0: Sí.
1: Primero, a los jugadores, antes del partido, ¿qué le dirías a los jugadores antes de salir a la cancha?
0: Como siempre, jueguen como ustedes saben, vamos al frente, nosotros nos vamos a imponer, vamos a hacer nuestro juego, y por favor, si soy el Chacho Coudet, Lucas Martínez Cuarta, Rivero, por favor, cuidado con Pacerini.
1: Si todos tienen miedo a Pacerini, Benja, yo sé que tu opinión, escuchaste a Mike sobre el River Belgrano. ¿Le tenés miedo o no le tenés miedo a Belgrano?
2: Mira, a Pacerini no le tengo tanto miedo. Sí le tengo respeto, pero por lo que vi en el partido de ayer, con Pacerini le tengo que tener más miedo a nuestros centrales y a la salida, a esos pases en el medio que tiran. A veces Aníbal Moreno, que se ha confundido. Bueno, estos últimos partidos no, pero los primeros partidos que le costaba la salida, que tenía esos pases de memoria, sí, que le costaba, o a veces Fausto Vera, esos pases en diagonal. Me da más miedo eso que Pacerini en sí. Parece un delantero que con un buen 5, que esté, no digo pegado a los centrales, pero que le esté encima, lo puede llegar a neutralizar. Okay. Y se la raya lo mismo, me parece que con un Galván presente en la marca lo puedes neutralizar.
1: Acá Lucas dice, a Pacerini no lo tienen que dejar bajar de espaldas en el área, da su opinión.
2: Pero en esas situaciones me preocupa más el penal tonto, la mano, más que el hecho del jugador en sí. Me preocupa, es lo que digo, lo que comparto con algunos hinchas de River que también comentaron en YouTube. El partido está en manos de River.
1: Okay.
2: Si lo gana River...
1: River es favorito.
2: River es favorito. Si llega a ganar el Belgrano, no creo que es más porque pierde River en sí. Creo que River tiene el partido en sus manos, tiene todo, la camiseta, la gente, el equipo en sí. Yo creo que somos favoritos y que lo que venimos demostrando nos alcanza para salir campeones.
1: Mira, acá Dani dice, tenemos que salir más concentrados que nunca, con mucha presión para recuperar pelotas. Mike.
0: Claro que sí. No, me había quedado en el tintero.
2: Nos alcanza para salir campeones.
1: Mira, acá Dani dice, tenemos que salir más concentrados que nunca, con mucha presión para recuperar pelotas. Mike.
0: Claro que sí. No, me había quedado en el tintero ciertas fortalezas que tiene, porque hablé de las debilidades que tiene el equipo del ruso Zielinski, y una de ellas es que sí, que desde el punto de vista defensivo es un equipo bastante firme, ¿no? Cuando junta sus líneas en un bloque bajo se hace complicado poder entrarle. Y otra fortaleza es que se hace fuerte también en lo que es el juego aéreo, en la pelota parada, tanto en contra como a favor.
1: Ok, bueno, son datos, no opiniones. Bien, acá dice, Argentino demostró que si le sacás la pelota y presionás cuando lo perdés, lo complicás mucho. Bueno, son opiniones también de cómo va a plantear Coudet. ¿Está el equipo confirmado o no está el equipo confirmado para con River Belgrano?
0: ¿Para Belgrano?
1: Sí, no.
0: Y yo creo que, a ver, va a ser el mismo equipo que salió contra Rosario Central.
1: Ok.
0: Por supuesto que no va a estar Viña, no va a estar Driussi, no va a estar Moreno, no va a estar Montiel.
1: Bueno, nadie.
0: Así que, bueno, ahí va a estar Bustos, ¿sí?
1: Me gusta Bustos, lo veo bien.
0: Lo vamos a tener, seguramente el 5 puede llegar a ser Vera, acompañado por Galopo.
1: ¿Silva, el chiquito de 18 años, no?
0: Y no creo que juegue de entrada.
1: Bien, ok.
0: No, yo me parece que va a estar... Si ponemos 4 en el medio... O 3 en el medio, bueno, va a estar Fausto Vera, Galopo, y después puede ser Galván o Mesa. No sabemos si va a poner un enganche con Quintero.
1: Puede sorprender, Coudet.
0: Sí, y después, bueno, y adelante, en lugar de Driussi, ustedes dirán, ¿no? Si va a estar Salas... Va a estar Freitas.
1: Acá un hincha puso que prefiere al nigeriano antes que Salas.
2: A mí hay algo que me preocupa, que es que nadie está nombrando a la Encina. O sea, pasó completamente desapercibido, ni en los medios, ni en este programa, ni en TikTok. Nadie nombró a la Encina.
1: ¿Te gusta la Encina?
2: Me gusta la Encina, y es verdad que viene sin fútbol este año prácticamente. Pero sí es verdad que hace poco Coudet lo puso 45 minutos y jugó bastante bien. Me parece que es el momento.
3: Ahora, ¿qué,
2: para
3: ¿qué pasó con ese muchacho?
2: Pero eso es lo que no entiendo. ¿Qué pasó?
0: No, lo que ocurrió es que claramente lo está viendo mucho mejor a Juan Cruz Mesa.
2: Pero al punto de

0: que Juan Cruz Mesa no juega y no juega a la Encina. Tampoco. No lo vas a ver mejor a Galopo, a Castaño.
1: Bueno, pero en los partidos en que lo ha puesto a Juan Cruz, lo puso por sobre la Encina, ¿no?
0: No, no, pero yo digo el hecho de, tipo, Juan Cruz Mesa lo guardás para la final del domingo. Y capaz que Coudet está viendo que se decanta por opciones como Castaño, Galopo, o inclusive Kendry Páez, que pasa de ponerlo de titular en algún partido o ponerlo como primer cambio en otro partido en vez de la Encina, y después lo borra.
2: Es raro lo de Coudet, ¿no? Como que pone un jugador, desaparece, después vuelve, en es titular, sube a Breno, estaba concentrado.
1: Es lo que ocurre, Pablo, durante la semana. Okay. Pero también, ahora hay que decir algo, que ya no está más la semana. Porque ya prácticamente con esto que estamos jugando miércoles, domingo, salvo en la semana que pasó, ¿sí? Salvo en la semana que pasó, no tiene tiempo de hacer este fútbol formal.
2: Okay.
1: O sea, no tiene tiempo.
2: Toda la vida Freitas, dice Dani. Juan Cruz Mesa, Lucas dice, se ganó el lugar para el domingo. Un poco lo que comparte con Benja. Bien, último, pues ya el tiempo estira nomás. River último. Reserva. ¿Qué pasó con la
1: reserva? Bueno, River ganó 1-0 Instituto, con gol a los 22 minutos del primer tiempo de Jonathan Spieth, con un soberbio disparo desde fuera del área. No muy lejos del área, pero bueno, la dominó, se dio vuelta,
2: jugador, ¿no?
1: La movió. Es un jugador que, escúchame, mide 1,87 m.
2: Una mole.
1: Y el segundo, ganó 1-0. Hay que recordar que en el segundo tiempo, a los 30 minutos, el arquero de River, Franco Jaroswicz, atajó un penal. ¿Mira? ¿Qué tenemos que decir de Jonathan Spieth? Jonathan Spieth, el papá vino a vivir a Argentina, de Nigeria, se casó, formó familia. Cuando Jonathan Spieth tenía 7 años, el papá, hincha de River, lo llevó a probar infantiles y quedó.
2: Wow.
1: Desde los 7 años está criado en River Plate. Y ahora es el 9 de la reserva, con 1,87 m, tiene gol, tiene despliegue, baja a buscar la pelota así tipo Driussi. Y bueno, es un muchacho que está haciendo carrera y no sé, pero en cualquier momento lo podemos ver entrenando con los muchachos de la primera.
2: Me parece que va a estar
1: si así Eduardo Coudet lo dispone. La próxima fecha, 14, es la fecha 14, Vélez recibe a River. ¿Dónde está River? Está tercero, clasificado.
2: Clasifican cuatro,
1: jugándose 13 fechas con 21 públicos. Perdón, puntos. Con 21 puntos. Por último, el fútbol femenino, la primera le ganó 1-0 a Ferrocarril Oeste con gol de la venezolana Kimberly Campos a los 28 minutos del segundo tiempo. River está en la tabla con 6 partidos, un partido menos, se debe el partido superclásico con Boca, que lo tiene que visitar, con 16 puntos junto a San Lorenzo. Próxima fecha, la octava, Talleres versus River en Córdoba.
2: Bien, bueno, Claudio, para terminar,
3: sí.
2: Vos pensás que este programa salimos el lunes, o sea, o salimos acá tomando un champagne o directamente hacemos duelo. No sé cómo esperás este tema.
3: Te vuelvo a repetir, si River juega al fútbol y pierde, no me preocupa. Me voy a amargar y decir, bueno, que toda la rabita que vos quieras, pero perder jugando al fútbol.
2: Okay.
3: Como perdimos partido nosotros sin patear al arco contrario, llegando una vez y peleando y siendo no, así no me gusta. Tampoco me gusta mucho ganar, aunque en una final se gana como venga.
2: Okay.
3: Pero si me toca perder jugando al fútbol, cero problema, papi.
2: Me encantó, ya me está. Encantó. Bueno, Benja ya se está despidiendo. Benja ya directamente se va a comer unos ricos ñoquis con Tuco, seguro. Así que Benja, para terminar, finalizando, ¿algo que te quedó pendiente? Nah, ya está, ya se fue, Benja. Listo.
0: Sí, acá estoy, justo te agarré el micrófono. River tiene que salir campeón, nada más.
2: Listo.
0: A salir campeones, a dejar la vida como lo hicieron contra Central.
2: Ok.
0: Así sí representaron.
2: Y si perdemos, ¿qué pasa? Venimos el lunes igual.
0: Sí, se viene
3: listo.
0: Igual. Se viene listo. Igual.
3: Sí, va. Hay que aguantar los trapos.
2: Bien, Mike, para terminar.
1: Un saludo muy especial para todos nuestros amigos que nos estuvieron siguiendo hoy, que estuvieron comentando. Quizás no hemos podido leer todos, ¿verdad? Uh-huh. Pero bueno, nos gusta mucho porque este programa es para que todos participen y opinen, y en la medida que podamos los leemos y los escuchamos.
2: Bien, bueno, gente, nos encontramos entonces el próximo lunes a las 20 horas en Radio FM 92.3 Radio AMA, y también nos pueden seguir a la gente que está viendo por TikTok en Pasión River RP, Twitter, Instagram, Facebook, en todos lados estamos. Así que, gente, lo mejor para River contra Bragantino, y ojalá salgamos campeones, y el lunes acá es una fiesta. Abrazo grande para todos, que tengan una buena noche.

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2: Bienvenidos, amigos.
1: Y nada.
2: Aquí comienza On Demand, Tu Amigo Fiel. Estamos en vivo aquí en Radio AMA 92.3. También transmitiendo a través de la aplicación de Radio AMA y a través del canal de YouTube de Radio AMA. Hoy no lo tengo a Máximo Amador, pero sí tengo a las chicas que vinieron de la Escuela Cristiana Evangélica Argentina, que me van a decir su nombre y curso.
3: Hola, nosotras somos Micaela y Kiara de Quinto Comunicación.
2: Quinto Comunicación. Bienvenidas, chicas. Hoy van a hacer el trabajo de Máximo todos los días. Así que espero que les guste, que no se aburran. Me acompaña en el estudio mi amiga Graciela Garzón Larrañaga. Tiene efecto, ¿viste? Tiene efecto. Graciela Garzón Larrañaga. Bienvenida.
4: Thank you. I'm very happy today. So much happy because I feel in a very, very proud state in this program.
2: Espera que le cambio el zap.
4: Pero ¿sabes qué pasa? Ahí se está. Nota que estuve todo el fin de semana con el frío escuchando todas películas norteamericanas.
2: Con razón. Con razón. Bueno, espera, tenemos que hacer un cambio en el cable del micrófono porque está saliendo de un solo lado. Así que ahora lo vamos a hacer, espérame. Mientras tanto, les digo a ustedes que me acompaña también mi amiga Elcita. Hola, Elcita.
5: Hola, nene.
2: Escuchame una cosa. ¿Me podés decir el número telefónico para que la gente se comunique?
5: ¿Cómo no? 11-28-86-03-01.
2: ¿Y Máximo?
5: ¿Y Máximo? Eso es lo que yo me pregunto.
2: Dijo que no podía venir, pero no explicó por qué. ¿Vos podrás ir a la casa y tocarle el timbre a ver si no se hizo la rata y está en realidad está jugando la Play?
5: No, yo no soy así, no soy de la policía.
2: Bueno, está bien. Eugenio, ¿qué haces?
6: ¿Cómo andás, querido?

0: vamos a tener, vamos a hablar algo de fútbol.
1: Vamos a ver, vamos a pensarlo. Primero tengo que saludar a mi amiga Beba, nuestra segunda locutora de piso, o primera, dependiendo del día.
2: Ay, gracias. Hola, chicos, ¿cómo andan? Se pueden comunicar con nosotros al 11 28 86 0301.
1: Me alegro que ya esté recuperada.
2: Ay, sí, lo que fue la gripe. Bueno, ahora se la pasó a Máximo.
1: Así es. No es que lo contagié yo, ni vos, ni nadie. Esto es por desabrigarse.
3: Es lo que yo le digo siempre. Tiene que ponerse un pañuelito como hiciste vos, querido.
1: Exactamente. Exactamente. Les cuento que el fin de semana hubo un desperfecto técnico. Aquellos que estuvieron enviando mensajes sin parar, diciendo ¿qué pasa que no anda la radio? ¿Qué pasa que no anda la radio? Bueno, sí, hubo un problemita, pero ya ahora está solucionado. Así que gracias a todos los que se preocuparon. Lo hemos podido solucionar y estamos nuevamente en el aire de Radio Ama y también en el canal de YouTube. Ya llegó nuestro amigo Jorge Torres, que está ingresando en los estudios, y por eso vamos a agradecerle a Dios con esta canción.
4: Claro, hermano, este tema que lo compuse cuando yo tuve ese problema de salud.
1: Claro, Puma.
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1: ¿Es cierto que vos lo estuviste ayudando un poco, Ricky?
6: Bueno, yo quiero decirle a toda la gente que básicamente la ayuda vino de Dios, hermano. Cuando él estaba bastante complicado con su pulmoncito que no funcionaba, yo le dije, mira, con Marlene vamos a estar orando y vas a ver que Dios va a responder. Y como Dios es fiel y justo, respondió.
1: Amén, claro que sí. Por eso estamos
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1: Agradecidos por tener regalitos, ¿eh? Tenemos unos stickers para regalarles de Mi Toque de Gracia. Pueden comunicarse aquellos que, como dice el Cita,
3: por interés baila el oyente, querido. Si no les das un premio, no te llaman nunca.
1: Mentira, mentira.
0: Eso es cierto. Si vos le das un premio, se tiran de cabeza.
1: Bueno, bueno, pero tampoco le digas interesado. La gente a veces llama sin ningún premio. Es más, cuando vienen a las reuniones on demand, no les damos nada.
3: No, no, no, ¿cómo que no les damos nada? Les das un cafecito, factura, tortita.
1: Bueno, pero no es que les damos un regalo.
3: ¿Cómo que no? Si el otro día le regalaste un termo, un mate, le regalaste un auricular.
1: Bueno, tenés razón. Me están haciendo dudar del cariño de la gente. Me están haciendo dudar. Ay, me duele, ya me duele el pecho.
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1: Bueno, pero...
2: Chicos, por favor, no pongan esa semilla de duda en su corazón.
1: Gracias, baby, por cuidarme. Voy a hacer este de técnico. Voy a acomodar el micrófono y ya volvemos.

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5: Estamos en vivo, amigos. Se comunican al 11-28-86-0301. Ahora sí le voy a dar la bienvenida oficial a Graciela Garzón Larrañaga, que tiene el micrófono funcionando muy bien. Nuestra locutora, ¿qué tal, Grace?
6: Bien, muy bien. Contenta en serio de estar acá, orgullosa de poder compartir este servicio que es para el Señor.
5: Amén.
6: Para los oyentes. Y estaba pensando que... Pensé que hay una palabra hermosa que se llama parangalia, que es del griego, y quiere decir quien tiene toda la autoridad, que es de arriba hacia abajo.
5: Bien.
6: Y yo pensaba que la autoridad
7: Palangana, ¿eh?
6: Viste que parece palangana, por eso me la retuve, parangalia.
3: Parangalia, nene, anota
6: parangalia,
3: bien.
6: Que es la autoridad, es una palabra militar, pero espiritualmente es desde el que manda, espiritualmente de arriba para abajo, es el Señor. Y yo comprobé hoy que vos... Hasta técnicamente tenés tu parangalia.
5: Ahí está, gracias a Dios. Gracias a Dios que tengo la parangalia. Bienvenido, Jorgito. ¿Cómo andás?
8: Sorprendido, como siempre acá.
5: Muy bien.
8: Escúchame, recordamos que el sábado fue el cumpleaños de Osvaldo.
5: Fue el cumpleaños de Osvaldo.
8: Que fue hermoso, estuvimos. Fue
5: feliz cumpleaños a nuestro pastor, a nuestro querido Osvaldo Carníbal. Yo como no me acordé de mandarle un mensajito, después me dio vergüenza de mandarle, pero lo saludo por acá. Él sabe que yo lo quiero muchísimo. Y nada, no pude estar presente en el festejo que se le ha hecho en la reunión. Impresionante, con torta y todo.
8: Mirá, fue emocionante. Además, la predicación fue como siempre una fiesta. Venir a Catedral de la Fe es una fiesta.
5: Sí.
8: Pero además yo... es un día muy particular, porque fíjate que él, cuando pone la radio con Alejandra, su esposa, ganamos del Martín Fierro, es decir, ganó Virginia Hagley como mejor conductora y perdimos la producción por un punto.
5: Mirá.
8: Fuimos, me acuerdo.
5: ¿Te acordás con quién estabas en la terna?
8: Vos sabés que no. Pero de todos modos, imagínate que el Martín Fierro... Es una fiesta, una alegría. Y hoy comparto con mi amiga, mi hermana, Georgina Barbarossa, que está postulada por un montón de como programa.
5: No se puede decir que son ternas porque ya no son tres. Ahora hay programas, claro, que tienen como siete.
8: Sí, ella nunca ganó como conductora, pero no importa, como yo hablaba esta mañana con ella.
3: Pero tenele fe, Jorgito, ¿por qué no le tenés fe?
8: No, pero oramos porque el hecho de estar incluida y el programa, las columnistas, son... Está postulada en siete nominaciones el programa.
7: ¡Ay, siete! Ah, increíble.
8: Sí, viste, Beba, no estás vos, en cualquier momento te llevamos a vos.
7: Yo no tengo ningún problema.
8: Ahora que cambiaron las autoridades. Pero vos sabés una cosa, Diego, estoy muy feliz, disculpame, me extiendo un poquito, porque anoche pongo el televisor y aparece un chico que es un muy buen periodista, por supuesto no me voy a acordar, no me lo voy a acordar, mira que hizo una producción en cámara de México, donde salió y entrevistó a Francella, a Andrea Pietra, a Griselda Siciliani, el público de pie en México aplaudiendo a Francella, y este chico, Guido Záfora, me acordé.
7: Guido Záfora.
8: Estuvo muy bien, realmente, la voz que se escucha es la de Graciela, que acompaña.
5: Claro.
8: Que es un chico que muy talentoso, más allá de todo, no lo conozco. Pero bueno, fue una alegría. Y yo digo, mirá cómo resolvieron la entrega de premios, porque hoy Martín Fierro es largo.
5: Claro.
8: Y sin embargo, ahí estaba todo editado.
3: ¿Se come ahora o no se come más en los Martín
8: Fierro? Se come. O sea, a mí me invitó Georgina. Por supuesto, vos sabés que a mí, todo lo que esté en reunión de mucha gente, no voy.
5: No, pero es que, cierto. No le gustan los tumultos.
8: No me gusta. Pero quería decir eso, quería destacar en la televisión algo como está bien hecho, como este chico Guido Záfora, y bueno, muy talentoso, comentar las cosas buenas de la televisión.
5: Totalmente, porque acá damos solamente buenas noticias, así que toda la cobertura de los Martín Fierro va a estar realizada por nuestra amiga Beba Vidal.
7: Gracias, chicos. Bueno, vamos a estar con todos los ternados. Vamos a tener hoy a todas las personas que están postuladas a ganar este premio, que es el premio más importante, ¿no, Grace?
6: Sí, es el premio más importante. ¿Puedo decir ya para agradecer el vestido?
7: Ay, sí, por favor, agradezcamos.
6: A mí el vestido me lo hizo Patricia Profumo, hermana en la fe y una gran diseñadora argentina. Gracias, Pato.
7: Gracias, Pato. Yo quiero agradecerle a Gianni Versace, que me ha dado esta...
5: Bueno,
7: es una camisa que compré cuando viajaba, en los 90.
5: Hermosa te queda, Beba. Yo tengo esta pañoleta que es de mi abuela, así que le mando un beso a mi abuela en el cielo. Sí. Dice así: los nominados para la inminente gala de los Martín Fierro de la televisión son Amia, la serie Telefe, La Voz Ausente, el 13, Tafí Viejo, Verdor Sin Tiempo. Esto es por ficción. Por periodístico, Camino a Casa, Telefe. 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
8: Muy buena esa ahí. Está nuestra amiga Romina Mangel.
5: Ah, está en Opinión Pública.
8: Que es la conductora a la que entrevista siempre Osvaldo.
5: Bien.
8: Que es tan generosa. Sí. Es una gran periodista.
5: Bueno, vamos a continuar después con todos los nominados.
8: Bueno, no, perdón, decirle a las conductoras, por favor.
5: Conductoras, entonces vamos a ir al rubro conductoras. Si lo llegamos a encontrar, Magazine. ¿Qué te pasa en Net TV? Nada que ver, el 9. Cortá por Lozano, Telefe. Con Carmen, el 9. Y a la Barbarossa, Telefe. Ah, viene con hinchada. Está acomodada a la Barbarossa. ¿En dónde más está nominada la Barbarossa?
8: Como conductora.
5: Labor en conducción femenina.
8: Ahí está.
5: Moria Kazán, La Mañana con Moria. Pamela David, Desayuno Americano. Verónica Lozano, Cortá por Lozano. Y Chef Aldiván, Telefe. Karina Masoco a la tarde. Wanda Nara por Masterchef Celebrity. Mariana Fabiani, DDM. Y Georgina Barbarossa. A la Barbarossa, Telefe.
7: ¡Ay, cómo grita!
3: gritan cuando decís a la Barbarossa? A ver, decilo de nuevo.
9: A la Barbarossa, por Telefe.
5: Ah, le pusieron plata a esto.
8: ¿Vos sabés que es curioso?
5: Sí.
8: Porque es la primera vez que dicen tanto que va a ganar Georgina.
5: Ajá.
8: Y yo le decía esta mañana, mira, porque están disgustada con Moria Kazán, dice que van a empatar para subir. Porque busca
5: ¿se
8: show.
5: Puede hacer eso? ¿Ha pasado?
8: Sí, ha pasado, sí. Ha pasado.
5: Empates.
8: Pero yo te digo una cosa, le doy gracias al señor que se destacó porque es muy difícil lo que ella hace.
5: Claro.
8: Es una conducción distinta, política, no es Movete con Georgina.
5: Claro.
8: Entonces, además...
5: Le recordamos a la gente que Movete con Georgina fue un programa muy, muy visto,
8: y,
5: ¿no?
8: Mirá, y ganó varios premios.
5: Claro, claro.
8: Pero además acá pasa algo muy curioso. Como estamos orando mucho por Georgina, por su vida, está invitada a Catedral, va a venir a Catedral de la Fe.
5: Bien.
8: Y realmente ella cierra el programa... Un invento de ella, ¿no? Dice, hasta mañana, si Dios quiere. Y todos los comunistas gritan, Dios va a querer, Dios va a querer.
5: Muy bueno.
8: Y es cierto, porque la iban a echar, nos pasó de todo.
5: Claro.
8: Y bueno, el Señor quiso que estuviera.
5: Amén, amén. ¿Cómo no estar agradecidos, Cada día hay que agradecer.
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5: Comunicate, dale. 11-28-86-03-01.
10: Me habla.
5: Como lo hizo Marian. ¿Qué dice Marian?
11: Buen día, Dieguito.
5: ¿Cómo andás?
11: Equipo, Felcita.
3: Hola, nene.
11: Beba, que se recuperó.
7: Hola, me gracias, alegra. Chicos.
11: Este es un mensajito para Felcita que siempre llamo. Y no... Y no recibo ningún regalo.
5: Opa.
11: Llamo porque son mi compañía, porque me hacen muy bien. Es una radio positiva para mí.
5: Gracias.
11: Por eso llamo. Sin regalitos soy feliz con la radio.
5: Amén.
11: Que tengan una muy buena semana. Que Dios los bendiga a todos.
5: Gracias, Mariano,
11: el motoquero.
5: Muchas gracias. María Cristina también, bendecida semana, Diego, y a todos los que hacen el programa de cada mañana. Y para todos los hermanos oyentes, Dios los bendiga. Amén y amén. Vero dice, buen día, Diego, querida familia de Dios. Pido oración por prosperidad. Me desalojaron de la casa que estaba viviendo. Me tuve que mudar a un hotel porque los alquileres están muy elevados y no puedo pagarlo. Dios los bendiga y gracias por estar siempre. Bueno, vamos a estar orando por eso específicamente, Vero. Matías Ezequiel Acosta dice, Diego, bendiciones para vos, toda la audiencia. ¿Cómo están el día de hoy? Arrancamos un bendecido día. El día de hoy quería compartir un lindo versículo que se encuentra en el libro de Filipenses 4:13. Todo lo puedo en Cristo que me fortalece. Seguimos laburando y gracias por hacer cada día un hermoso día escuchando alabanzas y todo lo que haces por los hermanos, por la gente. Bendiciones. Gracias, Matías. Rubén, mensaje de voz.
12: Buen día, hermano.
5: Hola.
12: Bueno, pero, sí, papá. Diego, bendiciones para todos. No, no llamamos por interés, solamente por escucharlos, sino la bendición de Dios tenerlos todo el día. Soy uno de los seres humanos que odia tanto el invierno, aunque un cristiano no debe tener odio en su corazón, pero no me gusta el invierno cuando hace frío,
5: gusta.
12: No da para hacer nada, chicos.
5: Sí, sí.
12: Así que bueno, nada, acá trabajando, Dios los bendiga enormemente y ojalá que hoy día tenga un día bendecido de venta. Porque está muy difícil la calle.
5: Bueno.
12: Dios los bendiga, los quiero un montón.
5: Bien, gracias Rubén. No digamos que está muy difícil. No hay nada difícil para Dios, ¿o no, Grace?
6: Así es, en manos de Él, y Él nos mira y Él sabe.
5: Amén.
6: Él sabe lo que necesitamos.
5: Amén, amén. Y además, acá Eugenio me decía, ¿cómo que no? ¿Cómo es?
13: No, que sí, el invierno está bueno para hacer un guisito.
5: Tenés razón,
6: Sí.
5: Un guisito de lentejas. Un guisito
6: Se me hizo agua la boca porque me
5: de mondongo.
6: De lentejas.
5: No, hay gente que no le gusta el mondongo. No, Jorge hace cara de...
6: Me pica, de los pelos del mondongo.
5: No,
6: me
5: pero
6: pica.
5: Eso porque le pones le pones pimienta, le pones ají molido.
6: No, me pica esa toalla.
5: Ah, la tubaya, sí. Sí, parece una toalla. A ver, Irene. Hola, Irene.
14: Hola, buen día.
5: ¿Cómo estás?
14: Qué linda es escuchar de vuelta la radio.
5: Ahí va.
14: Los extrañé. Encima yo la pongo en mi casa, la dejo todo el día prendida. Cuando me voy a dormir también la escucho. Y cuando salgo a trabajar a la madrugada también. Y hoy no podía, Dios.
5: Y sí, había un problema técnico.
14: No quería poner otra radio porque pasan cosas en inglés.
3: No pongan nada otra radio.
14: Las cosas en inglés no entiendo.
5: No creas, bueno, no creas que está.
14: Grandioso día para hoy. Dios los bendiga. Y siempre estar escuchando la palabra de Dios en canciones, en alabanza, me llena el alma. Así que gracias. Gracias, gracias.
5: Igual acá cuando ponemos un tema en inglés lo traducimos en vivo. Y la verdad que está bueno también conocer un poco de música que no sea... Por ejemplo esta. Soy prueba viviente de que las cosas pueden cambiar y que el regalo de la gracia permanece. Con todos los giros, las vueltas, los errores que cometí. ¿Cómo lo logré? Fuiste vos, Señor. Sé que no soy perfecto y no siempre entiendo todo bien, pero prefiero caminar por fe y no por mi tonta vista. Así que guíame.

quizá no lo tenga todo descifrado. No. Pero no creo que te importe. Creo que a vos te gusta que sea así, Señor. Jesús, vos sos el alfarero y yo soy la vasija. Y cada día me estás haciendo más y más como vos. Sé que no soy perfecto, que no siempre entiendo las cosas bien, pero prefiero caminar por fe.

0: que no quiero apoyarme en mí mismo, Señor. Guíame.
1: Jesús, hoy guíame.
0: Se llama Guíame esta canción, Lead Me On. Pongo un pie delante del otro, dice. Y nunca voy a mirar atrás. Porque lo que vos tenés, para mí, es mejor. Sí. Dejo ir el dolor. Sé que el futuro no es nada lo que yo tenga que temerle. Así que sé que vos me estás sosteniendo con tu mano. Y lo que vos tenés para mí es mejor, es mejor. Y me vas a guiar

0: Gonzalo dice, buenos días, bendiciones. No llamamos por interés, pero quiero algún sticker, dice. Ok. Gracias, Gonzalo. Flor Góngora dice, buen día, bendiciones. Nada es imposible, ya lo sé. Todo lo puedo en Cristo, amén. Tiene razón el hermano, pero me engorda el guiso, dice. Bueno, depende de las cantidades que uno coma, che.
1: Y yo dos platos por lo menos.
0: Y bueno, depende cuán estirado el estómago tengas. María Cristina dice, extrañé mucho la radio, gracias a Dios que ya la podemos escuchar. Gloria a ti, Señor, ya no la apago nunca, son mi compañía. Andrea, ya tiene listo la forma de Google para que llenen aquellos que van a venir el viernes. El viernes tenemos el encuentro On Demand, Grace, ¿van a venir? Viernes 22, este viernes que viene a las 19 horas.
2: Bien,
0: si vendremos. Si vas a venir, me pedís el link y yo te lo mando, así te podés anotar. Necesito calcular los asientos, así no nos quedamos sin lugar. Encuentro On Demand con Diego Rivas, una noche única con la participación especial de Enrique Gómez, con sus músicos Daniel Torres y Luna de Santiago. Y también estará el dúo Jordán colaborando. Viernes 22 de mayo, 19:30 horas, Catedral de la Fe, en el Auditorio Rafael Hayat, Avenida Eva Perón, 1040. Yo te mando el link y vos me decís, sí, voy, o no, no puedo. Yo te mando el link.
2: Yo le tengo que preguntar al bus que viene de Campana, ajá, qué capacidad tiene.
0: Ok, porque vienen con muchos.
2: Y sí, hoy en día estamos en 140.000 habitantes. ¡Oh!
0: Todos van a venir. Ahí estamos compartiendo entonces el link para nuestros oyentes, nuestros amigos que siempre se acercan. Les digo, si quieren pueden traer un alimento no perecedero para compartir con la gente de Acción Joven, que siempre están armando las viandas. Si querés el link, me lo pedís. ¿A qué número el cita?
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0: Amén. Hugo, mensaje de voz.
4: Buen día, Diego.
0: ¿Cómo andás?
4: Qué bueno que se pueda volver a escuchar la radio. Ahí va. Las he extrañado mucho. La verdad es una bendición siempre que podamos sintonizar la radio y escucharte. Quizás no siempre estamos ahí mandando mensajes, pero estamos ahí siempre escuchando, bueno, escucharlos a todos. Y sé que quizás, como decís, ahorita la situación quizás un poco, no sé cuál es la palabra, pero bueno, hoy la situación, por lo que escucho y por lo que veo, está bastante complicada la cosa, ¿no? Pero bueno, solamente dejar esta palabra que dice que aunque la higuera no florezca ni en las vides haya fruto, aunque falte el producto del olivo y los labrados no den mantenimiento, y las ovejas sean quitadas de la majada y no haya vaca en los corrales, con todo yo me alegraré en Jehová, me gozaré en el Dios de mi salvación. Jehová es el Señor, es mi fortaleza, el cual hace mis pies como de sierva y en mis alturas me hace andar. Que en este tiempo seamos fortalecidos y que sé que es un tiempo, un periodo de prueba, un periodo de donde Dios está probando, y que sé que en algún momento vamos a salir todos aprobados y vamos a poder decir, como dijo Pablo, sé vivir teniendo abundancia y en escasez y en todo momento, y que también dijo después la frase que a veces la repetimos todo, pero no leemos los versículos anteriores, ¿no? Porque después de haber dicho todo esto, dijo Pablo, todo lo puedo en Cristo que me fortalece.
0: Claro que sí. Claro
4: que Dios
0: que
4: bendiga a la amada audiencia, y que todos aquellos que están pasando un momento, como esa hermana que perdió quizás el alquiler, y que bueno, que sueñe que nuestro Dios es el que Dios que tiene el mundo en la palma de su mano y que juntó todo el polvo de la tierra con sus tres dedos. Así de grande es nuestro Dios.
0: Amén.
4: Que sueñe que Dios le va a dar tu propia casa, su propio lugar. Amén. Que Dios le bendiga, que Dios te bendiga, Diego, que sigas adelante y que el Señor te fortalezca en todo.
0: Amén. Así como terminó este mensaje, yo lo escuché la parte del final nada más. Lo de la situación complicada, no, la verdad que para mí, en el nombre de Jesús, cancelo toda palabra como las que salen en los noticieros, porque yo

0: hombre se olvida. Uy, no me diga carníbal que yo le prometí eso. La verdad, me olvidé. Yo hacía un mes que estaba esperando que el tipo me llame. Confía en Dios y Él no se olvida. Y entonces Dios se lo va a recordar. Yo aprendí a hacer algo que no sabía. Antes molestaba a los hombres. Y el Señor me dijo: Osvaldo, no es así. Aprendé a molestarme a mí y yo por vos voy a molestar a los hombres en tu favor. Nuestra vida está en las manos del que abre los mares. En Él nosotros confiamos.
1: Te lo digo una vez más.

0: Dale, comunicate 11 2886 0301. Elsa dice: buen día, Diego y familia, yo voy. El Señor es mi pastor y nada me faltará. Amén. ¿Quién más? ¿Quién más viene? A ver, el 22, el viernes. Cayo.
1: Hola, Diego. Viene. Buen día. Vamos. Bendiciones a todos estás? En el piso y a todos los hermanos que están escuchando. Soy Cayo, bueno, o Carlos. Soy de acá de San Cristóbal. Bueno, era para decirte que quería concurrir y conocerlos. Conocí hace poquito la radio mientras trabajo con mi moto. Soy cristiano, pero no me estoy congregando hace tiempo. Y bueno, es un puntapié como para conocerlos y empezar de nuevo, ¿no? Así que eso primeramente. Y bueno, segundo, ya que estoy acá, estoy buscando un alquiler porque en la zona que yo vivo acá en San Cristóbal cada vez están más caros. Y si alguien tiene por la zona o si en la radio conocen pensiones para una sola persona, puedan dar información. Así que eso, les agradezco desde ya, así que bendiciones a todos.
0: Dale. Bueno, ahí escucharon, ¿eh? Si alguien tiene información, se lo puede pasar o nos lo pasa a nosotros. Delia dice: hola Diego, me alegro mucho tu actitud de cancelar todo lo que la realidad muestra, pero los hijos de Dios, la vida es muy distinta. Él es dulce porque Jesús está con nosotros y Él dice que habrá fricciones, pero de todas Él nos libra. Un beso y todas las bendiciones. Amén. Porque en realidad, vos, si te crees lo que te dice el noticiero, bueno, no hay esperanza directamente. Los noticieros están para enfermarnos. ¿Por qué te pensás que te venden el remedio en la pauta publicitaria? Porque si no, no habría negocio. La cosa es que la noticia te enferma y vos te paliás lo que te generó la noticia con lo que te venden en la pauta publicitaria. ¿Te duele la cabeza por lo que leíste de la situación económica? Y tomate un ibuprofeno, te dicen. ¿Te agarró acidez porque te cayó mal la comida con lo que escuchaste de los políticos? Pero acá tenemos el antiácido perfecto. Así que una vez que se te abren los ojos y ves todo esto, ya no lo podés, no lo podés cerrar más. Y yo me di cuenta en el 2020 de lo que hacían los noticieros con la gente, con el conteo de muertos que ponían en la pantalla. ¿Con qué intención? Con la intención de tenerte preso de la pantalla, abrazado al televisor, viendo que la única salvación estaba ahí. ¿Y sabés dónde está la única salvación? Detrás de Él. De nuestro Señor Jesucristo. Porque esta es mi fe. Aún los jóvenes se cansan, se fatigan y los muchachos tropiezan y caen, pero los que confían en el Señor renovarán sus fuerzas, volarán como las águilas, correrán y no se fatigarán, caminarán y no se cansarán. En eso creo yo. No en lo que me diga el noticiero más visto, ni lo que pueda hacer un político. Mi confianza está puesta en Él. Así que cuando venga alguien a decirte de la situación económica, de lo complicado que está, vos decirle: yo vivo otra realidad. Yo estoy en otro multiverso.

0: Hacemos una pequeñísima pausa para presentar a una gran amiga.
1: Mira, gestionar la jubilación era algo que yo sola no podía hacer.
2: Y tampoco vamos a dejarlo en manos de cualquier persona que nos dé un folleto.
1: ¡No! Yo prefiero confiar en quien sabe.
0: Sí, Elcita. ¿Quién mejor que la doctora Mónica Garmendia, abogada especialista en previsión social, presidenta de la Asociación Argentina de Abogados Cristianos? 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Doctora Mónica Garmendia, especialista en previsión social. Así es, y la tenemos aquí en vivo. La recibimos con un fuerte aplauso, la doctora Mónica Garmendia. Mirá que engamada en verde ha venido. Bienvenida, Moni.
3: Hola, ¿qué tal? ¿Cómo te va, Diego? Y
0: muy
3: a
0: bien.
3: Todos los oyentes, un saludo grande.
0: ¿Viste el spot que te hizo Elcita? ¿Te gustó?
3: Ay, hermoso, mirá, Elcita se pasó.
1: Yo no soy actriz, pero cuando me piden que actúe, bueno, soy lo más natural que puedo.
3: Qué hermoso, Elcita, la verdad que te agradezco enormemente porque convences a todos los oyentes para que estén próximos o que quieran saber cómo está su situación previsional, de que no duden en llamarme, que van a ser atendidos y que soy confiable, ¿no?
0: Totalmente, totalmente. Los frutos es lo que dicen, ¿no? Hablan los frutos por vos.
3: Gracias,
0: tantos
3: gracias.
0: Tantos años y tantas palabras de agradecimiento que he visto yo mismo en el encuentro on demand pasado cuando viniste. ¿Vas a venir este viernes?
3: Sí, este viernes, ¿a qué hora?
0: A las 7 de la tarde.
3: Estamos invitando a aquellos abogados cristianos que, que escuchan mucho la radio, porque me hacen saber. Bueno, están invitados y yo voy a estar.
0: Qué lindo.
3: Así
0: bueno,
3: que vamos a estar acá disfrutando de un momento, compartir con los amigos, oyentes, que es un momento muy gratificante.
0: Sí, la verdad
3: que
0: sí.
3: Uno ve el contacto directo, qué bueno, y además qué importante que es la radio, que llega a cada una de las personas en las circunstancias donde están. Es decir, si están trabajando, si están estudiando, bueno, no tanto, están estudiando de a poquito.
0: igual la compañía no molesta.
3: Sí, digamos,
0: esta compañía no es muy estridente. Nosotros estamos siempre...
3: Sí, una palabra de fe, de esperanza. Hay momentos que uno está cansado, agotado de la misma tarea. Y el escuchar la radio renueva las fuerzas porque uno tiene una palabra de bendición.
0: Claro que sí. Y tenemos consultas, querida Mónica. Les recuerdo que estamos charlando con Mónica Garmendia, abogada especialista en previsión social, presidenta de la Asociación Argentina de Abogados Cristianos, que tiene un celular que es el 15 44 30 8281, y un mail para que escriban si quieren adjuntar algunos documentos, y eso también lo pueden hacer, estudiogarmendia@yahoo.com.ar. Tengo una consulta de Claudio, que es de Devoto, cerca de mi casa.
3: Ah,
0: yo estoy
3: vos.
0: En Villa Urquiza.
4: Dice, de afuera.
0: ¿Eh?
4: De afuera.
0: No está adentro. No.
4: Pero doctora, ¿viste?
0: Sí.
4: Disculpame, Diego.
0: No, porque ella... Sí.
4: Estamos por un calor. Ayudala a Graciela, porque creo que en cualquier momento...
0: Apágalo ahí, toma.
4: Por favor.
0: Bueno, porque yo cuando vinimos hacía mucho frío en el estudio, entonces puse el aire en calor en todos lados. ¿Allá está bien o lo apago también? ¿Están deshidratados tus compañeros? Capaz que están tirados en el piso con la lengua afuera. Apáguenlo si quieren apagar el aire, no hay ningún problema.
4: Gracias.
0: Bueno, tengo entonces a Claudio, que es de Villa Devoto, no de la cárcel, sino de afuera de la cárcel. Tengo 64 años y 32 de aportes, dice, en relación de dependencia, 4 de autónomo. ¿Cuánto cobraría de jubilación? Mirá, y de eso depende, ¿no?
3: Bueno, es una pregunta que nos hacen mucho las personas que están próximas a jubilarse.
0: Sí.
3: Es una pregunta que les interesa saber. ¿Cuánto van a cobrar cuando se jubilen? Bueno, creo que lo hablé, pero lo repetimos. ANSES va a pagar hasta 35 años. Nada más de aportes. Los demás dijimos que no entran dentro del cómputo.
0: Okay.
3: Pero en relación de dependencia hay que ver cuántos aportes tuvo y qué tipo de aportes.
0: Claro.
3: Y en qué
0: categoría. Área.
3: Exacto, porque...
0: No es lo mismo un camionero que una persona que estuvo de cajero en un supermercado, por ejemplo.
3: Claro, pero aparte hay personas que han tenido por ahí un cargo gerencial o importante,
0: claro.
3: Luego fueron despedidos o llegaron a un acuerdo.
0: Un retiro voluntario.
3: Exacto, tan voluntario, nunca fue, sí, pero sí, no importa. Sí. Y ahí empezaron a trabajar como pudieron.
0: Yo te conté cómo fue el retiro voluntario, entre comillas, de mi papá en Entel. Él trabajaba en Entel, era maestro carpintero del edificio de la calle Libertad, donde hay un edificio muy grande que tenía Entel, que después pasó a ser Telefónica, y cuando cambió de dueño, cuando pasó a ser de esta empresa española, él pasó de trabajar 12 horas, estaba trabajando 12 horas, que ya era un montón, y lo empezaron a obligar a hacer horas extras, cosa que ahora sabemos que no es legal, ¿no?
3: No
0: sé si antes lo era, en el 90, si era legal o no, el tener horas extras obligatorias, pero acá lo hacían trabajar hasta 16 o 18 horas. Le decían, no se puede ir, tiene que ir al cuarto piso a arreglar esto, al sexto a hacer tal cosa. Y entonces él en un momento ya no le dio más el cuerpo, claro. Y dijo, bueno, está bien, acepto, y le obligaron a retirarse. Pero bueno, eso no sé si sigue pasando.
3: Bueno, con la ley de reforma laboral, hoy en día, si haces horas extras, vas a una compensación que no te la pagan, incluso. Te las compensan para otro día que te vayas antes, una cosa así.
0: Okay.
3: O sea que no te puedo decir que esté mejor con esta ley de reforma.
0: Claro.
3: Con la anterior, donde el tema es que buscan el propósito de ciertas empresas ya es no tener trabajadores de determinada
0: de
3: edad,
0: claro,
3: o con tanta antigüedad que tengan que pagar. Y en eso buscan el retiro. Entonces buscan restringir y tratar de evitar despidos para no pagar lo que corresponde, sino que tratar de llegar a un acuerdo. Claro. En este momento está sucediendo mucho. Y
4: qué
3: a veces
4: buena,
3: es que lamentablemente la situación que se está dando en este momento es así. Hay una lucha bastante difícil en el Poder Judicial, incluso, que se han hecho amparos donde se pararon, se declararon inconstitucionales, pero bueno, hay una puja, ¿no? Por lo vemos en el sistema previsional, que es más lo mío, ¿no? Donde cada vez hay menos personas que aportan, y al tener un sistema de reparto, al haber menos trabajadores, se produce un desfasaje al momento de jubilarse, porque ¿con quién se va a sostener los aportes previsionales? Si mucha gente no trabaja, o fue estos, cuando llegan a un arreglo, con estos arreglos no van dinero para el sistema previsional.
0: Claro.
3: Quedó el aporte ahí, o sea, yo arreglo hoy, quedó mi aporte hoy, no es para mañana. Entonces yo puedo tener un cobro de ese arreglo por 3, 4 años, 5, depende del arreglo, pero no va para el sistema de jubilaciones.
0: Claro.
3: Eso es lo que le pasa a muchas personas, que hay que ver.
0: Siempre cuando te ofrecen una cosa así, consultar con tu abogado de confianza.
3: Claro, para ver los aportes y para ver
0: si te va a convenir aceptar o no.
3: Claro, porque mucha gente empieza a trabajar como monotributo.
0: Claro.
3: Y ahí ya, digamos,
0: perdiste la antigüedad, ahí ya quedaste.
3: Claro,
0: como
3: ese aporte que hiciste hace años se tiene que traer con un índice que no refleja al día de que te jubiles.
0: Okay.
4: Entonces, ahora tu papá, qué terrible tu papá lo que vivió, ¿no?
0: Sí.
4: Que vivió realmente fue tu papá, es horrible, porque es un retiro involuntario.
0: Sí,
4: realidad.
0: Y además que él estaba en condiciones de seguir trabajando y él tenía la energía y las ganas, ¿no? Eso cuando te obligan a irte y a jubilarte o a retirar.
4: La parte que después para conseguir otro es complicadísimo.
0: Claro, claro.
3: Sí, ese es lo que pasa, mucha gente, por eso las moratorias vinieron a solucionar en su momento ese problema. Y otro de los problemas que estoy viendo, hay personas que vienen a consultar esas empresas que ya no existen, que te tienen que dar la certificación de servicio de esos años. Y hay oficinas residuales, por ejemplo, a la gente que trabajó como Elma, que ya no está más, uh-huh. Marina Mercante, hay oficinas residuales o del Estado que se fueron fusionando o vendiendo que se, para conseguir la certificación de servicio también,
0: sí.
3: Si es que no figuran todos los años en el sistema. Uh-huh. Es muy interesante porque en los casos de que habla este señor, uh-huh. Cuando tienen aportes como monotributo y tienen deuda, uh-huh. y tienen aportes anteriores, desde los 18 años todas las personas tenemos obligatoriedad de aportes en el caso de estar trabajando. Uh-huh. Entonces tenemos que juntar todos esos años para que incidan en la jubilación. Uh-huh. Vemos que, la semana que pasó un señor que tenía ese tema, es decir, uh-huh. tenía años de aporte y también autónomos, le hemos juntado, le hemos limpiado la deuda de autónomos y logramos tuviese una jubilación que va a cobrar en estos días.
0: Bien.
3: De 1.290 pesos. Él estaba muy sorprendido y yo también, uh-huh. porque hicimos, al hacerle valer todos los años su relación de dependencia y los mejores...
0: 1.290.000 pesos.
3: Sí, casi 1.300.000.
4: No, claro. No.
0: ¿Cuánto? Sí. No, claro, dijiste 1.290 pesos. No. No, si no
3: me
0: lo compramos...
3: Me quedé con el austral.
0: No compramos un, si no lo compramos un alfajor.
3: Me quedé con el austral.
0: Está bien. 1.290.000 pesos.
3: Sí, exacto.
0: ¿Y la jubilación mínima en cuánto está hoy?
3: Con el bono, 4.70.
1: ¿4.70? O sea... ¿Vos pensás que nosotros íbamos al Congreso a protestar pidiendo 4.50 cuando el dólar era 1 a 1?
3: Claro.
1: Era $450 y todavía no llegamos a eso.
0: Mirá vos.
3: Bueno, no se está aumentando, los mínimos tienen ese bono que desde el año 24 está en 70.000 pesos. Imagínate. Sí. En el año 24, 70 ibas un poquito al supermercado.
0: No me alcanza para pagar ni el teléfono, ni el cable, ni no. nada.
3: Pero bueno, sí. El tema es que también los que no son mínimos no tienen esos bonos. Así que bueno, el tema de...
4: Y ahí vendrán más juicios entonces.
3: Hay juicios con respecto, no hay sí. sentencia de corte, porque los que están reclamando que no son mínimos, están pidiendo que le reconozcan esos bonos extraordinarios.
4: Claro, del año 24.
3: Si vamos al caso, se tendría que haber aplicado toda la inflación, por lo menos el IPC o este índice de inflación, y no daría eso, no me acuerdo en este momento cuánto daría, pero estaríamos hablando más del doble, el triple claro. casi, pero no lo está cobrando, porque no lo han aumentado, quedó así cristalizado, digamos, y también es un reclamo de los reajustes de esas personas que cobran un poco más del mínimo, que no cobran estos bonos, que consideran claro. que tienen derecho por el principio de igualdad de las personas a uh-huh. cobrar también, que no le están dando mucho, salvo algunos pocos juzgados, no le están dando porque dice que es bono extraordinario, discrecional, que da el gobierno.
4: Perdón, Graciela, ¿vos cobrás los 70?
0: El bono.
4: El bono.
5: Sí, los cobro.
4: Ah, bueno.
5: Sí, sí.
4: Okay. O sea, para todo, digamos, el que tenga la mínima, cobra los 70.
3: Claro. Para la PUAM, para los mínimos, y a los que cobran menos tienen que cobrar hasta el... Los que cobran un poco más, hasta el bono tienen que cobrar.
0: Ok.
3: Pero bueno, hay que estudiar...
5: Gracias por la pregunta, Jorge. Gracias.
4: No, es que ¿sabés no, qué pasa? Favor. Que si no tenés la abogada al lado...
0: Claro.
4: Hagamos bien, iniciamos el juicio.
0: Ya mismo.
5: Es que yo... Mira, me adivinaste, porque yo me quedé pensando, te soy sincera.
4: Claro.
5: Y sí, sí. Sí,
4: claro.
0: Cobro, se cobra.
4: Sí.
0: Grace, yo te mandé a ir a una consulta. ¿Querés leerla vos? En el celu. Está, ¿no?
5: ¿En
0: tenés
5: mi celu?
0: Sí.
5: ¿Personal?
0: Sí, en tu celu personal.
5: ¿Yo te lo di el mío personal?
0: Sí, yo tengo el teléfono.
5: Atrevida.
0: Tengo el teléfono de todos.
5: Voy a buscar en la cartera.
0: No, pero... está bien, tranquila. María Cristina de Merlo es.
5: Sí.
0: 57 años de edad, 8 años de aportes, madre de 5 hijos. Dice, ¿puede jubilarse?
3: María. Bueno, ¿tiene 5 hijos, dijiste?
0: Sí.
3: Hay que ver si esos hijos cobraron una UH, que se le aumentaría 2 años más por cada UH.
0: Ah, ok.
3: Ahí estaríamos más o menos. Además, ella podría aplicar la moratoria, que es un poquito más... económica,
0: sí.
3: Eso que es hasta el año septiembre del 93,
0: sí.
3: Que se paga 10.000 pesos por todo ese periodo,
0: okay.
3: Ahí podría fumar un poco de más de años, si tiene 5 hijos no sé si cobra guache, pero serían 13 años de aporte, uh-huh, más, ponerle 8 años más, serían
0: 21 años.
3: 21 años, tendría, sí, que arreglar con la moratoria, porque a partir de los 50 puede llegar a tener esta moratoria que venció, pero agregarla en cuotas,
0: okay,
3: hasta antes de cumplir los 60. O sea, es decir, podría con este plan de que es una cuota que sale alrededor de 38 mil pesos.
0: ¿Eso va aumentando la cuota o se mantiene?
3: Sí, va aumentando por el índice.
0: Okay, okay.
3: O sea que tiene que tener el dinero...
0: Sería 38 este mes, 40 el mes que viene, una cosa así, ¿no? Más
3: sí,
0: o menos.
3: Sí, más o menos. Según la inflación que tenemos. Pero el tema es que puede pagar las cuotas que considero que pueda.
0: Claro.
3: Pero tiene que estar cancelado hasta...
0: Antes de los 60.
3: Exacto, si no, okay, no puede iniciar. Por eso hay muchas personas... Sí. Que lamentablemente me están llamando, sí, con cerca de los 60, que le faltan meses.
0: Bueno, pero si no en esos casos...
3: Tengo que correr. Hoy tengo citado dos o tres personas en esas condiciones.
0: Claro.
3: Tuve que, urgente, para
0: conseguir
3: que
0: la
3: tome
0: plata,
3: la decisión, sí, y decirle, mire, acá está debiendo 4 millones.
0: Claro, pedir un préstamo o alguna cosa que
3: claro,
0: pueda cubrirlo.
3: Claro, pero es lo que me está pasando con varias personas, incluso hoy cité a dos que están en esas condiciones. Te dicen, yo cumplo la edad de acá 2 meses, en septiembre. Sí, pero en septiembre no tiene los 30 años.
0: Claro.
3: Entonces ahí se complica, porque no. ¿Cómo haces para...?
0: Y si no perdiste todo lo que pagaste, digamos, si llegaste...
3: Sí, pasas a la PUAN, que no es heredia, no se pasa por pensión.
0: Claro.
3: Si tenés un hijo discapacitado...
4: La PUAN es muy baja, ¿no?
3: No, el 80%, pero no se transmite por pensión. Entonces hay muchas personas que no pensaron ese detalle de que estoy próximo a cumplir, por ejemplo, un hombre, 65 años,
0: claro,
3: y va a la PUAN, pero lamentablemente el día de mañana pasa algo,
0: sí,
3: y...
0: No hereda la esposa o...
3: Claro,
0: no
3: tiene derecho a pensión ni la esposa ni el hijo menor.
0: Claro.
3: Es un caso muy común,
0: sí,
3: porque es mejor que se asesore la persona, que vea la posibilidad de cubrir todos sus aportes.
1: Es lo que le digo yo a todas mis amigas, chicas, ocúpense de esto, porque si no, cuando se te viene la ola encima ya es tarde.
0: ¿O no? ¿Es verdad?
3: Exacto.
4: Tu locutora, Elcita.
3: Mi locutora personal, gracias.
1: Claro, nena, vos tenés que estar firme y tenés que saber a dónde recurrir. Por eso yo les digo, chicos, que tienen que llamar a la doctora Mónica Garmendia y tener el teléfono siempre agendado por la duda.
0: ¿Querés decirlo vos, Elcita, o lo dice Beba?
6: Bueno, si quieren lo digo yo.
0: Bueno, Bebi, gracias. Gracias, Beba, que siempre está atenta. ¿Cuál es el teléfono de Mónica Garmendia?

0: Pues, salvo cuando estoy un poco enferma,
1: sí.
0: Trato de tener la voz siempre bien.
1: Qué bueno. Aparte suena muy lindo el teléfono, todo, el mail.
2: Repetíselo, repetíselo.
0: 15-44-30-8281.
2: Y yo siempre les acoto a este número.
3: Acoto, mira.
2: Acoto y a disco también. No, les digo que el mensaje tiene que ser por escrito. Porque si ustedes lo mandan con un mensaje de voz... la doctora por ahí está manejando, está en el banco, o le mandan el audio, por ejemplo, con el manos libres. No, yo tengo acá el manos libres, por ejemplo. Te pones el manos libres y no se entiende nada. Se escucha...
4: Hola, doctora. Es una doctora de la jubilación. No se puede dar parte. Son 5 años de ser. Son 3 cálamas, mi señora. Si me puede contestar, le agradecería.
2: Y no se entendió nada.
3: Vos también,
2: nada.
3: Diego, aprovecho este momento, sí. Tuyo tan lindo.
2: Sí.
3: Porque Martín Petrera es un columnista que trajo Diego,
2: sí.
3: Que es un encanto. Entonces por ahí dice, ¿qué te parece, Cholito? Y él me mira. Y después que dijiste los carros de los melones, que él me miraba peor.
2: Claro, que andando se acomodan los melones.
3: Claro, y él me miraba, yo estaba así. Entonces, esto que acaba de hacer él, claro. Los llamados, los oyentes no hablan así.
2: No, pero hay veces que sí, ¿eh?
1: No,
2: hay...
1: bueno, mira, me llegó un mensaje de una señora que me pidió cita, que se nota que ya la tenía dentro de las consultas, pero se ha borrado todo, y ahora no sé si la traté por qué tipo.
2: Claro.
1: La traté por cuestiones psicológicas, le di una clase de algo,
2: ajá.
1: O no sé, o oré porque es de un grupo de oración.
2: Claro, porque se te borró todo.
1: Claro, ahora me pregunto otra cosa, pero ya la tenía, entonces
2: Beba,
1: bueno.
2: Vos que tenés al lado a las chicas de la escuela, preguntales a ver si ellas tienen...
0: Chicas, les hago una consulta. ¿Los mensajes temporales los tienen habilitados o no?
5: No, yo no.
6: No, yo tampoco.
0: Es una porquería poner el mensaje temporal, porque se te borra todo. Vos decías, saqué una foto re linda, se la mandé, y de golpe se borró.
2: Claro, no, sí, es verdad eso.
1: No sé por qué la atendí, pero...
2: No, otra cosa que te mandan seguramente son documentaciones.
1: Sí, no, esas las imprimo enseguida.
2: Enseguida.
1: No, le armo una carpeta,
2: claro.
1: Le dije a la vieja usanza, enseguida la paso a un grupo que es clientes nuevos, para que lo tenga no solo mi secretaria, sino también mi socia, para que busque...
3: Su secretaria es el cita verdura.
0: Todavía no estoy trabajando efectiva.
1: Vamos a ver si organizamos algo para... Vemos después del encuentro.
0: Si...
1: ¿Cuándo es el encuentro? Así invitamos.
0: ¿El viernes
1: a qué hora?
0: A las 7 de la tarde.
1: 7, bueno, fenómeno. Y acá al lado, ¿no?
2: Claro, sí. Es en Eva Perón 1040 en el auditorio Rafael Hayat. Ahí en el entrepiso.
1: Sí.
2: Ustedes preguntan si quieren en recepción, le van a decir, pase, es por la escalera. Vos subís la escalerita, de golpe haces como una curvita hacia la derecha y de nuevo doblás hacia la izquierda. Vas a ver una marioneta, que es la marioneta que llevaba siempre Rafael Hayat. No sabías vos, Jorgito, porque vos no fuiste. Todavía no fuiste a la reunión. Mirá, ahí se deschavó solo. Todavía no vino nunca a la reunión on demand. Y bueno, cuando ves el títere, a la izquierda estamos nosotros. A la izquierda del títere, puedo decir.
3: ¿Te imaginás cuando entren los abogados?
2: Sí.
3: Adelante nuestra doctora querida, Mónica.
2: Me encanta.
3: Y los doctores, va a ser muy bueno.
2: Tengo muchos mensajes, tengo muchos
3: mensajes.
2: María Esther, mensaje de voz.
7: Sí, buenos días, Diego. Yo tengo 76 años, recién me hice una jubilación. En el 24, por mi cuenta, con un gestor que me ayudó a ir acá a Flores, yo estoy acá en Caballito, y desde que lo presenté a los 60 años, una abogada cristiana que yo me congregaba con el pastor Guillermo Prein, hizo todo un enredo tremendo, y me la denegaron 2 veces.
2: No.
7: Después de 13 años de espera, mi hija encontró a ese gestor que me llevó ahí a la oficina de Flores, y me pagan la mínima.
2: Claro.
7: Y el juicio salió todo a mi favor, y justo que hago la jubilación en el 24, mandan un pago de 2 millones. Y ella dice que eso es todo por los 13 años, la liquidación del ANSES.
2: Ajá.
7: Coincide con la que ella mandó a hacer con unos contadores. Para mí que me enredó todo, está tal Mónica. mensa. Me hizo un desastre. ¿Cómo puede ser que a mí no

0: me pagaron 13 años. Ella me decía que yo iba a cobrar con retroactivo y ahora se lava las manos. De lo que me pagaron, yo le di la parte que le correspondía.
1: Chicos, no
0: Pero
1: digamos
0: bueno,
1: nombres.
0: quería yo visitarla, pero como me movilizo con bastón, yo voy a ir cuando el tiempo esté mejor de Mónica, porque me quiero sacar la duda.
1: Bueno.
0: Mucho disgusto me hice cuando ella me dice que no, que eso ya está. Que eso es el retroactivo de 13 años, los 2 millones nada
1: Es
0: más.
1: muy poco.
0: Si yo no, y nunca me jubilaron, me la hice yo por mi cuenta, con un gestor. Cuando vieron todo, mi sábana de aportes de industria, de autónomo, ella me hizo pagar una tremenda cifra en el 2010. Y después, soy madre de 3 hijos. Me miraban en el ANSES de ahí de Flores y no tuve que pagar nada. Si yo tengo una sábana completa de aportes,
1: Claro.
0: mucha injusticia, mucha injusticia.
1: Bueno, María Esther nos dejaba este mensaje. ¿Qué decías vos, Eugenio?
2: Y que por ahí el gestor que contrató era un gestor que jugaba al truco, hacía gestos.
1: Claro, puede ser. Por ahí era experto en gestos,
3: sí,
1: y no en gestiones.
3: Le voy a contestar. ¿Cómo se llama la señora María Esther? Bueno, hay un tema. Ella dijo al principio del relato que le denegaron 2 veces.
1: Sí.
3: Cuando te deniegan la jubilación, si es que no hubo un error material, porque lo que hay que ver es un error material, si es que hay. Vos
1: Okay.
3: peleás el error material, que es un remedio administrativo para que el ANSES verifique que se equivocó, que puede suceder.
1: Okay.
3: Y ahí vos le planteás, porque si realmente tenías los aportes, tenés que tener la prueba de los aportes. Porque
1: Claro.
3: dice la sábana de aportes.
1: Sí.
3: Vos fíjate que desde los 60 hasta los 76, años, pasaron 16 años.
1: Sí.
3: Esos 16
1: Tiene que estar
3: años,
1: digitalizado aparte, ¿no? Porque debe.
3: claro, ya
1: Sí.
3: está digitalizado en la sábana de aporte. Aparte, otra cosa, capaz que no le compró la moratoria, le denegaron los servicios en su momento y no compró lo que se dice comprar, la moratoria que estaban vigentes en esa época, porque del 2004 hay moratorias.
1: Okay.
3: La primer estudio que se hizo una moratoria en toda la Argentina fue el mío, tuve esa bendición.
1: Mira.
3: Así que no sé, cuando yo estaba como, viste, ahora vendrán caras extrañas, estaba en el ANSES y había 20 abogados, 20 estudios, no
1: Sí.
3: sabía por qué, eran por mí, para preguntarme cómo había hecho la deuda SICAN, que era la
1: Mira.
3: primera deuda SICAN en con la moratoria.
1: Okay.
3: Y resulta que hay que ver eso, cuántos aportes tenés efectivamente. Cuando dijo Mónica, yo digo, no, no puede ser,
1: No.
3: yo no soy porque soy especialista
1: No.
3: en el tema hace 40 años, ¿no?
1: No, no,
3: Pero
1: dijo
3: no,
1: otro apellido.
3: claro, pero vos fíjate que en el 2010 se podía ver los sistemas también. Estaba el sistema, porque a partir del año 94, del 7 del 94, aparecen los aportes mes a mes en el sistema. Por eso yo siempre digo, deme la clave de Seguridad Social o de ARCA para
1: Sí.
3: ver los aportes que tiene. No
1: Claro.
3: es lo mismo que tengas aportes o que tengas deuda de autónomo que no hayas pagado nunca, y otra cosa es esos aportes que te aparecen o no te aparecen. Y una
4: Nuestra señora dice que siempre aportó.
1: Dice que aportó y que
3: claro,
1: la
3: pero
1: sí.
3: lo dice, pero cuando fue a ver otro gestor o le pagó a esa
1: Sí,
3: abogada
1: sí.
3: o supuesta abogada,
1: A
3: no
1: la
3: sé.
1: doctora doctora Mensa dijo que se
3: Sí.
1: llamaba.
4: Hoy está bien ser menso,
3: Bueno.
4: pero ¿por qué llegar al abuso?
3: Pero
1: No, claro.
3: creo que no te olvides que muchos abogados y
1: Sí.
3: muchas personas
1: Sí.
3: jubilaban gente porque les parecía muy fácil.
1: Claro.
3: No tenían el oficio. Yo puedo hacer también juicios de daños y perjuicios laborales porque estoy preparada, pero mi especialidad es hacer jubilaciones porque siempre lo hice. Pero acá, si no sé por qué le pagó, si tuvo 2
1: Claro,
3: denegatorias y
1: claro.
3: se fue con otro gestor. Acá hay
1: Sí.
3: que ver que cuando ella se pudo jubilar en el año 24, ya tenía 8 años por exceso de edad, ya le podían tomar los 3 hijos, o sea, tenía 8, 9, 10, 11. Quiere decir que el resto de los otros años los tenía, ¿no? En su momento, en el año 2010, no tenía los 60, los 30 años de aporte, pero tampoco le hizo la moratoria. Se jugó por ahí a reconocerle años que duraron mucho y A veces gente dice, no, pero yo trabajé, pero no están los aportes.
4: Bueno, oremos claro. Y que la llame la doctora.
1: Sí, sí, comuníquense con la doctora, con la doctora Garmendia.
3: Yo le puedo tomar vista de ese expediente y ver cómo está armado, claro. Y darle un informe para que, un informe para decirle qué le pasó. Claro. Pero para que se quede tranquila, porque hay mucha gente que me dice, cobro la mínima, no puede ser. Claro. Yo trabajé, pero ¿cuándo trabajaste? En el año 70, y después fuiste autónomo toda tu vida.
1: Claro, y no hiciste ningún aporte.
3: O hiciste pocos, o entraste a una moratoria. Vos sabés muy bien que la justicia es clara cuando dice que si vos hiciste moratoria, no podés hacer juicio de reajuste,
1: claro.
3: Porque es un subsidio.
1: Está bien clarito, está bien clarito.
5: Acá tengo una consulta.
1: Sí,
4: a ver.
5: María Cristina de Merlo. Tiene 57 años.
1: No, ese lo dijimos, ese que tema. Sí, sí, ya lo dijimos, sí. Sí.
5: Perdón, hace frío.
1: No, tranquila. Porque yo te lo mandé y como tenías el teléfono lejos, agarré y lo dije yo. Lo dije yo antes.
5: Pero el señor perdón. Productor me está quitando protagonismo.
1: Perdón. Fui yo.
5: No puede ser.
1: Fui yo. Pero mira, lo que podemos decirle entonces a María Esther, es que la doctora Mensa, si se equivocó, Garmendia puede quizás...
3: Puedo ver el expediente, nada más que para informar.
4: Claro.
3: Diego, yo no puedo hacer nada en este momento, error ni nada, ya ha sido visto y estudiado, ese expediente fue visto y estudiado por ANSES.
1: Bien.
6: Y luego dicen que el menso es un...
1: Eso, claro, el chavo ahí estaba aportando.
4: El menso, el partido escuchado.
5: Sí, aparte, viste que...
4: Con todo cariño, lo digo.
5: En México, la palabra menso es muy mala.
4: No digamos nada, pero la doctora no va a hacer un juicio.
1: Bueno, tengo un montón de mensajes, pero ya nos estamos pasando de la hora. Así que, si quieren hacer la consulta con la doctora, repetimos, por favor, el número del cita...
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1: Porque no queremos que llegue tarde a esta consulta que me dice que tiene que, ¿no?
3: Sí, obvio.
1: Tenés que llegar a ver si se puede salvar a estas personas que están...
3: Están muy... por eso es bueno darle un asesoramiento,
1: claro,
3: Diego.
1: Claro.
3: Y es importante que la gente sepa cuál es su problema. Mm. Y si tiene posibilidad de resolverlo.
1: Okay.
3: Porque hoy, al no haber moratorias directas, la gente se confía, espera la edad y dice, me quiero jubilar. ¿Con qué aportes te vas a jubilar si no los tenés?
1: No, claro.
3: O no los hiciste. Te viniste a ocupar por ahí 3 meses
4: o
3: antes.
4: Algunos patrones que no aportan.
3: También eso, claro. Es luego. Entonces... por eso, lo que está en el sistema vale. Lo que no está, vos tenés que tener la prueba fehaciente para hacer valer por ahí aportes muy antiguos.
1: Bien.
3: Porque hay una resolución que demuestra qué tipo de aportes podés presentar y si hay continuidad. Pero hay que decir la verdad. Por eso hoy en día, al terminar la moratoria y al quedarse, digamos, hay muchos menos personas para jubilarse, están quedando los abogados que realmente... tienen oficio, conocen, pueden resolver, y eso es lo que corresponde, tener oficio y conocer la especialidad.
1: Bien.
3: Porque yo no voy a ir a hacer, porque quiebran muchas empresas, me pongo a hacer quiebras hoy, ponele, bien, o mañana, porque no me preparé para esa rama del derecho. O sea, claro, que hay que ser conscientes de nuestras propias limitaciones. Y si uno quiere estudiar, prepararse, porque no es que no hay posibilidad de ir a hacer otra tarea, no digo eso, pero hay que prepararse.
4: La Universidad Evangélica tiene que tener un curso. Vos tendrías que hablar con Osvaldo Carnívez, hacer un curso, hacer una cátedra de abogacía.
1: Y no estaría mal.
3: No.
1: Igual está dentro de los planes de la Universidad Evangélica tener la carrera de psicología y no sé si abogacía también, ¿eh?
4: Sería fantástico.
1: Sería buenísimo.
3: También se puede dar cursos,
1: claro.
3: O algún tallercito, sí, o algo, ¿viste? Yo estoy armando ahora con otros colegas de Lomas de Zamora, profesores, amparos de salud, que es un tema muy pedido. Lo armo como abogada presidente de la Asociación Argentina de Abogados Cristianos.
1: Sí.
3: Y próximamente tengo una reunión con alguien que es una importante. Vamos a ver qué sale de esa reunión y si podemos hacer algún tipo de que sea la voluntad de Dios, ¿no? O sea, yo no tengo problema en armar un curso, charlas, porque lo tengo que hacer como presidenta, porque hay actividad.
4: Acá tenemos de los directores.
3: Ah, bueno, Diego, genial.
1: Ahí va, ahí va. Sí, sí, yo colaboro con lo que pueda.
3: ¿No va a venir el cita?
7: Yo voy a estar siempre, nena.
3: Ah, bueno.
7: Sí, sí.
3: Mira, te veo el 22, ¿no?
7: El 22 voy a estar en la recepción recibiéndolos a todos y dándoles un besito y un cafecito.
3: Ay, bueno, traemos algo para compartir, ahí como va. Siempre.
1: Si se puede, si quieren traer algo para compartir, bienvenido. Y si quieren traer un alimento no perecedero para la gente de Acción Joven, que siempre salen a hacer las vianditas para la gente en situación de calle,
3: perfecto,
1: también.
3: Perfecto, perfecto.
1: Mira, Rubén, lo último. Yo gano 1.200.000 y cuando me jubile, con suerte, voy a cobrar 600. Con suerte, me dijeron.
3: Sí, hay que ver porque habíamos hablado que el 50% más
1: claro,
3: o menos.
1: Por eso.
3: No sé si Rubén tiene hasta 35 años, eso le aumenta el 1,5% más.
1: Bien.
3: De 30 a 35. No, y no, después hay que ver que el día de mañana que se jubile con los mejores aportes que tienen.
2: Hay que cuidar la salud, querido.
3: Y después hacer...
2: Hay que cuidar la salud por si tenés que seguir laburando.
3: Claro,
2: ¿no?
3: Veo mucha gente laburando después de lo... Pero además hay que tener un bien armado el tema para el día de mañana, si hay un reconocimiento de un reajuste nuevo, como el famoso Badaro que dio el 86%.
4: Ahí apareció Badaro. ¿Qué es?
3: Pero
4: eso
3: dio el 86.
1: El 86, una bendición.
3: Pero fue claro, del 50 al 86.
4: Para armar algo para nosotros, algún caso, el caso Garzón y caso Torres.
3: ¿Para qué
4: ganemos?
3: Ah, bueno, vamos a hacerlo.
1: ¿Vos querés,
3: no hay nada imposible para Cristo.
1: ¿Querés quedar en la historia por un caso judicial? No,
3: claro,
1: mejor no.
3: Pero vos ya sos famoso. Jorge, sos famoso.
1: Sos famoso, Jorge.
3: Yo esperaba que me dijeras, Diego, y vos hagan, y acá con la amiga vamos a hacer un espectáculo.
1: Bueno, eso ya está, eso ya está seguro. Bueno, eso ya está pensado. Acordate. Y ya lo está.
4: Yo bailamos la chacarera.
1: Lo estamos hablando, ya lo estamos hablando con Grace.
3: Bueno. Genial.
1: Bueno, gracias.
3: No, al contrario, gracias a ustedes, un saludo muy grande y no duden en consultar, ¿eh? Siempre es bueno saber los derechos y no ser menso.
4: Así es.
1: Tenemos un spot publicitario donde el cita se lució. Escucha.
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1: Señoras y señores, tenemos la oportunidad de tener aquí en nuestros estudios a un alumno de la Escuela Cristiana Evangélica Argentina que me va a decir su nombre y de qué nos va a hablar. Bienvenido.
17: Muy buenas, soy Matías Escarnato. Les voy a hablar sobre los partidos más relevantes que hubo el fin de semana.
1: Bien. Jorgito contento con el deporte. Él me dice, tenés que meter fútbol, tenés que poner fútbol. Y bueno, para eso lo tenemos a Matías, que nos va a contar un poquito qué es lo que pasó el fin de semana.
17: Bueno, el sábado 16 de mayo se disputó la semifinal de la Liga Profesional Argentina.
1: Bien.
17: Jugó el Club River Plate contra Rosario Central.
7: Yo vi que pasaban los camiones con todos los hinchas tocando el bombo.
1: ¿Viste? Y sí.
17: La verdad que sí. Bueno, jugó River, hubieron dos penales. El primero lo pateó Gonzalo Montiel, el famoso pateador que nos sacó campeón en el Mundial.
1: Ajá.
17: Lastimosamente el penal se lo atajó el arquero, se lo adivinó, lo pateó igual que como en el Mundial.
1: Ah.
17: Pero bueno, después tuvo suerte River y tuvo otro penal que lo convirtió Colidio.
1: Uh-huh.
17: Y nada, el partido terminó 1-0.
4: Jugamos bien.
17: Jugaron.
4: ¿Cómo tuvo suerte?
17: Tuvo suerte conseguir el penal.
4: Ah.
17: La verdad que igual suerte River no tuvo porque tuvo tres lesionados ese mismo partido.
4: Driussi,
17: después Moreno. Y si no me equivoco, también Montiel. Tuvo un desgarro en el cuádriceps.
2: Colidio tiene buena vista, eso es lo bueno.
17: Eso es lo bueno.
1: Claro.
17: Bueno, después pasamos al fútbol internacional, que jugó la final de la FA Cup, el Manchester City contra el Chelsea.
1: ¿Mm?
17: El Manchester City ganó 1-0, obteniendo el título de la FA Cup, consiguiendo el título número 42 del Pep Guardiola, que es el técnico del Manchester City.
1: Sigue, mira, Pep Guardiola, que
17: Pep
1: era
17: Guardiola.
1: El famoso técnico que, claro, de Barcelona. Sí.
4: Muy bien.
1: Yo te digo una cosa, hice un doblaje, doblándolo a Pep. Sí, a ver si lo encuentro, ahora te voy a buscar. Porque me cayó muy bien cuando lo doblé a Pep, por las cosas que decía. Sí, seguí contándome que ahora te lo busco.
17: Bueno, después, el domingo 17 de mayo... jugó Belgrano contra Argentinos Juniors en la cancha de Argentinos Juniors. La verdad que se le pinchó el globo a Argentinos y tuvo mala suerte de que se lo empaten en el último minuto. Lastimosamente, Argentinos Juniors vino con buenas expectativas este año. La verdad que tuvo un gran avance. Pero también sorprendió Belgrano ganando en penales 4-3, pasando a la final, que disputará la final contra River el próximo 24 de mayo, el domingo, a las 3:30 de la tarde. Así que será, la verdad, un partido con grandes expectativas de los dos equipos.
4: Bueno, los que lo mandaron a la B.
17: Claro.
5: Sí.
17: O sea, va un poco con esa bronca también el partido. Pero bueno, un dato que yo traje es que ese mismo día, donde se juega la final, el cantante de Cuarteto, Rodrigo Bueno, cumple años, o sea, cumpliría años, y va a ser como muy emotivo por parte de los jugadores de Belgrano de Córdoba, ya que este cantante era muy fanático de este equipo. Y nada más que se juega en Córdoba, o sea, en el estadio Mario Alberto Kempes. La verdad que puede ser un gran partido con muchísimas oportunidades para ambos equipos.
4: Dios quiera.
1: Amén. Mirá, acá encontré el videíto de Pep Guardiola. Las 10 reglas para el éxito de Pep Guardiola. Este lo hice en el año, hace 7 años, en el 2019. A ver qué decía Pep para tener éxito. Están todos opinando sobre Pep. Arranca así el video.
18: Sofisticado.
19: Mágico.
18: Intenso. Motivador.
19: Calculador.
18: Genio.
20: Revolucionario.
18: Gran entrenador.
19: El trabajo perfecto.
18: Excelencia.
19: Perfeccionista.
20: Un obsesivo. Apasionado.
18: Visionario.
19: Pepe es amor.
1: Pepe es amor. Ahí está Pep. ¿Qué dice? Que...
21: Hablando de jugadores talentosos, a los jóvenes espectadores que quieran convertirse en futbolistas profesionales, ¿qué consejo les podrías dar?
22: Tienen que ver dentro de ellos mismos y si tienen pasión, es todo. Si tienen pasión, lo pueden lograr. Si juegan solo porque siempre está en la tele o para ser famosos, para salir con mujeres hermosas o ganar mucho dinero, ni lo intenten. Hazlo, hazlo, hazlo. Y no solo por el fútbol, como pienso de la vida. Si te gusta hacer algo, puedes gastar millones de horas en eso porque te gusta. Todos los profesionales invierten mucho, mucho tiempo jugando cada 3 días en partidos importantes porque aman el juego. Si no les gusta el juego y no les gusta entrenar, no durará mucho tiempo.
18: Parece que muchos directores de otros países vienen y se vuelven adictos al puesto.
22: ¿Sí?
18: ¿Has hablado del tema con alguien?
22: Sí, me dijeron que era muy difícil, muy duro. Y otros dijeron, Pep no se va a adaptar a eso, no está hecho para eso. Y por eso estoy aquí, para intentar hacerlo. Así que las personas se confían de que todo va bien, pero algunos... en Alemania y otros dicen que la manera en que juego no funciona aquí en la liga inglesa, así que me dije a mí mismo, ¿por qué no? ¿Por qué no vamos y probamos? Y es por eso, es un gran desafío. No solo para mí, pero siempre estuve en mis equipos. Fui capaz de integrar a los jugadores. Aquí va a pasar lo mismo también. Cuando eso pase, todo será fácil.
20: Has dicho que te obsesionas con desplegar el juego. Para obtener resultados, ¿sacrificarías todo eso?
22: Imposible. Es imposible. ¿Sacrificarlo para qué? ¿Para no perder el partido? Si crees en eso, debes seguir adelante. ¿Para qué cuando suceda que el portero haga un mal pase y recibamos un gol y las personas pregunten por qué no le dio la bola? No, tienes que insistir en que hay una razón por la que se dio un mal pase.
20: Entonces no harías lo que llamamos un juego feo. Tal vez jugar de forma no atractiva para poder ganar.
22: No, voy a ganar. Las personas dicen que no cuando hago un despliegue, pero quiero ganar. Quiero ser serio, quiero ser efectivo. No es solo porque me gusta jugar con despliegue, no. Hago despliegues para convencer a los jugadores que son consecuencias de ser positivos y negativos. Si yo creyera que al hacerlo no será productivo para el equipo, no lo haría. Pero fui jugador de fútbol y entrenador. Y siempre que lo hacía, anotaba muchos goles y recibía muy pocos. Y por eso creo en esto.
20: Así que es atractivo, pero con propósito.
22: Claro, quiero ganar porque si no, el City me despediría.
1: Ahí, ahí estaba el Pep, entonces. Un tipo que quiere ganar en todo momento, Mati.
17: Muy emotivo el video.
1: Sí, la verdad que me cayó muy bien. Y tienen más reglas, ¿eh? Estas eran 5 o 4 eran de las 10 reglas. La verdad que ahí no lo conocía yo. Dije, ah, bueno, ok, tiene algo para decirme. Aunque no me gusta el fútbol, tiene consejos que sirven.
5: Pero muy emocionante, permitime, justo. Es re emocionante escuchar a nuestro Diego, porque es
7: ¡cállate la boca! Ahora la tengo que callar a esa.
4: A mí no me gustó.
5: Bueno, pero vos sabés que yo ahí miraba, que ¿no? Y que la ductilidad de él, porque tuvo 2 amagues, que es muy difícil, y sin embargo, la puso justo, como había se que dice, en el sincro, sí, y todo. Yo me re emociono, si me permiten, les prometo que es 10 segundos. Yo el primer doblaje que hice, sí, era de la municipalidad, cuando llamaba así la ciudad de Buenos Aires. Sí. Estamos con el almanaque, no hablemos del tiempo.
1: Sí.
5: Bueno, y yo lo grabé y doblé una modelo que era la esposa, que fue la esposa de toda la vida, de que hablaste vos, Jorgito, Adrián Guío.
4: Ah, sí. Mira.
5: Y la esposa era modelo.
4: Mónica Jouvet.
5: Mónica Jouvet era de Pablo Alarcón. Adrián Guío, que vos hablaste, que se mató en el accidente en
4: Mónica
5: auto.
4: Jouvet.
5: No, Pablo Alarcón fue el primer el marido. Estaba casada con Mónica Jouvet, Pablo Alarcón.
4: Bueno,
5: de Adrián Guío. ¿Te acordás que lo habló el compañero de él de teatro?
1: Sí, sí.
5: Que habló, bueno, igual no era el tema, pero era la esposa de Adrián Guío en ese momento. Sí. Bueno, y ella caminaba por una plaza que tenía una plaza, y el doblaje era, si quiere a su perro, vacúnelo. Y era mi primer doblaje.
1: Mira.
5: Bueno, entonces yo salí corriendo.
1: Claro, porque aparte se doblaba todo antes. Eran castellano rioplatense.
5: Antes se cumplía la
1: castellano rioplatense, claro.
5: Y había que doblar. Entonces yo me escapé de la radio. La Maipú 555. Y era la época de los cines, de esos muy chicos. En la calle Lavalle había muchos cines.
1: Sí.
5: Entonces yo me escapé de la radio calculando el tiempo de que, viste, antes de la película o en la mitad, Laboratorios Lowe pasaba el aviso.
1: Mirá.
5: Entonces yo me senté, digamos, de la pantalla al fondo y de la mitad en el medio, porque quería escuchar. Y de pronto entre los avisos
1: apareció.
5: Sale mi voz.
1: Ay, qué emocionante.
5: Si quiere a su perro, vacúnelo. Y
1: lloraba.
5: Y yo lloraba.
4: ¿Y qué te parece?
5: Toda la gente alrededor pensaría, todavía no empezó la película. Y esta ya está llorando.
1: Y bueno, iba predispuesta a emocionarse ese día.
5: Qué inolvidable.
1: ¿Qué te parece?
5: Sí. Admiro tanto a los dobladores.
4: Como Pablo Sandoval, que es su día hoy.
1: Sí.
4: Porque somos de River. Pasión River.
0: No, me encanta igual lo que estabas comentando. Sí, o sea, pasa que ahora también el tema de los doblajes ha cambiado un poco también por el tema de la inteligencia artificial también. Yo noto muchas veces, por ejemplo, en YouTube que usan tipo robótica, que no es lo mismo.
1: No, realmente, no, no.
0: Porque
1: no,
0: de hecho, ha perdido un poco la...
1: YouTube tiene una opción que a los videos nuevos, digamos, vos podés ponerle el doblaje automático con una IA. Podés traducirlo a todos los idiomas, alemán, chino, lo que vos quieras, ruso, y te lo traduce con una voz aleatoria. Pero está bueno para entender lo que dice, pero no tiene ningún tipo de emoción, digamos, es muy muy frío.
5: Y mata una fuente de trabajo que nos costó tanto conseguir.
1: Sí, sí, pero no creo que la mate, ¿eh? Porque hay cosas que no. De hecho, el canal de Evan Carmichael, que es este que estábamos escuchando, probó de hacer algunas voces con IA y la gente lo rechazó. En los comentarios ponía no tiene emoción, no me gusta.
0: Sí. O sea, no es tan emocional, es como muy frío, como decís.
1: Es frío.
0: No hay una manera de expresarlo para que llegue.
1: Claro, claro, porque viste que el ser humano dice algo, no es por lo que dice, sino con la intención que lo dice. Claro. Y la intención no estaba en el doblaje. Es medio difícil eso, explicárselo a la IA. Pero bueno, quizás en algún momento se logre, qué sé yo. Ahí tendremos que registrar nuestro timbre de voz y tendrá que haber alguna cosa, una acción legal si te utilizan el timbre, ¿no? Bien. Bienvenido, Pablo.
0: Así, bueno, pero bueno, interesante y bueno, me imagino en tu lugar lo que la emoción que te habrás generado.
5: Joven.
0: Bueno, sos joven.
1: Éramos tan jóvenes.
0: Como dice mi abuela, decía, viejos son los trapos, ¿no?
1: Bueno. Bueno, acá tenemos un hincha de River que está sentado acá. ¿Vos eras hincha de?
3: De Almagro.
1: ¿Qué tenemos para decirle al hincha de River?
0: Bueno, pasa que este fin de semana, creo que esta radio trae suerte igual,
1: sí,
0: no quiero,
1: ¿viste?,
0: decir nada, pero River llegó a la final del torneo Apertura. Va a jugar la final contra Belgrano, que Belgrano para River es una especie de morbo, porque Belgrano en el año 2011 lo mandó a la B a River, ¿no?
1: Claro.
0: Entonces, y justo el técnico coincide, el mismo técnico que tenía Belgrano en el 2011.
1: La bronca,
0: ¿no?,
1: especial.
0: Zielinski, ¿no? Y el arquero Olave, que ahora es el ayudante de campo. Así que... Más allá de que es un lindo partido para ver, va a estar el folclore, ¿no? Que el hincha de Boca va a querer que pierda River.
1: Y los hinchas de River no lo van a recibir con todo el cariño del mundo, me imagino.
0: Y no, pero este partido se va a jugar en Córdoba, justo.
1: Okay.
0: Así que
1: ¿no hay
0: Belgrano
1: visitantes?
0: En este caso es una especie de local, ¿no?
1: Porque... ¿Pero hay visitantes? ¿Se juega con visitantes el partido o no?
0: Sí, 50 y 50, son mitad para cada uno.
4: Quiero decir algo que es justo para la radio y para tu programa, Diego.
1: Sí, Jorge.
4: Que es lo siguiente, ayer yo he escuchado Cadena 3, esa radio tan buena.
0: Cordobesa,
4: que es tan buena, tiene unos locutores y unas producciones excelentes.
1: Está fuera de cámara, acércate más a él.
4: ¿Pasó algo?
1: No,
4: mejor,
1: no, vos, Pablito, vos, acércate mejor, así están los dos en cámara.
4: Porque me arruina mi plano.
1: No.
4: Escuchame, el tema es así.
1: Sí.
4: Es de River, como que es lo nuestro. Pasión River. No, y pasó algo curioso. Viste que siempre los jugadores no están con la gente.
1: Sí.
4: Estaban todos los hinchas. Y ellos bajaron del micro y fueron a abrazarse con los hinchas. ¿Sabías de eso?
0: Un video fuera así.
4: Fue emocionante porque todos los hinchas abrazándolos y agradeciendo, y ellos hablando con la cadena 3, con la radio, ¿no es cierto? Y acá recién el amigo de la Escuela Evangélica de los Bongarrá contaba que justo es el cumpleaños de Rodrigo, que era fanático, el cantante.
0: Claro, justo se produce, que creo que es el domingo
4: exactamente,
0: el cumpleaños, y coincide con el partido que se van a enfrentar. Para Belgrano puede ser su primer título oficial.
1: Mirá.
0: También hay mucha expectativa en el hincha cordobés. Viene a ganar la Talleres de Córdoba, que ya para sí el clásico rival de Belgrano.
1: Claro.
0: Viene con una moral tan alta. Así que creo que va a ser una gran final emotiva.
1: Bien.
0: Creo que River tal vez tiene más para perder por el tema que justamente es Belgrano.
1: Claro.
0: Ayer Belgrano ganó un poco por la épica, porque parecía que clasificaba Argentino Junior y en la última empata el partido, van a penales, también tiene la chance Argentino Junior de ganarlo y no lo supo definir y pasó Belgrano. Belgrano-River.
4: No en la cancha de Belgrano, sino...
0: En el Mario Kempes.
4: En el Mario Kempes. Y vos sabés que Rodrigo cantaba eso, no es muy el tipo de música que le gusta a nuestro conductor.
0: No le gusta.
4: Pero cantaba Soy Cordobés.
0: Me gusta el vino, y, perfecto.
1: ¿Sí?
4: Bueno, estamos echados por carníbal, pero es curioso que nos haya mandado a la B y que ahora tengamos que exponernos. Obviamente, nosotros queremos que River gane. Vos sos de Almagro, es distinto.
1: No sé si todos, No sé.
4: El que tenés ahí seguro que sí.
2: Yo no, querido, yo soy de Boca. ¿Qué me lo tenés que dar? Bueno, yo voy a estar festejando.
4: Hoy tiene a nuestro hermano en Pasión. ¿A qué hora tenés tu programa hoy?
0: Sí, hoy a las 20 horas estamos con Pasión River, así que bien. Hacemos un poco la previa. Y pues bueno, también se meten muchos hinchas que igual en el bien, programa, ¿no? O sea que...
4: Y el dueño de esto es de Boca.
0: Y sí, los carnívoros.
1: ¿Se traen acá una viandita, comen algo, una picadita, algo para hacer el... ¿La
0: sí,
1: previa?
0: De vez en cuando algo picamos, bien. Nos reímos, tenemos que bajar los ánimos porque muchas veces el hincha viene exaltado y también los que están dentro del programa, no hay que bajarle los humos, pero bueno, no, lo pasamos bien, así que bueno, gracias también por el placer de invitarme acá, Diego,
1: por favor.
0: También al programa. Y ¿quién te dice que este programa trae suerte, como diría la Chiqui?
4: Y festejamos el lunes.
7: Bendición, bueno, trae, querido, trae bendición trae, este programa.
4: Bueno, pobre Mirta todavía no se convirtió del todo, está ahí en la mitad.
1: Bueno. Bueno, gracias.
4: Gracias, Pablo. Bueno.
1: Gracias, Pablo.
0: Dale, gracias.
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6: ¿Ya?
1: ...24, 25 y 26 de julio... la Feria del Libro Cristiana... están todos invitados... entrada libre y gratuita... vamos a hablar con Irene... de la Feria del Libro Cristiano... en la semana... en algún momento de la semana vamos a charlar con ella... así que si quieren saber algo... me mandan un mensajito... ¿a dónde, Grace?
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1: Exactamente, como lo hizo Lucas Yáñez, que nos envía una publicidad de Memoria de un Poeta, teatro en la Biblioteca de Sociedad Luz, Memoria de un Poeta, única función, dice, martes 19 del 5 a las 19 horas. Biblioteca Sociedad Luz, Suárez 1301, Cava, Barracas. ¿Cómo recordamos con el paso del tiempo? ¿Por qué algunos recuerdos están tan nítidos y otros se nos vuelven más difusos? ¿Somos lo que recordamos o aquello que olvidamos? Elenco: Emiliano Díaz, Juan José Manuel Espeche y Rosina Fraschina. Asistente de dirección: Diego Manuel Herrera. Fotografía: Matías Estela. Dramaturgia y dirección: Paula Marrón. Entradas a la gorra, ¿eh? Reservas desde Alternativa Teatral. Bueno, gracias, Lucas. Un abrazo grande. Elsa nos dejó un mensajito. A ver qué dice Elsa. Hola.
23: Hola, Diego. Buen día. Bendiciones. Mira, te mando este audio porque estoy mirando en la televisión, el YouTube, el programa, y la verdad que sos un genio.
1: No.
23: ¿Cómo haces las voces de tus compañeras locutoras? Y cómo a mí me costó no darme cuenta que eras vos que hacías las voces, ¿no? Que cuando fuimos la vez anterior a la juntada de la radio, fui directamente a preguntarte que quería ver el CITE, conocer el CITE, qué sé yo, y no, te juro que me dio una vergüenza porque me dijiste, soy yo, y yo no me había dado cuenta, es decir, que tuve que poner mucha atención en el micrófono cuando tú hablas para darme cuenta que eso es un genio, la verdad que Dios
2: te
23: ha dado unos dones impresionantes, espirituales y todo, la verdad. Bueno, bendiciones y un abrazo grande, nos estaremos viendo el viernes.
1: Ahí va.
23: Dios mediante.
1: Muchas gracias, Elcita, claro que sí. Están todos invitados porque la entrada es libre y gratuita. Eva Perón, 1040 en el Auditorio Rafael Hayat. Tengo mensajes que han llegado al chat de YouTube y yo no los estaba leyendo, ya me están insultando directamente. No, mentira. Gustavo Barbieri dice, pido oración por mi esposa. Van a realizarle quimioterapia, su nombre es Alicia. Les habla Gustavo Barbieri, bendiciones. Oramos. Bueno, oramos por ella, claro que sí. No, Alicia, sí. Buenos días, Pris Gaba. ¿Quién más? Claudia Servino dice, bendecido día, Diego, Graciela, equipo y oyentes. Roxana Milicay dice, buenos días y bendiciones, Diego, a vos y a los hermanos que hacen radio todos los días y a todos los oyentes. Que tengan un hermoso día. Cristina Mendoza también, bendecido día, hermano Diego. Disfrutemos estos bellos días que nos regala nuestro Creador. Bendiciones para todos los hermanos. Alejandro Balaquinta dice, hola, bendiciones. Perdí la audición de un oído por síndrome de Meñier. Tengo 58 años. Bien. Bueno, hermano, oramos por eso. Bendecido día a todos. La radio no funciona, dice. Yo los escucho por internet. Sí que funciona. Estamos andando, estamos en internet. Sí, sí. Estamos en internet. A ver, ¿estamos al aire también? Sí, estamos en el aire. No, debe ser la radio tuya. Fíjate, porque hoy ya lo solucionamos. ¿Quién más? La Clara Rocha dice, bendecido día, equipo de la radio, preparándome para el viernes. Muy bien, ya arrancó desde el lunes a prepararse para el viernes, lo cual está muy bien. Cosa que, sí, Jorgito, quieren, seguramente va a traer alguna cosita para compartir o algo, sino que está preparando tanto desde acá hasta el viernes.
4: Mira, yo quiero decir algo a la señora, sí, que se llama la oyente, ¿cómo se, sí, llama? Que no encontró el cita.
1: Sí,
4: lo que están escuchando.
1: Elsa.
4: Elsa, lo que no están escuchando, lo que está en persona, digamos, en tus reuniones, está bien, pero el cita está acá en la radio, hermana. El cita está acá, está Eugenio, amo.
7: Todos estamos
4: mañana,
7: en todos.
4: Exactamente, el cita. Mañana, Diego, tengo que estar orando porque vendría, sí, Pelusa Suero,
1: sí,
4: que se me enfermó.
1: ¿Se enfermó?
4: Claro, entonces para nosotros todos los personajes que hacía con García Ferré son de verdad, porque uno los crea.
1: Pero obvio que sí.
4: La imaginación. Entonces yo, defendiendo al Cita, a Eugenio, sí, a Beba,
1: a todos,
4: le digo a esta querida hermana que ella vio algo que se ve que se hizo el gracioso Diego. En la
1: no, reunión. claro, seguramente se confundió.
4: Se confundió. El elenco está acá y nos cuesta mucho porque, sí, hay que darle, como dice Diego, tiene que estar en blanco.
13: Todos en blanco estamos, chicos, todos.
4: Claro, no.
13: Yo tengo mi obra social, gracias a Dios, tengo todo.
1: Bien, Beba, bien. Qué bueno que lo digas. ¿Cómo es? Vamos andando, los melones se acomodan en el carro, no sé cómo era el dicho. Pero...
5: Ay, qué alegría que me diste, que sí, venga Pelusa suelto.
4: Sí. No sabemos, mi amor.
1: Ojalá, pero ojalá... si no viene mañana, vendrá pasado mañana o el martes que viene, claro, está cuando quiera. Rito,
4: parece.
1: Se va a recuperar, en el nombre de Jesús.
4: Amén, por eso le digo a Gracielita.
5: Qué alegría.
4: Que oremos, que oremos.
5: Sí, vamos a orar,
4: porque son esos pedidos
5: lo queremos
4: de nuestro
5: tanto
4: querido Diego, que yo persigo ahora a Bill Lebón.
1: Bien.
4: Con mis hijas.
1: Haces muy bien.
4: Percibo a toda la gente.
1: Sí, sí.
4: Acá nos mira este chico.
1: Verónica Loza dice, bonito día, bendecido. Besos a Néstor, mi esposo. Lo bendecimos a nuestros pastores Diego y Nati de Catedral de la Fe Avellaneda. Gracias por estar siempre, los queremos. A ver cuándo viene, Nati Di Rosa y nuestro amigo Diego Di Rosa, que están invitadísimos acá.
4: Si estás,
1: por eso.
4: La puerta está abierta.
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7: ¿Ah, tuviste un poquito violento con lo de no ser ratón?
4: Falta la otra frase que no me acuerdo que vos decís.
1: ¿Qué?
4: Eso de la alegría, la euforia, no sé qué le dijiste a Martín que me miraba. ¿Cómo es?
1: ¿A Martín?
4: Sí, el otro día. Pero,
1: no me acuerdo.
4: Una es los melones, la otra, ¿cómo es? Una que decís vos siempre.
1: No, no me acuerdo.
4: Acomodamos, esa frase tuya, famoso. Vamos.
1: La pensamos y te digo. Matías Ezequiel Acosta dice, una pregunta. Montaner, la voz de Montaner, dice, ¿qué tiene? Montaner se fue recién, pero estaba acá recién también.
5: Claro.
1: Estaba Ricardo.
4: ¿Sabés que ayer?
1: Estaba Ricardo.
4: En lo que hizo este chico en América, una entrevista maravillosa a Camilo, me acordé mucho de vos.
1: Camilo.
4: Sí, una entrevista y a los hijos de Montaner. ¿Vos no sabés qué hermoso programa, una entrevista... cantaron en esta fiesta de México.
1: Claro.
4: Ay, me quiero acordar la frase que vos decís, que le decía a Martín. Ahora vino tal cosa, vas, no sé. Una es los melones y la otra, son dos. La de los melones y...
1: No me acuerdo. Bendecido día, buenos días, dice Diego. Me envías el link para presenciar para el viernes 22. Soy Samuel. Bendecido día. No vamos a hacerlo por internet. No, no, no, no, no. El link, ah, vos decís el link para anotarte. Sí, sí, ya te lo mando. El link para poder anotarte, ya te lo estoy mandando, querido hermano Sam. ¿Quién más? ¿Quién más? Acá está. Te invitamos a inscribirte. Sam, ya te estoy mandando.
4: Ya me acordé, Cholito, lo de Cholito.
1: Ah, ¿qué te parece, Cholito?
4: Eso, no me salía,
1: ¿qué
4: por
1: te
4: favor.
1: Parece, Cholito? Ahí está. Espera, ahí le estoy mandando a Sam que me pedía. Listo. Adriana Bertolero dice, muchas gracias, millones de bendiciones. Soy Adriana, desde Argentina, desde Villa Crespo, Diego, voy. Bien, gracias por venir. Cholito será, Jorge, ahí está, ahí lo escribió Mercedes. Mirá.
4: Claro,
1: ¿qué te parece, Cholito?
5: Jorge,
4: claro, ¿qué no, por eso. Él dice eso. Sí. El chico este pretendía me miraba a mí como diciendo y que sí. Dice eso. ¿Quién es Cholito?
1: Sí, sí. Bueno, es una frase que decía mi mamá. Mi mamá me decía.
4: Hermosa es.
1: Sí, sí.
4: ¿Qué te parece?
1: Acercale el micrófono a Jorge que parece sí, un espíritu que está flotando, me dice.
4: ¿Quién dice eso?
1: Marco Junco.
4: Pero Marco Junco, querido. Te estamos esperando acá porque necesitamos los teléfonos.
1: Vení un día, vení, trae. Marquito. Hace que anden las cosas, Marco Junco.
4: Los dos somos dos resucitados, vos de sí. Tu operación y yo de la mía.
1: Ahí va.
4: Acá estamos. ¿Viste?
20: El hombre que volvió de la muerte.
4: Lázaro Junco sí. Y Lázaro Torres.
5: ¿Puedo decir algo,
1: sí,
5: Dieguito?
1: Claro, claro.
5: Quiero decir algo porque yo es como que a veces, hoy tuve frío, estaba lenta.
1: Hacía frío.
5: Mucha, ¿no? Y, pero ahora no se rían. Pero no. Me quedé enganchada con lo del doblaje.
1: Sí.
5: Pero no tiene que ver conmigo. Miren, no miren que a veces se nos escapan manso, todas sí. Esas cosas. Así que no voy a decir el nombre del profesor del examen final de doblaje.
1: Ajá. Porque ¿eso era en dónde era eso? ¿En el ICER?
4: Lázaro, sí, Guillermo esto, Lázaro.
5: Sí, él era el director, pero sí. El profesor de doblaje era otro. Mm. Bueno, Pelusa Suero, Paqui Balaguer, capos impresionantes, pero era un locutor que, no voy a decir el nombre, pero era muy famoso porque en la época total de brillo máximo de Radio del Plata... Mm. Con un vozarrón impresionante, unos graves de él, decía, mil gracias por estar con Del Plata. Bueno, una cosa así, pero
4: Julio
5: no...
4: Julio César Barton.
5: No. Tampoco, más joven. No, no, pero igual no, porque no se sabe las vueltas de la vida. Y estábamos en laboratorio...
4: Dale.
5: No, pero bueno... Es que tampoco sé si está en esta tierra.
4: Por eso, bueno.
1: No importa.
5: Bueno, estábamos en Laboratorios Alex en el examen final. Mm. Y vos sabés que, mirá qué curioso. Todas las chicas nos eximimos. Mm. Y todos los varones no. ¿Y sabés por qué?
1: ¿Por qué?
5: ¿Viste qué sospechoso? Nos tocó lo que nos tocó, ¿no? Y a los varones, ¿sabés qué le puso doblaje? ¿Ustedes se acuerdan de una serie del abogado... Magreb, que fumaba en pipa, uno del abogado no, perdón.
4: Eddie Mason.
5: Sí, una, ¿cómo se llama? Un detective privado.
1: Ajá.
5: El detective Magreb, y de origen inglés.
1: Sí.
5: Y fumaba en pipa. Entonces, cuando vos fumás en pipa, el que dobla no sabe si vas a hablar, ajá. Como tenés la pipa siempre en la boca.
1: Claro.
5: Y te podés tragar el amague. Y fue malo el señor ese, porque a los chicos le puso de doblaje
1: a propósito.
5: Al detective Magreb. Entonces los chicos iban a decir el texto y no, era que daba una pitada a la pipa. Entonces era muy difícil invocar si iba a hablar o iba a ser... qué mal que estuvo, ¿no? Vos,
1: y bueno,
5: Diego,
1: no.
5: Que sos un capo.
4: La mira, el chico de la escuela la mira.
1: Sí, está bien, está aprendiendo.
4: Está aprendiendo.
1: No, yo estaba pensando un poquito en algo que yo escuché a nuestro queridísimo Pelusa Suero, hablar de cómo empezó cantando jingles, ¿no? Y él hablaba de Santos Lipesker, que era director de orquesta, y después yo estuve averiguando un poquito, amigo tuyo también. Bueno, Santos Lipesker tenía, creo que, no me equivoco si digo unos 12 seudónimos.
4: Claro.
1: Él y grababa discos, uno de ellos... Era André y su conjunto.
4: Y sabes
1: que es esto
4: cómo
1: que
4: vendía
1: estamos... Claro, claro.
4: Exterior.
1: Así como también había había otros directores. Malvicino, que era Alain Debray. Alain Debray. Yo tengo discos de ellos, de Alain Debray.
4: La gente creía que era, viste, que era del exterior.
1: Que venían de afuera, claro. Sí. Pero bueno, golpeo acá porque se me va el estéreo de la consola. Eso es otra cosa para Marquito también, ¿eh? A ver si lo arreglamos.
4: Marquito Junco.
1: Marco Junco. Acá dice, la melodía eres tú. Boleros famosos, sí, André y su conjunto. Y siempre tenían una chica con medio ligera de ropa, las tapas de los discos.
4: Porque era lo que vendía.
1: Era lo que vendía,
4: en
1: claro.
4: En esa época, claro, las chicas lindas, sí, con la ropa. Sí.
1: Modelos.
4: Mira acá el jovencito de... Sí. Vendía mucho, como las tapas de gente.
1: Y todas con corte carré a lo Rafaela Carrá, ¿no? Una, sí, cosa así.
5: Mirá ese amor.
1: Claro, unas piernas largas, largas. Y la chica, y todos los temas que traía el disco, ¿no? Pues eran todos covers, pero hechos por la orquesta de Santos Lipesker, y que en realidad se ponía otro nombre.
4: ¿Sabes una cosa, Dieguito? No se decía.
1: Habría que... No, claro.
4: Porque
1: no.
4: La gente si no lo compraba.
1: Claro. Eso se sabe ahora.
4: Claro.
1: Se sabe ahora. Y lo bueno sería que alguna discográfica hiciera una recopilación, o por lo menos una tirada de discos de toda la colección de temas. Porque los temas realmente estaban tocados con una orquesta en vivo. No había computadora, nada. Era todo en vivo. Tocaban lo que escuchás acá... Era una orquesta de 12, 15 músicos haciendo...
4: Este Diego siempre me lleva a la memoria.
1: Contame cómo era en esa época, hacía, Santos Lipesker.
4: Bueno, Santos Lipesker, te explico. Yo hice el programa que se llamaba Sábado de la Bondad, sí, con Héctor Coire.
1: Ajá.
4: Que él bajaba, me acuerdo, yo todavía no era creyente, y le hice decir lo de... ¿cómo se llama? Lo de William Morris. Pasaré por este mundo una sola vez, diga yo una palabra, haga yo una acción ahora, porque no pasaré más por aquí. Y ahí atacaba la orquesta. ¿Sabés cuántos músicos eran?
1: Mirá ¿cuántos? Digo, ¿cuántos?
4: Cerca de 50 músicos. Wow. En vivo.
1: Wow.
4: En vivo en el estudio 9 de Canal 9.
1: ¡Qué tangos y qué milongas! André y su conjunto.
4: Claro. Entonces me decía Santos, él lo vendía como Santos Lipesker, entonces ahí es donde inventa Santos, si viene mañana Peluso lo vamos a contar.
1: Sí, claro.
4: Y vendía como loco los Long Plains, de esa época, Long Plains,
1: sí,
4: ¿viste?
1: Sí.
4: Y vendía muchísimo. Y me acuerdo que cantaba una cantante que ahora hace mucho no la veo, Carmen Toledo. Cantaba boleros y cantaba cosas así, Fetiche también cantaba.
1: Mirá.
4: Claro, todas. Y entonces decía con la orquesta de Alain Debré. Y vendían, o sea, vendían los que con la orquesta solo y vendían con los músicos.
1: Es impresionante.
4: Lo que descubrió este Diego, porque esto nadie se acuerda ya.
1: No, es que la cantidad de temas que han grabado y de compilados de canciones distintas. Por ejemplo, este popurrí de boleros, ¿no? André y su conjunto, dos almas y un bolero. Esto me da para hacer un radioteatro, Grace.
5: Tráigame Albertito.
1: Si agarramos un guión y hacemos un radioteatro ahora, ¿se animan a participar todos?
5: Sí.
1: Tenemos que tener, el tema es que tenemos que tener el guión todos. A mí me gusta, me gusta la idea. A ver si puedo encontrar acá radioteatro. Con esta música...
4: Somos dos almas que buscan la noche,
5: la noche. Sí, claro, hermoso.
1: Radio Teatro, guión. Voy a poner un guión de Radio Teatro.
9: Mientras escuchamos esta música, a ver si podemos... Comunícate. ¿A qué número, Grace?
5: Al 11-28-86-03-01. Si no, si querés, improvisamos.
1: Bueno. Entonces vamos a hacer así. Improvisamos.

0: las 7 de la tarde. Y él está intentando encontrar una poesía para leerle a su amada. Tiene muchas, pero no se decide por una. Yo no sé si le gustará esta poesía, pero voy a intentarlo. ¿Cuántas veces, amor, te amé sin verte y tal vez sin recuerdo, sin reconocer tu mirada, sin mirarte, centaura, en regiones contrarias, en un mediodía quemante? Era solo el aroma de los cereales que amo. No, es muy complicada esta.
1: Y así siguió probando y probando distintas poesías de Pablo Neruda.
0: Cuerpo de mujer, blancas colinas, muslos blancos.
2: Bueno.
0: Te pareces en el mundo de tu actitud de entrega.
2: Perdón. Muy fuerte para esta hora de la mañana.
0: Esa es muy fuerte, esa es muy fuerte.

0: te importa?
1: Soy pobre.
0: Yo también.
1: Soy muy pobre. Y la verdad es que acepté tus ofrendas de amor por cariño. Acepté tu amor porque me dijeron que vos tenías un BMW 0 kilómetro. No, y por eso
2: nada,
1: te amé.
2: Te mintieron. Yo la verdad que lo único que tengo es un deseo irrefrenable de besarte.
1: Yo me quiero ir a mi casa.
3: Mirá que va a aparecer el ingeniero.
1: A ver si aparece el ingeniero. Y no me deja venir más.
4: Estamos improvisando un radioteatro en vivo. Bendiciones, Diego y elenco. Muy lindo y entretenido el programa, ¿no? Escuchamos por los regalos, pero qué lindo ganar algo, dice acá. Ajá. Las chicas no entienden nada acá, lo que estamos haciendo. Es toda una locura que se nos ocurrió recién. ¡Ey! Estuvo fuerte lo de los muslos blancos, dice Rubén. Lo que pasa es que la chica no tomaba mucho sol. Entonces, Adriana Bertolero también nos agradece. Desde Argentina me manda una foto con su perrito. Zaire se llama. Comunicate, dale, 11 28 86 0301. Estamos escuchando los boleros de André y su conjunto. No paraban un segundo, era todo de corrido así. ¿Qué más hay? A ver, este otro.
3: Creo que André era malvichino, ¿o no?
4: No, André era Santos Lipesker.
3: ¿Era Santos? Sí.
4: Rubén dice, gracias Diego por la invitación, ya se lo pasé a mi idónea para ir. Qué buen pañuelo tenés, era de la abuela. Ahí está, pañuelo de la abuela. Son muy bendecidos, dice Verónica Loza y se ríe. Gracias, Vero. ¿Quién más? Chicos, bendecido día, dice Miriam. Estamos en vivo aquí en Radio Ama, disfrutando de estos minutos al aire.
3: Vos sabés, Diego, que sí. Usaban todos estos temas, Graciela, sí. Para los bailables.
4: Claro.
3: O sea, se llamaban bailables con discos.
4: Ajá.
3: Entonces ahí cobraban por Sadaic. O sea, Santos y Malvichino cobraban por
4: Claro, porque eran temas, o por Adi Capif, que es la Asociación Argentina de Intérpretes.
3: Así es.
4: O por Sadaic, si eran creaciones originales.
3: Así es.
4: Lo otro que se escuchaba mucho es Ray Conniff.
3: Ah, sí.
4: Ray Conniff, si se habrá escuchado los discos de Ray Conniff, que versionaba temas.
3: Bueno, ellos copiaban un poco, ¿eh?
4: Claro, copiaban un poquito. Pero uno de los más famosos es Bésame Mucho, la versión de Ray Conniff es muy graciosa. Que tenía un peluquín muy, muy pintoresco, Ray Conniff.
3: Ya lo que es esto,

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1: Comunicate, dale que estamos en vivo. ¿A qué te recuerda esto?
0: 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Piensa que tal vez mañana yo ya estaré lejos, muy lejos de ti. Ay, bésame.
2: Ya, Leo Marini cantaba así.
1: ¿Cómo?
2: Un gran cantante.
1: Sí.
2: Matías nos mira acá, dijo, ¿qué les pasa a esto? Entonces, Matías es un alumno del colegio.
1: Yo, sí.
2: El que cantaba así, había dos.
1: Sí.
2: Gregorio Barrios, que cantó
3: Gregorio
2: como
3: Bésame. Barrios,
2: como, sí. Él cantó como Bésame Mucho. Eso es lo que, el don que tiene Diego.
1: Sí.
2: Y esto de recién es Leo Marini. Leo Marini.
3: Mira.
1: Después tenía un disco de Brasil, Ray Conniff.

0: ay, ay, la, la. Yo no fui nunca a Brasil, pero siempre me lo imaginé todo con las palmeras, los monos.
1: Brasil.
2: Ojo, mirá lo que le pasó a la abogada por hacerse el mono.
1: No. Así es, tema libre hoy. Diego, la dejaste muda, Graciela, dice. Miriam dice, me cambiaron la mañana. Qué bueno la radio, teatro divertido, generan risas. También esto lo ha generado Dios. Entretener, ¿cuánto los usa él? Sergio dice, buen día, buen comienzo de semana. Bendiciones para todos. Sergio de Villa Madero. Quiero agradecerle a Carlos Molina, al guardabarrera. Hoy a las 6 de la mañana pasé a saludarlo porque estaba terminando su turno y me dio un regalo que mañana... ¡Uy! Les quiero mostrar lo que es esto, porque es una maravilla. Mirá. Brasil, la ira. Mirá. Mi propia camisa de guardabarrera. Oh, yeah. Mirá. Tiene reflex. Esta me voy a poner cuando toque la próxima vez. Y esta, que es muy parecida a la que usaba Marcelito, el hijo del Cita.
0: ¡Ay, es cierto! Él cuando trabajaba en la GNC usaba una así.
1: Mirá todo el reflex que tiene, mirá. A ver si le puede pegar la luz en alguna forma. No. Con esta me ven de todos lados, ¿eh?
3: Sí.
1: Puedo salir a correr a la noche.
3: Pero ponétela acá, que te combina con el fondo.
1: ¿Vos decís? ¿Cuál decís? ¿La naranja?
3: Las dos son complementarios de la fiesta del naranja atrás.
1: Bueno, espera, me voy a poner la.
2: Sí, Pablo Larrañaga, ella quiere a su hijo.
1: Sí.
2: El cuadro de
3: justo
2: Pablo.
3: Una vez que no le iba a nombrar.
2: Pero no, hay que nombrarlo siempre.
1: A ver, a ver.
2: Y
1: a ver.
2: Tu hijo y lo amás.
3: Mira, mientras Diego se prepara, ¿sabés qué? Para no olvidarnos de nadie, mira, vos, mira, Santos Lipesker. Pero hagamos un homenaje a, ¿sabés quién? Me acordé, el director de orquesta de Canal 13,
1: sí,
3: que la queremos tanto, Buccino, con su hija Vicky Buccino.
2: Víctor
3: Buccino y su hija Vicky, sí, muy amiga de un hermano en la fe, tan gran actor, Diego Rodríguez.
2: No sabía yo eso.
3: Diego Rodríguez, el hijo de Alejandro Rodríguez de Jucum, y tanto que orábamos y hablamos con Vicky Buccino, sí, y su papá Buccino era también una orquesta re grande, sí, que era el director de 13. ¿Te acordás que eras director de 13 años,
2: sí,
3: Buccino, no?
2: Claro, además un gran director de orquesta.
3: Un gran director.
1: Mirá qué luxury.
3: Aparte de ser abrigadito.
2: Todo lo que estás haciendo, Diego, sabes que me gusta. Si no dice que arriba retírense, nos vamos contentos.
1: No, ¿cómo va a decir eso? Están muy contentos todos, nuestros amigos. Aquellos ojos verdes, otro tema de Ray Conniff.
2: Tema,
1: a ver, ahí suena el castañuelo. Mirá, con esto. Mirá qué lujo.
3: Hermoso.
1: Esto es en vivo.
2: Con todo el aire.
1: Con todo el aire, como dice Jorgito. Víctor dice, qué buena música, me recuerda al primer restaurante en el que trabajé en el año 76 en Tucumán. Gracias por recordarme. Qué grande, ¿qué hacías? Che, contame en el restaurante qué hacías. ¿Quién más? Beatriz.
4: Hola, buenos
1: Hola.
4: Días. Soy Beatriz.
1: Hola, Beatriz.
4: Perdón.
1: ¿Cómo andás?
4: Qué programa hoy, hermano.
1: ¿Viste?
4: Qué emoción hermosa de recordar esa música de tantos años.
0: ¡Ay, de mi época!
4: Muy lindo. Muchos recuerdos. Cosa linda.
1: Claro,
4: un hermoso programa hoy. Bendiciones para todos.
1: Muchas gracias. Me recuerda cuando miraba películas de Sandro, dice María López. ¿Viste? Y sí, yo también las miraba. Subí que te llevo. Muchacho.
3: Direcciones de Pequenino, de las películas de Sandro, que estaba también... ¿Te acuerdas de Pequenino en el 9?
1: Sí.
3: También, por supuesto, Eddie Pequenino.
1: Sí, señor. El otro que hacía también discos así instrumentales era Fausto Papetti.
3: Ah, sí.
1: Fausto Papetti, que ese ya tenía... Las tapas de los discos eran un poco más osadas.
3: ¿Más?
1: Más todavía, sí. Se ve que había encontrado la forma de...
2: Matías te mira.
1: Sí, sí.
2: Matías te mira. ¿De dónde va?
1: Me tofé.
2: Ay, qué lindo.
1: Mi vida entera.
2: Dani Martin te falta ver.
1: ¿Eh?
2: Falta Dani Martin hoy acá.
1: Sí, bueno, ¿lo íbamos a tener o no?
2: Sí, después no pudo porque se cuesta muy tarde.
1: No, Nos vamos a ir con este entonces, me parece.
2: Badani está bailando. Está bailando una vez.
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0: y nos vamos. Y nos vamos a nuestra manera, queridos amigos. Nos vamos. Nos vamos. Gracias, gracias a todos. Nos vamos, sí, sí, ya está. Tenemos el.
1: Por si nos vamos definitivamente, el que se quedó con las ganas era 20 sí. poemas de amor y una canción de desesperada de Pablo Neruda.
0: Ahí
1: creo
0: va.
1: Que es el poema justo del 20. El más fuerte.
0: Lo el más fuerte.
1: Para... No.
0: ¿El más fuerte era el 20? No.
1: Blancas colinas, la
0: yo no tengo el filtro acá de nivel de fuertor, pero yo arranqué con el primero que me apareció, no importa.
1: Pero después no leemos el cantar de los cantores.
0: Claro, ¿no? Claro, se limpia todo.
2: Claro, pero es el amor.
0: Bueno, gracias, gracias a todos aquellos que están escuchando. Dice, lavacopas era Víctor y ayudante de cocina. Los dueños eran de Italia, las pizzas riquísimas. Allí conocí a Mirta Legrand. Lamentablemente no había celulares para sacar fotos. En el año 76 en Tucumán, cuando él trabajó en el restaurante. Miriam aplaude. ¿Qué más? ¡Qué lindo! Me dice acá Beatriz. Bueno, gracias a todos. Gracias por el cariño. Mañana les recuerdo nuevamente que el viernes tenemos el encuentro On Demand en Eva Perón 1040 en el Auditorio Rafael Hayat. Vamos a ver qué día lo traemos a Daniel Torres de esta semana para que nos cante algo de folclore en vivo. ¿Eh? ¿Qué te parece, Jorgito? ¿Vas
2: mañana
0: a bailar?
2: Mismo, acá es así, se abre la tranquila.
0: Es así,
2: y
0: es así acá.
2: Sale tanto.
0: Sí, señor.
2: Todos
0: en vivo. Y bueno, si no lo podemos tener a Pelusa Suero, voy a poner una entrevista de él para que conozcan un poco más quién me inspiró a mí a querer hacer lo que hago. Porque él fue también un pilar fundamental en mi aprendizaje y en todo lo que yo miraba.
2: Torre.
0: Somos dos para ir el 22. ¿Nos anotás? Me dice acá Verónica Loza. No, se anotan ustedes. Yo les mando el link a través del canal de, digamos, a través del WhatsApp. Y ustedes llenan ahí el formulario y ya está, y vienen. Es solamente para llevar un control y saber cuánta gente va a venir. Sí.
2: Vamos a saludar a Matías.
0: Matías, gracias.
2: Es un amor, Diego te lo trajo acá, es de Almagro.
0: Sí.
2: Hay un tango, vos no lo sabés, el tango Almagro de mi vida.
3: De Gardel.
0: ¿Lo conoces?
2: De Gardel, mirá, sabe.
0: Mirá.
1: Muy bien,
0: mirá,
1: Matías. Besito a la nona.
0: Un beso.
2: Ahí está, gracias. Y a las chicas que están ahí que no quieren salir.
0: Sí, claro que sí. Bueno, gracias. Gracias a todos. Si Dios quiere, estaremos nuevamente en el aire mañana aquí en Radio AMA. Gracias, Elcita.
4: Gracias a vos, querido.
0: Gracias, Beba.
4: Gracias, chicos. Un beso.
0: Gracias, Eugenio.
5: Gracias, papá.
0: Gracias, Graciela.
1: Gracias a ustedes. Los amo, audiencia. Los amo, compañeros. Y los bendigo en el nombre de Jesús por ser coherederos todos de Cristo Jesús. Andemos por la vida bendiciendo.
0: Sí, señor. Gracias a Jorge Torres en la producción de este programa. Yo soy Diego Rivas. Y si Dios quiere, mañana estaremos nuevamente aquí en Radio AMA. ¡Chao!

0: Tú sabes que puedes contar conmigo siempre, hermano.
1: Y tú también, como todos ustedes.
2: ¡Ay, qué lindo, chicos! ¡Basta, Pucky!
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carne y hueso, sino contra gobernantes, malignos y autoridades del mundo invisible, contra fuerzas poderosas de este mundo tenebroso y contra espíritus malignos de los lugares celestiales. Por lo tanto, pónganse todas las piezas de la armadura de Dios para poder resistir al enemigo en tiempo del mal. Y así, después de la batalla, todavía seguirán de pie, firmes.

se da por vencido, jamás pierde la fe, siempre tiene esperanzas y se mantiene firme en toda circunstancia. 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

Nuestra oración es que lo que hemos vivido en el secreto, toda la iglesia lo pueda experimentar. No queremos entrar solos.

Donde no se trata de nosotros.

Esta canción es un recordatorio de esta promesa, de esta invitación. La invitación que Jesús hace en Mateo 11. Vengan a mí todos los que están cansados y cargados, y yo les daré descanso. Para el alma cansada hay descanso hoy. Para el alma cargada hay descanso hoy. Para el alma que duele hay descanso hoy. Para la ansiedad que te acecha hay descanso hoy. Para la depresión.

huesos secos que vivan y van a vivir. Señor, te dice, profetiza, profetiza, como lo has hecho esta noche, profetiza. Y Padre, yo pongo mis manos por fe, creyendo, Señor, que hay una impartición cuando imponemos las manos. En el nombre de Jesús de Nazaret, recibe esta unción profética. Profetiza y los huesos secos van a vivir. Y los que son líderes de alabanza, aquí levanta, levanta tus manos. Levanta tus manos. Los que usan un micrófono para adorar en medio de la iglesia, Padre, en el nombre de Jesús, derrama esta unción profética sobre cada uno de ellos. Derrama, Señor, esta unción profética sobre cada hombre, sobre cada mujer que están aquí, Señor. Porque nos has llamado, Señor, para sanar al quebrantado, para liberar al cautivo, para dar vista al ciego, para poner en libertad.

liberados, los oprimidos se han puesto seguros.

0: admirable. En el nombre de Jesús, unge sus bocas, unge sus vidas. En el nombre de Jesús, por el poder de la sangre de Jesús de Nazaret. Gracias, Padre. Gracias, Señor. Amén. Mi hermano, mi hermana, tú que participas en un equipo de alabanza, la música no es tu ministerio. La música es tu herramienta. Dirigir la alabanza no es tu ministerio. Dirigir la alabanza es una función que haces para servir al Señor. Tu ministerio es Lucas 4, 18 y 19. Predicar buenas nuevas a los afligidos, sanar a los quebrantados de corazón, pregonar libertad a los cautivos, dar vista al ciego, poner en libertad al oprimido y proclamar el año agradable del Señor. Si nuestras canciones no están provocando la atmósfera en la cual esto sucede, es tiempo de que revisemos nuestros repertorios y de que digamos, Señor, que realmente todo lo que estamos haciendo, que no sea solamente para pasar un buen rato, sino para que el reino de los cielos venga aquí a la tierra, los cautivos sean liberados, los enfermos sanados, los demonios sean expulsados. Jesús dijo: si yo por el dedo de Dios he hecho fuera a los demonios, entonces ha llegado el reino aquí a la tierra. Amén. Sí, Señor.
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2: Bienvenidos, amigos. Aquí comienza On Demand, Tu Amigo Fiel. Estamos en vivo aquí en Radio AMA 92.3. También transmitiendo a través de la aplicación de Radio AMA y a través del canal de YouTube de Radio AMA. Hoy no lo tengo a Máximo Amador, pero sí tengo a las chicas que vinieron de la Escuela Cristiana Evangélica Argentina, que me van a decir su nombre y curso.
3: Hola, nosotras somos Micaela y Kiara de Quinto Comunicación.
2: Quinto Comunicación. Bienvenidas, chicas. Hoy van a hacer el trabajo de Máximo todos los días. Así que espero que les guste, que no se aburran. Me acompaña en el estudio mi amiga Graciela Garzón Larrañaga. Tiene efecto, ¿viste? Tiene efecto. Graciela Garzón Larrañaga. Bienvenida.
4: Thank you. I'm very happy today. So much happy because I feel in a very, very proud state in this program.
2: Espera que le cambio. Tiene el zap. Espera.
4: Pero, ¿sabes qué pasa? Ahí se está. Nota que estuve todo el fin de semana con el frío escuchando todas películas norteamericanas.
2: Con razón. Con razón. Bueno, espera, tenemos que hacer un cambio en el cable del micrófono porque está saliendo de un solo lado. Así que ahora lo vamos a hacer. Espérame. Mientras tanto, les digo a ustedes que me acompaña también mi amiga Elcita. Hola, Elcita.
5: Hola, nene.
2: Escuchame una cosa. ¿Me podés decir el número telefónico para que la gente se comunique?
5: ¿Cómo no? 11-28-86-0301.
2: ¿Y Máximo?
5: ¿Y Máximo? Eso es lo que yo me pregunto.
2: Dijo que no podía venir, pero no explicó por qué. ¿Vos podrás ir a la casa y tocarle el timbre a ver si no se hizo la rata y está en realidad está jugando a la Play?
5: No, yo no soy así, no soy de la policía.
2: Bueno, está bien. Eugenio, ¿qué haces?
6: ¿Cómo andas, querido? Hoy vamos a hablar algo de fútbol.
2: Vamos a ver, vamos a pensarlo. Primero tengo que saludar a mi amiga Beba, nuestra segunda locutora de piso, o primera, dependiendo del día.
7: Ay, gracias. Hola, chicos, ¿cómo andan? Se pueden comunicar con nosotros al 11-28-86-0301.
2: Me alegro que ya esté recuperada.
7: Ay, sí, lo que fue la gripe. Bueno, ahora se la pasó a Máximo.
2: Así es. No es que lo contagié yo, ni vos, ni nadie. Esto es por desabrigarse.
5: Es lo que yo le digo siempre. Tiene que ponerse un pañuelito como hiciste vos, querido.
2: Exactamente. Exactamente. Les cuento que el fin de semana hubo un desperfecto técnico. Aquellos que estuvieron enviando mensajes sin parar diciendo ¿qué pasa que no anda la radio? ¿Qué pasa que no anda la radio? Bueno, sí, hubo un problemita, pero ya ahora está solucionado. Así que gracias a todos los que se preocuparon. Lo hemos podido solucionar y estamos nuevamente en el aire de Radio AMA y también en el canal de YouTube. Ya llegó nuestro amigo Jorge Torres, que está ingresando en los estudios, y por eso vamos a agradecerle a Dios con esta canción.
8: Claro, hermano, este tema que lo compuse cuando yo tuve ese problema de salud.
2: Claro, Puma.
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2: ¿Es cierto que vos lo estuviste ayudando un poco, Ricky?
10: Bueno, yo quiero decirle a toda la gente que básicamente la ayuda vino de Dios, hermano. Cuando él estaba bastante complicado con su pulmoncito que no funcionaba, yo le dije, mira, con Marlene vamos a estar orando y vas a ver que Dios va a responder. Y como Dios es fiel y justo, respondió.
2: Amén, claro que sí. Por eso estamos
9: agradecidos.
2: Agradecidos por tener regalitos, ¿eh? Tenemos unos stickers para regalarles de Mi Toque de Gracia. Pueden comunicarse a aquellos que, como dice el cita,
5: por interés baila el oyente, querido. Si no les das un premio, no te llaman nunca.
2: Mentira, mentira.
6: Eso es cierto. Si vos le das un premio, se tiran de cabeza.
2: Bueno, pero tampoco le digas interesado. La gente a veces llama sin ningún premio. Es más, cuando vienen a las reuniones on demand, no les damos nada.
5: No, no, no, ¿cómo que no le damos nada? Le das un cafecito, factura, tortita.
2: Bueno, pero no es que le damos un regalo.
5: ¿Cómo que no? Si el otro día le regalaste un termo, un mate, le regalaste un auricular.
2: Bueno, tenés razón. Me están haciendo dudar del cariño de la gente. Me están haciendo dudar. Ay, me duele, ya me duele el pecho.
4: Te amamos, te amamos.
2: Bueno, pero...
7: Chicos, por favor, no pongan esa semilla de duda en su corazón.
2: Gracias, baby, por cuidarme. Voy a ser de técnico. Voy a acomodar el micrófono y ya volvemos.

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5: Estamos en vivo, amigos. Se comunican al 11-28-86-0301. Ahora sí le voy a dar la bienvenida oficial a Graciela Garzón Larrañaga, que tiene el micrófono funcionando muy bien. Nuestra locutora, ¿qué tal, Grace?
6: Bien, muy bien. Contenta en serio de estar acá, orgullosa de poder compartir este servicio que es para el Señor.
5: Amén.
6: Para los oyentes. Y estaba pensando que... Pues es que hay una palabra hermosa que se llama parangalia, que es del griego, y quiere decir quien tiene toda la autoridad, que es de arriba hacia abajo.
5: Bien.
6: Y yo pensaba que la autoridad
7: palangana, ¿eh?
6: Viste que parece palangana, por eso me la retuve, parangalia.
3: Parangalia, nena, no,
6: parangalia,
3: bien.
6: Que es la autoridad, es una palabra militar, pero espiritualmente es desde el que manda, espiritualmente de arriba para abajo, es el Señor. Y yo comprobé hoy que vos... Hasta técnicamente tenés tu parangalia.
5: Ahí está, gracias a Dios. Gracias a Dios que tengo la parangalia. Bienvenido, Jorgito. ¿Cómo andás?
8: Sorprendido, como siempre, acá.
5: Muy bien.
8: Escúchame, recordamos que el sábado fue el cumpleaños de Osvaldo.
5: Fue el cumpleaños de Osvaldo.
8: Que fue hermoso, estuvimos. Fue
5: feliz cumpleaños a nuestro pastor, a nuestro querido Osvaldo Carníbal. Yo como no me acordé de mandarle un mensajito, después me dio vergüenza de mandarle, pero lo saludo por acá. Él sabe que yo lo quiero muchísimo. No pude estar presente en el festejo que se le ha hecho en la reunión. Impresionante, con torta y todo.
8: Mirá, fue emocionante. Además, la predicación fue como siempre una fiesta. Venir a Catedral de la Fe es una fiesta.
5: Sí.
8: Pero además yo... es un día muy particular, porque fíjate que él, cuando pone la radio con Alejandra, su esposa, ganamos del Martín Fierro, es decir, ganó Virginia Hagley como mejor conductora y perdimos la producción por un punto.
5: Mirá.
8: Fuimos, me acuerdo.
5: ¿Te acordás con quién estabas en la terna?
8: Vos sabés que no. Pero de todos modos, imagínate que el Martín Fierro... Es una fiesta, una alegría. Y hoy comparto con mi amiga, mi hermana, Georgina Barbarossa, que está postulada por un montón de... como programa.
5: No se puede decir que son ternas porque ya no son tres. Ahora hay programas, claro, que tienen como siete.
8: Sí, ella nunca ganó como conductora, pero no importa, como yo hablaba esta mañana con ella.
3: Pero tenerle fe, Jorgito, ¿por qué no le tenés fe?
8: No, pero oramos porque el hecho de estar incluida y el programa, las columnistas, son... Está postulada en 7 nominaciones el programa.
3: ¡Ay, 7! Ah, increíble.
8: Sí, viste, Beba, no estás vos, en cualquier momento te llevamos a vos.
3: Yo no tengo ningún problema.
8: Ahora
3: no.
8: Hay que cambiar las autoridades. Pero vos sabés una cosa, Diego, estoy muy feliz, disculpame, me extiendo un poquito, porque anoche pongo el televisor y aparece un chico que es un muy buen periodista, por supuesto no me voy a acordar, hizo una producción en cámara de México, donde salió y entrevistó a Francella, a Andrea Pietra, a Griselda Siciliani, el público de pie en México aplaudiendo a Francella, y este chico, Guido Záfora, me acordé.
6: Guido Záfora.
8: Y estuvo muy bien, realmente, la voz que se escucha es la de Graciela, que acompaña.
5: Claro.
8: Que es un chico que muy talentoso, más allá de todo, no lo conozco, pero bueno, fue una alegría. Y yo digo, mirá cómo resolvieron la entrega de premios, porque hoy Martín Fierro es largo.
5: Claro.
8: Y sin embargo, ahí estaba todo editado.
3: ¿Se come ahora o no se come más en
8: los
3: Martín Fierro?
8: No, se come, sí se come. Ah, a mí me invitó Georgina. Por supuesto, vos sabés que a mí, todo lo que esté en reunión de mucha gente, no voy.
5: No, pero es cierto. No le gustan los tumultos.
8: No me gusta. Pero quería decir eso, quería destacar en la televisión algo como está bien hecho, como este chico Guido Záfora, y bueno, muy talentoso, comentar las cosas buenas de la televisión.
5: Totalmente, porque acá damos solamente buenas noticias, así es. Que toda la cobertura de los Martín Fierro va a estar realizada por nuestra amiga Beba Vidal.
3: Gracias, chicos. Bueno, vamos a estar con todos los ternados. Vamos a tener hoy a todas las personas que están postuladas a ganar este premio, que es el premio más importante, ¿no, Grace?
6: Sí, es el premio más importante. ¿Puedo decir ya para agradecer el vestido?
3: Ay, sí, por favor, agradezcamos.
6: A mí el vestido me lo hizo Patricia Profumo, hermana en la fe y una gran diseñadora argentina. Gracias, Pato.
3: Gracias, Pato. Yo quiero agradecerle a Gianni Versace, que me ha dado esta...
5: Ah, bueno.

0: La serie Telefe. La voz ausente, el 13. Tafí viejo, verdor sin tiempo. Esto es Por Ficción. Por Periodístico, Camino a Casa, Telefe. GPS, América. Opinión Pública, el 9.
1: Muy buena esa ahí. Está nuestra amiga Romina Mangel.
0: Ah, está en Opinión Pública.
1: Que es la conductora a la que entrevista siempre Osvaldo. Bien. Que es tan generosa. Sí. Es una gran periodista.
0: Bueno, vamos a continuar después con todos los nominados.
1: Bueno, no, perdón, decirle a las conductoras, por favor.
0: Conductoras, entonces, vamos a ir al rubro conductoras. Si lo llegamos a encontrar, Magazine. ¿Qué te pasa en Net TV? Nada que ver, el 9. Cortá por Lozano, Telefe. Con Carmen, el 9. Y a la Barbarossa, Telefe. Ah, viene con hinchada. Está acomodada a la Barbarossa. ¿En dónde más está nominada la Barbarossa?
1: Como conductora.
0: Labor en conducción femenina.
1: Ahí está, ahí está.
0: Moria Kazán, La Mañana con Moria. Pamela David, Desayuno Americano. Verónica Lozano, Cortá por Lozano. Y Chef Aldiván, Telefe. Karina Mazzocco, A la Tarde. Wanda Nara, por Masterchef Celebrity. Mariana Fabiani, DDM. Y Georgina Barbarossa, A la Barbarossa, Telefe.
2: Gritan cuando decís a la Barbarossa. A ver,
0: decilo
2: de nuevo.
0: A la Barbarossa, por Telefe. Ah, pusieron plata eso. Pusieron...
1: ¿Vos sabés que es curioso? Sí. Porque es la primera vez que dicen tanto que va a ganar Georgina. Ajá. Y yo le decía esta mañana, mira, porque están disgustada con Moria Kazán. Dice que van a empatar para subir. Porque busca
0: ¿se
1: show.
0: Puede hacer eso? ¿Ha pasado?
1: Sí, ha pasado, sí. Ha pasado.
0: Empates.
1: Pero yo te digo una cosa. Le doy gracias al señor... Que se destacó porque es muy difícil lo que ella hace.
0: Claro.
1: Es una conducción distinta, política, no es Movete con Georgina.
0: Claro.
1: Entonces, además.
0: Le recordamos a la gente que Movete con Georgina fue un programa muy, muy visto,
1: y,
0: ¿no?
1: Mirá, y ganó varios premios.
0: Claro, claro.
1: Pero además, acá pasa algo muy curioso. Como estamos orando mucho por Georgina, por su vida, está invitada a Catedral, va a venir a Catedral de la Fe.
0: Bien.
1: Y realmente ella cierra el programa. Un invento de ella, ¿no? Dice, hasta mañana, si Dios quiere. Y todos los comunistas gritan, Dios va a querer, Dios va a querer.
0: Muy bueno.
1: Y es cierto, porque la iban a echar, nos pasó de todo.
0: Claro.
1: Y bueno, el Señor quiso que estuviera.
0: Amén, amén. ¿Cómo no estar agradecidos, Cada día hay que agradecer.
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0: Comunicate, dale. 11 28 86 03 01.
3: Me habla.
0: Como lo hizo Marian. ¿Qué dice Marian?
3: Decidiste amar.
4: Buen día, Dieguito.
0: ¿Cómo andás?
4: Equipo, Elcita.
2: Hola, nene.
4: Beba, que se recuperó.
2: Hola, no, gracias, chicos.
4: Este es un mensajito para Elcita que siempre llamo. Cuando todo y no. Y no recibo ningún regalo.
0: Upa.
4: Llamo porque son mi compañía, porque me hacen muy bien. Es una radio positiva para mí.
0: Gracias.
4: Por eso llamo. Sin regalitos soy feliz con la radio.
0: Amén.
4: Que tengan una muy buena semana. Que Dios los bendiga a todos.
0: Gracias,
4: Mariano, el motoquero.
0: Muchas gracias. María Cristina también, bendecida semana, Diego, y a todos los que hacen el programa de cada mañana. Y para todos los hermanos oyentes, Dios los bendiga. Amén y amén. Vero dice, buen día, Diego, querida familia de Dios. Pido oración por prosperidad. Me desalojaron de la casa que estaba viviendo. Me tuve que mudar a un hotel porque los alquileres están muy elevados y no puedo pagarlo. Dios los bendiga y gracias por estar siempre. Bueno, vamos a estar orando por eso específicamente, Vero. Matías Ezequiel Acosta dice, Diego, bendiciones para vos, toda la audiencia. ¿Cómo están el día de hoy? Arrancamos un bendecido día. El día de hoy quería compartir un lindo versículo que se encuentra en el libro de Filipenses 4:13. Todo lo puedo en Cristo que me fortalece. Seguimos laburando y gracias por hacer cada día un hermoso día escuchando alabanzas y todo lo que haces por los hermanos, por la gente. Bendiciones. Gracias, Matías. Rubén, mensaje de voz.
5: Buen día, hermano.

0: Bueno, pero
1: sí,
0: Diego, bendiciones para todos. No, no llamamos por interés, solamente por escucharlos, sino la bendición de Dios tenerlos todo el día. Soy uno de los seres humanos que odia tanto el invierno, aunque un cristiano no debe tener odio en su corazón. Pero no me gusta el invierno cuando hace frío, no da para hacer nada, chicos.
2: Sí, sí.
0: Así que bueno, nada, acá trabajando. Dios los bendiga enormemente y ojalá que hoy día tenga un día bendecido de venta, porque está muy difícil la calle.
2: Bueno.
0: Dios los bendiga, los quiero un montón.
2: Bien, gracias Rubén. No digamos que está muy difícil. No hay nada difícil para Dios, ¿o no, Grace?
3: Así es, en manos de Él, y Él nos mira y Él sabe. Amén. Él sabe lo que necesitamos.
2: Amén, amén. Y además, acá Eugenio me decía, ¿cómo que no? ¿Cómo es?
4: No, que sí, el invierno está bueno para hacer un guisito.
2: Tenés razón. Tiene razón, sí. Un guisito de lentejas, un guisito
3: se me hizo agua la boca porque me
2: de mondongo.
3: De lentejas.
2: No, hay gente que no le gusta el mondongo. No, Jorge hace cara de...
3: Me pica los pelos del mondongo.
2: No, pero
3: pica.
2: Eso porque le pones le pones pimienta, le pones ají molido.
3: No, me pica esa toalla.
2: Ah, la tubaya, sí. Sí, parece una toalla. A ver, Irene. Hola, Irene.
5: Hola, buen día.
2: ¿Cómo estás?
5: Qué linda es escuchar de vuelta la radio.
2: Ahí va.
5: Los extrañé. Encima yo la pongo en mi casa, la dejo todo el día prendida. Cuando me voy a dormir también la escucho.
2: Oh.
5: Y cuando salgo a trabajar a la madrugada también. Y hoy no podía, digo.
2: Y sí, había un problema técnico.
5: No quería poner otra radio porque... pasan cosas en inglés.
6: No pongas nada a otra radio.
5: Las cosas en inglés no entiendo.
2: No creas, no creas que está.
5: Grandioso día para hoy. Dios los bendiga. Y siempre estar escuchando la palabra de Dios en canciones, en alabanza, me llena el alma. Así que gracias.
2: Igual acá cuando ponemos un tema en inglés lo traducimos en vivo. Y la verdad que está bueno también conocer un poco de música que no sea... Por ejemplo esta. Soy prueba viviente de que las cosas pueden cambiar y que el regalo de la gracia permanece. Con todos los giros, las vueltas, los errores que cometí, ¿cómo lo logré? Fuiste vos, Señor. Sé que no soy perfecto y no siempre entiendo todo bien, pero prefiero caminar por fe y no por mi tonta vista. Así que guíame.

quizá no lo tenga todo descifrado. No. Pero no creo que te importe. Creo que a vos te gusta que sea así, Señor. Jesús, vos sos el alfarero y yo soy la vasija. Y cada día me estás haciendo más y más como vos. Sé que no soy perfecto, que no siempre entiendo las cosas bien, pero prefiero caminar por fe

no quiero apoyarme en mí mismo, Señor. Guíame. Se llama Guíame esta canción, Lead Me On. Pongo un pie delante del otro, dice. Y nunca voy a mirar atrás. Porque lo que vos tenés, para mí, es mejor. Sí. Dejo ir el dolor. Sé que el futuro no es nada lo que yo tenga que temerle. Así que sé que vos me estás sosteniendo con tu mano. Y lo que vos tenés para mí es mejor, es mejor. Y me vas a guiar.

0: Gonzalo dice, buenos días, bendiciones. No llamamos por interés, pero quiero algún sticker, dice. Ok. Gracias, Gonzalo. Flor Góngora dice, buen día, bendiciones. Nada es imposible, ya lo sé. Todo lo puedo en Cristo, amén. Tiene razón el hermano, pero me engorda el guiso, dice. Bueno, depende de las cantidades que uno coma, che.
1: Y yo dos platos por lo menos.
0: Y bueno, depende cuán estirado el estómago tengas. María Cristina dice, extrañé mucho la radio, gracias a Dios que ya la podemos escuchar. Gloria a ti, Señor, ya no la apago nunca, son mi compañía. Andrea, ya tiene listo la forma de Google para que llenen aquellos que van a venir el viernes. El viernes tenemos el encuentro On Demand, Grace, ¿van a venir? Viernes 22, este viernes que viene a las 19 horas.
2: Bien,
0: si vendremos. Si vas a venir... Me pedís el link y yo te lo mando, así te podés anotar. Necesito calcular los asientos, así no nos quedamos sin lugar. Encuentro On Demand con Diego Rivas, una noche única con la participación especial de Enrique Gómez, con sus músicos Daniel Torres y Luna de Santiago. Y también estará el dúo Jordán colaborando. Viernes 22 de mayo, 19:30 horas, Catedral de la Fe, en el Auditorio Rafael Hayat, Avenida Eva Perón, 1040. Yo te mando el link y vos me decís, sí, voy, o no, no puedo. Yo te mando el link.
2: Yo le tengo que preguntar al bus que viene de Campana, ajá, qué capacidad tiene.
0: Ok, porque vienen con muchos.
2: Y sí, somos... Hoy en día estamos en 140.000 habitantes. ¡Oh!
0: Todos van a venir. Ahí estamos compartiendo entonces el link para nuestros oyentes, nuestros amigos que siempre se acercan. Les digo, si quieren pueden traer un alimento no perecedero para compartir con la gente de Acción Joven, que siempre están armando las viandas. Si querés el link, me lo pedís. ¿A qué número el cita?
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0: Amén. Hugo, mensaje de voz.
4: Buen día, Diego.
0: ¿Cómo andás?
4: Qué bueno que se pueda volver a escuchar la radio.
0: Ahí
4: la
0: va.
4: He extrañado mucho. La verdad es una bendición siempre que podamos sintonizar la radio y escucharte. Quizás no siempre estamos ahí mandando mensajes, pero estamos ahí siempre escuchando, bueno, escucharlos a todos. Y sé que quizás, como decís, hoy está la situación quizás un poco, no sé cuál es la palabra, pero bueno, hoy la situación, por lo que escucho y por lo que veo, está bastante complicada la cosa, ¿no? Pero bueno, solamente dejar esta palabra que dice que aunque la higuera no florezca ni en las vides haya fruto, aunque falte el producto del olivo y los labrados no den mantenimiento, las ovejas sean quitadas de la majada y no haya vaca en los corrales, con todo yo me alegraré en Jehová, me gozaré en el Dios de mi salvación. Jehová es el Señor, es mi fortaleza, el cual hace mis pies como de sierva y en mis alturas me hace andar. Que en este tiempo seamos fortalecidos y que sé que es un tiempo, un periodo de prueba, un periodo de donde Dios está probando, y que sé que en algún momento vamos a salir todos aprobados y vamos a poder decir, como dijo Pablo, sé vivir teniendo abundancia y en escasez y en todo momento, y que también dijo después la frase que a veces la repetimos todo, pero no leemos los versículos anteriores, ¿no? Porque después de haber dicho todo esto, dijo Pablo, todo lo puedo en Cristo que me fortalece.
0: Claro que sí. Claro
4: que Dios
0: que
4: bendiga
0: sí
4: a la amada audiencia, y que todos aquellos que están pasando un momento, como esa hermana que perdió quizás el alquiler, y que bueno, que sueñe que nuestro Dios es el que Dios que tiene el mundo en la palma de su mano y que juntó todo el polvo de la tierra con sus tres dedos. Así de grande es nuestro Dios.
0: Amén.
4: Que sueñe que Dios le va a dar tu propia casa, tu propio lugar. Amén. Que Dios le bendiga, que Dios te bendiga, Diego, que sigas adelante y que el Señor te fortalezca en todo.
0: Amén. Así como terminó este mensaje, yo lo escuché la parte del final nada más. Lo de la situación complicada, no. La verdad que para mí, en el nombre de Jesús, cancelo toda palabra como las que salen en los noticieros, porque yo
5: creí, por lo cual hablé, y esa es tu voluntad para.
0: Amén.

0: gente se olvida. Uy, no me diga carníbal que yo le prometí eso. La verdad, me olvidé. Yo hacía un mes que estaba esperando que el tipo me llame. Confía en Dios y Él no se olvida. Y entonces Dios se lo va a recordar. Yo aprendí a hacer algo que no sabía. Antes molestaba a los hombres. Y el Señor me dijo: Osvaldo, no es así. Aprendé a molestarme a mí y yo por vos voy a molestar a los hombres en tu favor. Nuestra vida está en las manos del que abre los mares. En Él nosotros confiamos.
1: Te lo digo una vez más.

0: Dale, comunicate 11 28 86 0301. Elsa dice: buen día, Diego y familia, yo voy. El Señor es mi pastor y nada me faltará. Amén. ¿Quién más? ¿Quién más viene? A ver, el 22, el viernes. Cayo.
1: Hola, Diego. Viene, vamos. Bendiciones a todos en el piso y a todos los hermanos que están escuchando. Soy Cayo, bueno, o Carlos. Soy de acá de San Cristóbal. Bueno, era para decirte que quería concurrir y conocerlos. Conocí hace poquito la radio mientras trabajo con mi moto. Soy cristiano, pero no me estoy congregando hace tiempo. Y bueno, es un puntapié como para conocerlos y empezar de nuevo, ¿no? Así que eso primeramente. Y bueno, segundo, ya que estoy acá, estoy buscando un alquiler porque en la zona que yo vivo acá en San Cristóbal cada vez están más caros. Y si alguien tiene por la zona o si en la radio conocen pensiones para una sola persona, puedan dar información. Así que eso, les agradezco desde ya, así que bendiciones a todos.
0: Dale. Bueno, ahí escucharon, ¿eh? Si alguien tiene información, se lo puede pasar o nos lo pasa a nosotros. Delia dice: hola Diego, me alegro mucho tu actitud de cancelar todo lo que la realidad muestra, pero los hijos de Dios, la vida es muy distinta. Él es dulce porque Jesús está con nosotros y Él dice que habrá fricciones, pero de todas Él nos libra. Un beso y todas las bendiciones. Amén. Porque en realidad, vos, si te crees lo que te dice el noticiero, bueno, no hay esperanza directamente. Los noticieros están para enfermarnos. ¿Por qué te pensás que te venden el remedio en la pauta publicitaria? Porque si no, no habría negocio. La cosa es que la noticia te enferma y vos te paliás lo que te generó la noticia con lo que te venden en la pauta publicitaria. ¿Te duele la cabeza por lo que leíste de la situación económica? Y tomate un ibuprofeno, te dicen. ¿Te agarró acidez porque te cayó mal la comida con lo que escuchaste de los políticos? Pero acá tenemos el antiácido perfecto. Así que una vez que se te abren los ojos y ves todo esto, ya no lo podés. No lo podés cerrar más. Y yo me di cuenta en el 2020 de lo que hacían los noticieros con la gente y con el conteo de muertos que ponían en la pantalla. ¿Con qué intención? Con la intención de tenerte preso de la pantalla, abrazado al televisor, viendo que la única salvación estaba ahí. ¿Y sabés dónde está la única salvación? Detrás de Él. De nuestro Señor Jesucristo. Porque esta es mi fe. Aún los jóvenes se cansan, se fatigan y los muchachos tropiezan y caen, pero los que confían en el Señor renovarán sus fuerzas, volarán como las águilas, correrán y no se fatigarán, caminarán y no se cansarán. En eso creo yo. No en lo que me diga el noticiero más visto, ni lo que pueda hacer un político. Mi confianza está puesta en Él. Así que cuando venga alguien a decirte de la situación económica, de lo complicado que está, puedo decirle: yo vivo otra realidad. Yo estoy en otro multiverso.

0: Hacemos una pequeñísima pausa para presentar a una gran amiga.
1: Mira, gestionar la jubilación era algo que yo sola no podía hacer.
2: Y tampoco vamos a dejarlo en manos de cualquier persona que nos dé un folleto.
1: ¡No! Yo prefiero confiar en quien sabe.
0: Sí, Elcita. ¿Quién mejor que la doctora Mónica Garmendia, abogada especialista en previsión social, presidenta de la Asociación Argentina de Abogados Cristianos? 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Doctora Mónica Garmendia, especialista en previsión social. Así es, y la tenemos aquí en vivo. La recibimos con un fuerte aplauso, la doctora Mónica Garmendia. Mirá que engamada en verde ha venido. Bienvenida, Moni.
3: Hola, ¿qué tal? ¿Cómo te va, Diego? Y muy a bien. Todos los oyentes, un saludo grande.
0: ¿Viste el spot que te hizo Elcita? ¿Te gustó?
3: Ay, hermoso, mirá. Elcita se pasó.
1: Yo no soy actriz, pero cuando me piden que actúe, bueno, soy lo más natural que puedo.
3: Qué hermoso, Elcita, la verdad que te agradezco enormemente porque convences a todos los oyentes para que estén próximos o que quieran saber cómo está su situación previsional, bien, de que no duden en llamarme, que van a ser atendidos y que soy confiable, ¿no?
0: Totalmente, totalmente. Los frutos es lo que dicen, ¿no? Hablan los frutos por vos.
3: Gracias,
0: tantos
3: gracias.
0: Tantos años y tantas palabras de agradecimiento que he visto yo mismo en el encuentro on demand pasado cuando viniste. ¿Vas a venir este viernes?
3: Sí, este viernes, ¿a qué hora?
0: A las 7 de la tarde.
3: Estamos invitando a aquellos abogados cristianos que escuchan mucho la radio, porque me hacen saber. Bueno, están invitados y yo voy a estar.
0: Qué lindo.
3: Así
0: bueno,
3: que vamos a estar acá disfrutando de un momento, compartir con los amigos, oyentes, que es un momento muy gratificante.
0: Sí, la verdad
3: que
0: sí.
3: Uno ve el contacto directo, qué bueno, y además qué importante que es la radio, que llega a cada una de las personas en las circunstancias donde están. Es decir, si están trabajando, si están estudiando. Bueno, no tanto, están estudiando de a poquito.
0: igual la compañía no molesta.
3: Sí,
0: esta compañía no es muy estridente. Nosotros estamos siempre...
3: Sí, una palabra de fe, de esperanza. Hay momentos que uno está cansado, agotado de la misma tarea. Y el escuchar la radio renueva las fuerzas porque uno tiene una palabra de bendición.
0: Claro que sí. Y tenemos consultas, querida Mónica. Les recuerdo que estamos charlando con Mónica Garmendia, abogada especialista en previsión social, presidenta de la Asociación Argentina de Abogados Cristianos, que tiene un celular que es el 15 44 30 8281. Y un mail para que escriban si quieren adjuntar algunos documentos, y eso también lo pueden hacer, estudiogarmendia@yahoo.com.ar. Tengo una consulta de Claudio, que es de Devoto, cerca de mi casa. Yo estoy en Villa Urquiza.
4: Dice, de afuera.
0: De afuera, sí, no está adentro. No.
4: Como el doctor, ¿viste?
0: Sí, sí.
4: Disculpame, Diego.
0: No, porque ya, sí,
4: acá
0: sí.
4: Estamos por un calor. Ayudala a Graciela, porque creo que en cualquier momento...
0: Apágalo ahí, toma.
4: Por favor.
0: Bueno, porque yo cuando vinimos hacía mucho frío en el estudio, entonces puse el aire en calor en todos lados. ¿Allá está bien o lo apago también? ¿Están deshidratados tus compañeros? Capaz que están tirados en el piso con la lengua afuera. Apáguenlo si quieren apagar el aire, no hay ningún problema.
4: Gracias.
0: Bueno, tengo entonces a Claudio, que es de Villa Devoto, no de la cárcel, sino de afuera de la cárcel. Tengo 64 años y 32 de aportes, dice, en relación de dependencia, 4 de autónomo. ¿Cuánto cobraría de jubilación? Mirá, y de eso depende, ¿no?
3: Bueno, es una pregunta que nos hacen mucho las personas que están próximas a jubilarse.
0: Sí.
3: Es una pregunta que les interesa saber. ¿Cuánto van a cobrar cuando se jubilen? Bueno, creo que lo hablé, pero lo repetimos. ANSES va a pagar hasta 35 años. Nada más de aportes. Los demás dijimos que no entran dentro del cómputo.
0: Okay.
3: Pero en relación de dependencia hay que ver cuántos aportes tuvo y qué tipo de aportes.
0: Claro.
3: Y en qué categoría.
0: Área.
3: Exacto, porque...
0: No es lo mismo un camionero que una persona que estuvo de cajero en un supermercado, por ejemplo.
3: Claro, pero aparte hay personas que han tenido por ahí un cargo gerencial o importante,
0: claro.
3: Luego fueron despedidos o llegaron a un acuerdo.
0: Un retiro voluntario.
3: Exacto, tan voluntario, nunca fue, sí, pero sí, no importa. Sí. Y ahí empezaron a trabajar como pudieron.
0: Yo te conté cómo fue el retiro voluntario, entre comillas, de mi papá en Entel. Él trabajaba en Entel, era maestro carpintero del edificio de la calle Libertad, donde hay un edificio muy grande que tenía Entel, que después pasó a ser Telefónica, y cuando cambió de dueño, cuando pasó a ser de esta empresa española, él pasó de trabajar 12 horas, estaba trabajando 12 horas, que ya era un montón, y lo empezaron a obligar a hacer horas extras, cosa que ahora sabemos que no es legal, ¿no?
3: No
0: sé si antes lo era, en el 90, si era legal o no, el tener horas extras obligatorias, pero acá lo hacían trabajar hasta 16 o 18 horas. Le decían, no se puede ir, tiene que ir al cuarto piso a arreglar esto, al sexto a hacer tal cosa. Y entonces él en un momento ya no le dio más el cuerpo, claro. Y dijo, bueno, está bien, acepto, y le obligaron a retirarse. Pero bueno, eso no sé si sigue pasando.
3: Bueno, con la ley de reforma laboral, hoy en día, si haces horas extras, vas a una compensación que no te la pagan, incluso. Te las compensan para otro día que te vayas antes, una cosa así. O sea que no te puedo decir que esté mejor con esta ley de reforma.
0: Claro.
3: Con la anterior, donde el tema es que buscan el propósito de ciertas empresas ya es no tener trabajadores de determinada edad,
0: claro,
3: o con tanta antigüedad que tengan que pagar. Y en eso buscan el retiro. Entonces buscan restringir y tratar de evitar despidos para no pagar lo que corresponde, sino que tratar de llegar a un acuerdo. En este momento está sucediendo mucho. Y
4: qué
3: a veces
4: buena,
3: es que lamentablemente la situación que se está dando en este momento es así. Hay una lucha bastante difícil en el Poder Judicial, incluso, que se han hecho amparos donde se pararon, se declararon inconstitucionales, pero bueno, hay una puja, ¿no? Por lo vemos en el sistema previsional, que es más lo mío, ¿no? Donde cada vez hay menos personas que aportan, y al tener un sistema de reparto, al haber menos trabajadores, se produce un desfasaje al momento de jubilarse, porque ¿con quién se va a sostener los aportes previsionales? Si mucha gente no trabaja, o fue estos, cuando llegan a un arreglo, con estos arreglos no van dinero para el sistema previsional.
0: Claro.
3: Quedó el aporte ahí, o sea, yo arreglo hoy, quedó mi aporte hoy, no es para mañana. Entonces yo puedo tener un cobro de ese arreglo por 3, 4 años, 5, depende del arreglo, pero no va para el sistema de jubilaciones.
0: Claro.
3: Eso es lo que le pasa a muchas personas, que hay que ver.
0: Siempre cuando te ofrecen una cosa así, consultar con tu abogado de confianza.
3: Claro, para ver los aportes y para ver
0: si te va a convenir aceptar o no.
3: Claro, porque mucha gente empieza a trabajar como monotributo, y ahí ya, digamos,
0: perdiste la antigüedad, ahí ya quedaste.
3: Claro,
0: como
3: ese aporte que hiciste hace años se tiene que traer con un índice que no refleja al día de que te jubiles.
0: Okay.
4: Entonces, ahora tu papá, qué terrible tu papá lo que vivió, ¿no?
0: Sí.
4: Lo que vivió realmente fue tu papá, es horrible, porque es un retiro involuntario.
0: Sí,
4: realidad.
0: Y además que él estaba en condiciones de seguir trabajando y él tenía la energía y las ganas, ¿no? Eso cuando te obligan a irte y a jubilarte o a retirar.
4: La parte que después para conseguir otro es complicadísimo.
0: Claro, claro.
3: Sí, ese es lo que pasa, mucha gente, por eso las moratorias vinieron a solucionar en su momento ese problema. Y otro de los problemas que estoy viendo, hay personas que vienen a consultar esas empresas que ya no existen, que te tienen que dar la certificación de servicio de esos años. Y hay oficinas residuales, por ejemplo, a la gente que trabajó como Elma, que ya no está más, uh-huh. Marina Mercante, hay oficinas residuales o del Estado que se fueron fusionando o vendiendo que se, para conseguir la certificación de servicio también,
0: sí.
3: Si es que no figuran todos los años en el sistema. Uh-huh. Es muy interesante porque en los casos de que habla este señor, uh-huh. Cuando tienen aportes como monotributo y tienen deuda, uh-huh. y tienen aportes anteriores, desde los 18 años todas las personas tenemos obligatoriedad de aportes en el caso de estar trabajando. Uh-huh. Entonces tenemos que juntar todos esos años para que incidan en la jubilación. Uh-huh. Vemos que, la semana que pasó un señor que tenía ese tema, es decir, uh-huh. tenía años de aporte y también autónomos, le hemos juntado, le hemos limpiado la deuda de autónomos y logramos tuviese una jubilación que va a cobrar en estos días.
0: Bien.
3: De 1.290 pesos. Él estaba muy sorprendido y yo también. Uh-huh. Porque hicimos, al hacerle valer todos los años su relación de dependencia y los mejores...
0: 1.290.000 pesos.
3: Sí, casi 1.300.000.
4: Claro. No.
0: ¿Cuánto? Sí. No, claro, dijiste 1.290 pesos. No compramos un alfajor.
3: Me quedé con el austral.
0: 1.290.000 pesos.
3: Sí,
0: ¿y la jubilación mínima en cuánto está hoy?
3: Con el bono, 4.70.
1: ¿4.70? O sea... ¿Vos pensás que nosotros íbamos al Congreso a protestar pidiendo 4.50 cuando el dólar era 1-1?
3: Claro.
1: Era $450 y todavía no llegamos a eso.
3: Bueno, no se está aumentando en los mínimos, tienen ese bono que desde el año 24 está en 70 mil pesos. Imagínate, claro. En el año 24, 70 ibas un poquito al supermercado.
0: No me alcanza 70. Para pagar ni el teléfono, ni el cable, ni no. nada.
3: Pero bueno, sí. El tema es que también los que no son mínimos no tienen esos bonos. Así que bueno, el tema de...
4: Ahí vendrán más juicios entonces.
3: Hay juicios con respecto, no hay sentencia de corte, porque los que están reclamando que no son mínimos están pidiendo que le reconozcan esos bonos extraordinarios.
4: Claro, del año 24.
3: Si vamos al caso, se tendría que haber aplicado toda la inflación, por lo menos el IPC o este índice de inflación, y no daría eso, no me acuerdo en este momento cuánto daría, pero estaríamos hablando más del doble, el triple, claro. Casi, pero no lo está cobrando, porque no lo han aumentado, quedó así, cristalizado, digamos, y también es un reclamo de los reajustes de esas personas que cobran un poco más del mínimo, que no cobran estos bonos, que consideran que tienen derecho por el principio de igualdad de las personas a cobrar también, que no les están dando mucho, salvo algunos pocos juzgados, no le están dando, porque dice que es un bono extraordinario, discrecional, que da el gobierno.
4: Perdón, Graciela, ¿vos cobrás los 70?
0: El bono.
4: El bono.
5: Sí, los cobro.
4: Ah, bueno.
5: Sí, sí.
4: Okay. O sea, para todo, digamos, el que tenga la mínima, cobra los 70.
3: Claro. Para la PUAM, para los mínimos, y a los que cobran menos tienen que cobrar hasta el... Los que cobran un poco más, hasta el bono tienen que cobrar.
0: Ok.
3: Pero bueno, hay que estudiar...
5: Gracias por la pregunta, Jorge. Gracias.
4: No, es que también no, qué pasa favor. Que si no tenés la abogada al lado.
0: Claro.
4: Hagamos bien, iniciamos el juicio.
0: Ya mismo.
5: Es que yo... Mira, me adivinaste, porque yo me quedé pensando, te soy sincera. Claro. Y sí.
4: Claro. Cuento,
0: se cobra.
4: Sí.
0: Grace, yo te mandé a ir a una consulta. ¿Querés leerla vos? En el celu, estaba, no lo tenés
5: en
0: el celu.
5: ¿En tu celu personal?
0: Sí, en tu celu
5: yo
0: personal.
5: ¿Yo te lo di el mío personal?
0: Sí, yo tengo el teléfono. Atrevida. Tengo el teléfono de todos.
5: Voy a buscar en la cartera.
0: No, pero... está bien, tranquila. María Cristina de Merlo es.
3: Sí.
0: 57 años de edad, 8 años de aportes, madre de 5 hijos, dice. ¿Puede jubilarse?
3: Bueno, María... ¿tiene 5 hijos, dijiste?
0: Sí.
3: Hay que ver si esos hijos cobraron una UH, que se le aumentaría 2 años más por cada UH.
0: Ah, ok.
3: Ahí estaríamos más o menos. Además, ella podría aplicar la moratoria, que es un poquito más económica,
0: sí.
3: Eso que es hasta el año septiembre del 93,
0: sí.
3: Que se paga 10 mil pesos por todo ese periodo.
0: Okay.
3: Ahí podría fumar un poco de más de años. Si tiene 5 hijos, no sé si cobra UH, pero... serían 13 años de aporte, uh-huh, más, ponerle 8 años más, sería
0: 21 años.
3: 21 años. Tendría, sí, que arreglar con la moratoria, porque a partir de los 50 puede llegar a tener esta moratoria que venció, pero agregarla en cuotas,
0: okay,
3: hasta antes de cumplir los 60. O sea, es decir, podría con este plan de, que es una cuota que sale alrededor de 38 mil pesos.
0: ¿Eso va aumentando la cuota,
3: sí,
0: o es, o
3: va,
0: se
3: aumentando,
0: mantiene?
3: Por el índice.
0: Okay, okay.
3: O sea que tiene que tener el dinero.
0: Sería 38 este mes, 40 el mes que viene, una cosa así, ¿no? Más,
3: sí,
0: o menos.
3: Sí, más o menos.
0: Según la inflación
3: pero
0: que tenemos.
3: El tema es que puede pagar las cuotas que considero que pueda.
0: Claro.
3: Pero tiene que estar cancelado hasta...
0: antes de los 60.
3: Exacto. Si no, okay, no puede iniciar. Por eso hay muchas personas, sí, que lamentablemente me están llamando, sí, con cerca de los 60, que le faltan meses.
0: Bueno, pero si no, en esos casos...
3: tengo que correr. Hoy tengo citado dos o tres personas en esas condiciones.
0: Claro.
3: Tuve que, urgente, para
0: conseguir
3: que
0: la
3: tome
0: plata,
3: la decisión, sí, y decirle, mire, acá está debiendo 4 millones.
0: Claro, pedir un préstamo o alguna cosa que,
3: claro,
0: pueda cubrirlo.
3: Claro, pero es lo que me está pasando con varias personas, incluso hoy cité a dos que están en esas condiciones. Te dicen, yo cumplo la edad de acá 2 meses, en septiembre. Sí, pero en septiembre no tiene los 30 años.
0: Claro.
3: Entonces ahí se complica, porque no. ¿Cómo haces para...?
0: Y si no perdiste, perdiste todo lo que pagaste, digamos, si llegaste...
3: Sí, pasas a la PUAN,
0: que no
3: es decía, no se pasa por pensión.
0: Claro.
3: Si tenés un hijo discapacitado...
4: La PUAN es muy baja, ¿no?
3: No, el 80%, pero no se transmite por pensión. Entonces, claro, hay muchas personas que no pensaron ese detalle de que estoy próximo a cumplir, por ejemplo, un hombre, 65 años,
0: claro,
3: y va a la PUAN, pero lamentablemente el día de mañana pasa algo,
0: sí,
3: y
0: no hereda la esposa, o
3: claro, no tiene derecho a pensión ni la esposa ni el hijo menor.
0: Claro.
3: Es un caso muy común,
0: sí,
3: porque es mejor que se asesore la persona, que vea la posibilidad de cubrir todos sus aportes.
1: Es lo que le digo yo a todas mis amigas, chicas, ocúpense de esto, porque si no, no, cuando se te viene la ola encima ya es tarde.
0: ¿O no? ¿Es verdad?
3: Exacto.
4: Tu locutora, Elcita.
3: Mi locutora personal, gracias.
1: Claro, nena, vos tenés que estar firme y tenés que saber a dónde recurrir. Por eso yo les digo, chicos, que tienen que llamar a la doctora Mónica Garmendia y tener el teléfono siempre agendado por las dudas.
0: ¿Querés decirlo vos, Elcita, o lo dice Beba?
6: Bueno, si quieren lo digo yo.
0: Bueno, Bebi, gracias. Gracias, Beba, que siempre está atenta. ¿Cuál es el teléfono de Mónica Garmendia?
6: 15-44-30-8281. Y tenés un mail también, que es estudiogarmendia@yahoo.com.ar.
0: Muy bien. Gracias, Bebi.
6: Gracias a ustedes, chicos.
0: Ella está siempre atenta, siempre atenta.
3: Sí. Porque qué linda voz que tiene, Beba, ¿eh?
5: Muy dulce.
6: Ay, es que yo, te digo una cosa, yo trabajo mucho la voz, salvo cuando estoy un poco enferma.
3: Sí.
6: Trato de tener la voz siempre bien.
3: Qué bueno. Aparte suena muy lindo el teléfono, todo, el mail.
0: Repetíselo, repetíselo.
6: 15-44-30-8281.
0: Y yo siempre les acoto a este número.
4: Acoto, mira.
0: Acoto y a disco también. No, les digo que el mensaje tiene que ser por escrito. Porque si ustedes lo mandan con un mensaje de voz, la doctora por ahí está manejando, está en el banco, no sé. O le mandan el audio, por ejemplo, con el manos libres. No, yo tengo acá el manos libres, por ejemplo. Te pones el manos libres y no se entiende nada. Se escucha...
7: Hola, doctora. Es una doctora de la jubilación. No se me va para aparte. Son 35 años de ser. Yo te lo saco la mano, mi señora. Si me puede contestar, le agradecería.
0: Y no se entendió nada.
4: Vos también,
0: nada.
4: Diego, aprovecho este momento, sí, tuyo tan lindo.
0: Sí.
4: Porque Martín Petrera es un columnista que trajo Diego,
0: sí,
4: que es un encanto. Entonces por ahí dice, ¿qué te parece, Cholito? Y él me mira. Y después que dijiste de los carros de los melones, que él me miraba peor.
0: Claro, que andando se acomodan los melones.
4: Claro, y él me miraba, yo, así. Entonces, esto que acaba de hacer él, los llamados, los oyentes no hablan así.
0: No, pero hay veces que sí, ¿eh?
3: No, bueno, mira, me llegó un mensaje de una señora que me pidió cita, que se nota que ya la tenía dentro de las consultas, pero se ha borrado todo, y ahora no sé si la traté por qué tipo.
0: Claro.
3: La traté por por cuestiones psicológicas, le di una clase de algo,
0: ajá,
3: o no sé, o oré porque es de un grupo de oración.
0: Claro, porque se te borró todo.
3: Claro, ahora me pregunto otra cosa, pero yo ya la tenía, entonces
0: Beba,
3: bueno.
0: Vos que tenés al lado a las chicas de la escuela, preguntales a ver si ellas tienen...
6: Chicas, les hago una consulta. ¿Los mensajes temporales los tienen habilitados o no?
8: No, no, yo no.
9: No, yo tampoco.
6: Es una porquería poner el mensaje temporal, porque se te borra todo. Vos decías, saqué una foto re linda, se la mandé, y de golpe se borró.
0: Claro. No, sí, es verdad eso.
3: No sé por qué la atendí, pero...
0: No, no, otra cosa que te mandan seguramente son documentaciones.
3: Sí, no, esas las imprimo enseguida.
0: Enseguida.
3: No, le armo una carpeta,
0: claro,
3: te dije a la vieja usanza, enseguida la paso a un grupo que es clientes nuevos, para que lo tenga no solo mi secretaria, sino también mi socia, para que busque...
4: Secretaria es el cita verdura.
1: Yo no, todavía no estoy trabajando
3: todavía
1: efectiva.
3: No. Vamos a ver si organizamos algo para... Vemos después del encuentro. Si... ¿Cuándo es el encuentro? Así invitamos.
1: ¿El viernes
3: a qué hora?
1: A las 7 de la tarde.
3: 7, bueno, fenómeno. Y acá al lado, ¿no?
0: Claro, es en Eva Perón 1040 en el auditorio Rafael Hayat, ahí en el entrepiso.
3: Sí.
0: Ustedes preguntan si quieren en recepción, le van a decir, pase, es por la escalera. Vos subís la escalerita, de golpe haces como una curvita hacia la derecha y de nuevo doblás hacia la izquierda, vas a ver una marioneta. Que es la marioneta que llevaba siempre Rafael Hayat. No sabías vos, Jorgito, porque vos no fuiste. Todavía no fuiste a la reunión. Mirá, ahí se deschavó solo. Todavía no vino nunca a la reunión on demand. Y bueno, cuando ves el títere, a la izquierda estamos nosotros. A la izquierda del títere, puedo decir.
4: ¿Te imaginás cuando entren los abogados?
0: Sí.
4: Adelante nuestra doctora querida Mónica.
0: Me encanta, me encanta.
4: Y los doctores, va a ser muy bueno.
0: Tengo muchos mensajes, tengo muchos mensajes.
4: Dale,
0: María Esther, mensaje de voz.
10: Sí, buenos días, Diego. Yo tengo 76 años, recién me hice una jubilación en el 24 por mi cuenta, con un gestor que me ayudó a ir acá a Flores. Yo estoy acá en Caballito y... Desde que lo presenté a los 60 años, una abogada cristiana que yo me congregaba con el pastor Guillermo Prem, hizo todo un enredo tremendo me la denegaron dos veces.
0: No.
10: Después de 13 años de espera, mi hija encontró a ese gestor que me llevó ahí a la oficina de Flores y me pagan la mínima.
0: Claro.
10: Y el juicio salió todo a mi favor. Y justo que hago la jubilación en el 24, mandan un pago de 2 millones. Y ella dice que eso es todo por los 13 años, la liquidación del ANSES.
0: Ajá.
10: Coincide con la que ella mandó a hacer con unos contadores. Para mí que me enredó todo, está tal Mónica Mensa, me hizo un desastre. ¿Cómo puede ser que a mí no me pagaron 13 años? Ella me decía que yo iba a cobrar con retroactivo y ahora se lava las manos. De lo que me pagaron, yo le di la parte que le correspondía.
1: Chicos, no digamos,
10: pero bueno,
1: nombres.
10: Quería yo visitarla, pero como me movilizo con bastón, yo voy a ir cuando el tiempo esté mejor de Mónica, porque me quiero sacar la duda.
0: Bueno.
10: Mucho disgusto me hice cuando ella me dice que no. Que eso ya está, que eso es el retroactivo de 13 años, los 2 millones nada más.
0: Es muy poco.
10: Si yo no, y nunca me jubilaron, me la hice yo por mi cuenta, con un gestor. Cuando vieron todo, mi sábana de aportes de industria, de autónomo, ella me hizo pagar una tremenda cifra en el 2010. Y después soy madre de 3 hijos. Me miraban en el ANSES de ahí de Flores y no tuve que pagar nada. Si yo tengo una sábana completa de aportes.
0: Claro, claro.
10: Mucha injusticia, mucha injusticia.
0: Bueno, María Esther nos dejaba este mensaje. ¿Qué decías vos, Eugenio?
11: Y que por el gestor que contrató
8: era un gestor que jugaba al truco, hacía gestos.
0: Claro, puede ser. Por ahí era experto en gestos, sí, y no en gestiones.
3: Le voy a contestar. ¿Cómo se llama la señora María Esther? Bueno, hay un tema. Ella dijo al principio del relato que le denegaron dos veces.
0: Sí.
3: Cuando te deniegan la jubilación, si es que no hubo un error material, porque lo que hay que ver es un error material, si es que hay. Okay. Vos peleás el error material, que es un remedio administrativo para que el ANSES verifique que se equivocó, que puede suceder.
0: Okay.
3: Y ahí vos le planteás, porque si realmente tenías los aportes, tenés que tener la prueba de los aportes.
0: Claro.
3: Porque dice, la sábana de aportes,
0: sí,
3: vos fíjate que desde los 60 hasta los 76 años, pasaron 16 años.
0: Sí.
3: Esos 16 años...
0: Tiene que estar digitalizado aparte, ¿no? Porque
3: claro, debe, sí, ya está digitalizado en la sábana de aporte. Mm-hmm. Aparte, otra cosa, capaz que no le compró la moratoria, le denegaron los servicios en su momento, mm-hmm, y no compró lo que se dice comprar, la moratoria que estaban vigentes en esa época, porque del 2004 hay moratorias.
0: Okay.
3: La primer estudio que se hizo una moratoria en toda la Argentina fue el mío, tuve esa bendición.
0: Mirá.
3: Así que cuando yo estaba como, viste, ahora vendrán caras extrañas, estaba en el ANSES y había 20 abogados, 20 estudios, no sabía por qué, eran por mí, para preguntarme cómo había hecho la deuda SICAN, que era la primera deuda SICAN en la, con la moratoria.
0: Okay.
3: Y resulta que hay que ver eso, cuántos aportes tenés efectivamente. Cuando dijo Mónica, yo digo, no puede ser,
0: no.
3: Yo no soy porque soy especialista en el tema hace 40 años, ¿no?
0: No, dijo, pero otro, dijo no, otro apellido.
3: Claro, pero vos fíjate que en el 2010 se podía ver los sistemas también. Estaba el sistema, porque a partir del año 94, del 7 del 94, aparecen los aportes mes a mes en el sistema. Por eso yo siempre digo, deme la clave de seguridad social o de ARCA para ver los aportes que tiene.
0: Claro, claro.
3: No es lo mismo que tengas aportes o que tengas deuda de autónomo que no hayas pagado nunca. Y otra cosa es esos aportes que te aparecen o no te aparecen.
4: Nuestra señora dice que siempre aportó.
0: Dice que aportó y que
3: lo dice, pero cuando fue a ver otro gestor o le pagó a esa abogada o supuesta abogada,
0: a
3: no
0: la
3: sé.
0: Doctora Mensa, dijo que se llamaba.
9: Oye, está bien ser menso, pero ¿por qué llegar al abuso?
3: Pero creo que no te olvides que muchos abogados y muchas personas jubilaban gente porque les parecía muy fácil.
0: Claro.
3: No tenían el oficio. Yo puedo hacer también juicios de daños y perjuicios laborales porque estoy preparada, pero mi especialidad es hacer jubilaciones porque siempre lo hice. Pero acá, si no sé por qué le pagó, si tuvo dos denegatorias,
0: claro,
3: y se fue con otro gestor. Acá hay que ver que cuando ella se pudo jubilar en el año 24, ya tenía 8 años por exceso de edad, ya le podían tomar los 3 hijos, o sea, tenía 8, 9, 10, 11. Quiere decir que el resto de los otros años los tenía, ¿no? En su momento, en el año 2010, no tenía los 60 los 30 años de aporte, pero tampoco le hizo la moratoria. Se jugó por ahí a reconocerle años que duraron mucho y a veces gente dice, no, pero yo trabajé, pero no están los aportes.
4: Bueno, oremos y que la llame la doctora.
0: Sí, sí, comuníquense con la doctora, con la doctora Garmendia.
3: Yo puedo tomar vista de ese expediente y ver cómo está armado,
0: claro,
3: y darle un informe para que decirle qué le pasó,
0: claro,
3: pero para que se quede tranquila, porque hay mucha gente que me dice, cobro la mínima, no puede ser.
0: Claro.
3: Yo trabajé, pero ¿cuándo trabajaste? En el año 70, y después fuiste autónomo toda tu vida.
0: Claro,
3: o
0: y no
3: sea,
0: hiciste
3: hay que
0: ningún
3: ver,
0: aporte.
3: O
0: claro,
3: hiciste pocos o entraste a una moratoria. Vos sabés muy bien que la justicia es clara cuando dice que si vos hiciste moratoria, no podés hacer juicio de reajuste,
0: claro,
3: porque es un subsidio.
0: Está bien clarito, está bien clarito.
5: Acá tengo una consulta.
0: Sí,
5: también.
0: A ver.
5: María Cristina de Merlo tiene 57 años.
0: No, ese lo dijimos, ese que tema. Sí, sí, ya lo dijimos, sí.
5: Perdón, hace frío.
0: No, tranquila, tranquila. Porque yo te lo mandé y como tenías el teléfono lejos, agarré y lo dije yo. Lo dije yo antes.
5: Pero este, señor perdón. Productor me está quitando protagonismo.
0: No, bueno, perdón. No, fui yo.
5: No puede ser.
0: Fui yo. Pero mira, lo que podemos decirle entonces a María Esther es que la doctora Mensa, si se equivocó, bueno, Garmendia puede quizás...
3: Puedo ver el expediente, mirar el expediente a nada más que para informarle.
4: Claro, claro.
3: Diego, yo no puedo hacer nada en este momento,
0: sí,
3: ni
0: eso.
3: Plantear error ni nada, no, porque no. Ya ha sido visto y estudiado, ese expediente fue visto y estudiado por ANSES.
0: Bien.
9: ¿Eh? Luego dicen que el menso es un...
0: Eso, claro, el chavo ahí estaba aportando.
4: Menso, lo pedí escuchado.
5: Sí, aparte, viste que...
4: Con todo cariño, lo digo.
5: En México, la palabra menso sí, es muy mala.
4: No digamos nada, pero doctora, no para hacer un juicio.
0: Bueno, tengo un montón de mensajes, pero ya nos estamos pasando de la hora. Así que, si quieren hacer la consulta con la doctora, repetimos, por favor, el número del cita.
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0: Porque no queremos que llegue tarde a esta consulta que me dice que tiene que, ¿no?
3: Sí, obvio.
0: Tenés que llegar a ver si se puede salvar a estas personas que están,
3: Están muy... por eso es bueno darle un asesoramiento,
0: claro,
3: Diego.
0: Claro.
3: Y es importante que la gente sepa cuál es su problema. Y si tiene posibilidad de resolverlo.
0: Okay.
3: Porque hoy, al no haber moratorias directas, la gente se confía, espera la edad y dice, me quiero jubilar. ¿Con qué aportes te vas a jubilar si no los tenés?
0: No, claro.
3: O no los hiciste. Te viniste a ocupar por ahí 3 meses
4: o
3: antes.
4: Algunos patrones que no aportan.
3: También. No, también, eso claro. Es luego. Entonces, por eso, lo que está en el sistema vale. Lo que no está, vos tenés que tener la prueba fehaciente para hacer valer por ahí aportes muy antiguos.
0: Bien.
3: Porque hay una resolución que demuestra qué tipo de aportes podés presentar y si hay continuidad. Pero hay que decir la verdad. Por eso hoy en día, al terminar la moratoria y al quedarse, digamos, hay muchos menos personas para jubilarse, están quedando los abogados que realmente tienen oficio, conocen, pueden resolver. Y eso es lo que corresponde, tener oficio y conocer la especialidad.
0: Bien.
3: Porque yo no voy a ir a hacer, porque quiebran muchas empresas, me pongo a hacer quiebras hoy, ponele, bien, o mañana, porque no me preparé para esa rama del derecho. O sea, claro, que hay que ser conscientes de nuestras propias limitaciones. Y si uno quiere estudiar, prepararse, porque no es que no hay posibilidad de ir a hacer otra tarea, no digo eso, pero hay que prepararse.
4: La Universidad Evangélica tiene que tener un curso. Vos tendrías que hablar con Osvaldo Carníver, hacer un curso, hacer una cátedra de abogacía.
0: Y no estaría mal, no estaría mal. No. Igual está dentro de los planes de la Universidad Evangélica tener la carrera de psicología y no sé si abogacía también, ¿eh?
4: Sería fantástico.
0: Sería buenísimo.
3: También se puede dar cursos,
0: claro.
3: O algún tallercito, sí, o algo, ¿viste? Yo estoy armando ahora con otros colegas de Lomas de Zamora, profesores, amparos de salud, que es un tema muy pedido. Lo armo como abogada presidente de la Asociación Argentina de Abogados Cristianos.
0: Sí.
3: Y próximamente tengo una reunión con alguien que es una importante. Vamos a ver qué sale de esa reunión y si podemos hacer algún tipo de que sea la voluntad de Dios, ¿no? O sea, yo no tengo problema en armar un curso, charlas, porque lo tengo que hacer como presidenta, porque hay actividad.
4: Acá tenemos de los directores.
3: Ah, bueno,
4: Diego,
3: genial.
0: Ahí va. Sí, yo colaboro con lo que pueda.
3: ¿No va a venir el cita?
1: Yo voy a estar siempre, nena.
3: Ah, bueno.
1: Sí.
0: Mira,
3: te veo el 22, ¿no?
1: El 22 voy a estar en la recepción recibiéndolos a todos y dándoles un besito y un cafecito.
3: Ay, bueno, traemos algo para compartir,
0: ahí
3: como
0: va,
3: siempre.
0: Si se puede, si quieren traer algo para compartir, bienvenido. Y si quieren traer un alimento no perecedero para la gente de Acción Joven, que siempre salen a hacer las vianditas para la gente en situación de calle,
3: perfecto,
0: también.
3: Perfecto.
0: Mira, Rubén, lo último. Yo gano 1.200.000 y cuando me jubile, con suerte, voy a cobrar 600. Con suerte, me dijeron.
3: Sí, hay que ver qué tipo. Sí, porque habíamos hablado que el 50% más o menos.
0: Por eso.
3: No sé si Rubén tiene hasta 35 años. Eso le aumenta el 1,5% más.
0: Bien.
3: De 30 a 35. No, y después hay que ver que el día de mañana que se jubile con los mejores aportes que tienen.
8: Hay que cuidar la salud, querido.
3: Y después hacer.
8: Hay que cuidar la salud por si tenés que seguir laburando.
3: Claro, veo mucha gente laburando después de lo. Pero además hay que tener un bien armado el tema para el día de mañana, si hay un reconocimiento de un reajuste nuevo, como el famoso Badaro que dio el 86%.
4: Ahí apareció Badaro. ¿Qué es?
3: Pero dio el 86.
0: El 86, una bendición.
3: Pero fue claro, del 50 al 86.
4: Para armar algo para nosotros, algún caso, el caso Garzón y caso Torres.
3: ¿Para qué cosa? Vamos a hacerlo. No hay nada imposible para Cristo.
0: ¿Querés quedar en la historia por un caso judicial? No,
3: claro,
0: mejor no.
3: Pero vos ya sos famoso. Jorge, sos famoso. Jorge. Yo esperaba que me dijeras, Diego, y vos hagan, y acá con la amiga vamos a hacer un espectáculo.
0: Bueno, eso ya está, eso ya está seguro. Está, eso ya está pensado. Acordate. Y ya lo está.
4: Yo bailamos la chacarera.
0: Lo estamos hablando con Grace.
3: Bueno. Genial.
0: Bueno, gracias.
3: No, al contrario, gracias a ustedes, un saludo muy grande y no duden en consultar, ¿eh? Siempre es bueno saber los derechos y no ser menso.
4: Así es.
0: Tenemos un spot publicitario donde el Cita se lució. Escucha.
1: Mira, gestionar la jubilación era algo que yo sola no podía hacer.
2: Y tampoco vamos a dejarlo en manos de cualquier persona que nos dé un folleto.
1: ¡No! Yo prefiero confiar en quien sabe.
0: Sí, Elcita. ¿Quién mejor que la doctora Mónica Garmendia, abogada especialista en previsión social?

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5: Pero escuchame una cosa, si yo estoy haciendo un emprendimiento mío, ¿también puedo auspiciar?
0: Obvio que sí, Elcita.
6: ¿Y si yo me manejo independientemente con el coche y trabajo por mi cuenta, ¿se puede auspiciar?
0: Obvio, Eugenio.
7: ¿Y si yo tengo una empresa grande y quiero auspiciar, también puedo?
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0: Puedes contar conmigo siempre, hermano.
1: Y tú también, como todos ustedes.
2: ¡Ay, qué lindo, chicos!
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4: Señoras y señores, tenemos la oportunidad de tener aquí en nuestros estudios a un alumno de la Escuela Cristiana Evangélica Argentina que me va a decir su nombre y de qué nos va a hablar. Bienvenido.
5: Muy buenas, soy Matías Escarnato. Les voy a hablar sobre los partidos más relevantes que hubo el fin de semana.
4: Bien. Jorgito contento con el deporte. Él me dice, tenés que meter fútbol, tenés que poner fútbol. Y bueno, para eso lo tenemos a Matías, que nos va a contar un poquito qué es lo que pasó el fin de semana.
5: Bueno, el sábado 16 de mayo se disputó la semifinal de la Liga Profesional Argentina.
4: Bien.
5: Jugó el Club River Plate contra Rosario Central.
6: Yo vi que pasaban los camiones con todos los hinchas tocando el bombo.
4: ¿Viste? Y sí.
5: La verdad que sí. Bueno, jugó River, hubieron dos penales. El primero lo pateó Gonzalo Montiel, el famoso pateador que nos sacó campeón en el Mundial.
4: Ajá.
5: Lastimosamente el penal se lo atajó el arquero, se lo adivinó, lo pateó igual que como en el Mundial.
4: Ah.
5: Pero bueno, después tuvo suerte River y tuvo otro penal que lo convirtió Colidio.
4: Uh-huh.
5: Y nada, el partido terminó 1-0.
7: Jugamos bien. ¿Cómo tuvo suerte?
5: Tuvo suerte en conseguir el penal.
7: Ah.
5: La verdad que igual suerte River no tuvo porque tuvo tres lesionados ese mismo partido.
7: Driussi,
5: después Moreno. Y si no me equivoco, también Montiel, que tuvo un desgarro en el cuádriceps.
8: Colidio tiene buena vista, eso es lo bueno.
5: Eso es lo bueno.
4: Claro.
5: Bueno, después pasamos al fútbol internacional, que jugó la final de la FA Cup, el Manchester City contra el Chelsea.
4: ¿Mm?
5: El Manchester City ganó 1-0 obteniendo el título de la FA Cup, consiguiendo el título número 42 del Pep Guardiola, que es el técnico del Manchester City.
4: Sigue, ah, mira, Pep Guardiola, que
5: Pep
4: era
5: Guardiola.
4: El famoso técnico que, claro, de Barcelona.
5: De Barcelona.
4: Que, sí. Yo te digo una cosa, hice un doblaje, doblándolo a Pep. Sí, a ver si lo encuentro, ahora te voy a buscar. Porque me cayó muy bien cuando lo doblé a Pep, por las cosas que decía. Sí, seguí contándome que ahora te lo busco.
5: Bueno, después, el domingo 17 de mayo... jugó Belgrano contra Argentinos Juniors en la cancha de Argentinos Juniors. La verdad que se le pinchó el globo a Argentinos y tuvo mala suerte de que se lo empaten en el último minuto. Lastimosamente, Argentinos Juniors vino con buenas expectativas este año. La verdad que tuvo un gran avance. Pero también sorprendió a Belgrano ganando en penales 4-3, pasando a la final, que disputará la final contra River el próximo 24 de mayo, el domingo, a las 3:30 de la tarde. Así que será, la verdad, un partido con grandes expectativas de los dos equipos.
7: Bueno, los que lo mandaron a la B.
5: Claro.
9: Sí.
5: O sea, va un poco con esa bronca también el partido. Pero bueno, un dato que yo traje es que ese mismo día, donde se juega la final, el cantante de Cuarteto, Rodrigo Bueno, cumple años, o sea, cumpliría años, y va a ser como muy emotivo por parte de los jugadores de Belgrano de Córdoba, ya que este cantante era muy fanático de este equipo. Y nada más que se juega en Córdoba, o sea, en el estadio Mario Alberto Kempes. La verdad que puede ser un gran partido con muchísimas oportunidades para ambos equipos.
7: Yo quiero.
4: Amén. Mirá, acá encontré el videito de Pep Guardiola. Las 10 reglas para el éxito de Pep Guardiola. Este lo hice en el año, hace 7 años, en el 2019. A ver qué decía Pep para tener éxito. Están todos opinando sobre Pep. Arranca así el video.
10: Sofisticado.
11: Mágico.
10: Intenso. Motivador.
11: Calculador.
10: Genio.
11: Revolucionario.
10: Gran entrenador.
9: trabajo perfecto.
10: Excelencia.
12: Perfeccionista.
9: Un obsesivo. Apasionado.
10: Visionario.
9: Pep, Pepe es amor.
4: Pepe es amor. Ahí está Pep. ¿Qué dice? Que...
13: Hablando de jugadores talentosos, a los jóvenes espectadores que quieran convertirse en futbolistas profesionales, ¿qué consejo les podrías dar?
14: Tienen que ver dentro de ellos mismos y si tienen pasión, es todo. Si tienen pasión, lo pueden lograr. Si juegan solo porque siempre está en la tele o para ser famosos, para salir con mujeres hermosas o ganar mucho dinero, ni lo intenten. Hazlo, hazlo, hazlo. Y no solo por el fútbol, como pienso de la vida. Si te gusta hacer algo, puedes gastar millones de horas en eso porque te gusta. Todos los profesionales invierten mucho, mucho tiempo jugando cada 3 días en partidos importantes porque aman el juego. Si no les gusta el juego y no les gusta entrenar, no durará mucho tiempo.
10: Parece que muchos directores de otros países vienen y se vuelven adictos al puesto. ¿Sí? ¿Has hablado del tema con alguien?
14: Sí, me dijeron que era muy difícil, muy duro. Y otros dijeron, Pep no se va a adaptar a eso, no está hecho para eso. Y por eso estoy aquí, para intentar hacerlo. Así que las personas se confían de que todo va bien, pero algunos... En Alemania y otros dicen que la manera en que juego no funciona aquí en la liga inglesa, así que me dije a mí mismo, ¿por qué no? ¿Por qué no vamos y probamos? Y es por eso, es un gran desafío. No solo para mí, pero siempre estuve en mis equipos, fui capaz de integrar a los jugadores. Aquí va a pasar lo mismo también. Cuando eso pase, todo será fácil.
9: Has dicho que te obsesionas con desplegar el juego. Para obtener resultados, ¿sacrificarías todo eso?
14: Imposible. Es imposible. ¿Sacrificarlo para qué? ¿Para no perder el partido? Si crees en eso, debes seguir adelante. ¿Para que cuando suceda que el portero haga un mal pase y recibamos un gol y las personas pregunten por qué no le dio la bola? No, tienes que insistir en que hay una razón por la que se dio un mal pase.
9: Entonces no harías lo que llamamos un juego feo. Tal vez jugar de forma no atractiva para poder ganar.
14: No, voy a ganar. Las personas dicen que no cuando hago un despliegue, pero quiero ganar. Quiero ser serio, quiero ser efectivo. No es solo porque me gusta jugar con despliegue, no. Hago despliegues para convencer a los jugadores que son consecuencias de ser positivos y negativos. Si yo creyera que al hacerlo no será productivo para el equipo, no lo haría. Pero fui jugador de fútbol y entrenador. Y siempre que lo hacía, anotaba muchos goles y recibía muy pocos. Y por eso creo en esto.
9: Así que es atractivo, pero con propósito.
14: Claro, quiero ganar, porque si no, el City me despediría.
4: Ahí estaba el Pep, entonces. Un tipo que quiere ganar en todo momento, Mati.
5: Muy emotivo el video.
4: Sí, la verdad que me cayó muy bien. Y tienen más reglas, ¿eh? Estas eran 5 o 4 eran de las 10 reglas. La verdad que ahí no lo conocía yo. Dije, ah, bueno, ok, tiene algo para decirme. Aunque no me guste el fútbol, tiene consejos que sirven.
15: Pero muy emocionante, permitime, justo. Es re emocionante escuchar a nuestro Diego, porque es
6: ¡cállate la boca! Ahora la tengo que callar
7: a
6: esa.
7: A mí no me gustó.
15: Bueno, pero vos sabés que yo ahí miraba, que ¿no? Y que la ductilidad de él, porque tuvo 2 amagues, que es muy difícil, y sin embargo, la puso justo, como había se que... dice, en el sincro sí. Y todo. Yo me re emociono, si me permiten, les prometo que es 10 segundos. Yo el primer doblaje que hice era de la municipalidad, cuando llamaba así la ciudad de Buenos Aires.
4: Sí.
15: Estamos con el almanaque, no hablemos del tiempo.
4: Sí.
15: Bueno, y yo lo grabé y doblé una modelo que era la esposa, que fue la esposa de toda la vida, de que hablaste vos, Jorgito Adrián Guío.
7: Sí.
15: Y la esposa era modelo.
7: Mónica Llobet.
15: Mónica Llobet era de Pablo Alarcón. Adrián Guío, que vos hablaste, que se mató en el accidente en
7: Mónica Llobet.
15: No, Pablo Alarcón fue el primer el marido. Estaba casada con Mónica Llobet, Pablo Alarcón.
7: Bueno,
15: de Adrián Guío. ¿Te acordás que lo habló el compañero de él de teatro?
4: Sí, sí.
15: Que habló, bueno, igual no era el tema, pero era la esposa de Berenguer en ese momento, sí. Bueno, y ella caminaba por una plaza que tenía una plaza, y el doblaje era: si quiere a su perro, vacúnelo. Y era mi primer doblaje.
4: Mira.
15: Bueno, entonces yo salí corriendo.
4: Claro, porque aparte se doblaba todo antes. Eran castellano rioplatense.
15: Antes se cumplía la
4: castellano rioplatense, claro.
15: Y había que doblar. Entonces yo me escapé de la radio, la Maipú 555. Y era la época de los cines, ustedes son muy chicos. En la calle Lavalle había muchos cines.
4: Sí.
15: Entonces yo me escapé de la radio calculando el tiempo de que, viste, antes de la película o en la mitad, Laboratorios Lowe pasaba el aviso.
4: Mirá.
15: Entonces yo me senté, digamos, de la pantalla al fondo y de la mitad en el medio, porque quería escuchar. Y de pronto entre los avisos
4: apareció.
15: Sale mi voz.
4: Ay, qué emocionante.
15: Si quiere a su perro, vacúnelo. Y
4: lloraba.
15: Y yo lloraba.
7: ¿Y
15: si toda la gente alrededor pensaría, todavía no empezó la película?
7: ¿Qué te parece, Cholito?
15: Y esta ya está llorando.
4: Y bueno, iba predispuesta a emocionarse ese día.
15: Qué inolvidable.
4: ¿Qué te parece?
15: Admiro tanto a los dobladores.
7: Como Pablo Sandoval, que es su día hoy.
4: Sí.
7: Porque somos de River. Pasión River.
5: No, me encanta igual lo que estabas comentando. O sea, pasa que ahora también el tema de los doblajes ha cambiado un poco también por el tema de la inteligencia artificial también. Yo noto muchas veces, por ejemplo, en YouTube que usan tipo robótica, que no es lo mismo.
4: No,
5: realmente,
4: no, no.
5: Porque
4: no,
5: se ha perdido un poco la...
4: YouTube tiene una opción que a los videos nuevos, digamos, vos podés ponerle el doblaje automático con una IA. Podés traducirlo a todos los idiomas, alemán, chino, lo que vos quieras, ruso, y te lo traduce con una voz aleatoria. Pero está bueno para entender lo que dice, pero no tiene ningún tipo de emoción, digamos, es muy muy frío.
15: Y mata una fuente de trabajo que nos costó tanto conseguir.
4: Sí, pero no creo que la mate, ¿eh? Porque hay cosas
15: que no.
4: De hecho, el canal de Evan Carmichael, que es este que estábamos escuchando, probó de hacer algunas voces con IA y la gente lo rechazó. En los comentarios ponía no tiene emoción, no me gusta.
5: Sí. O sea, no es tan emocional, es como muy frío, como decís.
4: Es frío,
5: vos.
4: Es frío.
5: No hay una manera de expresarlo para que llegue.
4: Claro, porque viste que el ser humano dice algo, no es por lo que dice, sino con la intención que lo dice.
5: Claro.
4: Y la intención no estaba en el doblaje. Es medio difícil eso, explicárselo a la IA. Pero bueno, quizás en algún momento se logre, qué sé yo. Ahí tendremos que registrar nuestro timbre de voz y tendrá que haber alguna cosa, una acción legal si te utilizan el timbre, ¿no?
15: Bien.
4: Bienvenido, Pablo.
5: Sí, bueno, pero bueno, interesante y bueno, me imagino en tu lugar lo que la emoción que te habrá generado.
15: Joven.
5: Bueno, sos joven.
4: Éramos tan jóvenes.
5: Como dice, mi abuela decía, viejos son los trapos. ¿No?
4: Bueno. Bueno, acá tenemos un hincha de River que está sentado acá. ¿Vos eras hincha de...?
12: De Almagro.
4: De Almagro. ¿Qué tenemos para decirle al hincha de River?
5: Bueno, pasa que este fin de semana... Creo que esta radio trae suerte igual,
4: sí,
5: no quiero,
4: ¿viste?,
5: decir nada, pero River llegó a la final del torneo Apertura. Va a jugar la final contra Belgrano. Que Belgrano para River es una especie de morbo, porque Belgrano en el año 2011 lo mandó a la B a River, ¿no?
4: Claro.
5: Entonces, y justo el técnico coincide, el mismo técnico que tenía Belgrano en el 2011.
4: La bronca, ¿no?, especial.
5: Zielinski, ¿no? Y el arquero Olave, que ahora es el ayudante de campo. Así que... Más allá de que es un lindo partido para ver, va a estar el folclore, ¿no? Que el hincha de Boca va a querer que pierda River.
4: Y los hinchas de River no lo van a recibir con todo el cariño del mundo, me imagino.
5: Y no, pero este partido se va a jugar en Córdoba, justo.
4: Okay.
5: Así que
4: ¿no hay
5: Belgrano
4: visitantes?
5: En este caso es una especie de local, ¿no?
4: Porque... ¿Pero hay visitantes? ¿Se juega con visitantes el partido o no?
5: Sí, 50 y 50, son mitad para cada uno.
7: Quiero decir algo que es justo para la radio y para tu programa, Diego.
4: Sí, Jorge.
7: Que es lo siguiente: ayer yo he escuchado Cadena 3, esa radio tan buena.
5: Cordobesa,
7: que es tan buena, tiene unos locutores y unas producciones excelentes.
4: Está fuera de cámara, acércate más a él.
7: ¿Pasó algo?
4: No,
7: mejor,
4: no, vos, Pablito, acércate mejor, así están los dos en cámara.
7: Porque me arruina mi plano.
4: No.
7: Escuchame. El tema es así.
4: Sí.
7: Es de River, como sabes que es lo nuestro. Pasión River. No, y pasó algo curioso. Viste que siempre los jugadores no están con la gente.
4: Sí.
7: Estaban todos los hinchas y ellos bajaron del micro.
4: Ajá.
7: Y fueron a abrazarse con los hinchas. ¿Sabías eso?
5: Vi un video fuera así.
7: Fue emocionante porque todos los hinchas abrazándolos y agradeciendo, y ellos hablando con la cadena 3, con la radio, ¿no es cierto? Y acá recién el amigo de la Escuela Evangélica de los Bongarrá contaba que justo es el cumpleaños de Rodrigo, que era fanático, el cantante.
5: Claro, justo se produce, que creo que es el domingo el cumpleaños, y coincide con el partido que se van a enfrentar. Para Belgrano puede ser su primer título oficial.
4: Mirá.
5: También hay mucha expectativa en el hincha cordobés. Viene a ganar la Talleres de Córdoba, que ya para sí el clásico rival de Belgrano.
4: Claro.
5: Viene con una moral tan alta. Así que creo que va a ser una gran final emotiva. Bien. Creo que River tal vez tiene más para perder por el tema que justamente es de Belgrano.
4: Claro.
5: Ayer Belgrano ganó un poco por la épica, porque parecía que clasificaba Argentino Junior, y en la última empata el partido, van a penales, también tiene la chance Argentino Junior de ganarlo y no lo supo definir, y pasó Belgrano. Belgrano
7: no
5: River.
7: No en la cancha de Belgrano, sino
5: en el Mario Kempes.
7: En el Mario Kempes. Y vos sabés que Rodrigo cantaba eso, no es muy el tipo de música que le gusta a nuestro conductor.
5: No le gusta.
7: Pero cantaba Soy Cordobés.
5: Le gusta el vino, perfecto.
7: ¿Sí? Bueno, estamos echados por Carníbal, pero es curioso que nos haya mandado a la B y que ahora tengamos que exponernos. Obviamente, nosotros queremos que River gane. Vos sos de Almagro, es distinto.
4: No sé si todos, No sé.
7: El que tenés ahí seguro que sí.
8: Yo no, querido, yo soy de Boca. ¿Qué me tenés que dar? Bueno, yo voy a estar festejando.
7: Hoy tiene a nuestro hermano en Pasión. ¿A qué hora tenés tu programa hoy?
5: Sí, hoy a las 20 horas estamos con Pasión River, así que hacemos un poco la previa. Y pues, bueno, también se meten muchos hinchas que van en el programa, ¿no?
4: Bien.
5: O sea que...
7: Y el dueño de esto es de Boca.
5: Y sí, los carnívoros.
4: Se traen acá una viandita, comen algo, una picadita, algo para hacer el... ¿La
5: sí,
4: previa?
5: De vez en cuando algo picamos, bien, nos reímos, tenemos que bajar los ánimos porque muchas veces el hincha viene exaltado y también los que están dentro del programa, no hay que bajarle los claro, humos, pero bueno, no, lo pasamos bien, así que bueno, gracias también por el placer de invitarme acá, Diego,
4: por favor,
5: también al programa. Y ¿quién te dice que este programa trae suerte, como diría la Chiqui?
7: Y festejamos el lunes.
6: Bendición, bueno, trae, veremos, querido, trae bendición trae, este programa.
7: Bueno, pobre Mirta todavía no se convirtió del todo, está en la mitad.
4: Bueno. Bueno, gracias.
7: Gracias, Pablo. Bueno,
4: gracias, Pablo.
5: Dale,
4: y
5: gracias.
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4: ...24, 25 y 26 de julio... la Feria del Libro Cristiana... están todos invitados... entrada libre y gratuita... vamos a hablar con Irene... de la Feria del Libro Cristiano... en la semana... en algún momento de la semana vamos a charlar con ella... así que si quieren saber algo... me mandan un mensajito... ¿a dónde, Grace?
15: Al 11-28-86-0-301.
4: Exactamente, como lo hizo Lucas Yáñez, que nos envía una publicidad de Memoria de un Poeta, teatro en la Biblioteca de Sociedad Luz, Memoria de un Poeta, única función, dice, martes 19 del 5 a las 19 horas. Biblioteca Sociedad Luz, Suárez 1301, Cava, Barracas. ¿Cómo recordamos con el paso del tiempo? ¿Por qué algunos recuerdos están tan nítidos y otros se nos vuelven más difusos? ¿Somos lo que recordamos o aquello que olvidamos? Elenco: Emiliano Díaz, Juan José Manuel Espeche y Rosina Fraschina. Asistente de dirección Diego Manuel Herrera, fotografía Matías Estela, dramaturgia y dirección Paula Marrón. Entradas a la gorra, ¿eh? Reservas desde Alternativa Teatral. Bueno, gracias Lucas, un abrazo grande. Elsa nos dejó un mensajito, a ver qué dice Elsa. Hola.
17: Hola Diego, buen día, bendiciones. Mira, te mando este audio porque estoy mirando en la televisión, el YouTube, el programa, y la verdad que sos un genio.
4: No.
17: ¿Cómo haces las voces de tus compañeras locutoras? Y cómo a mí me costó no darme cuenta que eras vos que hacías las voces, ¿no? Que cuando fuimos la vez anterior a la juntada de la radio, fui directamente a preguntarte que quería ver el CITA, conocer el CITA y qué sé yo, y no, te juro que me dio una vergüenza porque me dijiste, soy yo, y yo no me había dado cuenta, es decir, que tuve que poner mucha atención en el micrófono cuando tú hablas para darme cuenta que eso es un genio, la verdad que Dios
8: un
17: te ha dado unos dones impresionantes, espirituales y todo, la verdad. Bueno, bendiciones y un abrazo grande, nos estaremos viendo el viernes.
4: Ahí va.
17: Dios mediante.
4: Muchas gracias, Elcita, claro que sí. Están todos invitados porque la entrada es libre y gratuita. Eva Perón, 1040 en el Auditorio Rafael Hayat. Tengo mensajes que han llegado al chat de YouTube y yo no los estaba leyendo, ya me están insultando directamente. No, mentira. Gustavo Barbieri dice, pido oración por mi esposa. Van a realizarle quimioterapia, su nombre es Alicia. Les habla Gustavo Barbieri, bendiciones.
18: Oramos.
4: Bueno, oramos por ella, claro que sí. No, Alicia, sí. Buenos días, Pris Gaba. ¿Quién más? Claudia Servino dice, bendecido día, Diego, Graciela, equipo y oyentes. Roxana Milicay dice, buenos días y bendiciones, Diego, a vos y a los hermanos que hacen radio todos los días y a todos los oyentes. Que tengan un hermoso día. Cristina Mendoza también, bendecido día, hermano Diego. Disfrutemos estos bellos días que nos regala nuestro Creador. Bendiciones para todos los hermanos. Alejandro Balaquinta dice, hola, bendiciones. Perdí la audición de un oído por síndrome de Meñier. Tengo 58 años. Bien. Bueno, hermano, oramos por eso. Bendecido día a todos. La radio no funciona, dice. Yo los escucho por internet. Sí que funciona. Estamos andando, estamos en internet. Sí, sí. Estamos en internet. A ver, ¿estamos al aire también? Sí, estamos en el aire. No, debe ser la radio tuya. Fíjate porque hoy ya lo solucionamos. ¿Quién más? La Clara Rocha dice, bendecido día, equipo de la radio, preparándome para el viernes. Muy bien, ya arrancó desde el lunes a prepararse para el viernes, lo cual está muy bien. Cosa que, sí, Jorgito, seguramente va a traer alguna cosita para compartir o algo, sino que está preparando tanto desde acá hasta el viernes.
7: Mira, yo quiero decir algo a la señora que se llama la oyente, ¿cómo se llama? Que no encontró al CITA.
4: Sí,
7: lo que están escuchando.
4: Elsa,
7: lo que no están escuchando, lo que está en persona, digamos, en tus reuniones, está bien, pero el CITA está acá en la radio, hermana. El CITA está acá, está Eugenio, amo.
6: Todos estamos.
7: Mañana, exactamente, el CITA. Mañana, Diego, tengo que estar orando porque vendría Pelusa Suero, que se me enfermó.
4: ¿Se enfermó?
7: Claro, entonces para nosotros todos los personajes que hacía con García Ferré son de verdad, porque uno los crea.
4: Pero obvio que sí.
7: La imaginación. Entonces yo defendiendo al CITA, a Eugenio, a Beba,
4: a todos,
7: le digo a esta querida hermana que ella vio algo que se ve que se hizo el gracioso Diego.
4: Claro, seguramente se confundió.
7: Se confundió.
4: Se confundió.
7: El elenco está acá y nos cuesta mucho porque hay que darle, como dice Diego, tiene que estar en blanco.
6: Todos en blanco estamos, chicos, todos, todos.
7: Claro, no.
6: Yo tengo mi obra social, gracias a Dios, tengo todo.
4: Bien, Beba, bien. Qué bueno que lo digas.
7: ¿Cómo es?
4: Vamos andando, los melones se acomodan en el carro, no sé cómo era el dicho. Pero
15: ay, qué alegría que me diste que venga Pelusa suelto.
7: No sabemos, mi amor.
4: Ojalá, pero ojalá. Si no viene mañana, vendrá pasado mañana o el martes que viene.
7: Claro, está
4: cuando quiera.
7: Parece.
4: Se va a recuperar, en el nombre de Jesús.
7: Amén, por eso le digo a Gracielita que oremos.
15: Sí, vamos a orar,
7: porque son esos pedidos de nuestro
15: tanto.
7: Querido Diego, que yo percibo ahora a Bill Lebón,
4: bien,
7: con mis hijas.
4: Haces muy bien.
7: Percibo a toda la gente.
4: Sí, sí.
7: Acá nos mira este chico.
4: Verónica Loza dice, bonito día, bendecido. Besos a Néstor, mi esposo. Lo bendecimos a nuestros pastores Diego y Nati de Catedral de la Fe Avellaneda. Gracias por estar siempre, los queremos. A ver cuándo viene, Nati Di Rosa y nuestro amigo Diego Di Rosa, que están invitadísimos acá.
7: Si estás,
4: por eso.
7: La puerta está abierta.
4: Si estás viendo este programa a través de YouTube, déjanos un me gusta, claro, apretá el dedito, ¿qué te cuesta? No te estamos cobrando suscripción, no te estamos cobrando entrada cuando venís a los encuentros. No seas ratón y apretá el dedo. Apretá ahí abajo, tenés un dedito. Vamos. 11-28-86-03-01.
6: ¿Estuviste un poquito violento con lo de no ser ratón?
7: Falta bueno, una frase que no me acuerdo que vos decís.
4: ¿Qué?
7: Eso de la alegría, la euforia, no sé qué le dijiste a Martín que me miraba. ¿Cómo es?
4: ¿A Martín?
7: Sí, el otro día.
4: No me acuerdo.
7: Una es los melones, la otra, ¿cómo es? Una que decís vos siempre.
4: No, no me acuerdo.
7: Acomodamos, esa frase tuya, famoso. Vamos.
4: La pensamos y te digo. Matías Ezequiel Acosta dice, una pregunta. Montaner, la voz de Montaner, dice, ¿qué tiene? Montaner se fue recién, pero estaba acá recién también.
15: Claro.
4: Estaba ayer, Ricardo.
7: ¿Sabes que ayer?
4: Estaba Ricardo.
7: En lo que hizo este chico en América, una entrevista maravillosa a Camilo, me acordé mucho de vos.
4: Camilo.
7: Sí, una entrevista y a los hijos de Montaner. ¿Vos sabés qué hermoso programa, una entrevista? Cantaron en esa fiesta de México.
4: Claro.
7: Ay, me quiero acordar la frase que vos decís que le decía a Martín. Ahora vino tal cosa, vas, no sé. Una es los melones y la otra, son dos. La de los melones y.
4: No me acuerdo. Bendecido día, buenos días, dice Diego. Me envías el link para presenciar para el viernes 22. Soy Samuel. Bendecido día. No vamos a hacerlo por internet. No. El link, vos decís el link para anotarte. Sí, ya te lo mando. El link para poder anotarte, ya te lo estoy mandando, querido hermano Sam. ¿Quién más? Acá está. Te invitamos a inscribirte. Sam, ya te estoy mandando.
7: Ya me acordé, Cholito, lo de Cholito.
4: Ah, ¿qué te parece, Cholito?
7: Eso, no me salía.
4: ¿Qué
7: por
4: te
7: favor.
4: Parece, Cholito? Ahí está. Espera, ahí le estoy mandando a Sam que me pedía. Listo. Adriana Bertolero dice: muchas gracias, millones de bendiciones. Soy Adriana, desde Argentina, desde Villa Crespo. Diego, voy. Bien, gracias por venir. Cholito será Jorge, ahí está, ahí lo escribió Mercedes.
7: Mira. Claro,
4: ¿qué te parece,
15: qué
4: Cholito?
15: Éxito, Jorge,
7: claro,
15: éxito,
7: no, por eso. Él dice eso. Sí. El chico este me miraba a mí como diciendo, ¿qué dice eso? ¿Quién es Cholito?
4: Sí, sí. Bueno, es una frase que decía mi mamá. Mi mamá me decía.
7: Hermosa es.
4: Sí, sí.
7: ¿Qué te parece?
4: Acercale el micrófono a Jorge, que parece un espíritu que está flotando, me dice.
7: ¿Quién dice eso?
4: Marco Junco.
7: Pero Marco Junco, querido, te estamos esperando acá porque necesitamos los teléfonos.
4: Vení un día, vení trae. Hacé que anden las cosas, Marco Junco.
7: Los dos somos dos resucitados, vos de tu operación y yo de la mía.
4: Ahí va.
7: Acá estamos.
9: ¿Viste? El hombre que volvió de la muerte.
7: Lázaro Junco y Lázaro Torres.
15: ¿Puedo decir algo, Dieguito?
4: Sí, claro.
15: Quiero decir algo porque yo es como que a veces, hoy tuve frío, estaba lenta.
4: Hacía frío.
15: Mucha, ¿no? Y, pero ahora no se rían, pero no. Me quedé enganchada con lo del doblaje.
4: Sí.
15: Pero no tiene que ver conmigo. Miren, no, miren que a veces se nos escapan manso, todas esas cosas. Así que no voy a decir el nombre del profesor del examen final de doblaje.
4: Ajá.
15: Porque
4: ¿eso era en dónde era eso? ¿En el ISER?
7: Lázaro, sí, Guillermo Lázaro.
15: Sí, él era el director, pero el profesor de doblaje era otro. Bueno, Pelusa Suero, Paqui Balaguer, capos impresionantes, pero era un locutor que, no voy a decir el nombre, pero era muy famoso porque en la época total de brillo máximo de Radio del Plata, con un vozarrón impresionante, unos graves, de él decía, mil gracias por estar con Del Plata. Bueno, una cosa así, pero
7: Julio César Barton.
15: No.
7: Tampoco,
15: más joven. No, pero igual no, porque no se sabe las vueltas de la vida. Y estábamos en laboratorio.
7: Dale.
15: No, pero bueno, Es que tampoco sé si está en esta tierra.
7: Por eso, bueno.
4: No sé. No importa.
15: Bueno, estábamos en Laboratorios Alex en el examen final. Y vos sabés que, mirá qué curioso, todas las chicas nos eximimos. Y todos los varones no. ¿Y sabés por qué?
4: ¿Por qué?
15: ¿Viste qué sospechoso? Nos tocó lo que nos tocó, ¿no? Y a los varones, ¿sabes qué le puso doblaje? ¿Ustedes se acuerdan de una serie del abogado Magreb que fumaba en pipa? Sí, una, ¿cómo se llama? Un detective privado.
4: Ajá.
15: El detective Magreb. Y de origen inglés.
4: Sí.
15: Y fumaba en pipa. Entonces, cuando vos fumás en pipa, el que dobla no sabe si vas a hablar. Ajá. Como tenés la pipa siempre en la boca.
4: Claro.
15: Y te podés tragar el amague. Y fue malo el señor ese, porque a los chicos le puso de doblaje al detective Magreb. Entonces los chicos iban a decir el texto y no, era que daba una pitada a la pipa. Entonces era muy difícil invocar si iba a hablar o iba a ser... qué mal que estuvo, ¿no?
4: Vos, y bueno, Diego, no.
15: Que sos un capo.
7: La mira el chico de la escuela, la mira.
4: Sí, está bien, está aprendiendo.
7: Está aprendiendo.
4: No, yo estaba pensando un poquito en algo que yo escuché a nuestro queridísimo Pelusa Suero hablar de cómo empezó cantando jingles, ¿no? Y él hablaba de Santos Lipesker, que era director de orquesta, y después yo estuve averiguando un poquito, amigo tuyo también. Bueno, Santos Lipesker tenía, creo que, no me equivoco si digo, unos 12 seudónimos.
7: Claro.
4: Él y grababa discos, uno de ellos era André y su conjunto.
7: Y sabes, que es esto, cómo vendía, estamos...
4: Claro.
7: Del exterior.
4: Así como también había otros directores.
7: Malvicino,
4: que era Alain Debray.
7: Alain Debray.
4: Sí. Yo tengo discos de ellos, de Alain Debray.
7: La gente creía que era, viste, que era del exterior.
4: Que venía de afuera, claro.
7: Sí.
4: Pero bueno, golpeo acá porque se me va el estéreo de la consola. Eso es otra cosa para Marquito también, ¿eh? A ver si lo arreglamos.
7: Marquito Junco.
4: Marco Junco. Acá dice, la melodía eres tú. Boleros famosos. Sí, André y su conjunto. Y siempre tenían una chica con medio ligera de ropa, las tapas de los discos.
7: Porque era lo que vendía.
4: Claro.
7: En esa época, claro, las chicas lindas, sí, con la ropa. Sí.
4: Modelos.
7: Mira acá el jovencito de... Sí. Vendía mucho, como las tapas de gente.
4: Y todas con corte carré a lo de Rafaela Carrá, ¿no? Una cosa así.
15: Mirá ese amor.
4: Claro, unas piernas largas. Y la chica, y todos los temas que traía el disco, ¿no? Pues eran todos covers, pero hechos por la orquesta de Santos Lipesker, que en realidad se ponía otro nombre.
7: ¿Sabes una cosa, Dieguito? No se decía.
4: Habría que... No, claro.
7: Porque la gente si no lo compraba.
4: Claro. Eso se sabe ahora. Se sabe ahora. Y lo bueno sería que alguna discográfica hiciera una recopilación, o por lo menos una tirada de discos de toda la colección de temas. Porque los temas realmente estaban tocados con una orquesta en vivo. No había computadora, nada. Era todo en vivo. Tocaban lo que escuchás acá... Era una orquesta de 12, 15 músicos haciendo...
7: Diego siempre me lleva a la memoria.
4: Contame, porque cómo era en esa época, hacía, Santos, no, Lipesker.
7: Bueno, Santos Lipesker, te explico. Yo hice el programa que se llamaba Sábado de la Bondad,
4: sí,
7: con Héctor Coire.
4: Ajá.
7: Que él bajaba, me acuerdo, yo todavía no era creyente, y le hice decir lo de... ¿cómo se llama? Lo de William Morris. Pasaré por este mundo una sola vez, diga yo una palabra, haga yo una acción ahora, porque no pasaré más por aquí. Y ahí atacaba la orquesta. ¿Sabes cuántos músicos eran?
4: Mirá, ¿cuántos? Cómo digo. ¿Cuántos?
7: Cerca de 50 músicos. Wow. En vivo.
4: Wow.
7: En vivo en el estudio 9 de Canal 9.
4: ¡Qué tangos y qué milongas! André y su conjunto.
7: Claro. Entonces me decía Santos, él lo vendía como Santos Lipesker. Entonces ahí es donde inventa Santos. Si viene mañana Pelusa, lo vamos a contar.
4: Sí, claro.
7: Y vendía como loco los long plane, esa época, long plane.
4: Sí.
7: ¿Viste?
4: Sí.
7: Y vendía muchísimo. Y me acuerdo que cantaba una cantante que ahora hace mucho no la veo, Carmen Toledo. Cantaba boleros y cantaba cosas así. Fetiche también cantaba.
4: Mirá.
7: Claro, todas. Y entonces decía con la orquesta de Alain Debray. Y vendían, o sea, vendían los que con la orquesta solo y vendían con los músicos.
4: Es impresionante.
7: Lo que descubrió este Diego, por esto nadie se acuerda ya.
4: No, es que la cantidad de temas que han grabado y de compilados de canciones distintas. Por ejemplo, este popurrí de boleros, ¿no? André y su conjunto, Dos almas y un bolero. Esto me da para hacer un radioteatro, Grace.
15: Tráigame a Albertito.
4: Si agarramos un guión y hacemos un radioteatro ahora, ¿se animan a participar todos? Tenemos que tener, el tema es que tenemos que tener el guión todos. A mí me gusta, me gusta la idea. A ver si puedo encontrar acá radio teatro. Con esta música.
7: Somos dos almas que buscan la noche, Daniel.
15: Sí, a ver. Claro, hermoso.
4: Radio teatro guión. Voy a poner un guión de radio teatro.
18: Mientras escuchamos esta música, a ver si podemos. Comunícate. ¿A qué número, Grace?
15: Al 11-28-86-03-01. Si no, si querés improvisamos.
4: Bueno. Bueno, entonces vamos a hacer así. Improvisamos.

0: las 7 de la tarde. Y él está intentando encontrar una poesía para leerle a su amada. Tiene muchas, pero no se decide por una. Yo no sé si le gustará esta poesía, pero voy a intentarlo. ¿Cuántas veces, amor, te amé sin verte y tal vez sin recuerdo, sin reconocer tu mirada, sin mirarte, centaura, en regiones contrarias, en un mediodía quemante? Era solo el aroma de los cereales que amo. No, es muy complicada esta.
1: Y así siguió probando y probando distintas poesías de Pablo Neruda.
0: Cuerpo de mujer, blancas colinas, muslos blancos.
2: Bueno.
0: Te pareces en el mundo de tu actitud de entrega.
2: Perdón. Muy fuerte para
0: esa,
2: esta hora de la mañana.
0: Esa muy fuerte. No. Mi cuerpo del abrigo salvaje te socava.
3: No, no, no.
1: Cada poesía que leía era peor que la otra. Hasta que ella llegó.
2: José Alfredo Martín Rodrigo.
0: Oh, me sorprendí.
2: Tengo que decir la verdad.
0: ¿Qué me vas a decir?
2: Que mi padre no es millonario.
0: No importa.
2: Soy pobre.
0: Yo también.
2: Soy muy pobre. Y la verdad es que acepté tus ofrendas de amor por cariño. Acepté tu amor porque me dijeron que vos tenías un BMW cero kilómetro.
4: No,
2: y por eso
4: nada,
2: también.
4: ¿Qué interesaba?
0: Te mintieron. Yo la verdad que lo único que tengo es un deseo irrefrenable de besarte.
2: Yo me quiero ir a mi casa.
4: Mirá que va a aparecer el ingeniero.
2: A ver si aparece el
4: ingeniero.
2: Y no me deja venir más.
3: Estamos improvisando un radioteatro en vivo. Bendiciones, Diego y elenco. Muy lindo y entretenido el programa, ¿no? Escuchamos por los regalos, pero qué lindo ganar algo, dice acá. Ajá. Las chicas no entienden nada acá, lo que estamos haciendo. Es toda una locura que se nos ocurrió recién. ¡Ey! Estuvo fuerte lo de los muslos blancos, dice Rubén. Lo que pasa es que la chica no tomaba mucho sol. Entonces, Adriana Bertolero también nos agradece. Desde Argentina me manda una foto con su perrito. Zair se llama. Comunicate, dale, 11 28 86 0301. Estamos escuchando los boleros de André y su conjunto. No paraban un segundo, era todo de corrido así. ¿Qué más hay? A ver, este otro.
4: Creo que André era malvichino, ¿o no?
3: No, André era Santos Lipesker.
4: ¿Era Santos?
3: Sí. Rubén dice, gracias Diego por la invitación, ya se lo pasé a mi doña para ir. Qué buen pañuelo tenés, era de la abuela. Ahí está, pañuelo de la abuela. Son muy bendecidos, dice Verónica Loza y se ríe. Gracias, Vero. ¿Quién más? Chicos, bendecido día, dice Miriam. Estamos en vivo aquí en Radio Ama, disfrutando de estos minutos al aire.
4: Vos sabés, Diego, que sí. Usaban todos estos temas, Graciela, sí. Para los bailables.
3: Claro.
4: O sea, se llamaban bailables con discos.
3: Ajá.
4: Entonces ahí cobraban por Sadaic. O sea, Santos y Malvichino cobraban por
3: Sadaic. Claro, Sadaic. Porque eran temas, o por Adi Capif, que es, exacto, la Asociación Argentina de Intérpretes.
4: Así es.
3: O por Sadaic, si eran creaciones originales.
4: Así es.
3: Lo otro que se escuchaba mucho es Ray Conniff.
4: Ah, sí.
2: Sí.
3: Ray Conniff, si se habrá escuchado los discos de Ray Conniff, que versionaba temas.
4: Bueno, ellos copiaban un poco, ¿eh?
3: Claro, copiaban un poquito. Pero uno de los más famosos es Bésame Mucho, la versión de Ray Conniff, es muy graciosa. Que tenía un peluquín muy, muy pintoresco, Ray Conniff.
4: Pero

0: otra vez. Comunicate, dale que estamos en vivo. ¿A qué te recuerda esto? Quiero tenerte muy cerca, besarte los labios y ver junto a ti. Piensa que tal vez mañana yo ya estaré lejos, muy lejos de ti. Ay, bésame.
1: Ya. Leo Marini cantaba así.
0: ¿Cómo?
1: Un gran cantante.
0: Sí.
1: Matías nos mira acá, dijo, ¿qué les pasa a esto? Entonces, Matías es un alumno del colegio.
0: Yo, sí.
1: El que cantaba así, había dos.
0: Sí.
1: Gregorio Barrios, que
2: cantó Gregorio Barrios,
1: como, sí. Él cantó como Bésame Mucho. Eso es lo que, el don que tiene Diego. Sí. Y esto de recién es Leo Marini. Leo Marini.
0: Mirá. Después tenía un disco de Brasil, Ray Conniff.

0: a Brasil. Pero siempre me lo imaginé todo con las palmeras, los monos.
1: Brasil.
2: Ojo, mira lo que le pasó a la abogada por ser el mono.
1: No. Así es, tema libre hoy. Diego, la dejaste muda, Graciela, dice. Miriam dice, me cambiaron la mañana. Qué bueno la radio, teatro divertido, generan risas. También esto lo ha generado Dios. Entretener, ¿cuánto los usa él? Sergio dice, buen día, buen comienzo de semana. Bendiciones para todos. Sergio de Villa Madero. Quiero agradecerle a Carlos Molina, al guardabarrera. Hoy a las 6 de la mañana pasé a saludarlo porque estaba terminando su turno y me dio un regalo que mañana... ¡Uy! Les quiero mostrar lo que es esto, porque es una maravilla. Mirá. Brasil, la era. Mirá. Mi propia camisa de guardabarrera. ¡Oh, yeah! Mirá. Tiene reflex. Esta me voy a poner cuando toque la próxima vez. Y esta, que es muy parecida a la que usaba Marcelito, el hijo del Cita.
0: ¡Ay, es cierto! Él cuando trabajaba en la GNC usaba una así.
1: Mirá todo el reflex que tiene, mirá. A ver si le puede pegar la luz en alguna forma. No. Con esta me ven de todos lados, ¿eh?
3: Sí.
1: Puedo salir a correr a la noche.
3: Pero ponétela acá, que te combina.
1: ¿Vos decís? ¿Cuál decís? ¿La naranja?
3: Las dos son complementarios de la fiesta del naranja tras.
1: Bueno, espera, me voy a poner la. Me voy a poner la.
2: Sí, Pablo Larrañaga, ella quiere a su hijo.
1: Sí.
2: El cuadro de Pablo.
3: Justo una vez que no lo iba a nombrar.
2: Pero no, hay que nombrarlo siempre.
1: A ver, a ver.
2: Y
1: a
2: tu
1: ver.
2: Hijo y lo amás.
3: Mira, mientras Diego se prepara, ¿sabés qué? Para no olvidarnos de nadie, mira, vos, mira, Santos Lipesker. Pero hagamos un homenaje a, ¿sabés quién? Me acordé, el director de orquesta de Canal 13, sí. Que la queremos tanto, Buccino,
1: Vicky.
3: Con su hija Vicky Buccino.
2: Víctor
3: Buccino y su hija Vicky, sí. Muy amiga de un hermano en la fe, tan gran actor, Diego Rodríguez.
2: No sabía yo eso.
3: Diego Rodríguez, el hijo de Alejandro Rodríguez de Jucum, y tanto que orábamos y hablamos con Vicky Buccino, sí. Y su papá Buccino era también una orquesta re grande, sí, que era el director del 13. ¿Te acordás que eras director del 13 años,
2: sí,
3: Buccino, no?
2: Claro, además un gran director de orquesta.
3: Un gran director.
1: Mira qué
3: lindo.
1: Mira qué luxury.
3: Aparte de ser abrigadito.
2: Todo lo que estás haciendo, Diego, sabes que me gusta. Si no dice que arriba retírense, nos vamos contentos.
1: No, ¿cómo va a decir eso? Están muy contentos todos, nuestros amigos. Aquellos ojos verdes, otro tema de Ray Conniff. A ver, ahí suena el castañuelo. Mira, con esto. Mira qué lujo.
3: Hermoso.
1: Esto es en vivo.
2: Con todo al aire.
1: Con todo al aire, como dice Jorgito. Víctor dice, qué buena música, me recuerda al primer restaurante en el que trabajé en el año 76 en Tucumán. Gracias por recordarme. Qué grande, ¿qué hacías? Che, contame en el restaurante qué hacías. ¿Quién más? Beatriz.
4: Hola, buenos
1: Hola.
4: Días. Hola. Beatriz.
1: Hola, Beatriz.
4: Perdón.
1: ¿Cómo andás?
4: Qué programa hoy, hermano.
1: ¿Viste?
4: Qué emoción hermosa de recordar esa música de tantos años.
0: ¡Ay, de mi época!
4: Muy lindo. Muchos recuerdos. Cosa linda.
1: Claro,
4: un hermoso programa hoy. Bendiciones para todos.
1: Muchas gracias. Me recuerda cuando miraba películas de Sandro, dice María López. ¿Viste? Y sí, yo también las miraba. Subí que te llevo. Muchacho.
3: Direcciones de Pequenino, de las películas de Sandro, que estaba también... ¿Te acuerdas de Pequenino en el 9?
1: Sí.
3: También, por supuesto, Eddie Pequenino.
1: Sí, señor. El otro que hacía también discos así instrumentales era Fausto Papetti.
3: Ah, sí.
1: Fausto Papetti, que ese ya tenía... Las tapas de los discos eran un poco más osadas.
3: ¿Más?
1: Más todavía, sí. Se ve que había encontrado la forma de...
2: Matías te mira.
1: Sí,
2: Matías
1: sí.
2: Matías te mira. ¿De dónde
1: vas? Me tocé.
2: Ay, qué lindo.
1: Mi vida entera.
2: Dani Martin te falta ver acá.
1: ¿Eh?
2: Falta Dani Martin hoy acá.
1: Sí, bueno, lo íbamos a tener, ¿o no?
2: Sí, después no pudo porque se cuesta muy tarde.
1: Nos vamos a ir con este entonces, me parece.
2: Dani está bailando. Está bailando, yo no veo. ¿Cómo baila Liliana Balada?
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2: ¿Qué tema?
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0: Y nos vamos. Y nos vamos. A nuestra manera, queridos amigos. Nos vamos. Nos vamos. Gracias, gracias a todos. Nos vamos, sí, ya está. Tenemos el.
1: Por si nos vamos definitivamente, sí. El que se quedó con las ganas era 20 sí. poemas de amor y una canción de desesperada de Pablo Neruda.
0: Ahí
1: creo
0: va.
1: Que es el poema justo del 20, el más fuerte.
0: Lo ¿el más fuerte?
1: Para... ¡No!
0: ¿El más fuerte era el 20? No.
1: Blancas colinas.
0: Yo no tengo el filtro acá de nivel de fuertor. Pero yo arranqué con el primero que me apareció, no importa.
1: Pero después no leemos el cantar de los cantores.
0: Claro, claro, se limpia todo.
2: Claro, pero es el amor.
0: Bueno, gracias, gracias a todos aquellos que están escuchando. Dice, lavacopas era Víctor y ayudante de cocina. Los dueños eran de Italia, las pizzas riquísimas. Allí conocí a Mirta Legrand. Lamentablemente no había celulares para sacar fotos. En el año 76 en Tucumán, cuando él trabajó en el restaurante. Miriam aplaude. ¿Qué más? ¡Qué lindo! Me dice acá Beatriz. Bueno, gracias a todos. Gracias por el cariño. Mañana les recuerdo nuevamente que el viernes tenemos el encuentro On Demand de Eva Perón 1040 en el Auditorio Rafael Hayat. Vamos a ver qué día lo traemos a Daniel Torres de esta semana. Para que nos cante algo de folclore en vivo. ¿Eh? ¿Qué te parece, Jorgito? ¿Vas
2: mañana
0: a bailar?
2: Mismo, acá es así, se abre la tarjeta.
0: Es así.
2: Y
0: es así acá.
2: Sale tanto.
0: Sí, señor.
2: Todos
0: en vivo. Y bueno, si no lo podemos tener a Pelusa Suero, voy a poner una entrevista de él para que conozcan un poco más quién me inspiró a mí a querer hacer lo que hago. Porque él fue también un pilar fundamental en mi aprendizaje y en todo lo que yo miraba.
2: Torre.
0: Somos dos para ir el 22. ¿Nos anotás? Me dice acá Verónica Loza. No, se anotan ustedes. Yo les mando el link a través del canal de... Digamos, a través del WhatsApp. Y ustedes llenan ahí el formulario y ya está, y vienen. Es solamente para llevar un control y saber cuánta gente va a venir. Sí.
2: Vamos a saludar a Matías.
0: Matías, gracias.
2: Es un amor, Diego lo trajo acá, es de Almagro.
0: Sí.
2: Hay un tango, vos no lo sabés, el tango Almagro de mi vida.
3: De Gardel.
0: ¿Lo conoces?
2: De Gardel, mirá, sabe.
0: Mirá.
1: Muy bien,
0: mirá,
1: Matías. Besito a la nona.
0: Un beso.
2: Ahí está, gracias. Y a las chicas que están ahí que no quieren salir.
0: Sí, claro que sí. Bueno, gracias. Gracias a todos. Si Dios quiere, estaremos nuevamente en el aire mañana, aquí en Radio AMA. Gracias, Elcita.
4: Gracias a vos, querido.
0: Gracias, Beba.
4: Gracias, chicos. Un beso.
0: Gracias, Eugenio.
5: Gracias, papá.
0: Gracias, Graciela.
1: Gracias a ustedes. Los amo, audiencia. Los amo, compañeros. Y los bendigo en el nombre de Jesús por ser coherederos todos de Cristo Jesús. Andemos por la vida bendiciendo.
0: Sí, señor. Gracias a Jorge Torres en la producción de este programa. Yo soy Diego Rivas. Y si Dios quiere, mañana estaremos nuevamente aquí en Radio AMA. ¡Chao!

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gracias, amigos. Muy buenos días, amigos. Bienvenidos. Esto es La Palabra del Día, el espacio donde el corazón hace una pausa y el alma encuentra dirección. Porque en el medio del ruido, las noticias, las corridas, las mil pantallas encendidas, todavía existe una voz que trae paz, esperanza y verdad. Cada encuentro es una invitación a empezar el día con propósito, con un pensamiento bíblico que ilumina el camino y un devocional que alimenta la fe. La palabra del día, hoy, con su pensamiento bíblico, te dice: no te contaminas. Y cita para comenzar Daniel 1:8, que dice: pero Daniel se propuso no contaminarse con la comida y el vino del rey, así que le pidió al jefe de oficiales que no lo obligara a contaminarse. También cita 1 Pedro 2:9, que dice: pero ustedes son linaje escogido, real sacerdocio, nación santa, pueblo adquirido para que anuncien las virtudes de aquel que los ha llamado de las tinieblas a su luz admirable. Daniel fue un joven judío llevado cautivo a Babilonia. A él se lo llevaron, al igual que a otros jóvenes judíos, para que sirviera en la corte del rey. Daniel se encontraba en un entorno totalmente distinto al suyo, en medio de una cultura pagana que ni amaba ni reconocía al Dios verdadero. Pero Daniel no flaqueó. Él se mantuvo firme en la fe y decidió no contaminarse ni siquiera en los detalles más cotidianos, como por ejemplo la comida. Él amaba a Dios y eligió serle fiel en medio de una sociedad pagana. ¿Tenemos nosotros la misma dedicación al Señor y firmeza en nuestras convicciones? Los hijos de Dios somos llamados a vivir una vida santa y pura que glorifique a Dios en todo momento. Aunque la sociedad en la que vivimos permita la mentira, el engaño, el no honrar nuestras promesas y un sinnúmero de otras cosas, nuestro corazón debe buscar agradar a Dios. Dios nos ha escogido para un propósito precioso y para cumplirlo debemos vivir en obediencia, adorándole con nuestras palabras y con nuestro comportamiento. No permitamos que nos contamine la permisividad que nos rodea, en la que todo vale. Mantengamos nuestros ojos puestos en Jesús y vivamos de forma que llevemos gozo a su corazón. Honremos a Dios con nuestras vidas, viviendo cada día en santidad. 1 Pedro 1:15-16 dice: antes bien, así como aquel que los ha llamado es santo, también sean santos ustedes en todo aspecto de su manera de vivir, porque escrito está: sean santos porque yo soy santo. No te contamines, dice el pensamiento de hoy, y hace referencia a cómo Daniel, que fue un joven judío llevado cautivo a Babilonia, no se contaminó. Así entonces, sabemos que Dios nos escogió para un propósito y para cumplirlo debemos ser obedientes, adorándolo con palabra, pero también con testimonio, con nuestro comportamiento. Hacemos una pausa, quédate con nosotros y al regreso el devocional.

Estás escuchando La Palabra del Día, un espacio de reflexión, de unión, donde estés donde estés, en casa, camino al trabajo, preparando el mate, comenzando la jornada, te quedas con nosotros, porque hay una palabra que es un mensaje que te va a llegar hoy y que en el devocional te dice: amá la palabra de Dios y disfruta de paz. Para comenzar, cita Salmo 119:165, que dice: los que aman tu ley disfrutan de gran bienestar y nada los hace tropezar. ¿Alguna vez recibiste una carta de amor? Puede parecer que ya no esté de moda, pero la carta es todavía un instrumento de comunicación sencillo y sorprendente. Quien la recibe es movido por la alegría y la curiosidad. Desea leer y releer cuidadosamente cada palabra del mensaje, pues reconoce la dedicación de quien la escribió. Sin duda, es algo cautivante cuando existe la reciprocidad de sentimientos entre el emisor y el receptor de la carta. ¿Y a vos? ¿Te gustaría recibir la mejor carta de amor de tu vida? La Sagrada Biblia es la carta de amor de Dios para la humanidad en general y para vos de forma especial. En ella el Señor se revela mostrando el modo maravilloso con el que ofrece amor, paz y vida a cada uno de nosotros. Descubrila por vos mismo. En cada página vas a disfrutar del consuelo y la seguridad del amor más grande que jamás podrás recibir. Volvé a leer hoy tu carta de amor. Lee la palabra de Dios considerándola una carta de amor de Dios para vos. Desarrolla cada día tu amor por el Señor y por las Sagradas Escrituras. Con atención y con el agradecimiento de un corazón apasionado por la ley de Dios, volvé a leer y medita cada día en todo lo que el Padre deseó y desea decirte. Mientras lees, orá y pregunta al Señor qué quiere enseñarte a través de ese pasaje. Participa de estudios bíblicos, escuela bíblica y cultos para profundizar tus conocimientos sobre la Biblia. Si no entendés algún texto, investiga, estudia o conversa con un hermano más maduro para que te ayude con tus dudas. Entonces, los consejos son: lee la palabra de Dios como si fuera una carta de amor de Dios para vos. Cada día desarrolla tu amor por el Señor y por su palabra, por las Sagradas Escrituras. Con atención y con el agradecimiento de un corazón apasionado por la ley de Dios, lee, medita cada día en todo lo que el Padre deseó y desea decirte. Mientras lees, orá, pregúntale al Señor, decile, ¿qué me querés enseñar con este pasaje? Participa de estudios bíblicos, escuela bíblica, cultos, así profundizar los conocimientos sobre la Biblia. Si no entendés algún texto, investiga, estudia o conversa con un hermano más maduro para que te ayude con tus dudas. Te invito a hacer una oración. Señor, Padre Altísimo, gracias, Padre, por este día, por invitarnos con tu palabra a caminar siendo iluminados por ella. Gracias, Padre, por cada bendición que pone frente a nosotros. Gracias por el mensaje más valioso de toda la historia enviado a nosotros, Señor. Gracias te doy por tu palabra y por el modo en que te revelaste a la humanidad. Te pido que me enseñes a dedicar tiempo a apreciar la Biblia todos los días de mi vida, reconociendo que por medio de ella puedo conocer tu amor y seguir a Jesucristo. Ayúdame a amar tu palabra, Señor, y a vivir en paz, confiando siempre en lo que decís, en lo que transmitís en ella. En el nombre de Jesús, gracias y amén. Gracias a todos por acompañarnos. Gracias Diego Rivas en la operación técnica y musicalización. Yo soy Lili Barani. Deseo que mañana nos volvamos a encontrar en el aire de Radio AMA FM 92.3 para juntos compartir otra palabra del día. Hasta entonces.

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0: Si no, ¿para qué estamos? Bienvenidos, amigos. Aquí comienza tu amigo fiel On Demand. Una nueva jornada juntos en el aire de Radio AMA 92.3. También a través de la aplicación de Radio AMA, a través del canal de YouTube de Radio AMA, donde pueden escucharnos en todo el mundo. Sí, señor. Y cada día se amplía más, la audiencia de este programa, gracias a Dios. Ahora, cuando viene el momento de hacer la cosa presencial, ahí se ven los que son de fierro, digamos.
1: No le hagas eso, no manipules.
0: No estoy manipulando, pero vamos a decir la verdad. Todos aquellos que escuchan por este internet, es una cosa. Ahora, cuando yo les digo que este viernes 22 tenemos un encuentro y que nos vamos a encontrar presencialmente en Eva Perón 1040 para ver a nuestro amigo Enrique Gómez, para ver al dúo Jordán, si yo te digo que este viernes tenemos a Daniel Torres con todo el folclore, con entrada libre y gratuita en el auditorio Rafael Hayat, y vos venís, ya eso tiene un plus.
1: Ah, bueno, eso sí.
0: Por eso. Entonces, este viernes tenemos un encuentro de oyentes de Radio AMA y de On Demand en Eva Perón 1040, en el auditorio Rafael Hayat. En ese lugar se ven los pingos. En esa cancha se ven los pingos. Aquellos oyentes fieles que dicen, yo me tomo el colectivo, yo me subo al Uber, me vengo en bicicleta, pero el viernes 22 estoy presente y digo, acá estoy, yo soy Carlos de Villa Madero. ¿Cómo estás? Yo soy Isabel de Devoto. Yo soy Alejandra de Flores. Aplausos. Esa que aplaude, ¿saben quién es? Graciela Garzón Larrañaga, señoras y señores. Bienvenida.
2: Gracias, compañero, tan amado. Audiencia, qué lindo, qué lindo. Les voy a decir gracias por todos los saluditos que me mandaron. ¿Viste? Y los que conocían mi teléfono me llamaron.
0: Qué lindo.
2: Alberto, bueno, también me llamó.
0: Alberto también, que siempre está apoyándonos en oración, acompañándonos en la distancia, escuchando y dejando sus comentarios en YouTube, como tienen que hacer ustedes también.
2: Es muy, muy amoroso. Yo quiero agradecer especialmente que hoy me recibieron con un bombón.
0: Ahí va.
2: No puedo decir quién me lo dio. Ajá. No, porque a veces no me traen bombones, después no puedo entrar acá.
0: Claro, claro, claro.
2: Y es un bombón que es de un packaging que
0: muy
2: es
0: lindo.
2: Violeta.
0: Sí.
2: Muy lindo. Ahora aparece, es como Jorge
0: Torres. Se escucha igual, si haces así el ruidito, es el, ahí está, ese es el celofán del bombón.
2: Qué rico. O sea, no sabes lo que me cuesta, que todavía no lo abrí para que se escuche el papelito. Bueno, y ¿sabes qué? Hay una agencia de publicidad que no sé si está todavía. ¿Estará todavía Casares Grey y Asociados?
0: No la conozco.
2: Bueno, yo era una de la época que, ¿te acuerdas que había agencias de publicidad que eran mitad norteamericanas y tenían sus sedes?
0: Sí.
2: Mira cómo trabajábamos.
0: Ajá.
2: Tanto. Entonces salió la publicidad de una vaca que se pintaba en lila, para no dar la marca. ¡Ay, justo si te decía! ¡Ay, qué bonita que estoy ahí!
0: Lo que pasa es que hoy no tenemos la presencia de Máximo Amador, porque fue a acompañar a su mamá a el aeropuerto, que va a ir de misionera a un país que ella soñó que tenía que ir, así que gracias a Dios lo puede hacer. Y bueno, oramos por Marcela Cinturión, ex coordinadora de Radio AMA, que ya ha sido jubilada y bueno, ahora tiene el tiempo que ella deseaba para poder dedicarle a las cosas de Dios. Así que gloria.
2: Amén,
0: a Dios.
2: Gloria a Dios. ¿Te termino el cuentito?
0: Sí, dale.
2: Bueno, entonces yo tenía una amiga que también era de Campana. Bueno, fui a verla en busca del estipendio. Anotábame en Casares Grey y Asociados para el doblaje, qué sé yo.
0: ¿Sí?
2: Y me contó una historia que en el año más o menos, yo creo que sería 79-80, había una publicidad que salió, claro, era el 80, pues estaba la televisión en colores.
0: Sí.
2: Y entonces había una vaca, la filmaron en Bariloche.
0: Sí.
2: Y la pintaron del color lila, fuerte. Porque esto no es violeta.
0: Claro.
2: Pero lo hicieron con cariño, pues pintaron media vaca y le pusieron el sello de esta marca.
0: Tuvo un juicio de terrible esa persona. Sí.
2: Pero en medio del juicio, esa gran empresa, la vaca se enfermó.
0: Claro.
2: Lo que costó el tratamiento de desintoxicar a la vaca con la millonada que habían ganado de sacar, porque era la primera vez que salía este producto violeta al mercado.
0: No existía, aparte, la edición digital, porque hubiese sido tan fácil hoy eso, ¿no? De pintar o cambiar un color de cualquier cosa que vos pongas en pantalla, pero en ese momento lo tuvieron que hacer, realmente tuvieron que pintar a la vaca. Y bueno, salió la Sociedad Protectora de Animales, salieron un montón de personas con justa razón a protestar y a criticar. Y bueno, finalmente, nada,
2: pero esto que vos contás. Pero hubo un final feliz igual para la vaca, quédense tranquilos.
0: Sí, estuvo bien.
2: Costó como 9 meses desintoxicarla. Y los que quedaron un poco llorando fueron los de Casar Grey y Asociados, porque les salió un poco
0: fortuna.
2: Caro.
0: Fortuna, pero igual no sé si les salió tan mal la movida publicitaria, porque todos nos acordamos de la vaca lila.
2: Sí, ¿te acordás de la vaca lila?
0: Sí, obviamente, todos nos acordamos de eso. Y creo que hasta quedó como un como si fuera el isotipo o el logotipo
2: de
0: la marca.
2: Hasta el día de hoy.
0: ¿No?
2: Sí, la vaca hasta el día de hoy.
0: Por eso, por eso. Así que...
2: O sea, no que sé. Me vine de lila en honor a la vaca.
0: Fue una inversión que hicieron ellos, Casares y...
2: Casares Grey y Asociados.
0: Sí. Habrán cambiado de nombre después. Por eso por ahí no los encontramos.
2: O nos volvieron al país.
0: Bueno, amigos, estamos así. Así empezamos este día. Tenemos un montón de cosas para compartir con ustedes. Y esperamos que ustedes estén prestos para recibirlas. Vamos a tener un segmento nuevo. Hoy estaba hablando con Grace antes de empezar el programa. Y bueno, me acordaba un poquito de una anécdota que contaba China Zorrilla, ¿no? Entonces yo decidí tomar esa filosofía para lo que es la

0: de Walchi o Tolstoy. Tenemos esas dos puntas que podrían ser los autores. Tenemos que googlear, todavía no lo hice, pero digo, el cuento se llama Los dientes del perro. Muchas veces nosotros hemos mencionado esto, pero hoy les voy a hacer escuchar por China Zorrilla cómo sería el resumen.
1: Tengo como filosofía de vida Los dientes del perro. ¿Vos conocés esa historia, no?
2: No, contámela, por favor.
1: Es una historia que yo cuando la leí me impresionó tanto que la uso casi como este hombre de Los dientes del perro. Es una historia que escribió Tolstoy, que dice que va un día un fraile por el campo caminando, un día de sol divino, cantan los pájaros, están las flores que han florecido, el pasto verde, y va con tres alumnos, tres chicos jóvenes, y de golpe uno de los chicos dice: qué olor a podrido, dice. Tiene que haber algún animal muerto por acá porque no se puede respirar. Es acá, le dice el otro. Mirá a este perro, dice. Debe llevar días de muerto porque tiene los coágulos de sangre llenos de polvo afuera. Y otro dice: qué espanto, dice. Mirá a los pájaros, le comieron los ojos. Le salen hormigas por las órbitas. Y llega el frailecito, ve todo eso y dice: qué lindos dientes tenía. O sea que en el mundo yo siempre encuentro los dientes del perro. En los peores momentos de mi vida yo digo: qué lindos dientes tenía. Y le saco partido a alguna cosa buena que siempre te ocurre. Y no hago hincapié en que es verdad que está muerto, es verdad que apesta un cadáver, es verdad que tiene las tripas afuera y que los pájaros le comieron los ojos. Pero nadie te va a sacar el placer de admirar. Y yo quería tener acá un artículo en el diario que se llamaron Los dientes del perro de la semana, que son las buenas noticias que pasan y que nadie cuenta, porque no vende diarios, ¿te das cuenta?
0: Me encantó. ¿Qué les parece? Yo creo que
3: hermoso.
0: Es una... Sí, para mí es un buen motivo para informarnos, pero siempre y cuando le encontremos los dientes al perro, digamos. La parte buena a las noticias, dado que hay tanta noticia mala, vos abrís cualquier portal y lo primero que aparece son las malas noticias. Nosotros vamos a buscar la buena noticia y la vamos a comunicar de una manera muy particular. No les cuento cómo, pero si se quedan se van a enterar. Hacemos... Primero quiero presentar, antes de hacer la pausa, a mi amiga Elcita. Hola, Elcita.
4: Hola, nene.
0: Una alegría tenerte aquí, que estés tan fresca, tan atenta. Veo que estás electrificada.
4: No, eso son los pelos por la humedad.
0: Bueno, pero yo hablaba de otra cosa. Yo hablo de la chispa que tenés.
4: Es lo mismo, nene, porque tengo un pullover de Balon que, como es medio sintético, me da chispita.
0: Claro, ella usa mucho los colores de Balon.
3: Sí.
0: Ese es el tema. No hablaba de eso, yo hablaba de precisamente cuando te noto que estás rápida para el...
4: Te respondo, decís
0: vos. Exacto, cuando vos respondés se te nota, se te ve como un brillo especial en los ojos y hoy creo que estás en uno de esos días.
4: Bueno, gracias.
0: Beba.
5: Hola, chicos, ¿cómo andan?
0: Uy, qué fresca que está Beba también.
5: Voy a estar acompañándolos y voy a decirles el teléfono con todas las ganas del mundo.
0: Me encantó. Decímelo, a ver.
5: 11-28-86-0301. Ese es el teléfono para que ustedes se comuniquen.
0: Gracias, Beba. Eugenio.
6: Gracias, papá.
0: Bienvenido.
6: Gracias. ¿Hoy vamos a tener fútbol?
0: No sé. Hoy no sé si tenemos fútbol. En cualquier momento llega Jorge Torres, que va a acompañarnos hoy, y vamos a tener una presencia muy importante, pero bueno, parece que está un poquito con Nana, así que no sé si contarles quién era. Prefiero que la semana que viene, si Dios quiere, lo tengamos acá y se lleven esa sorpresa. No lo había contado yo, así que mantengo esa carta, ese as bajo la manga, porque es una presencia de una persona que yo quiero muchísimo. Y me parece que cuando les diga quién es, van a empezar a caer mensajes sin parar de emoción, de gratitud. Así que atentos, solamente atentos. Y estén orando por la salud para que se recupere y pueda venir aquí

0: A On Demand. Grace creo que sabe, pero no lo va a decir.
1: No, lo voy a decir.
0: Estamos guardándonos para que así sea y que pueda estar acá. En el nombre de Jesús. Amigos, hacemos una pequeñísima pausa, nos acomodamos y ya estamos aquí. Les recuerdo nuevamente, el viernes Grace ya está preparando todo. El viernes 22 tendremos el encuentro On Demand aquí en Eva Perón 1040 en el Auditorio Rafael Hayat. A las 19 horas, y les voy a dejar en el estado de WhatsApp la planilla para que se anoten todos aquellos que quieran venir o que me pidan la planilla y yo se las envío. Sí.
1: Tengo una receta.
0: Ajá.
1: Como dijo el mosquito, sí, que si querían compartir algo, y hay algo que para las personas que no tienen tiempo, que van a salir, que salen de la oficina, de estudios terciarios, llegan justo a la hora. Entonces, hay una receta muy rápida de hacer el tradicional que hace tortas fritas. No decir, nena, no digas eso. Pero es muy práctico. Y el secreto es este. Compran tapas de empanadas, pero no las que se fríen. Porque si compran las tapas de empanadas que se fríen para hacerlas pasar por tortas fritas, ¿qué pasa? Cuando las echen en el aceite, se deshace toda.
0: ¿Ah, sí?
1: Se desmenuza.
0: No sabía eso.
1: Entonces, si compras una tapa de empanadas de 6, de 12, de lo que quieras,
0: sí,
1: de horno, pero las echas en la fritura, no se deshacen y quedan sequitas, livianitas, igual se cocinaron.
0: O sea,
1: en
0: no absorben. Bien.
1: Y otro consejo, diría el ingeniero, mi esposo, de la bioseguridad: no me le hagan el agujero con la uña.
0: No sean asquerosos. Por
1: agarren
0: favor.
1: Una tapita, una cucharita.
0: Un tenedor.
1: Sí, va en gusto, porque a uno le gusta el agujero más grande que tres solos grandes,
0: claro,
1: o tenedor. Está eso bien. Va en gusto del consumidor.
2: ¿El agujero sabe para qué?
0: ¿Para qué?
2: Es para ponerle el azúcar y que quede agarrado de algún lado, si no, se te refala.
1: Claro, claro, entonces por eso ese día puedo comer azúcar.
0: Y bueno, sí, si vas a comer un churro, le pones azúcar. Si vas a comer una torta frita, y poner azúcar. Si total ya estás en el baile, bailemos. Escúchame. Bueno, amigos, hacemos una pausa ahora que tengo a todo el mundo presentado. Espero nuevamente que ustedes se comuniquen y al teléfono que les va a decir Graciela Garzón Larrañaga, nuestra locutora.
1: 11-28-86-0-301.
0: Me encanta. Pausa, ya volvemos.
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0: Estamos en vivo aquí en Radio AMA 92.3 y te comunicas al
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0: Bien, gracias Beba, gracias Beba. Hoy vamos a tener visitas, van a venir chicos de una escuela secundaria. Ahora les voy a decir el nombre de la escuela, porque no es SEA que estuvo visitándonos, sino que esta vez es otra escuela, ya les estoy diciendo. Es Escuela del Encuentro de Luis Guillón. Estos chicos son de sexto año, así que van a estar visitándonos en un ratito nada más. Le van a mostrar las instalaciones y seguramente tendremos alguno aquí sentado para que nos cuente un poco cuáles son sus inquietudes, qué es lo que les gustó del encuentro de la universitario que vinieron a presenciar acá. Un poco también que nos digan qué es lo que quieren ser, digamos, ¿no? Esa es la pregunta que nos hacían a todos antes, Grace. Cuando vos eras chiquita no era una pregunta muy común. ¿Qué sí. vas a hacer cuando seas grande? ¿No? Te decían.
1: Sí.
0: Y uno tenía más o menos una idea sí. o por lo menos un sueño.
1: Y en la luna del ropero del espejo de la luna, se llamaba, del espejo sí. de la abuela.
0: Sí.
1: Y yo me actuaba todo.
0: ¿Ah, sí?
1: Sí, yo quería ser actriz y mi papá me dijo, No, mejor ser locutora que tienen obra social y son los salarios justos y qué sé yo.
0: Sí.
1: Lo otro es como una aventura.
0: Ok, es ok.
1: Ahí, muy mi papá me hizo lo que quiso.
0: Está bien.
1: Y
0: bueno,
1: salí locutora.
0: Uno trataba de digo, me imagino que trataban de dar lo mejor y hacer lo mejor que tenían a su alcance. Y muchas veces las limitaciones que recibimos nos hicieron encontrar otras habilidades, ¿no? Porque a mí me pasó, por ejemplo, que mi mamá era muy miedosa, y siempre me decía, no, ¿dónde vas a ir? No salgas que te van a dar un garrotazo. Eso se lo decía a mi hermano mayor, se lo decía a mi hermano Sergio, y a mí también. Entonces, esa limitación me hizo meterme un poquito para adentro y encontrar estas habilidades que con el tiempo pude encauzar, ¿no? El hacer voces, el actuar, el tener una imaginación activa, porque antes no teníamos, yo le cuento a usted, niño, que escucha On Demand, casualmente porque pasó, dijo, uy, a ver qué es esto, qué aburrido, y siguió de largo, que antes no había pantallas, no teníamos ni un celular, ni teníamos una computadora, y si mirabas televisión, era el programa que empezaba a cierta hora. Y si la televisión estaba libre y tu mamá no quería ver otro canal, vos mirabas, ¿no? Si no, tenías que disputarte ahí el aparato y decir, bueno, a ver quién mira primero, quién engancha y quién no. En mi caso, yo tenía un programa favorito que era Telejuegos, por ejemplo. Telejuegos era un programa que conducía Cecil Charré, que tenía una marioneta, que era un perrito, el perrito Alfonso, y tenían una cortina que se llamaba Ping Pong sobre los árboles. Yo después de grande me enteré que era eso, que es de Richard Clayderman. Una canción que uno dice, este tema me suena, y claro, era el tema de Telejuegos, que es uno de los pocos temas originales de Richard Clayderman, que es este. A ver a cuánto les trae recuerdos.

0: con Sus Les Arbres, del disco A Como Amor, A Como Amor, del año 1978. O sea, salió... No, el tema es de Olivier Toussaint y lo hizo Richard Clayderman en esta versión. ¿Cuántos se acuerdan de eso? Olivier Toussaint era un compositor y cantante pop arreglista. Vive, no era, es. Director de empresa, productor discográfico francés. Y es conocido por componer la balada para Adelina, que es otro de los temas famosos de Richard Clayderman. Nació en París en 1943, en una familia de músicos clásicos. Su bisabuelo, Gilbert Dupré, era un conocido cantante de ópera. Sus abuelos también eran cantantes de ópera y su madre era una pianista de concierto que tocaba en grandes orquestas en Francia. Por insistencia de su mamá, estudió economía y ciencias sociales en la Universidad de París, pero tan pronto como se graduó, volvió a hacer música. Trabajó profesionalmente como cantante y músico tocando la guitarra y al mismo tiempo participó en la escritura de música para televisión y cine. La música clásica fue parte de su vida debido a sus antecedentes familiares, pero no se ajustaba a sus expectativas musicales. Estaba más interesado por el jazz y el easy listening, la música semiclásica y el pop. Avanzamos un poco. En el 76 crearon su propio sello discográfico, Delfín, llamado así por la primera hija de Senville, que era Paul de Senville, era el socio de Toussaint. Y empezaron a exportar música. Descubrieron a Richard Clayderman y lo establecieron como el principal vendedor de disco francés de todo el mundo, con más de 65 millones de LPs vendidos. Este tema a mí me lleva a una infancia muy feliz, sentado en un silloncito con el sol entrando por una ventana y mirando telejuegos.
1: ¿Y cómo era el programa? Pues yo ya ahí ya era
0: ya te lo
1: grande.
0: Busco, ya te lo busco.
1: Pero de juegos, ¿era en vivo?
0: Era un programa en vivo, no, creo que era en vivo porque se podía presenciar. Vamos a ver si hay algún segmento. En el año 85 es este programa. Vamos a poner la presentación de telejuegos. Esto está grabado con... Bueno, justo ese día pusieron otra cortina, pero yo me acuerdo que era esa. La... Era, ¿eh?
2: El plato.
0: Ahí está.
2: No, si los compré yo recién, se los traje todos para...
0: Gachi Ferrari.
1: Ah, Gachi Ferrari.
0: Y Cecil Jarré.
1: Ahí me hizo...
0: Las dos.
2: Ahí me... Te juro que no... Me cayó. Hola, ¿cómo te va?
0: Están en un banquito. Sí. Cecil Jarré está con su perrito Alfonso.
2: El pochoclo, para mí, no. Se lo comió Alfonso.
3: Es que yo le... No, es el que yo le compré a Alfonso y lo compré recién.
2: Para Alfonso, ya veo, claro, sí. Sobre todo para Alfonso.
3: Pero lo estoy probando.
2: Ah,
3: lo estoy probando para saber si está bueno.
2: Catadora de pochoclo.
3: Después te lo doy en todo caso.
0: Qué lindo que es ese perro.
3: No, todavía no, Alfoncito, todavía no, que recién empezó.
1: Qué tierno.
2: Ya va, Alfonso.
3: No, yo dije, mira, mientras que... Sí, vemos al Chespirito, come uno para probar.
0: Búsquenlo en YouTube, busquen...
3: Chespirito, mientras que...
0: Telejuegos.
3: Mientras que...
0: Le metían efectitos, todo.
3: Vemos la lluvia de curiosidades, mientras que vemos a Tommy Jerry, puedo probar el pochoclo. Así que bueno, está.
0: Bueno, me encanta a mí. Presentación de telejuegos ATC 1982. Tendríamos que preguntarle a Jorgito si no estaba en esa época en ATC. En el 82, no sé si estaba.
1: Tal vez estaba, porque creo que para el 78, sí. Y él habla de que creó 60 minutos, sí. Así que me parece que estaría.
0: Es probable, ¿no? Es probable.
1: Sí, que Gachi Ferrari después, cada vez que venía el Topo Chillo,
0: sí.
1: Ella hablaba con el
0: con
1: Topo.
0: Con el Topo, me acuerdo, hasta está en la tapa de un disco del Topo Chillo, sí. Gachi Ferrari. Sí, sí. Bueno, el Topo para mí también era una cosa hermosa. Amigos, ¿qué tienen para decirme al respecto? Vamos con los mensajitos. 11 28 86 0301. Cristian Herrera.
4: Hola, Hola, Dieguito. ¿Cómo va? Buen día. Dios los bendiga a todos. Que tengan una excelente jornada, un maravilloso día que el Señor nos regala.
0: Gracias, hermano.
4: Como siempre, manejando el taxi, trabajando y escuchándolo, que son una bendición. Y bueno, qué gran momento en el día de ayer. Esa orquesta que pusiste al aire, que la verdad sonaba una barbaridad. Impresionante como sonaba. Y el radioteatro ese, no, fabuloso. Yo creo que habría que convocar al Puma.
5: Claro,
4: y al Batman Guaraní. Sería una gran dupla para el radioteatro. Así que bueno, Diego, como siempre, gracias por todo lo que comparte, que son una bendición. Y bueno, acá estamos como siempre, escuchándolo. Un abrazo,
0: me gusta,
4: Diego. Dios los bendiga mucho.
0: Me gusta, Cristian, me gusta la idea de que ustedes planteen qué personajes actúan y cuál es la situación. Y nosotros improvisamos la situación acá con esas limitaciones. Me interesa mucho.
1: Extraordinario.
0: Me interesa mucho ese plan de trabajo, Cristian. Así que les habilito en este momento a que ustedes nos envíen su mensajito. ¿A qué número, Grace?
1: Al 11-28-86-0-301.
0: Ahí está. Me dicen qué personajes tienen que actuar. No, que no sean más de cuatro, ponele, porque si no es un lío. ¿Y cuál es la situación que están viviendo? Y nosotros armamos todo el escenario para que eso suceda. ¿Va? Ese sería el...
1: ¡Me encanta!
0: Hoy estoy de desafío.
1: Ayer me dio la tentación, como dijo el oyente. Sí, Graciela sí. Se fue.
0: Rubén dice, buen día, hermanos, bendiciones para todos. Ayer le mostré la invitación a mi idónea, dijo, vamos, sí, el Señor lo permite. Bien, gloria a Dios. Claudia, también Claudia González, nos envía Efesios 2. Dice, porque por gracia ustedes han sido salvados mediante la fe. Esto no procede de ustedes, sino que es el regalo de Dios. Amén. Yo me anoté, dice Gros, gloria a Dios. Roxana, buen día, Grace, y a todos los que te acompañan, como siempre, escuchándolos. Una bendición, muchas bendiciones para su día. Gracias. Elsa dice, te alabo, Padre, porque Señor del cielo y de la tierra, por haber ocultado estas cosas a los sabios y prudentes y haberlas revelado a los pequeños. Amén. Mateo 1, 25. Elsa. ¿Quién más? ¿Quién más? Genios, dice acá. Programón. Necesito hacerles una pregunta. Bendiciones. Le doy gracias a Dios, llegué de Paraguay trayendo a mi suegro, ¿se acuerdan? Se fue a pasear y vino enfermo, pido oración por su vida. Bueno, vamos a estar orando. ¿Cómo era el nombre de tu suegro? ¿Se engripó? Necesito hacerles una pregunta, dice, hace nomás. Yamila dice, hola Diego, bendiciones, te pido el contacto de la dermatóloga de Ramos Mejía que salió la semana pasada hablando del peeling. No es dermatóloga, es cirujana plástica. La doctora Estefanía, ahora te lo voy a pasar, Estefanía Linfozzi, que los jueves está hablando con nosotros. A ver si tengo acá. ¿Eh? Sí, ¿no? Los jueves. Ahora te busco el teléfono y te lo paso. Hoy estamos sin Máximo Amador porque fue a acompañar a Marcela Cinturión al aeropuerto, que partió hacia Ucrania, ¿eh? Así que le mandamos un beso. Llevó yerba Argentina a Ucrania. Hay que ver que no la paren en el aeropuerto y le digan, ¿qué está transportando, señora? A ver si la mandan de nuevo a la casa, ¿eh? Claro. Claro. No, señor, es para tomar mate, le dice. Ah, sí, eso está por verse. Marche presa. ¡No! No, le mandamos un beso. A ver, ¿quién más? 11-28-86-0301. Jorge Torres llegó y se acomodó. Se apoltronó en la previa del estudio. ¿Qué pasa que no vas a sentarte a tu lugar? Jorge, te tengo que preguntar un montón de cosas. Recién estábamos hablando de telejuegos, programa que salía en ATC, y Jorgito dice que yo era productor. ¡Ah, bueno! Mirá, acá está. Acá estamos con Cecil Charré. ¡Andá a tu lugar! Ahí le estoy mostrando a Jorgito. Producción, Néstor D'Alessandro, dice ahí. Asistente de dirección, Hugo Molfesa. ¿Cómo era?
1: Molfese.
0: No, Molfesa. A ver, ¿quién más? Ahí está. Alfonso, AUPA de Cecil Charré.
3: Además, ¿sabés qué? Vio cuando se lo sacaste del plato.
6: No, si los compré yo recién, se los traje todos para Alfoncito.
3: ¿Y qué?
6: Mientras que leemos las cartas.
0: Después había otra cosa que tenía en esa época. Un negoción que se le ocurrió a un piola juguetero. que era una cosa de goma espuma y se llamaba Goma Goma.
5: Y los solistas, porque este caballero que se llama
7: Bernardo
5: y esta señorita que se llama
7: Magdalena
5: son los solistas de ese tema tan simpático que es Goma Goma. ¿Querés escucharlo ya mismo? Porque hoy los chicos de la discoteca van a bailar, pero hoy nos canta el propio coro y los propios solistas de Telejuegos.
0: ¡Qué choreo!
5: Adelante con la primera canción y a ver cómo bailamos y cómo...
0: Te vendían un coso de goma espuma. Le habían puesto carita, forma de viborita.
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0: Y sí.
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0: Es un pedazo de colchón.
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9: Arriba.
0: Qué lindo y simpático que sos. Una serpiente era.

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0: Bueno, hoy estamos así, ¿eh? Con el recuerdo de goma a goma. Ahora Jorgito, cuando entre en el estudio, nos va a contar qué es lo que llevó a que este programa sea un éxito total y que yo lo recuerde con tanto cariño. Era una berretada goma a goma. Era una cosa... Bueno, pausa, ya volvemos. Estamos en vivo aquí en Radio AMA 92.3. Es así, cuando pinta el recuerdo, pinta el recuerdo. Pausa.
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0: Continuamos aquí en vivo en Radio AMA 92.3. 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
0: Quiero darle la bienvenida a nuestro productor, al señor Jorge Torres, que cuando ingresó estábamos justo hablando de un programa que salía en la época en la que él trabajaba en ATC. De hecho, era el gerente de ATC, Jorgito Torres. Cuando yo, en mis tiernos 10 añitos, 9, 8 añitos, miraba telejuegos con Gachi Ferrari y Cecil Jarré, este programa tan lindo que tenía el perro Alfonso. Vaya a saber si eso no también lo influyó en la relación que hoy tengo con mi perro Pucho.
2: ¿Por qué no?
0: Llevándolo al terreno psicológico. Pero me acuerdo de ese programa y me da mucha ternura. Ahora, viéndolo a la distancia, qué choreo lo del goma a goma, Jorgito. ¿Cómo andas? Bienvenido.
4: Hola, buen día. Mira, yo te voy a decir, eso del goma a goma no me acuerdo.
0: Sí. ¿No te acordás quién
4: lo
0: era?
4: Lo que sí me acuerdo
0: era
4: que...
0: Era un convenio con la juguetera, digamos, la que había puesto plata, claro, para la publicidad, seguro.
4: Claro, ahí el genio de Carlos Montero, que vive en Miami, un genio, que fue el que me contrató para TC. Fíjate lo curioso, Cecil Charré, que amorosa, pero Gachi Ferrari era la cuñada, yo la puse, daba la temperatura en 60 minutos, Adriana Costantini, era la chica también del perrito, estábamos rodeados de perritos.
0: Sí.
4: Entonces, me conmueve cuando vos recordás esas cosas, y le decía recién a Gracielita, Hay un compromiso que yo siento, y tengo que decirlo, Diego.
0: Bueno.
4: Porque a mí me predicaron en el canal, el pastor Daniel Tomasini, el pastor...
0: En el Canal 7,
4: exactamente, en el bar del canal, yo hacía un programa con Héctor Larrea, y me dijo, le quiere hablar, era un éxito el show de la vida, estaba Mario Sánchez, Nito Artaza, que se llamaba Zapucay, cantó María Marta Serralima, me dijo, hay un señor, y yo dije... Estaba muy elegante el pastor Robles.
0: Sí.
4: Yo dije, uy, es el contador, me van a pagar. Me van a pagar más. Y ahí en el canal, en el bar del canal, me predican. Entonces, ayer pasó algo conmovedor, Diego. Algo muy conmovedor. Porque yo cuando digo el nombre de Ana María Casanova, que es Moria Casán, recién le decía Graciela, tiene una... De alguna manera, una forma de creer que Moria es lo que es. Y Moria no es lo que es. Uh-huh. Moria es otra persona. Uh-huh. Y después...
0: Tiene un personaje armado sobre
4: exactamente.
0: Su...
4: Exactamente. Y persona. Georgina, bueno, también tiene 80 años ahora, y Georgina también estaban peleadas, uh-huh. y ayer pasó algo conmovedor. Conmovedor, porque no sé si se le ocurrió a Santiago del Moro a quién, uh-huh. y hoy la escuchaba Moria... que Moria le predicó al pastor Jiménez, o sea, hay toda una historia.
0: Sí, sí, sí.
4: Y a Georgina yo la tengo atormentada con predicarle e invitarla a la Catedral de la Fe.
0: Bien.
4: Entonces, ¿qué pasó? Como estaban peleadas, yo nunca pensé que iba a pasar lo que pasó. Uh-huh. Y hoy lo contó Moria en cámara, o sea que es real lo que me habían comentado gente que estaba ahí.
5: Oh,
4: que le dijo, disculpame si te herí.
0: Oh, entonces, qué lindo. Yo, gloria a Dios.
4: Claro, yo se siente. Entonces, Georgina lloró. Después hablaba esta mañana y viene todo lo que dicen. Es un negocio el Martín Fierro. El que ganamos de verdad fue esta radio con Virginia Hanglin, que fuimos, me acuerdo, con Martín Iglesias,
0: sí.
4: que estaba fascinado Martín con los Martín Fierro.
0: ¿Qué te parece?
4: Y entonces yo decía ayer, fíjate que sube un montón de gente. Y vos sabés que cuando yo hacía las producciones éramos uno o dos. Y todavía yo nunca subía porque tenía un perfil muy bajo. Me acuerdo que Virginia quiso que subiera, hasta se sintió mal. Digo, no, Virginia, vos tenés que subir. Yo, y subí ayer esos noticieros, 90 personas en una cosa. O sea, cómo cambió todo. Entonces a mí, esto que estoy haciendo tiene una motivación, lo hablaba con Gracielita Garzón, sí. que es que los oyentes de esta radio, que tanto te escuchan a vos, le manden predicaciones a todos los artistas que sientan en su corazón.
0: Sí, claro.
4: No voy a decir las cosas que hablo con Osvaldo Carníbal, que él sí lo hace, él sintió motivaciones, me permito decir esto, que son charlas
0: sí.
4: íntimas que tenemos con determinadas personas, y él, entonces para mí me parece, porque yo te mandé ahí varios versículos, sí. porque después me olvido si no lo atormento al pobre Diego. Es decir, el Señor vino para los pecadores.
0: Claro,
4: decir,
0: que sí.
4: Yo lo conocí porque el Señor me buscó en ese lugar.
5: Oh, Señor.
4: Entonces nosotros lo que tenemos que hacer, Gracielita Garzón, vos, yo, todos los que salgan al aire acá, es no pensar solo en el pequeño pueblo feliz, predicarles el Evangelio.
5: Ay, así es.
4: Porque el que actúa, en definitiva, es el Espíritu Santo.
0: Sí, sin duda, sin duda.
4: Entonces el Espíritu Santo. Eso quería decirlo para que la
0: me
4: gente
0: encanta.
4: Mande cartas, mande ahora que
0: sí, sí, que no, sí, que no, y sobre todo ahora, ¿no? Que uno tiene la facilidad de poder acercarse a las personas públicas con las redes sociales, Instagram, un mensaje de Facebook, un comentario en algún posteo que hagan. Uno nunca sabe cuándo la persona va a estar receptiva para recibir el mensaje de salvación. Y muchas veces nos sorprendemos cuando damos un paso de fe y le hablamos a alguien al respecto y Dios responde. Me pasó algo así el sábado, estando en AM del Plata. Ustedes saben que yo estoy participando ahí en el programa Plan C con Damián Sequeira y Mariano Oropesa todos los sábados de 10 de la mañana a 12 del mediodía en AM del Plata, que ha vuelto a tener el logo original de la gaviotita. Eso me puso contento porque me hace acordar a la época de oro de AM del Plata. Bueno, y en una conversación que tuvimos el sábado a eso de las 11 de la mañana con Gustavo Bermúdez, un actor, un gran actor y galán, ¿no? de telenovelas, todos lo recordamos por aquellas novelas con Andrea del Boca, por las novelas que ha hecho por ejemplo, Nano, que hizo con Araceli González.
5: Luz de Luna.
0: Luz de Luna.
5: Qué linda,
0: bueno,
5: que era. En
0: tenemos,
5: Bariloche.
0: Entonces, en esa entrevista hubo algunos highlights que quisiera compartir con ustedes. A ver.
6: La cena de los tontos, que fue el 20 de marzo, ¿verdad?
7: ¿Cómo, perdón?
6: Reestrenaron el 20 de marzo.
0: Sí, la cena de los tontos.
7: Reestrenamos acá.
0: Junto a Martín Bossi.
7: Sí.
6: Bien.
7: Sí, sí, muy contento. La verdad que muy muy felices estamos con la respuesta del público. Muy lindo. Un espectáculo. La verdad que es muy lindo hacerlo.
6: Y además una comedia que tiene todo, ¿no? Digo, porque además tiene su historia. Suar y Francella se encargaron de que sea un éxito en ese momento.
7: Sí.
6: Tu vuelta al teatro, que no es poca cosa, digo, uno que te sigue, fue tu vuelta al teatro. ¿Después de cuánto tiempo? ¿Qué fue lo último que hiciste sobre el escenario?
7: 30 años hice Romeo y Julieta.
6: Mirá.
7: Hace, claro. Sí, y más también, qué sé yo, en 95, 95, sí. Sí. La hice en el Metropolitan, en Buenos Aires, y también la hice en Mar del Plata.
6: Bien. ¿Te costó aceptar esta propuesta?
7: No, la verdad que no, porque fue la, esta fue la comedia con la que yo más me reí como público cuando la hizo Adrián. Y nunca me reí tanto en una butaca con esa comedia. Y dije, bueno, si no, al principio no la quise hacer cuando arrancaron, creo que estábamos con Adrián en España cuando debutó. Y no quería agarrarme ese compromiso, no podía, estaba con varias cosas en la cabeza, no. Y viste, cuando uno asume un compromiso teatral o laboral, con plazo, es mientras el espectáculo esté bien parado, entonces no podía asumir ese compromiso. Y después, cuando surgió la posibilidad de Mar del Plata, dije, me encantaría ir a Mar del Plata, y podía todo el verano. Así que ahí me sumé. Me pidieron que entré antes en Buenos Aires, y dije, bueno, si no la hago ahora, ya no la hago más. Y como la disfruté tanto abajo del escenario, dije, la única posibilidad que tengo de hacerla arriba del escenario. Así que una comedia muy probada, de una risa asegurada. Entonces, no siempre te encuentras con un material de esa característica. Y dije, no, tengo que hacerlo. Y lo hice. Bien. Y feliz de haberlo
6: hecho. Me imagino. Chicos, sí. Gustavo Bermúdez.
0: Ahí va a ser una pregunta a Mariano, Mariano López.
6: Del Plata.
8: ¿Qué tal, Gustavo? Mariano te saluda. ¿Cómo andás?
7: ¿Cómo te va, Mariano?
8: ¿Qué significó para vos esta cuestión de que, si bien hace un tiempito no estabas presente en el aire, en proyectos, la gente es como si siempre hubieras estado? Digo, el afecto, el cariño, esa respuesta del público. ¿Qué te pasa a vos, no, en el cuerpo, de este sentimiento que siempre estuvo ahí?
7: La verdad, superó mis expectativas. No pensé que iba a ser tanto. La verdad, no. Tuve que como analizarlo, pues, ¿por qué?
0: Estamos escuchando la entrevista de Gustavo Bermúdez.
7: Tanto tiempo.
0: En plan C, este fin de semana que pasó.
7: No hago notas, nunca fui de hacer muchas notas, pero no. O sea, no tengo una presencia mediática. Y dije, qué raro fue como encontrarme así con esta respuesta tan, tan linda, tan grande y con tanta calidez del público. Y nada, lo vivo con mucha felicidad y con mucho agradecimiento. Pero sí, fue sorprendente. No solamente para mí, para mis compañeros, para amigos. Fue como decir, sí, qué raro, ¿no?
8: Porque la ovación, sí, que se siente. Digo, uno está viéndote en la platea, y cuando, bueno, aparece el aplauso.
0: Atentos,
8: a Gustavo Bermúdez. Te digo que es un poquito más que los demás.
0: Atentos, porque no fui solo a Del Plata.
7: Viste, decís, bueno, viste que así como te pasó a vos, nos pasa a todos. Y sí, sorprendió. Y bueno, y analizándolo dijimos, bueno, así con distintas personas que lo hemos hablado, ¿por qué? O lo hablábamos en Par del Plata con Rottenberg, que era como un caso extraño. Y decíamos, bueno, a lo mejor es un vínculo, cuando se construye un vínculo fuerte, no importa en el tiempo. ¿Viste cómo te pasa con un amigo que a lo mejor se puede ir a otro país o algo y pasa mucho tiempo y no lo ves?
0: Es verdad eso, ¿eh?
7: Y cuando lo ves parece que lo viste la semana pasada. No sé si te ha pasado con alguien. Entonces digo, bueno, por lo menos mi análisis, mi humilde análisis, digo, debe haber sido que lo que se construyó con el público después de tantos años de una novela tras otra fue de un vínculo como muy amoroso y muy cercano. Se construyó ese vínculo y bueno, gracias a Dios que se mantiene de esa manera. Fue un vínculo muy honesto, la verdad. Con el público yo creo que siempre fui muy honesto en mi hacer, mi decir, mi pensar. Creo que fui bastante coherente y creo que a lo mejor el público eso lo percibió. Cada trabajo que hice lo hice con muchísima dedicación y
0: se nota,
7: poniéndolo como primero, como lo pongo ahora también en el teatro, como el mayor baluarte, el público, ¿no? Vamos dirigidos a ellos, es como atender a un cliente en un restaurante que le tengo que dar de comer y decir, voy a poner todo lo mejor para llevar el mejor plato de comida a la mesa, y a lo mejor el público siento que eso lo recibió y ahí quedó el vínculo. Es la explicación que yo tengo, va. Quizá no sea la acertada, pero sí sé que se construyó un vínculo muy sólido.
0: Escuchen esto, Gustavo Bermúdez es quien está hablando en esta entrevista que teníamos en Plan C, el programa que hacemos los sábados de 10 a 12 del mediodía. Yo había leído una nota de Gustavo Bermúdez en donde él contó que su hija, Manuela, tuvo una enfermedad que... Bueno, una enfermedad que los médicos les decían que no se podía hacer nada. Y él dijo en esta entrevista, por más ateo que seas, hay un momento que mirás al cielo y decís, Dios, ponete la 10. ¿No? Entonces yo primero rompí el hielo acá con esta pregunta, que en realidad no la hice yo, la hizo Beba. Escuchen.
7: Lo agradezco enormemente.
0: Escuchen.
6: De seguro lo es, Gustavo. Además, bueno, hablabas recién de tus trabajos, de esa huella que, por supuesto... tenés firme y presente en el medio y con el público. ¿Sos de mirar atrás? ¿Sos de recordar interiormente, digo, ¿no? Esos comienzos, esos primeros trabajos, ese primer protagónico. ¿Sos de analizar ese camino que has desandado en el tiempo?
7: No tanto. No tanto. No miro mucho para atrás. Trato de estar siempre mirando para el hoy o para adelante. El para adelante también no es lo que más me conviene. Me genera un poco de ansiedad o de... No. Viste como nos enseñan que hay que vivir el hoy, que es lo único que tenemos, es la hora. El pasado ya no está más, el futuro es incierto, entonces trato de practicar eso, de estar en el hoy. Y planificando cortito, muy cortito. Bien. En aquella época sí era no sé, bueno, recién arrancaba, estaba con todos los protagónicos, empezaba con mi productora, qué sé yo, era como mucho y sí, y además tenía contratos por años. A mí Canal 13 en esa época me había firmado un contrato por 3 años y vamos por 3 años más.
0: Tremendo.
7: Que no era lo habitual, viste, que por lo menos los contratos de actores son por 3 meses. Sí, sí. Y entonces era como planificar mucho. Hoy ya no ya va hace rato, ¿no? Que es planifico corto. Bien. Que la vida me vaya acompañando.
0: Gustavo, te habla Diego Rivas, ¿cómo estás? Tengo a mi compañera Beba, que está helada, no puede hablar porque realmente te admira muchísimo.
9: Ay, no,
0: y me dice, pregúntale si él sale a correr porque me pareció verlo una vez haciendo running y no se atrevió a acercarse a vos.
7: Beba, ¿por qué Beba? ¿Cómo se pone el nombre?
9: Hola,
7: de
9: Beba.
7: Hola, Beba.
9: Beba Vidal, ¿cómo estás?
7: Hola, Beba, ¿cómo te va, Beba Vidal? ¿Bien?
9: Muy bien.
7: ¿Por dónde me viste corriendo? Yo te digo la zona, si era yo o no era yo.
9: Villa Urquiza, Saavedra, ¿puede ser?
7: Puede ser.
9: Ay,
7: puede
9: me
7: ser,
9: muero.
7: Pero no soy de correr, ¿eh?
0: No te tenía tan fanática, baby.
7: No. Por lo general sí salgo a caminar, todo, pero entreno, hago natación. Y sí, entreno, pero no correr, no... No es mi favorito.
9: Y bueno, ¿te puedo pedir una foto si te vuelvo a cruzar?
7: Pero por supuesto.
0: Ay, mira cómo se puso, Beba, está temblando.
7: Decime que sos vos y ya yo te la pido vos y nos sacamos la foto. Beba.
9: Hola, sí, Beba.
0: Hermoso, baby, está temblando, no puede más. ¿Tuviste un acercamiento a la fe, Gustavo? Escuchen,
7: Siempre.
0: Siempre.
7: Sí. Sí, quizá menos de lo que me gustaría, porque a veces uno se va yo, a veces es como que no, pero sí creo en algo superior. Necesito creerlo también.
0: Totalmente, sí.
7: Una cuestión de fe.
0: Me pasa lo mismo, te pregunto porque yo también tengo una relación personal con Dios.
7: Cuando se te queman las papas.
0: Totalmente. Cuando el zapato aprieta.
7: Algo. Sí. Cuando hay algo que ya decís, ya no sé por dónde, no le encuentro el camino, decís, lo entregás, ¿viste? Decís, dale, ayúdame vos, hacelo vos, manejalo vos. Y siempre hay un Dios en alguna religión que tenemos que dar a un todopoderoso, ¿viste? Decís,
0: es así.
7: Humanamente ya no tengo qué hacer cuando sea salud, cuando.
0: Claro.
7: Entonces, digo, bueno, sí, para esos momentos recurrimos también, agradezco.
0: Claro,
7: cuando pasan cosas buenas, agradezco y no creo que sea yo el artífice de todo lo bueno que me pasa en los momentos que me pasa.
0: Sí.
7: Agradezco y digo gracias a Dios.
0: La verdad que sí. Hay que saber cuando Dios obra en nuestra vida y bueno, yo quiero agradecerte por el trabajo que haces, las cosas que realmente dejaste plasmadas en televisión, bueno, ahora en el teatro también. El cariño que te tiene la gente no es algo que viene gratis, es algo que realmente vos lo sembraste.
7: Sí, seguramente, bueno, como decíamos recién, de una creencia con Dios, también hay que ayudarlo.
0: Sí. Puedo
7: ayudarme, viste, qué sé yo, y sí. Trato de ayudar.

Chacho está para un último empujoncito, para decirle lo que tiene que hacer es aceptar a Jesús en tu corazón y vas a ver cómo todo cambia. Porque es verdad que cuando el zapato aprieta, todos nos acordamos que hay un Dios. Y él hablaba de esos casos en los que la gente se aferra a la religión para salir de lugares oscuros. Y la verdad que podemos vivir en la luz o podemos permanecer en la oscuridad. Tenemos el libre albedrío de hacerlo. Pero ¿cómo cambia todo cuando tú decides poner tu vida en las manos del que creó este mundo, que creó todo, absolutamente todo? En ese momento es cuando viene esa paz que sobrepasa todo entendimiento, de la que habla la Biblia. ¿Qué quiere decir? Que cuando tú tienes un problema, la gente te va a decir, ¿cómo puedes tener esa paz pasando por esta turbulencia, pasando por este problema? Y es que la paz no es tuya, hermano. La paz es de Jesús, que se acerca a tu vida y te dice, quédate tranquilo que yo estoy sosteniéndote. Te tiende su mano y tú tienes

0: Quizás tú estás escuchando en este momento, estás pasando por una situación de debilidad en tu salud. Estás pasando por algún problema económico. Quiero decirte que hay un Dios que está esperando de brazos abiertos que tú te acerques y que le digas: Señor, yo solo no puedo. Si eres real, tiéndeme una mano. Y vas a ver cómo el Señor se aferra fuerte de tu antebrazo y te dice: ven para acá. Vas a ver que ahora todo va a ser distinto.
1: Gracias, Ricardo. Este aplauso es para Jesús. Jorgito.
2: Ricardo, mira, Ricardo, y a vos y a Graciela, fíjate cómo actúa el Espíritu Santo. Estamos en el aire. Es el éxito más grande que está haciendo Gustavo Bermúdez al lado de Martín Bossi.
1: Sí.
2: Yo lo llevé a televisión a Martín Bossi, debutó en un programa de Moria, justo hablábamos de Moria.
1: Sí.
2: Y él hizo un chiste muy lindo y todo, y me llama a la mañana temprano Moria.
1: Sí.
2: Y le digo: ¿viste qué bien este muchacho nuevo? Estaba en un montón de cómicos, no me acuerdo cuánto.
1: Sí.
2: Me dijo: debut y despedida.
1: Digo, ¿cómo?
2: Sí. Estuvo fantástico.
1: Sí.
2: Yo me encuentro con Martín, que lloraba, muy amigo mío, muy amigo. Íbamos a la confitería de la ópera.
1: Sí.
2: Y me decía, yo siempre le predicaba al Señor, y me decía: no, yo no voy a llegar porque mis padres. Pero digo: Martín, confía en Dios. Mira, me salió en la confitería de la ópera, hasta el Teatro Astral al lado. Digo: ahí va a estar tu nombre. Va a estar tu nombre muy grande.
1: Gloria a Dios.
2: Viste, cuando hablan acá los oyentes, yo lo vi al nombre, Martín Bossi. Me llama al tiempo. O sea, no, a mí ya lo había dejado una novia abogada. Estaba muy triste el pobre Martín. Les aclaro que ahora no me atiende, para que oren por Martín Bossi. Claro, bueno, es una estrella. Pero está muy triste, yo lo escucho y lo conozco mucho.
1: Sí.
2: Me llama un día y me dice: Torres, Torres, ¿qué? Me contratan, voy a estar en un cartel francés con Moria Casán.
1: Gloria a Dios.
2: Digo: decile a Moria, que es el que dijo de muy despedida. Porque yo te... y entonces, tanto Moria, que se acercó al Pastor Jiménez, Martín Bossi, mirá cómo el Señor, que es el director general de este programa, y el Espíritu Santo está rodeando todo lo que vos maravillosamente hablaste con Gustavo Bermúdez, que es un muchacho que me está deprimido porque era galán y no lo aceptaban como actor.
1: Mira.
2: O sea, yo les conozco las historias. Entonces, lo que vos hiciste eso, y sabés que te lo dije cuando estaba en el aire, te escuché en la 1030, es decir, yo tengo esa motivación, tengo como una cosa que necesito que conozcan al Señor. Esta radio, por ejemplo, porque yo hablo tanto de Alejandro y Osvaldo Carníbal, el hecho de poner una radio, la mamá Rosa dice: ay, mi hijo de chiquito de

0: Te voy a poner una escuela. Le digo, bueno, Rosa puso una universidad. Escúchame. Entonces acá que tenemos esta locutora de tanto prestigio, de con los más grandes, uh-huh. algo pasa, Diego, acá. Amén. Amén. Algo pasa en este lugar. Y fíjate que justo a vos se te ocurre, porque esto es Diego, que él se le ocurre ponerlo de Gustavo Bermúdez. Y fíjate que es el éxito más grande, Martín Bossi, pienso que hoy es millonario, porque está ganando la plata. Y sin embargo sé que no es feliz. Fíjate que no tiene pareja, está solo. Y yo lo llamo. Te soy sincero, yo lo llamo a propósito. Martín, soy Jorge Torres. No me contesta. Llamo a su prensa tampoco.
1: No importa. Entonces, uno oremos, tiene que, por tiene eso, que yo estar sé. Siempre con los brazos abiertos.
0: Ahí está.
1: Esperando como ese padre, ¿no? En la parábola del hijo pródigo, como habla de ese padre que estaba esperando, mirando el horizonte para ver cuándo volvía. Y Dios es fiel y justo para perdonarnos cuando nosotros nos damos cuenta de la equivocación, cuando tomamos de nuevo el camino. Él nos abraza como si nunca nos hubiéramos ido.
0: Y la palabra de Dios nunca vuelve vacía.
1: Amén.
0: Así
1: nunca vuelve
0: vacía.
1: Sí.
0: Sigamos orando a los oyentes, le digo a tus oyentes amorosos y a este invento tuyo de 12 años en esta radio, Diego.
1: Amén.
0: Gloria a Dios. La verdad que tu constancia
2: maravillosa.
0: Es una bendición.
3: Así gloria a Dios, chicos.
1: Dice Norma Fernández o Ale. ¿Quién es quien dejó el mensaje? A ver, 11-28-86-03-01. Esperamos un cachito. Todo en orden. A ver.
4: Y vida eterna.
1: A ver, Norma, mensaje de voz.
5: Diego, nosotros vamos a irnos el viernes entre tres. Ale, yo, y voy a llevar una cuñada que hace poquito le estoy
1: ¿Cuándo,
5: llevando.
1: ¿Cuándo?
5: Hola, ¿cómo estás, Diego? Nosotros vamos a irnos el viernes entre tres. Ale,
1: el viernes 22.
5: Voy a llevar una cuñada que hace poquito le estoy llevando a la iglesia.
1: Sí, el 22.
5: Así que, le estoy animando para irnos, ojalá que no llueva.
1: Bueno,
5: qué lindo el día.
1: No, ¿cómo
5: estás? Gracias por tu programa de temprano, de que salgo de casa, estoy enganchada.
1: Bueno, muchas gracias, Normita. Todos están invitados porque la entrada es libre y gratuita. Este viernes 22 a las 19 horas. Bendecido día martes, Diego, todos los del hermoso programa. Dios bendiga a todos los hermanos, dice María Cristina Guarechi. Rubén dice, Diego, cuando llego a Catedral de la Fe, los hermanos me orientan. Ja, ja, ja, el goma goma, se dice. Y el señor televisor dice, otro curro. El Marian dice, a ver esto, les quería pedir oración por mi hermana. Está muy deteriorada, su columna tiene 55 años, pero su vida no fue muy buena. Gracias, por favor estén orando, queridos hermanos, por el milagro de Dios.
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1: Oramos por ella. ¿Cómo es el nombre de tu hermana? Mercedes Ponce dice, Diego, equipo, hermanos de AMA, bendecido martes, un abrazo al hermano Gustavo Bermúdez. Sabemos que los que aman a Dios, todas las cosas le ayudan a bien, esto es a los que conforme a su propósito son llamados. Hola Diego, buen día, la paz de nuestro Señor Jesucristo reine siempre en tu corazón, es para anotarme por el encuentro. Ahora te mando la planilla para que te anotes. Bueno, la hermana de Marian es Fabiana Aguirre. Aquellos que toman nota, Fabiana.

0: chico. El amor. Vino la gente de la escuela.
1: Bien, lo vamos a hacer pasar entonces. Hacemos una pequeña pausa para ver quiénes son los chicos que salen al aire, que van a estar hablando con nosotros, quienes tienen los permisos firmados.
2: Por favor, que sean todos los que tienen los permisos firmados. Yo no quiero que salga al aire y que después tengamos problemas.
1: No, quédate tranquila, cita, que no va a haber ningún problema. Son todos los chicos que han firmado sus permisos. Ahí están ingresando en el estudio. Hacemos la pausa y organizamos esto.

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0: Bien, amigos, estamos en vivo aquí en Radio AMA 92.3. Tenemos que chequear cuál es cuál cámara, ¿no? Tenemos ahí la que dice general, la otra que dice invitado. Bueno, ¿por qué les digo esto? Porque tenemos invitados aquí en nuestros estudios. Quiero recibir con un muy fuerte aplauso a todos los chicos que nos están visitando hoy. Mirá cómo aplaude. Impresionante. Jorgito.
1: ¿Qué?
0: ¿Escuchás vos? ¿Me escuchás? ¿En el tumulto me escuchás? Estamos con los chicos de Escuela del Encuentro de Luis Guillón, sexto año. Bienvenidos. Eugenia, bienvenida.
2: Gracias.
0: Fuerte, fuerte y claro, por favor, al micrófono, fuerte y claro, para poder charlar acá al aire. Tenemos un micrófono dinámico, lo cual requiere de que hables como si fueras Laura Pausini. Tenés que hablar más o menos,
2: bueno.
0: Sin las groserías.
2: Hay que ser formal.
0: Bueno, ¿cómo estás?
2: Bien, bien.
0: Bien.
2: Emocionada, la verdad.
0: ¿Emocionada?
2: Un privilegio.
0: ¿Te gusta la radio?
2: Sí, sí, he escuchado, sí. No mucho, por ejemplo, las
3: nenas. Pero los chicos no escuchan radio ahora, miran streaming, nene.
2: No.
1: ¿Vos tenés que decir, escucho esta radio, que es la mejor?
2: Sí, sí, esta radio, nada, mentira, nunca la escuché, pero se ve como nada.
4: ¿Cómo te llamás vos, querida?
2: Eugenia, Eugenia.
4: Y yo soy Eugenio. Mirá qué increíble. Mirá, yo pensé que...
2: El señor nos trajo acá para conocernos, para mí que...
4: Es verdad, es verdad.
2: Las coincidencias no existen.
4: No existe, no existe. Bueno, Eugenia, contame qué es lo que te gusta, vos.
0: Mira, agarró la posta, Eugenio.
2: Sí, la verdad, me gusta. Me gusta mucho la lengua de señas. Estoy investigando.
0: Uy, qué bueno.
2: Y encontré un lugar donde estudiar, así que estoy... creo que es lo que para lo que Dios me está llamando.
0: Bien.
2: Pero bueno, hay que orar todavía.
0: Totalmente, totalmente. Bueno, mirá que justo... Lo que me decís, porque justo ayer yo le compartí a Jorgito Torres un video del podcast que ganó como mejor podcast de todos los que hay en YouTube, hubo unos premios, y hay una entrevista que han hecho Roca Project, no sé si lo vieron alguna vez el podcast.
1: Porque es tremendo.
0: Es muy, muy emotivo, lo que pasa es que no puedo compartir video, se lo puedo compartir a ustedes para que lo vean. Es un... Un muchacho que han entrevistado, que él es runner profesional, la verdad que él ha ganado varios premios como corriendo carreras. Y dice así, la introducción de este video, dice, ¿alguna vez te has preguntado cómo los pequeños juegos de nuestra infancia pueden moldear nuestro destino? En esta charla, Alex Roca nos invita a mirar más allá de la discapacidad a través de un recuerdo poderoso, la forma en que su abuelo le enseñó a moverse, convirtiendo desafíos en juegos de moneda contra una pared. No era solo diversión, era estimulación pura, psicomotricidad y sobre todo una lección de vida sin límites. Esta historia nos confronta con una realidad necesaria, el papel fundamental de la familia para eliminar barreras y capacitarnos para vivir plenamente. Cuando sus padres se negaron a verlo a través del lente de la discapacidad, le enseñaron que podía alcanzar cualquier meta, cambiaron su mundo para siempre. Es una invitación a replantearnos cómo miramos a los demás y cómo nos enfrentamos a nuestros propios obstáculos. Yo voy a poner la pantalla al revés para que ustedes puedan ver este video. Lamentablemente no puedo compartirlo en YouTube, pero lo pueden buscar, Roca Project, y ver esta charla que es muy, muy emotiva. Chicos, pueden mirar acá la pantalla. Esto es así, en vivo, estamos en vivo. A ver.
5: Lo ha pasado mal.
0: Mira,
5: porque
0: Eugenia,
5: en las fiestas de cumpleaños aquí, de su aquí. Aniversario.
0: El muchacho tiene parálisis
5: sus
0: cerebral.
5: Amigos,
0: se comunica con lenguaje de señas.
5: Y la gente les decía
0: con una sola mano.
5: ¿Qué le pasa a tu hermano? Y mi hermano Víctor decía, ¿qué te pasa a ti? Es una persona. Es mi hermano.
0: Quien traduce es su esposa. Él está haciendo señas.
5: Muchísimo. Tu hermano es muy bueno. Tu hermano es muy bueno, igual que toda su familia. Su tío José lo animó a la bici.
6: Qué bueno.
5: Su abuelo le tiraba una moneda para que pudiera andar. Le ponía una toalla debajo de sus brazos.
6: Le tiró una moneda para que pudieras andar, pero no será porque eres catalán.
5: También. Mi abuelo y yo, él y yo, jugábamos a un juego en una pared. Y cada uno tenía que tirar una moneda.
6: Fíjate.
5: Y quien se acercaba más a la pared, ganaba. Y tenía que andar para coger la moneda.
6: Claro, te estaban estimulando la movilidad, la psicomotricidad fina también, ¿no?
5: Y quien ganaba, se quedaba las dos monedas.
6: Claro.
5: Y eso seguro que querías ganar siempre porque...
6: Claro,
5: la pela es la pela.
6: Te quedas tremendo, ¿no? O sea, la familia de la persona con discapacidad tiene el reto de ser capacitante, de eliminar barreras.
5: Mis papás nunca me han visto a mí como una persona con discapacidad.
6: Claro, te creo.
5: Igual que los demás. También me podía pegar una hostia, la verdad. Porque mis padres... me han enseñado, ¿no? Y me han intentado vender como que yo podría vivir todo lo que yo quisiera. Mi hermano...
0: Yo no creo en las casualidades. Y sé que el productor de este programa es el Espíritu Santo y que siempre nos va ordenando qué tenemos que hacer. Así que si yo le mandé esto justo a Jorgito y vos venís hoy diciéndome que lo que te llama la atención es el lenguaje de señas, creo que ahí... hay un plan que está por encima de todo. Y te animo a que sigas adelante con eso, Eugenia. Gloria a Dios. ¿Quién más quiere hablar mientras nosotros lloramos?
7: Sí, ahora.
8: Sí,
0: a ver.
8: Qué bonita, te escuchamos.
0: Tu profesora me dijo que vos querías, que estabas interesada en medios y después ella. ¿Puede ser? ¿Que a vos te
7: sí? ¿Yo en medios?
0: Sí.
7: No, a mí lo que me había llamado la atención fue... que fuimos al estudio antes de venir acá para la radio.
0: Sí.
7: Y me pareció muy interesante cómo se podía ver de las dos pantallas, como de ambos lados.
0: Sí.
7: Me sorprendió mucho.
0: Ok, qué bueno, qué bueno. ¿Y vos?
8: Ay, se emocionó. Qué linda.
0: ¿Y vos?
9: A mí me gusta mucho lo que es televisión.
0: Televisión, bien.
9: Me gusta mucho hablar en pantalla, me gusta expresarme mucho.
0: Ok.
9: Me gusta comunicarme, soy muy expresiva, muy extrovertida, me gusta charlar con la gente, comunicarme.
7: Lo podemos confirmar.
9: Sí.
0: Bueno, ¿alguien más que quiera contarnos algo? ¿Qué les pareció la visita hasta acá? Y grito así porque no todos tienen auriculares. Perdón los que tienen auriculares, que los estoy ensordeciendo. ¿Algo que les haya gustado del tour que han hecho hasta ahora aquí en la Universidad Evangélica? Ahí se acerca un varón valiente.
7: Ahí está, mirá.
0: A ver, decime tu nombre, hermano, ¿cómo estás?
10: Todo bien, mi nombre es Bautista.
0: Bautista.
10: La verdad que la salida estuvo buenísima.
0: Bien.
10: La verdad que estaba muy lejos, pero valió la pena porque fue muy divertido, me está encantando.
0: Bien.
10: Yo no era, tipo, no me llamaba tanto la atención esto así, sí. Salir al aire, la ajá. Radio, pero viendo acá, la verdad que está buenísimo el tema de control, sonido.
0: Qué bueno, bueno.
10: La verdad que me encanta.
0: Me gusta que te guste la parte técnica también, que siempre está es muy necesaria. El técnico es el que tiene después la autoridad para poner al aire o sacar del aire a cualquiera. Así que vas a ser el que tiene el poder directamente. Jorgito, ¿qué ibas a decirme?
1: ¿Tu nombre cómo es?
9: Mi nombre es Tesia.
0: Tesia.
1: Tesia.
0: Mirá qué lindo.
1: Yo
0: nombre.
1: Quiero decirte que lo mismo que está diciendo Tesia, ¿cuántos años tenés?
9: 17.
1: Me dijo a mí Clara Gutiérrez. ¿Sabés quién es Clara Gutiérrez?
0: No.
1: Clara Mónica Gutiérrez.
0: Uh-huh.
1: También me lo dijo María Laura Santillán.
0: Ajá.
1: Mirá qué periodista Tesia, ¿eh? Así que porque se hacía lo que era casting ahora,
0: uh-huh.
1: Se seleccionaba. Y así salieron estas dos excelentes periodistas.
0: Bueno,
1: lo que vos
0: bien.
1: Dijiste. Yo te digo ya, en el nombre del Señor,
7: amén.
1: Que te auguro una carrera impresionante.
0: Amén.
1: Y además digo que esta radio, me gustaría, Diego,
0: sí.
1: Que él es el que maneja todo, que ella en cuanto puedas te acerques y comentamos algo del día. Esta radio es informar sin enfermar.
0: Claro, buscamos las mejores noticias, tratamos de buscar las mejores noticias y compartirlas, ya que vemos que en los otros noticieros lo que más vende es la mala noticia, acá damos las buenas. Bien. Bueno, gracias.
8: Yo también lo sentí, proféticamente.
0: Amén.
8: Lo sentí, tenés tu espacio y es más, tu primera etapa va a ser en informativo de televisión.
0: Bueno, ahí va. Bueno, gracias chicos por la visita. Muchas gracias. Continúen ahora que tienen otro recorrido más y están las puertas abiertas para venir cuando quieran. La radio está abierta al público. Gracias.
1: Gracias
0: a vos. Estamos en vivo, amigos. 11-28-86-0301. Luisa nos escribe: buenos días a todos los hermanos de la radio, es de mucha bendición. Ayer justo viendo un programa me recordó el Martín Fierro, me puse a verlo y le dieron el Martín Fierro a Guido. Me acuerdo cuando Jorgito dijo que era el mejor conductor, le dieron el de oro. Qué tremendo cuando uno suelta palabra y así. Fue muy merecido, bendiciones, y que Dios les dé el doble de lo que dan a la audiencia. Gracias. Gabriela dice: buen día, Diego, equipo y audiencia. Gracias. Hacemos una pausa y ya volvemos.

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0: Pasan 4 minutos de las 11 de la mañana, hermano.
1: Mira, Puma, yo quiero decirte que hoy estamos teniendo una mañana muy bonita.
0: Gracias, Ricardo.
1: Estamos teniendo una mañana muy concurrida también. Quiero dejarle un beso a mi esposa Marlene, que nos está escuchando.
0: ¿Y tus hijos no escuchan hoy?
1: Mira, yo le dije a Mao que pusiera la radio temprano, pero como él se acuesta bastante tarde, yo creo que no está escuchando.
0: Amigos, tenemos visitas. Tenemos visitas. Estamos con Escuela del Encuentro de Luis Guillón. Mirá cómo aplauden. Esta ovación es para todos los chicos que están visitándonos. Y bueno, el colegio ya lo sabemos, así que no voy a decir nombre y colegio, sino nombre solamente de un hincha de Boca que está al lado de Jorge Torres.
2: Sí, lo dejamos porque es creyente, cree en el
0: y
2: Señor.
0: Porque nuestro pastor es de Boca también.
2: Ah, sí, me acordé.
0: Bueno, ¿cómo es tu nombre?
3: Octavio.
0: Hola, Octavio, ¿cómo estás?
3: Bien, bien.
0: Bueno, ¿qué te pareció hasta aquí el recorrido por la Universidad Evangélica?
3: Bueno, la verdad que increíble, no me lo imaginaba así, yo dije, la verdad venía con pocas expectativas, ajá, sinceramente, y dije, vamos a pasarla bien, pero la verdad que quedé muy impresionado, más que nada con la parte de inteligencia artificial.
0: Ah, mira qué bueno.
3: Y con todo lo que tiene que ver con medios audiovisuales, me encantó pasar por el control, también estar ahí en el podcast, charlando con las chicas, la verdad que fue muy bueno.
0: Bien, ¿te llamó más la atención la parte técnica o la parte de hablar en público, hablar en cámaras y eso?
3: No, a mí me gusta hablar en público.
0: Le gusta hablar.
3: A mí me gusta hablar
0: y los compañeros asienten, dice sí, es verdad, sí. A él le encanta hablar. Bueno, bienvenido, gracias.
3: Gracias.
0: ¿Les dieron pochoclito o no?
3: No.
0: ¿Sí? ¿No? ¿Cómo no les dieron pochoclo? ¿No hay pochoclo hoy? No saben acá. Ayer estuvieron repartiendo pochoclo. Yo no quiero ser, una persona que les traiga envidia, porque no es un sentimiento que querramos. Pero ayer estaban repartiendo pochoclo. Perdón. Bueno, ¿quién más? A ver, ¿quién está ahí al lado de Grace? ¿Tu nombre?
4: Hola.
0: Fuerte, háblame fuerte.
4: ¿Tania?
0: ¿Cómo?
4: Tania.
0: Tania, bienvenida.
4: Y
0: Jorgito va a saltar y va a decir, como la cantante de tango. Ustedes no saben quién es, pero ya, ¿no?
2: Cosa de DJ, ¿vale?
0: Claro.
2: ¿Viste cómo sabe? Ah, no, perdón, porque así no.
4: Sí.
0: Bueno, Tania.
2: ¿Vos sabés? No, pero tengo que decir
0: sí,
2: algo.
0: Sí, decilo.
2: Como en homenaje a tu papá y a tu mamá que te pusieron Tania.
0: Sí.
2: Vos sabés que más que nunca de moda, sobre todo en los medios, sí, cuando no hay que escuchar a Feynman, no hay que escuchar a nadie. Y Cambalache, el tema de Discépolo, que era el marido de Tania.
0: Sí.
2: Que el mundo fue y te da, gracias al Señor, cambió. Entonces, viste, no sigo, llegó hasta ahí la letra.
0: Claro.
2: Pero de todos modos, yo le decía, déjame que lo diga en homenaje a mis amadas Melania,
0: sí,
2: Casey, Sophie, Chloe. Realmente ver las caras, qué diferencia, que me disculpen, no discrimino a los que tienen al Señor Jesucristo en su corazón, que lo aceptaron como Salvador. Qué alegría, Graciela, tener estos jóvenes que ya desde chico, yo a veces digo y me retan algunos pastores, que yo digo, ay, ¿por qué no lo conocí antes? ¿Me entendés? Pero bueno, bienvenidos.
5: Pero estaba hablando Tania, no, por favor.
2: No, Tania tiene que cantar más que hablar.
0: Ah, pues, no sé, ¿es cantante? ¿Sos cantante, Tania?
6: ¿Sos cantante, Tania? Sí. No, pero canto.
0: Pero podría ser.
2: Muy bien.
0: No sea chica.
2: Muy bien, Tania.
0: Bueno, ¿y qué fue lo que más te gustó hasta aquí del recorrido de la universidad?
6: Para ser sincera...
0: Sí, nada, dice. Sí.
6: Me encantó todo el recorrido, el trato y mucho más, lo actualizado y podríamos decir moderno.
0: Uh-huh.
6: Y más que nada, me encantó, igual que él, Octavio, lo que es podcast.
0: Ok.
6: Me encantó.
0: ¿Te gustaría hacer un podcast?
6: Sí, me encantaría.
0: ¿De qué sería tu podcast, por ejemplo?
6: Mi podcast. Y a mí me encanta todo lo que es ciencias sociales, o sea, la sociología, la sociedad.
0: Muy bien.
6: Todo eso me encanta, así que me encantaría poder hablar de cualquiera de esos temas, de cualquier área.
0: Bueno, estás en el lugar indicado, estás...
6: ¿De Marx?
0: No. De Marx, dice. Bueno, ¿quién más está ahí para hablar? Hola.
7: Hola, mi nombre es Catalina.
0: Hola, Catalina.
7: ¿Qué tengo que decir?
0: No sé, sí, ¿qué te gustó? ¿Qué querés? Mira, Cita te hace una pregunta.
5: ¿Qué vas a hacer? cuando seas grande, nena?
2: Buena pregunta.
0: Una pregunta sí, de... Esa pregunta la hacíamos antes.
7: Desde que entré a la secundaria, que entré al encuentro en primer año, yo tenía decidido que quería ser arquitecta.
0: Mira qué bueno.
7: Me metí ya a Lua 21 y estoy rindiendo materias.
0: Qué bueno.
8: Muy bien.
7: Y es algo que... ya lo había consultado con el señor y me dio una visión y todo.
0: Qué bueno.
7: Y bueno, no, sí, lo tengo ya decidido, es lo que quiero hacer.
0: Ok, bueno, gloria a Dios por
2: urgente
0: eso.
2: Urgente que en la Universidad Evangélica hay que tener arquitectura.
0: ¿Y
2: ya.
0: qué te parece?
2: Claro,
0: ¿qué te parece?
2: Ya.
0: Y ahí atrás, al lado de Grace, tengo a...
9: Sol.
0: Hola, Sol, ¿cómo estás?
9: Bien.
0: Bueno, contame, ¿qué te gustó de este recorrido? Y si tenés idea de qué querés hacer, a qué te querés dedicar, si vas a venir a la Universidad Evangélica.
9: A mí me encantó la parte de la primera parte de la computación, de la parte técnica.
0: Bien.
9: Porque yo estoy haciendo la carrera de ingeniería informática en la UBA, el curso.
0: Bien.
9: Mientras estoy estudiando. Okay. Rendí dos parciales, uno fue de pensamiento científico y el otro fue de computacional.
0: Mira qué bueno.
9: Que básicamente se trata de programar todo lo que está detrás de todo lo que ves.
0: Bueno, me encanta que ya estén ocupándose, no preocupándose, ¿no? Que es lo que nos hace mal, digo, calentar el motor, calentar la cabeza pensando, uy, no, ¿y qué voy a hacer cuando se...? No, sino que ocupándose directamente ya, rindiendo materias, dándole para adelante. Bueno, mis felicitaciones para eso. Y de todos los que están atrás, ¿cómo andan? Ahí saludan todos en cámara.
2: Viene mi pregunta, Dieguito.
0: Sí, Jorgito.
2: Teología, que a mí me cuesta tanto la Biblia. Ninguno tiene expectativas futuras, porque acá hay un curso de teología, ¿no es cierto?
0: Sí, claro que sí.
10: A mí me gustaría poder hacer.
2: Muy bien, Tania.
0: Bueno, bien. ¿Algo más que quieran agregar, chicos? ¿Se incomodan un poco? ¿Les incomoda la cámara, el micrófono?
2: Y los plomos que somos nosotros.
8: Podemos aprovechar para mandar un saludo a un gran amigo de todos nosotros, el pastor Mariano Senewall, que ha hecho un trabajo y hace maravilloso en tantas escuelas y todas con las materias también de teología.
0: Muy bien.
8: Mira, las chicas aplauden. ¡Ay, qué bien! Para Mariano, el aplauso.
0: Un abrazo grande.
8: Y ha traído a cada persona tan grande de Dios como lo hace aquí el pastor Carníbal, lo que yo me quedé más espantada.
0: Impactada.
8: Sí. Un poco espantada puede ser cuando trajo al pastor Surprise. ¿Vieron?
0: ¿Se llama así? ¿Surprise?
8: Sí, porque vos decís que Surprise...
0: ¿Qué sale adentro de una caja y dice, hola, Surprise?
8: Sí.
0: ¿En serio?
8: Él estaba de paseo. Buen espíritu, te digo.
0: ¿En serio?
8: Estaba Surprise en África predicando y todos lloraban porque una nenita había muerto y estaba en su cajoncito, en su cajita.
0: Sí.
8: Y el pastor, medio que en ese pueblo no le llevaban mucho el apunte.
0: Uh-huh.
8: Entonces se acercó al velatorio con una palabra.
0: Uh-huh.
8: Entonces dijo, bueno, ya que no me escuchan, y fue y le oró a la nenita. ¿Y qué pasó, chicos? Con la nenita, ¿se acuerdan cómo terminó esa prédica? Entonces la nenita le agarra la mano.
0: ¡Wow!
8: Y todos se sorprendieron. De ahí cambió su nombre.
0: Por eso es Surprise.
8: Y hace 25 años que es el pastor Surprise.
0: ¡Mirá!
8: Y lo ha traído Mariano Senewall. Y tengo una... Re breve, estaba con Pablo, mi hijo, Pablo Larrañaga, artista plástico, Pablo Larrañaga.
0: Sí.
8: Entonces, Pablo quería tocarlo.
0: Sí.
8: ¿No?
0: Sí, quería...
8: Y acercarse
0: a él.
8: Saludarlo. Era como que la admiración. Y cuando Pablo se iba acercando, Surprise se acercó a Pablo. Son tan creativos, te va a encantar, les va a encantar, Jorge, audiencia, Dieguito. Lo sacó a bailar un vals.
0: ¡No!
8: Y le dijo...
0: ¿Eso dónde fue?
8: En la iglesia de Mariano Senewall, donde van estos chicos.
0: Mira.
8: Y le dijo Surprise a Pablo, ¿por qué venís a buscar lo que Dios ya te dio?
0: Mirá vos, gloria a Dios. Bueno, chicos, ustedes vinieron a buscar aquí, a conocer un poco la universidad. Este aplauso es para todos ustedes. Espero que hayan encontrado lo que vinieron a buscar y se hayan sorprendido como el pastor Surprise. Muchísimas gracias a todos. Y tienen las puertas abiertas para venir cuando quieran, la radio está abierta para que puedan venir a visitar. Si algo les llama la atención y quieren algún día compartir algo, aquí estamos. Gracias.
11: Gracias a ustedes.

0: comunicate, dale, 11-28-86-0301. Tengo mensajes. Silvina dice, qué bueno el tema de la integración, sería excelente que capaciten a los pastores en esto. A mí me negaron a participar en una iglesia, en una actividad en la iglesia por tener parálisis facial, olvidando que el cuerpo de Cristo, todos los miembros somos necesarios. Claro que sí, hay que integrar, sin duda, Silvina. Gabriela Alvarado dice, me acuerdo de Goma Goma, era un muñequito de goma espuma. Muy lindo programa, Diego, una bendición. Yo sigo recuperándome, gracias a Dios, sigo con unos días más de licencia. Gracias por sus oraciones, dice Gabriela Alvarado. Delia dice, hola Diego, muy buen día, bendecido con todos los chicos que tuviste ahí. Te pido un favor, ¿me podrías mandar el link del video? Gracias. ¿Cómo no? ¿El link de YouTube? Sí. Eleda dice, que dice Hilton Buenos Aires. No sé, me manda una promoción de Hilton del hotel. No voy a abrir eso porque tengo miedo de que sea un virus. ¿Quién más? Gonzalo dice, buenos días, bendiciones. Ya completé el formulario para el viernes. Ojalá pueda ir. Mi señora está con dolores en la boca. En el nombre de Jesús, que sea sana. Amén. Fabián de Sousa.
1: Hola, Dieguito.
0: ¿Cómo andás?
1: ¿Cómo estás? Buen día, Dios te bendiga. Bueno, saludos para todos, para Grace, ahí, para Jorgito Torres. Bueno, mañana voy a estar ahí.
0: Vamos.
1: A las 10:15.
0: Bien.
1: Así podemos charlar un poquito de lo que se dio en el curso.
0: Me encanta, sí.
1: El martes pasado y hoy. Hoy 19:30, ahí en Catedral de la Fe Ciudadela con el pastor Sergio Papá y la pastora Alejandra.
0: Sí.
1: Vamos a estar dando la segunda parte del curso.
0: Qué bueno.
1: Los esperamos. Les mando un abrazo a todos y que Dios los bendiga.
0: Bueno, muchas gracias a Fabián, que mañana nos estará visitando. Y les recuerdo a todos que estamos este viernes reunidos aquí en Eva Perón 1040 en el encuentro On Demand. No se lo pueden perder, ¿eh? Tendremos la presencia de Enrique Gómez, del dúo Jordán, que siempre está presente. Y también la presencia de Daniel Torres y Luna de Santiago. A ver si podemos escuchar algo de Daniel Torres.
2: Búscalo, nene, búscalo.
0: Daniel Torres y Luna de Santiago. No sigas tardando, se llama este tema. A ver si les gusta.

0: mirando.
1: Ahí está, Daniel Torres y Luna de Santiago estará este próximo viernes en el Encuentro On Demand. Eva Perón, 1040. No te lo podés perder.
0: Y

0: tardando.
1: Le quiero mandar un beso grande a Nina, que nos está escuchando, siempre nos escucha Nina. Me acaba de mandar un mensaje, ahora vamos a ver qué dice.
0: Promesas de cielo abierto.
1: Ella me dijo que no puede venir porque es muy tarde, ¿sí? Entonces estuvimos hablando con Jorgito de que estaría bueno poder hacerlo más temprano, las reuniones, poder hacer reuniones a las 2 de la tarde, un bien. Sábado. ¿Cómo la ves vos?
2: Fantástico.
1: Sí, sí, así que vamos a pensar, no para ahora, sino para el año que viene, porque yo sé que las cosas estas hay que armarlas con tiempo. Pero díganme ustedes qué les parece. Por lo pronto quiero saber quién va a venir este viernes. Nina ya me dijo que ya no puede, pero bueno, oramos para que podamos hacer una reunión más temprano y que puedan asistir todos en familia. Ahí está sonando Daniel Torres y Luna de Santiago. Y bueno, otra cosita que yo quisiera compartir con ustedes, que yo lo hice hoy por la mañana, bien tempranito, le mostré a Grace una palabra que había hablado nuestra queridísima China Zorrilla. Yo se lo compartí a Jorge también, esto. Era lo de los dientes del perro. Para todos los que se fueron sumando, si estás viéndonos en YouTube, déjanos un me gusta. Escuchen, a ver qué era lo que decía China Zorrilla de los dientes del perro. Esto fue una entrevista que tuvo con Jaime Bailey. Escuchen.
3: Tengo como filosofía de vida los dientes del perro. ¿Conoces esa historia, no?
4: No, contámela, por favor.
3: Es una historia que yo cuando la leí me impresionó tanto que la uso casi como este hombre de los dientes del perro. Es una historia que escribió Tolstoy, que dice que va un día un fraile por el campo caminando, un día de sol divino, cantan los pájaros, están las flores que han florecido, el pasto verde, y va con tres alumnos, tres chicos jóvenes. Y de golpe uno de los chicos dice, qué olor a podrido, dice. Tiene que haber algún animal muerto por acá porque no se puede respirar. Es acá, le dice el otro. Mirá a este perro, dice. Debe llevar días de muerto porque tiene los coágulos de sangre llenos de polvo afuera. Y otro dice, qué espanto, dice. Mirá, a los pájaros le comieron los ojos. Le salen hormigas por las órbitas. Y llega el frailecito, ve todo eso y dice, qué lindos dientes tenía. O sea que en el mundo yo siempre encuentro los dientes del perro. En los peores momentos de mi vida yo digo qué lindos dientes tenía. Y le saco partido a alguna cosa buena que siempre te ocurre.
1: Claro
3: que y no sí. Hago hincapié en que es verdad que está muerto, es verdad que apesta un cadáver, es verdad que tiene las tripas afuera y que los pájaros le comieron los ojos. Eso. Pero nadie te va a sacar el placer de admirar. Y yo quería poner...
1: Ella le quería poner los dientes del perro a un segmento de buenas noticias. Así que toda la información llega on demand con los dientes del perrito. Quien nos da su parecer es nuestro amigo Cholito.
5: ¿Qué te parece, Cholito? ¿Qué te parece, Cholito?
1: Esto va a ser un segmento, ¿eh? Escuchen, escuchen.
5: ¿Qué te parece, Cholito?
1: Le dieron a Guido Casca el Martín Fierro de Oro. Hay muchos que lo critican y otros festejan a coro.
6: Anoche, desde las instalaciones del Hotel Hilton, Buenos Aires, se realizó la entrega del Martín Fierro. ¿Quién se llevó el oro? ¿Quién fue? Guido Casca. ¡Felicitaciones!
5: ¿Qué te parece, Cholito?
1: Guido Casca entonces se llevó el Martín Fierro de Oro.
5: ¿Qué te parece, Cholito?
1: Se redujeron los costos de importar medicamentos. Landmark dijo que unos 5 en vez de el 5%. ¡Hey!
6: Según informó ANMAT, el nuevo esquema establece que cerca del 75% de los trámites de importación de medicamentos y productos médicos abonarán menos que con el sistema anterior.
1: ¿Qué te parece, Cholito? ¿Qué te parece, Cholito? Esta es la información del día para todos aquellos que dicen que no hay buenas noticias. Si las buscas, las encontrás. Le buscamos los dientes al perrito con la información que trae nuestro amigo Cholito. Ya volvemos. Estamos en vivo aquí en Radio AMA 92.3. Tú te puedes comunicar.
2: 11-28-86-0301. ¡Ay, no puedo parar de mover las caderas!
1: Tranquila, tranquila, despacito.
5: ¿Qué te parece, Cholito? ¿Qué te parece, Cholito? ¿Qué te parece, Cholito? ¿Qué te parece, Cholito?
1: Claudia González dice, cada día mejor. Me queda corto el programa. Lucas Yañez dice, clase abierta. Y me envía acá una publicidad. Gracias. ¿Quién más? ¿Quién más? A ver este mensajito.
4: Este mensajito que me lo mandó Juancito.
7: Hola, Dieguito, te habla Juan Cruz de Pacheco.
1: ¿Cómo andas, Juan Cruz?
7: La verdad que es un programa espectacular el tuyo. Yo los extraño todo el fin de semana. Y todo este fin de semana extrañé la radio, pues la radio, la única radio de FM que engancha mi radio. Uh-huh. Así que menos un abrazo mal. Grande y te digo que desde acá de Pacheco, el partido de Tigre,
1: sí,
7: se escucha re bien como si estuviera ahí en Avenida Cabildo. Un abrazo grande, Dieguito.
1: Gracias, hermano. Muchas gracias por tu mensaje. 11-28-86-0301. Este programa es internacional.
8: Sí, hermano Diego, salón, profe. Vamos a encontrarnos en la radio viernes. Salud, lo que necesita. ¿Viste esa madre que perdió a su bebé? Voy a estar orando por ello. Uh-huh. A las 11 tomó mi tereré. Uh-huh. Ya está, hablamos, hermano. Bendición, ya topó hasta el viernes. Si Dios necesita. ¿Viste esa madre que perdió a su bebé? Voy a estar orando por ello. Uh-huh. A las 11 tomó mi tereré. Uh-huh. Ya está, hablamos, hermano. Bendición, ya topó hasta el viernes.
1: Hola, día, bendiciones. Me quería registrar para este viernes junto con mi esposa para la reunión de On Demand. Ya mismo te mandamos el link, querido amigo. A ver, lo tengo aquí en el teléfono. Ya. No hice.
2: La fotito no hiciste, nene.
1: Tenés razón, la fotito del estado. Tengo que hacer la fotito para que la gente pueda ingresar. ¿Por qué? Porque hay muchos vaguillos que no se ponen a buscar en YouTube y decir, bueno, a ver, on demand. No, no, van, si no tienen para hacer clic ahí en el estado, no te entran. ¿A vos te parece? ¿A vos te parece? Fabián de Sousa, mensaje de voz.
9: Hola, Dieguito, bueno, te llamo de vuelta.
1: Sí.
9: Para confirmarte el invitado de mañana.
1: Ahí va.
9: Va a ser el evangelista Carlos Landerreche, de Bien. Catedral de la Fe.
1: Gloria a Dios.
9: Así que bueno, vamos a tener bastante para hablar sobre liberación, sobre la carpa de liberación.
1: Me gusta.
9: Sobre bastantes cosas que él viene haciendo y sobre su ministerio Glorioso Día.
1: Muy bien, excelente, Fabián, gracias. Gonzalo dice, estaría muy bueno hacerlo temprano el encuentro. Bueno, Mariana Rodríguez dice, bendiciones, hermanos, los quiero mucho, gracias por estar siempre dando palabra de vida, alentando a día a día la fe. Amén. ¿Quién más? Mensajito, Carmencita de Carmencita, nuestra oyente. Hola, Carmen.
10: No, esa no me acuerdo. Pero voy a tratar de cantarte alguna otra de las que yo canto.
1: Porque ella dijo acá, Michi le dijo, Carmencita querida, cantame una canción. ¿Te acordás esa que dice, porque él vive triunfaré mañana, porque él vive ya no hay temor, porque yo sé que el futuro es suyo, la vida vale más y solo por él? A ver.
10: Te pido que estén orando por mí, porque estoy muy media enfermucha. Me agarran. Carmen. Quisiera que vinieran a verme, a buscarme, ¿no? Para ir a catedral no puedo llegar, porque a veces no tengo dinero. Está todo tan caro y tomo mucha medicación. Y mi esposo también está un poquito enfermo, tiene problemas cardíacos. Por favor, les pido por él también. Estamos los dos solitos. La familia nos dejó, como dice el Apocalipsis, en los últimos tiempos. Los padres se van a olvidar de los hijos y los hijos de los padres. Y yo le digo al Señor, Señor, yo nunca pensé que me iba a pasar eso a mí, que mis hijos iban a olvidar de nosotros. Pero así es. Estamos los dos solitos con él, solitos no, con Dios, Padre, Hijo y Espíritu Santo. Y ella es demasiado. Y los hermanos, todos ustedes, hermanos de Catedral de la Fe. Y acá en la esquina de mi casa hay otra iglesia que también es creyente y son conocidos de hace muchos años, pero yo no fui, estuve yendo por no dejar.

0: Amo con todo mi corazón, hermanos de Catedral de la Fe. Yo quisiera que me visiten. A veces estamos pasando necesidades con mi esposo. Él tiene problemas cardíacos. Y también es grande. Estamos los dos grandes, solitos. No hay nadie que venga a ayudarnos. Los vecinos, pero a veces no queremos molestar a nadie nosotros. Y si querés, te canto otra alabanza.
1: A ver.
0: Esa no me la recuerdo, pero si querés te canto otra alabanza. No sé, alguna de Marcela Gándara.
1: Bueno.
0: Supe que me amabas. Como vos quieras, contestame.
1: Cantanos, Carmencita, cantanos. Y vamos a estar orando todos juntos ahora por vos. Ahí me está preguntando alguien cómo es el nombre de la hermana que pidió que la visiten. Ahí le estoy escribiendo, María Cristina dice: Diego, buen martes, hermoso programa. Me gustaría mucho la reunión de oyentes más temprano. Lo ponemos en manos de Dios. Amén y amén. Va a ser a las 7 de la tarde, ¿sí? Tengo muchos mensajes en el canal de YouTube. A ver si me dejan sus me gusta. Dice así Alberto Patricio Larrañaga, dice: buen día, Gra y Diego, bendiciones.
2: Hola, papi.
1: Es el esposo de la señora locutora Graciela Larrañaga. Rosa Ceballos dice: buen día, Dieguito, bendiciones para todos. El viernes estamos ahí con mi hermana. Por favor, me mandan la planilla, gracias. Llevo chocolate calentito y alfajorcitos de dulce leche. Ah, bueno.
2: Lo que me recomendó el médico.
1: Sí. Buen día, Diego. Les pido oración por mi nietita Delfina Barreto Cardillo, de 8 meses. Está con fiebre y tos. Que el Señor ponga su mano sanadora. Amén. María Pagnota dice: hola, se me había perdido la señal de la radio, recién la pude sintonizar. Escucho todo el día Radio Ama mientras trabajo. Me hacen mucha compañía. Gracias. Cucalocu dice: Nano, no sé qué querrá decir. Bendiciones, Diego, muy bueno el programa. Ah, Nano, por la novela de
2: claro,
1: de Gustavo Bermúdez. Bendiciones, Diego, muy bueno el programa. A ver cuándo se viene un mano a mano de Ricardo Montaner en Radio Ama con el verdadero Ricardo Montaner.
3: Mira, yo no sé a qué le llama verdadero, pero yo soy verdadero.
1: Claro, claro, no, nadie está poniendo en duda tu verdad, Ricardo. Oremos por Carmencita. Bendiciones, Brenda Rodríguez dice: buenos días, dice Prisgaba, bendiciones. Quiero info de la universidad, me dice Brenda. Aunque padre y madre me dejen, Jehová no se olvida de nosotros, Carmencita, te dice Brenda. Con gusto puedo ir a visitarla y orar por ella. Amén.

Si alguien confiesa públicamente que Jesús es el Hijo de Dios, Dios permanece en él y él en Dios. Nosotros hemos llegado a saber y creer que Dios nos ama. Dios es amor. El que permanece en amor, en Dios permanece. Y Dios en él. Ese amor se manifiesta plenamente entre nosotros para que en el día del juicio comparezcamos con toda confianza, porque en este mundo somos como Jesús. En el amor no hay temor, sino que el perfecto amor echa fuera el temor. El que teme espera castigo, así que no ha sido perfeccionado en el amor. Nosotros amamos porque Él nos amó primero. Si alguien afirma yo amo a Dios pero odia a su hermano, es un mentiroso. Pues el que no ama a su hermano a quien ha visto,

puede amar a Dios a quien no ha visto. Y Él nos ha dado este mandamiento: el que ama a Dios, ame también a su hermano. Permanezcamos en el amor. Cantemos.

0: amigos de Living.
1: Busqué al Señor y Él me respondió. 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

0: Si estás viéndonos por YouTube, déjanos un me gusta, un dedito, apretando acá, el botoncito acá, mira, acá abajo.
1: ¡Ay, abajo!
2: Conversas conmigo.
0: Estamos en vivo aquí en Radio AMA. ¿Se comunican a qué número, Grace?
1: Al 11-28-86-0-301.
0: Ahí va. Cuéntenme qué les pareció el segmento informativo. El que te parece cholito.
1: Sí.
0: ¿Creen que tendremos que perpetuarlo? ¿Creen que tendría que estar todos los días?
1: Sí.
0: ¿Creen que tendría que estar tres veces por día? Bueno, dice, no sé si tanto, dice Grace. Estamos en vivo, comuníquense,

Te recuerdo, este viernes 22 estaremos en vivo aquí en Eva Perón 1040 en el Auditorio Rafael Hayat con el encuentro On Demand. A ver si podemos de nuevo cantar todos juntos esta canción junto al dúo Jordán para abrir ese encuentro. Oramos por Daniel, que estaba un poquito pachucho de gripe, en el nombre de Jesús, que sea sano. También por Enrique Gómez, para que no haya trabas y pueda llegar.

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0: Lito Torres cuando ya se pase lista.
1: Claro, cerramos un especial con Silvia Basilis y Cacho Tirao.
2: Sí.
1: Y cerramos con este tema. Estudio 1 de ATC.
2: Mirá.
1: Yo estaba recién convertido y eran como no sé cuántos hermanos entran ahí. Sí. ¿Sabés lo que fue cuando cantaron esto?
0: ¿Y qué te parece? Claro.
1: Tremendo, tremendo.
0: Claro, el otro día cuando hablamos con Silvia Basilis lo recordó ella también.
1: Exactamente. ¿Sí?
0: Filipenses 4:19. Tremendo programa del día de hoy. Les comparto este versículo, espero sea de bendición, dice Jeru. Suplirá cada necesidad. No dice deseo ni capricho, sino necesidades reales. Habla de lo que verdad te hace falta para seguir adelante. Conforme a sus riquezas en gloria, la medida no es lo que tenemos nosotros, es según la abundancia de Dios, que es ilimitada. En Cristo Jesús, esa provisión viene a través de la relación con Jesús. Amén.
1: En cámara, lo sabía. Yo digo, ¿quién
0: en
1: es
0: cámara,
1: este?
0: Claro.
1: ¿Quién es ese gordo?
0: No. Trabajemos por el maestro desde la... Enrique Gómez, cantando.
1: Qué lindo,
0: este Enrique próximo Gómez. Viernes, Enrique Gómez en vivo en el Auditorio Rafael Hayat. Así que están todos invitados, ¿eh? Ahora voy a poner el estado de WhatsApp. A ver si me podés ayudar, Aymara. Enchufame el teléfono ahí a que se cargue un poquito porque se apagó. Para poner el estado. Ahí está el
1: rey. Aymara, qué nombre, Aymara.
0: ¿Viste? ¿Cómo? ¿Tenés hermanas, Aymara? No tenés. Tres hermanos varones. ¿Y tus hermanos cómo se llaman?
3: Alan, Román y Uziel.
0: Uziel es también. También. ¿Y qué fue la inspiración para Aymara?
3: Para Aymara, porque mi mamá lo vio en el libro de nombres y le gustó.
1: Claro.
3: Le encantó, porque le gustaban los nombres raros a mi mamá.
0: Bien. ¿Qué edad tenés vos?
3: 24.
0: 24 años tiene Aymara, que nos está ayudando aquí en la coordinación de la radio también. Está coordinando las visitas de los alumnos de la escuela secundaria que están visitando la universidad. Ya planificando, me sorprendió eso, que dijeron que ya están rindiendo materias para ingresar.
4: Maravilloso.
0: Está buenísimo eso.
4: Buenísimo.
0: No esperan, vamos, si se puede hacer eso, yo no sabía que se podía.
4: No, yo tampoco,
0: a rendir antes.
4: No sabía.
0: Y bueno, y muchos otros... que también cuando visitaron la universidad dijeron, che, ojo que esta universidad está buena. Yo estaba pensando ir a otra, pero me parece que me paso para acá. Gloria a Dios.
1: Y vos siempre tenías psicología, ¿te acordás?
0: Sí, se va a sumar psicología. Estamos a la espera de la confirmación, nos lo dijo Silvia Mateo el otro día. Y bueno, nosotros orando por eso. Yo feliz. ¿Qué te parece? ¿Tener una carrera de psicología acá? ¿Teniendo una pastora psicóloga?
1: No, pastera es otra cosa.
0: Pastelera. Estaría bueno tener una pastelera.
1: Me acaba de llamar, quiero decirte, porque nuestra amiga Liliana Barani me pidió que estuviera Silvia Fernández Barrio. Y mañana, Silvia me acaba de confirmar que mañana va a hablar con Liliana Barani.
0: Qué bueno.
1: ¿Sabes por qué lo cuento además, Diego? Sí. Porque estábamos con Liliana y me dice, vos sabés que yo hice la presentación en Rossi, creo, me dice, y me emocioné las cosas que me dijo Silvia Fernández Barrio.
0: Mira qué lindo.
1: Entonces Silvia viene de Kenia.
0: Wow, qué linda nota. Hacer a Kenia.
1: Qué linda nota, vos que te encanta estar ahí operando, viste, para escuchar a Silvia Fernández Barrio.
0: Sí. ¿Eh? Me encanta. Bueno. ¿Y por qué fue a Kenia? ¿Sabemos?
1: Sí, ella está en el grupo del tema de la psoriasis y demás.
0: Ah, mirá.
1: Claro, claro. Así que, bueno, anunciamos para el programa de Lilita Varian. Lilita, le dije.
0: Lilita Varian.
1: Y esa es otra, Carrión. Tenemos problema de furcios hoy. No, estoy muy impactado con el baile del vals del pastor con Pablo Larrañaga.
0: ¿Viste?
1: Entonces y bueno, me quedó como sorprendido.
0: Vamos a tener que pedirle a Osvaldo que baile algo con nosotros también.
4: Sí.
0: Si no queremos ser menos.
4: Te digo algo. Porque me gusta impactarlo a un hombre con tanta experiencia. ¿Viste? Entonces, quiero hacer una invitación especial para la noche de On Demand.
0: Sí.
4: Que va a ser toda...
1: ¿Vamos a mirar el vals?
4: Un criollismo.
0: ¿Viste lo que va a ser? Vamos a tener pastelitos, todo. Va a ser... va a ser como un pre-festejo del 25 de mayo.
4: Entonces,
0: porque es el 22.
4: ¿Le puedo dedicar un aviso
0: a
4: Jorge y a toda la audiencia?
0: Sí.
4: Pero sobre todo a Jorge, que que a veces, no sé, se siente raro.
0: Sí.
4: Mirá, te voy a decir esto. Te voy a recitar una criollada.
1: Sí. ¡Ah, qué bueno!
4: Mirá, yo he conocido esta tierra en que el paisano vivía y sus hijitos tenía y también su mujer. Casi dijo otra vez. Era una delicia el ver cómo andaba la criolla, siempre alegre y bien vestida y dispuesta para el trabajo. Pero al presente barajo, por no decir otra palabra, se la bebe aporreada. Y de pronto la gauchada así comenzó a cantar.
1: Muy bien,
4: Gastón. Que era el principio del Martín Fierro.
1: Pero claro.
4: Y viene, ahí me pongo a cantar al compás de la vihuela. Pero no la voy a cantar ni presionada por el vil dinero.
1: Estás sacando tu personalidad muy bien, Gacelita. Mira, el viernes, sí. Yo te digo que...

0: Debería venir vestida de paisana, ya que tiene el sombrero y
1: pensé,
0: todo.
2: Y sí, ¿cómo no?
1: Y si no aparece, mira, no sé si no me voy a alquilar ahí un traje de paisana, porque tengo una cosa, ¿sabes? Sí. Que conseguí un sombrero para Diego, que tiene un problema.
2: No, ¿en serio? ¿Tenés uno tamaño Diego?
1: Sí, pero... sí. Pero
2: porque
1: tengo
2: yo le cuento
1: no
2: a la gente, ya cuando iban por el séptimo mes de embarazo, mi mamá le dijo, señora, va a cesárea, directamente, el médico le dijo, va a cesárea. ¿Pero por qué? Y bueno, ¿qué quiere que le diga? ¿Nació con el cuerpo chico? No, no nació, pero está, tiene cuerpo chico, le dijo. Ajá. O sea que la cabeza era de un tamaño, lo que vemos hoy, digamos.
1: No prometo.
2: Bueno,
1: no prometo otro sombrero porque me llega a tiempo. Pero sí hacemos, sé dónde está.
2: Espera, escucha, le hacemos si no un cortecito, le ponemos un cierre. Para ampliarlo. Para que no me quede como una equipá.
1: Quiero decir, para que me hagan un descuento.
2: Sí.
1: Déjame decir, ¿saben dónde conseguí para tamaño Diego?
2: ¿Dónde?
0: ¿Dónde?
1: Es horrible hablar así para el tamaño, Diego.
2: En una lonera.
1: Vos te va a encantar cuando te lo diga. En Lago Mercino.
2: ¿En serio?
1: ¡Epa! ¿Viste el que hace las smog? Y por eso, déjame decir, Lago Mercino largo.
0: Así lo cobran.
2: Sí, sí.
1: Así consigo un... Voy a ver si lo consigo para el viernes. Pero si no, prometo que yo voy a traer del Lago Mercino un sombrero para Dieguito. Vos sabés qué triste anda por la vida.
2: Sin poder usar sombrero. Bueno, pero por eso nací en el siglo XX. ¿No? Pues digo, si hubiesen nacido en el siglo XIX, todos
1: ustedes. Bendecimos,
2: Todos hubiesen usado.
1: Te queremos igual y te
2: obvio
1: bendecimos.
2: Que sí, sí, sí. Bueno, le mandamos un abrazo a Toldos y Lonas Buenos Aires, que van a construir un sombrero. Para que me puedan a mí. 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Nos vamos.
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2: Muy bien la locutora Graciela recitando el Martín Fierro, dice Alberto Patricio Larrañaga. Cuca Locu dice, no carga el video. ¿Cómo que no carga el video? Estamos en vivo, estamos saliendo por todos lados. Che, che. Será hasta mañana, si Dios quiere. Nos vamos. Les mando un abrazo gigante a todos los que me han escrito. Les voy a decir una sola cosa. En el estado de WhatsApp voy a poner el link de este programa y el link de la planilla para que ustedes llenen y me digan y me confirmen que van a venir el viernes, porque yo, si no, pongo sillas de menos y después si me quedan parados me dicen, che, me duele la espalda, me dejaste parado 3 horas, tuve que escuchar Luna de Santiago apoyado en la pared, no me pusiste en la silla, y todo eso porque no se anotan. Anótense en el link que les voy a dejar, pongan los datos, díganme si vienen acompañados. No hace falta que pongan el nombre del DNI de todos, pero yo quiero saber con cuántas personas vamos a contar este viernes 22.
4: Tú sabes que puedes contar conmigo siempre.
2: Obvio, ¿no? Que sí, siempre cuento con vos.
5: Como todos ustedes.
1: Ay, qué lindo.
2: Será hasta mañana, si Dios quiere. Gracias, Elcita.
6: Gracias a vos, querido.
2: Gracias, Beba.
7: Gracias, chicos. Será hasta mañana. Al final vinieron dos grupos hoy de chicos. ¿Qué pasó?
2: No sé. Eran 3, supuestamente.
8: Bueno, gracias, querido.
2: Perdóname, Eugenio, no te saludé.
8: Gracias.
2: Gracias, Graciela Garzón.
1: Gracias, querido Dieguito. Gracias, Jorge. Audiencia, los rebendigo desde lo más profundo de mi corazón.
2: Graciela Garzón Larrañaga, nuestra locutora estrella y ahora también informativista, porque se ha sumado a este ¿Qué te parece, Cholito? Que hemos creado para informarnos sin enfermarnos. Gracias, Jorge Torres, el productor de este programa. Yo soy Diego Rivas y si Dios quiere, mañana estaremos nuevamente aquí en Radio AMA. Chau.
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Todo el mundo, amigos, pero ¿cómo les va? Feliz, maravilloso, grandioso, único, próspero y bendecidísimo día martes. Aquí estamos, un nuevo momento, una nueva oportunidad para estar juntos, vinculados, sintonizados, sincronizados hasta las 14 con Diego Rivas en la operación técnica y musicalización. Yo soy Lili Barani. Y agradezco a Jorgito Torres, quien colabora con nosotros, siempre dispuesto a darnos una mano en la producción de este programa. A todos ustedes que están del otro lado y que nos escuchan desde la calle, desde la casa, desde el trabajo, desde el auto que manejan, en fin, desde los diferentes lugares recónditos de la ciudad de Buenos Aires, la provincia, la República Argentina y el mundo, porque saben que trascendemos fronteras con la aplicación AMA 92.3 y también con el link que los lleva directamente a escuchar y a recibir esta transmisión. ¿Cuál es el link? 923laradio.ar, con número 923laradio.ar. Así nos escuchan en todos lados. Así que si tenés algún familiar, pariente, amigo, hijo que se fue a vivir a otro lado y quiere escuchar la radio, bueno, pasale. 923laradio.ar. No tienen que bajar nada, no tienen que hacer absolutamente nada más que clic en ese link. Hoy tendremos una jornada con música, tendremos la charla con Cornerstone House Music, que presenta Cristo hoy y por siempre. También con Ale Fraser de Excelbio Cosmética, como siempre, sus consejos. Con Irene Rueda, que es nuestra licenciada en psicología. Ella está siempre atenta a diferentes temas, así que hoy hablaremos acerca de nuestra identidad. ¿Cómo podemos manejar el tema de la identidad? Bueno, con Mariol Segovia. ¿Qué pasa con los niños que duermen poco? ¿Qué pasa con los papis que no tienen en cuenta entonces que hay que acostar a los niños temprano? Bueno, todo esto y mucho más en este programa que ya está comenzando y que de esta manera estamos vinculados. Ya volvemos, ¿eh? No te vayas.

0: voz estamos escuchando. Hermosa interpretación. ¿Sabés qué? Este tema lo interpreta Cornerstone House Music, que está presentando, como te comentaba al inicio, Cristo Hoy y Por Siempre, un himno de adoración centrado en las Escrituras, un tema que nació durante una de las reuniones pastorales del ministerio. Mientras dedicaban un tiempo para planificar y orar, el equipo definió el tema de oración para octubre de 2024, Cristo Hoy y Por Siempre. Esa frase quedó grabada en la mente de la pastora de Artes Creativas, Daniela Barroso, quien más tarde dio vida a esta hermosa composición con una voz, esa que escuchaban es su voz, y yo la tengo aquí, estamos conectados directamente con ella. ¿Cómo estás, Daniela? Soy Lili Barani.
1: ¿Cómo estás, Lili? Aquí, mira, contenta de compartir contigo, con toda la hermosa audiencia de Radio AMA. Así que qué súper que ya están oyendo Cristo Hoy y Por Siempre.
0: Es hermosísimo el tema y tiene un mensaje poderoso. Me gustaría que lo compartas con la audiencia.
1: Sí, sabes que es una canción totalmente directa para Jesús. Creo que más que nunca en un tiempo donde vivimos con un millón de cosas, distracciones, agendas y tantas cosas que quieren quitar nuestra atención, esta canción realmente nos enfoca, nos vuelve a la razón del por qué existimos, y esa es la persona de Jesús. Así que es una canción que realmente describe el propósito de nosotros, que es adorarlo a Él, y quién es Jesús. Tiene tantos nombres, creo que tiene como más de 15 nombres de explicando a la persona de Jesús, y como 30 versículos que se pueden encontrar dentro de la canción, así que una canción muy rica.
0: ¿Dónde está la iglesia, Daniela?
1: Estamos en Bowie, Maryland, en Estados Unidos, así que en el norte.
0: En el norte. Pero entiendo que esta canción ha trascendido el lugar de origen, ¿verdad?
1: Totalmente, sí. Originalmente la canción es en inglés, Jesus Now and Forever, en la cual lanzamos el mes pasado aquí en nuestra iglesia. Y bueno, la oportunidad que hemos tenido de poder llevarla a otros lugares, ministrarla en diferentes ocasiones, diferentes eventos. Y una de las cosas que nos encanta ver es que, aunque es una canción nueva que algunas veces nadie ha oído, inmediatamente la gente la agarra, la gente la canta, y bueno, eso nos llena el corazón de saber que muchas más personas llegan a adorar con una canción que probablemente jamás hayan oído, pero que resuena en su corazón y en su espíritu.
0: ¿Cuántos componen el ministerio?
1: Somos un equipo de alrededor 10 a 12 personas, pero el ministerio en sí somos, como soy la pastora creativa de la iglesia, somos como más de 100 personas que involucramos el worship team, el grupo de adoración, la danza, el coro, el drama. Así que una iglesia muy bendecida con su ministerio de artes.
0: Vos, como pastora de artes creativas, ¿cuál es en lo que más te desarrollas?
1: Estoy en todos los departamentos como overseas, pero donde más estoy es con el grupo de alabanza, lo cual estamos a cargo de todo lo que son los servicios, y bueno, ahora Cornerstone House Music con toda la música que estamos produciendo desde casa.
0: ¿Tienen mucha producción anterior a este tema?
1: Este es el primer álbum que estamos trabajando. Hace unos meses lanzamos una canción, Confío en Ti, que fue como el principio, el inicio de toda la música que queremos seguir continuando lanzando. Pero este es nuestro primer proyecto, así que estamos trabajando, estamos lanzando varios sencillos, y bueno, más adelantito vamos a estar lanzando lo que es todo el proyecto. Así que re emocionados de lo que se viene.
0: Excelente. Este tema lo pueden escuchar, como la audiencia que lo empezó a escuchar aquí, y lo vamos a seguir escuchando. Pero ¿dónde lo pueden además encontrar?
1: Están en todas las plataformas digitales, o están Spotify, iTunes, Amazon Music, en todo lugar donde puedan pensar la pueden encontrar. Y también el video musical está en nuestro canal de YouTube, así que pueden compartir. Ahí nos encanta que sigan compartiendo la música con muchas personas.
0: Tenemos que decir que el canal es así, Cornerstone House Music. Así lo encuentran, se suscriben, y este tema que escuchamos fue estrenado hace muy poquitito, ¿no?
1: Exactamente, recién la semana pasada, así que está recién salido del horno,
0: recién,
1: como dirían.
0: Salidito del horno, así es, buenísimo. Bueno, Daniela, un gusto charlar con vos, un gusto encontrarte, un gusto poder difundir la música que hacen y compartir lo que es el ministerio, ¿no? Que nos une el mismo amor y nos une el mismo objetivo, ensalzar a Cristo, ensalzar a Jesús.
1: Exactamente, gracias Lili por este tiempo y ahí les dejamos esta hermosa composición, Cristo Hoy y por Siempre, para toda la audiencia de Radio Ama.
0: Y la seguimos escuchando mientras la despedimos a ella, más música y no te vayas, quédate aquí porque hay más Vinculados.

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0: Seguimos en Vinculados hasta las 14 y es un placer charlar con Joel Velo. Ustedes lo conocen por Dietética Uriarte, que ya está cumpliendo años, poquito falta, ¿no? El 21 de septiembre. Joel, buenas tardes, ¿cómo estás?
1: Bien, todo muy bien. Un placer, Lili, participar un ratito acá con vos en tu programa.
0: Sabes que a mí me interesa mucho el tema de la arboristería, de la aplicación para la como medicina, ¿no? Me interesa muchísimo. Y la otra vez habíamos hablado de los hongos. ¿Es como que hay una moda ahora en el uso de hongos?
1: Sí, es un artículo que está muy publicitado. Bueno, no sé, publicitado no, pero que de boca en boca... la gente lo va conociendo, va probando, va consultando a su médico si lo puede utilizar. Los médicos en general dan vía libre porque no es un producto que tenga tóxicos, que tenga químicos, que tenga algún tipo de contraindicación, así que eso va muy bien por ese lado. Y a la gente le va bien, le conforma el resultado, así que es algo que sí, que se está haciendo muy conocido. Sobre todo en la clientela que tenemos nosotros.
0: Sí, y decime, como para abrir un poquito al conocimiento, ¿no? Que yo te pregunto desde mi desconocimiento, pero me interesa saber, cuando hablamos de hongos, ¿hablamos de los hongos como los conocemos, como el champiñón, como el hongo de pino, como la gírgola, esos hongos?
1: Claro, es un hongo similar, claro, de ese estilo, pero con otros nombres. Por ejemplo, ashwagandha, Reishi, Cordyceps, cola de pavo, melena de león, son algunos de ellos. Que claro, por ahí en algunos casos son honguitos así, de esa forma como lo que vos nombrabas, y en otros son como frutitos de algunas plantas.
0: Ah, ok. Por ejemplo, melena de león es de una planta, ¿no?
1: Melena de león es un hongo.
0: Sí, pero ¿es un hongo de una planta o es un hongo en sí mismo?
1: Es un hongo en sí mismo.
0: Ah,
1: sí,
0: mira.
1: Sí, sí. En oportunidades al principio lo tuvimos. E inclusive se está aplicando también mucho en la cocina, porque así como nombraste vos, los hongos de pino, la yírgola, los shiitake, también se pueden consumir en comida. Así que está muy aplicado, sí.
0: Bien. ¿Y para qué se consumen? ¿Cuál es el uso?
1: Bien. Cada uno tiene su funcionalidad, ¿viste? Por ejemplo, mi esposa, que tiene unos temas de calores por un, ¿cómo se dice?,
0: premenopáusicos. Premenopáusicos.
1: Exacto.
0: Sí.
1: No me salió la palabra. Lo toma eso porque es un regulador hormonal.
0: Ah, mira.
1: Después, para los momentos, como nombraste antes, la melena de león, para los momentos que necesitas mayor concentración, o para también es bueno para prevenir enfermedades de neurotransmisores.
0: Ah, mira.
1: Se usa la melena de león. Y así, bueno, la verdad que es un mundo, hay muchos.
0: Ah, sí.
1: Hay muchos, hay varios muy conocidos y algunos poco conocidos.
0: Leí por ahí que son muy útiles para, por ejemplo, aliviar la ansiedad, la depresión, mejorar la inmunidad, funciones cognitivas, ¿puede ser?
1: Claro, ahí va. Por ese lado va la cosa. Exactamente. Y bueno, eso, sobre todo, muy buenos para fortalecer el sistema inmunológico. La mayoría tienen esa característica.
0: Ajá.
1: Después, bueno, se puede ser un poco más específico en otros, ¿no?
0: Bien. ¿Y cómo se toman?
1: Son en gotitas. Bueno, la mayoría viene en gotitas, en una presentación como un extracto.
0: Ah,
1: hay marcas que tienen doble extracto y hay otros que no lo mencionan. Por eso la mayoría de la gente, cuando ya se mete en el tema... ya busca lo que es doble extracto.
0: Por ejemplo, cola de pavo, ¿también es un hongo?
1: También, sí, sí, es otra opción.
0: Bien.
1: La verdad que hay un montón. Es justo lo que ahora que mencionás cola de pavo, tenés muy pedido también, por lo que te decía, que es un gran antioxidante, tiene características, propiedades antiinflamatorias,

0: Claro, como te decía, lo que pasa es que es muy difícil de conseguir el hongo o el fruto, entonces no se consigue, tiene un valor alto, entonces la gente elige por las gotitas o las cápsulas, porque también se consigue en polvo, se hace en polvo y con eso se llenan las capsulitas.
1: Bueno, pero siempre es conveniente consultar al médico, ¿sí?
0: Eso es lo que nosotros le decimos a los clientes, ¿viste? Siempre la condición es que la persona consulte con el médico le da el ok y ahí lo toma, porque a veces el médico no lo puede creer conveniente y hay que respetar la palabra del profesional.
1: Bueno, desde tiempos de antaño tenemos el uso de la penicilina, que fue descubierta a partir de un hongo, ¿no? Y revolucionó la medicina moderna.
0: Sí, claro. Por eso, yo creo que también los médicos más jóvenes van siendo un poco más flexibles. Entonces, bueno, ¿viste? La gente se anima un poco más. Eso influye mucho.
1: Perfecto. Perfecto. Bueno, interesantísimo el tema de los hongos, cómo se utiliza en la medicina, ¿no? Excelente, un aporte más que hace la naturaleza para la salud.
0: La famosa farmacia de Dios.
1: Exactamente, sí, lo tenemos todo al alcance de la mano. Bien, ¿y cómo te lo piden? Por ejemplo, la gente va a Dietética Uriarte y te pide, no sé, sufro de calores, como por ejemplo tu esposa, y vos le das un determinado hongo.
0: Nosotros nos recomendamos, en este caso, como dijiste vos, de acuerdo al problema, en este caso de la chihuahuanda, le explicamos, le mostramos las opciones que pueden ser, como dijimos antes, gotitas o cápsulas, y de acuerdo a lo que la persona desea más cómodo, porque a veces hay gente que esquiva la gota porque tiene un saborcito. Una vez que te acostumbras, ya está. Y son unas 20, 30 gotitas, depende cuál sea el hongo, diarios, pueden ser en ayunas, pueden ser en la tarde. Entonces, de acuerdo al hongo se va especificando, se le va explicando a la persona.
1: Bien, excelente. 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
1: Excelente. Tu dietética amiga, Dietética Uriarte. Gracias, Joel Velo. Te mando un beso grande y gracias por acompañarnos.
0: Muchas gracias a vos, como siempre.
1: Por
0: un
1: favor.
0: Gran abrazo. Bendiciones a toda la audiencia.
1: Bendiciones. Chau, chau. Gracias, Joel.
0: Gracias a vos, Lili, por favor.
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0: Y esta música que suena está adelantando la llegada de ella, la estrella de Excel Biocosmética. Estoy hablando de Ale Frazer. ¿Cómo estás, Ale? Buenas tardes.
1: Buenas tardes, pero qué lindo. Ya sabés, me encanta todos los martes con vos y tu público. Feliz, feliz de estar con ustedes.
0: Excelente, gracias, Ale. Hoy me trajiste un tema que yo te puedo decir que desconozco absolutamente, así que todo lo que me cuentes va a ser nuevo para mí. Yo te escuché hablar de esto, ¿no? Pero bien en profundidad no lo sé. La gluconolactona, ¿qué sería eso?
1: La gluconolactona es un ácido, en realidad es un polihidroxiácido, o sea, de la familia de los ácidos. Y como esta es temporada de renovación, temporada de resetear nuestras pieles, me pareció muy interesante hablar de este activo, porque sería como el primero de los ácidos que cualquier piel podría usar. ¿Por qué digo esto? Porque es un ácido o un polihidroxiácido, como dije, que es, tiene una molécula grande, entonces la verdad que no es nada agresivo con la piel, pero realmente produce una luminosidad, ¿no es cierto?, en la piel, una apertura que es como ideal para empezar la temporada de renovación con los ácidos. Nosotros lo tenemos presente en una máscara de la cual ya hemos hablado, que es la máscara enzimática.
0: Sí.
1: Tiene las enzimas, la bromelina y la papaína, pero aparte tiene también gluconolactona dentro de la formulación, ¿no?
0: Ajá.
1: Y la verdad que es una exfoliación que uno se pone, un peeling que uno se lo puede hacer durante todo el año, por esto que digo, porque no es agresivo, ¿no? Y acá, en los Excel Acids, nosotros, esta familia de ácidos, que es el último lanzamiento relacionado con ácidos, la tenemos individual y al 10% a la gluconolactona, ¿no?
0: Ajá.
1: Y por eso me parece que dentro de toda esta familia es la ideal. Es un polihidroxiácido hidrofílico, quiere decir que se disuelve en agua, ese como dije recién, un exfoliante suave, es muy, muy antioxidante y muy hidratante. Nos ayuda también a reforzar la barrera protectora de la piel, la barrera cutánea, mejora la luminosidad, nos da mucha más elasticidad, nos aporta firmeza a la piel, y lo que también sirve es como para facilitar de alguna manera la extracción de comedones o puntos negros, ¿no es cierto? Que bueno, siempre está bueno cuando uno comienza a hacerse un tratamiento, si lo necesita la piel, porque justamente existe este tipo de impurezas, ayudar también a hacer como a una limpieza más profunda. Entonces, me pareció muy indicado. Es un ácido que es vegano, porque se extrae de la oxidación de la glucosa presente en la caña de azúcar y en el maíz. Y sabemos que esta línea tiene el agregado de ese booster, tiene esa tecnología liposomal aplicada, ¿no es cierto?, que siempre le ponemos a nuestra marca, que tiene activos este booster hidratante, calmante, para que en todo lo que tenga que ver con la aplicación de ácidos, las pieles que hoy, siempre lo decimos eso, Lili, están tan muy reactivas,
0: sí,
1: puedan atravesar este momento de la mejor manera posible, no reaccionar y terminar el tratamiento, ¿no es cierto?, una vez que se aplica esta gluconolactona, teniendo la piel, como dijimos, con todos los beneficios de la gluconolactona y sin ningún tipo de reacción, porque hay una biocompatibilidad mucho mejor, ¿no? Entonces, me pareció interesante decirles, bueno, quizás los más famosos, ¿cuáles son? El glicólico, que siempre escuchamos, ese es el que va más profundo, o sea, que ese sería el último que tenemos que poner, salvo que nuestra profesional de confianza ya conozca nuestra piel y sabe que lo puede aplicar sin ningún problema. El otro famoso es el mandélico, que ese
0: sí,
1: es el que actúa más superficial sobre las manchas, ¿no es cierto?, mejorando el tono y clarificando la piel, que este también lo hace sutilmente la gluconolactona, pero bueno, sería como el primero a usar. Y también se pueden combinar, porque uno puede usar la gluconolactona y después y sectorizar también, ¿no es cierto? Si tengo manchas en la parte de las manchas, podemos aplicar el mandélico y la gluconolactona en todo el resto. Pero bueno, la idea es esa, conocer, porque hay muchas opciones, no son solamente estos típicos que hablé recién, sino que hay otros que se van descubriendo, que se van investigando, que esa ciencia y esa y esa investigación que hace nuestra marca, tratando de obtener las mejores formas cosméticas para poder lograr los mejores resultados sin agresión para la piel y siempre diseñados desde el producto, este es vegano, cruelty-free,
0: no teteado en animales.
1: Totalmente, es mineral oil free, sin fragancia, bueno, todo, tiene ocho sellos y certificaciones, ¿no? Así que bueno, me pareció interesante decirles, bueno, van a empezar con la exfoliación, tengan en cuenta esta opción, pídanselo a sus profesionales de confianza, porque seguramente el profesional va a hacer su diagnóstico y lo va a elegir, pero es ideal para comenzar la exfoliación.
0: Excelente. 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
0: Bien, excelente. Muchísimas gracias, le digo a Ale Fraser de Excelvio Cosmética y nos encontramos la semana que viene. ¿Qué te parece?
1: Me encanta, me encanta. Que tengan hermosa semana. Un beso y un abrazo especial para ti.
0: Hermosa. Gracias, Ale. Hasta la semana que viene. Chau, chau. Y así despedíamos a Ale Fraser, que nos brinda siempre sus conocimientos, sus saberes y también los detalles de cada uno de sus productos que son primera línea. Mañana vamos a tener productos para regalar. Quiero contarte que hay un pedido de dadores de sangre para María Elena Jullero, que esto es de lunes a sábado de 7:30 a 11 horas en el piso 9 del Hospital Churruca, que queda en Uspallata 3400. Se necesitan dadores de sangre para la mamá de nuestra querida colega Anita Sacco, cualquier tipo y factor para que pueda entrar al quirófano el jueves. Detalles que quien necesite le podemos dar más información, nos la pide para que la puedan compartir. Para María Elena Jullero, de lunes a sábados, de 7:30 a 11 horas, en el piso 9 del Hospital Churruca, que es Uspallata 3400, Ciudad Autónoma de Buenos Aires. Hacemos una pausa, quédate con nosotros, hay más vinculados.
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0: Mariol Segovia es licenciada en terapia ocupacional, maestranda en psicología vincular, en niñez y adolescencia. Hoy nos trae un tema para que los papis presten mucha atención. Va a introducir en temas de niños con muchas ocupaciones, pero también se va a dedicar a hablar acerca de la higiene del sueño. Qué importante que es que los papás estén controlando la hora de dormir. Pero la dejamos a Mariol Segovia. Muy buenas tardes. Bienvenida, Mariol.
1: Hola, ¿qué tal, Lili? ¿Cómo estás? Qué lindo volver a encontrarnos con vos y con tu audiencia para hablar de temas, como siempre decimos, que nos preocupan y nos ocupan. Es más lindo que nos ocupen, ¿no es cierto? Bueno, vengo a hablar en esta época del año donde los niños ya están en clase, donde los niños ya están llenos de actividades. ¿Por qué? Porque los niños, hablando de escuela primaria y tomándolos desde salita de 3 en adelante, si tomamos salita de 3, 4 y 5, ya estamos hablando de niños que tienen muchísimas ocupaciones, muchísimas, más de las que quisiéramos. A veces van 6 horas, 8 horas al jardín y después tienen, obviamente, que es porque sus padres trabajan, están ocupados, necesitan, nadie deja a sus hijos porque sí, otras veces por recomendación profesional, porque los niños necesitan ese tiempo con otros, adquirir rutinas, ser más ordenados, más organizados, y por eso niños que corresponden a familias únicas, donde no pueden tener compañía y todo el tiempo estar con otros niños. Entonces está bueno también que vayan a un jardín de infantes donde puedan pasar tiempo con pares, jugando, aprendiendo. Los niños aprenden muy rápido cuando están con otros. Y también le digo a los papás, si se portan muy mal cuando están entre grandes, ¿no? Muchas veces los papás no dan más, y entonces yo les digo esto, bueno, se aburre, es el único nieto, el único sobrino, el único, es el juguete de la casa, ¿no? Y entonces los chicos no tienen como una rutina muchas veces, es muy difícil de adquirir. Entonces necesitan tener una rutina, este es momento de juego, ahora vamos al rincón de los juegos, ahora vamos a escuchar una ronda de cuentos, ahora salimos a jugar, ahora vamos a una excursión. Todo esto los ordena un montón. Yo les sugiero a los papás que realmente piensen y consideren la opción de mandar a sus niños a edades tempranas al jardín, mientras los pediatras autoricen que no haya ningún problema de enfermedad, o se sabe que en el primer tiempo se enferman mucho porque empiezan a, los chicos chupan juguetes juntos, se dan besos, babean sus manos y tocan a otros. Entonces sabemos que el contagio está como ahí a la orden del día. Pero cuando todo eso está bien, cuando no hay problema, es muy importante y es muy lindo que los niños puedan ir al jardín y tener sus señoritas, sus compañeros, tener cumpleaños. Pero también sabemos que después hay niños que después van a deporte, que van a fútbol, ya a los 5 años, 6 años, empiezan el primario y empiezan a estar llenos de actividades. Es muy normal, muy usual, digamos, que hoy en día los niños vengan, yo hablo por los que vienen a tratamiento a la mañana en el hospital, están muy cansados, algunos se duermen, algunos no pueden mantenerse sentados, se duermen sentados, les puedo asegurar. Y cuando hablo con los papás me dicen, bueno, no, es que se durmió tarde, ¿no? Bueno, estamos teniendo, Lili, algo muy preocupante, que es, bueno, como siempre decimos, el tema de las pantallas, uno, que muchas veces lo usan hasta para ir antes a dormir, cuando eso es veneno para el cerebro de sus hijos. No quiero perder la oportunidad de decirlo. Pero también el otro tema está haciendo que los chicos duermen muy tarde. Y estoy hablando de nenes. Esta semana tuve, por ejemplo, 2 pacientes nuevos que comenzaron y sus papás los acuestan a la 1:30, 2 de la mañana, porque ellos tienen esos horarios para trabajar. Y tienen 10 meses. Uno 9 y otro 10 meses. Es una aberración. Y quiero decírselo a cualquiera que piense lo contrario. Un niño debe dormir, un niño pequeño de primera infancia, un niño que igual, aunque esté en el primario, que tiene que rendir, que tiene que estudiar y que tiene 6, 7, 8 años, tiene que dormir a las 9 de la noche. Yo sé que ahí se debe estar levantando la polvadera diciendo, pero no, yo no llego, yo no puedo. Considérenlo. Si yo les dijera que su hijo, su hija tiene algo que hay que operarlo, ustedes no dirían, ay, no tengo tiempo, no puedo faltar al trabajo, justo ese día me cae mal. No. Cortarían todo y llevarían a su hijo a someterlo a una cirugía, ¿no es cierto? O a un tratamiento que puede ser que lo pinchen o que le hagan un estudio. ¿Por qué? Porque eso le ayuda, le salva la vida o se la mejora. En este caso, con el sueño pasa lo mismo. Estamos ahora, los niños, estamos frente a niños que duermen muy pocas horas. Yo les quiero recomendar mi página profesional, que es LIC, de licenciada, LIC. Mariol Segovia, con S y B corta. Allí van a encontrar en mi página, lo dejé bien clavadito al principio para que no se baje y no se pierda, las horas que un niño debe dormir. Se van a sorprender. Yo llevo, desde que vi que había este número que había puesto de las horas, se había quedado por ahí perdido y decidí subir y pincharlo ahí. Empecé a hablarlo con todos los pacientes que tengo y con los que llegan y demás nuevos. Y contamos las horas. No hay chicos que duerman las horas que recomiendan dormir los neurólogos. Los horarios que un niño. Yo quiero avisar que los adultos, muy pocos dormimos las horas que necesitamos. La mayoría no duerme las horas que necesita. Y eso pasa factura, quiero decírselo de paso. El corazón, problemas de estrés, ¿no? Sistema nervioso central alterado, problemas de memoria, olvidos, etcétera, etcétera. Pero en un niño que no puede elegir, realmente el daño que causa es grande. Cuando empieza a oscurecer, el cerebro empieza a fabricar melatonina, esa sustancia química que lo que hace es ayudarnos a dormir, que le dice al cerebro, toma, te entrego todo esto para que tengas sueñito y puedas descansar. ¿Qué hacemos ahora en esta vida posmoderna? Decirle al cerebro, no, gracias, guárdatelo, yo voy a dormir cuando tenga ganas. El problema es que esa melatonina deja de fabricarse cuando amanece. ¿Y qué pasa? Nosotros desaprovechamos todo eso natural y dejamos, y por ahí algunas mamás me dicen, bueno, pero yo lo dejo que duerma hasta las 11. Señoras, señores, no es lo mismo, solo basta ver personas, amigos, familiares que conozcamos que trabajan de noche y que uno dice, qué envejecido está, pero ¿qué le pasó? Le pasó eso, señoras y señores, que no duerme de noche, duerme de día y no es lo mismo. Para el sistema nervioso central no es lo mismo. Quizás dejar la comida preparada el fin de semana, quizás hornear, no sé, 2 kilos de milanesas y después esa noche solo darle una hervidita y una calentadita y hacer fideos es más fácil, pero buscar la manera de que los chicos coman temprano. Los chicos tienen que tener un horario, a qué hora vuelven de la escuela, a qué hora meriendan, a qué hora juegan, a qué hora hacen la tarea, a qué hora se bañan y a qué hora duermen. Un niño debe chiquito tiene que dormir a las 9 de la noche y algunos duermen antes, ¿eh? Tengo pacientitos que los hacen dormir 8, 8 y media, pero duermen un montón y son nenes que se nota que están bien dormidos. Y después se levantan temprano, obviamente. Pero se necesita que duerman. Para esto también se necesita hacer lo que nosotros llamamos a todo este proceso de higiene del sueño, que es primero tener un horario de dormir. Y ese horario tiene que ser regular. No puedo hoy a las 8, mañana a las 9, pasado a la 1 de la mañana, a las 2. Eso es una locura. Estamos atentando qué estamos haciendo con los cerebros de nuestros niños. ¿Qué estamos haciendo? Esto es una invitación y una exhortación a pensar en que estamos maltratando el cerebro de nuestros niños y que esto va a traer repercusiones muy serias más adelante. Esto sumado a la cantidad de horas que los niños pequeños están con pantallas, tengo bebés, niños, les diría 10 meses, 11 meses, que están con la pantalla 4, 5, 6 horas. Esto es criminal. Le guste a quien le guste, es criminal. Estamos arruinando el cerebro de los chicos, estamos haciendo chicos ansiosos, chicos que no pueden esperar, niños que no tienen resolución de problema, niños que no juegan, niños que no resuelven, porque todo es listo ya y que no tienen habilidades sociales, que no tratan con personas, que nos miran a los ojos, ¿no? Todo esto que se está produciendo ahora, vamos a tener adolescentes con problemas muy serios, quiero decirlo realmente. Fíjense en esto que yo les decía recién de las horas que debe dormir un niño y se van a sorprender de ver que, por ejemplo, un niño de 2 a 5 años debe dormir entre 10 y 13 horas y que esto no está pasando en muchos hogares. Niños que duermen 6 horas, 7 horas, está bien, puede estar bien para un adulto, no para un niño. Entonces es muy importante hacer esa higiene del sueño. Tener un horario, ir apagando las luces. Si cenaron, se bañaron antes, cenaron, voy ya a apagar, se lavan los dientes, la cara y cuando salen y ya fueron al baño, ya las luces están bajas. Ya tengo veladores en la habitación, no tengo luces prendidas, no entran a un baile, ¿no? Muchas veces me dicen los papás, no, pero ellos después se ponen a saltar en la cama. ¿Quién? No, de ninguna manera. Si saltan en la cama es porque yo me río. Entro en juego con ellos, tengo muchos papás que llegan tarde de trabajar, muchos son enfermeros, muchos trabajan en fábricas, muchos tienen horarios extendidos y viven muy lejos y llegan 10 de la noche a su casa, 10 y media. Me dicen, bueno, yo quiero ver a mi hijo. Bueno, un verdadero acto de amor, papá, mamá, es renunciar a ese ratito que lo van a ver en pos de la salud mental de su hijo para que pueda dormir. Y al otro día lo pueden ver más temprano. Y lo pueden disfrutar. Pero tiene que ver con un sacrificio que ustedes van a hacer como papá, como mamá, para que su hijo duerma las horas que debe dormir. Entonces, dormir temprano, dormir siempre a la misma hora, dormir, estamos diciendo, apagando luces previamente, dejando luces de veladores, la luz baja. Puede ser que hay muchos papás que tienen que seguir trabajando, bueno, lo pueden hacer, pero al niño se les enseña a que en la habitación de él la realidad es otra. No hay televisión, no tiene por qué haber televisión en la habitación de un niño. No tiene por qué mirar televisión para dormirse, eso no está bien. No le hace bien a su cerebro, vuelvo a repetir. Ustedes sabrán, vos habrás escuchado, Lili, que ya España ha sido extremadamente como cortante y estricto con el tema de prohibir las pantallas hasta los 6 años. No pueden tener pantalla un niño hasta los 6 años. ¿Por qué? ¿Porque se les ocurrió? ¿Porque les pareció? No, porque ya están viviendo la adolescencia esos niños que empezaron a ser nativos, virtuales y que todo el día estaban en las redes. Y estamos viendo los problemas que hay de ansiedad, de salud mental, ¿no es cierto? De niños que no se pueden frustrar, niños que les cuesta estudiar, niños que no pueden resolver un problema, niños que no pueden hacer un análisis de un texto de oraciones, estamos diciendo, ¿eh? Yo tengo nenes de 10 años que no pueden contarme cuatro líneas de un cuento. No pueden. Entonces, estamos cortando esa relación entre los padres y los hijos, el diálogo, aprender vocabulario, tiene un vocabulario sumamente limitado, no saben cómo se llaman las frutas, cómo se llaman las verduras, cómo se llama, no sé, un individual, ese tipo de cosas corrientes, los chicos no las saben, porque están todo el tiempo con el celular, las mamás o los papás están cansados, ni se les ocurre preguntarle o qué es esto, o cómo hacemos, no le corrigen la manera en que come, se sienta, la manera en que duerme. Entonces todo esto es importante. Niños bien descansados van a ser niños sanos a futuro. Y la salud, quiero recordar, que no es solamente no tener fiebre, no tener ningún virus. La salud mental es sumamente importante. Sumamente importante. Comencemos a criar niños sanos, niños saludables a nivel mental. Niños con cerebros sanos, fuertes, bien alimentados, bien dormidos, bien descansados, que hagan deporte, que jueguen en la plaza, para que tengan esas infancias que los hagan realmente adolescentes fuertes, jóvenes fuertes, adultos creativos. Está probado científicamente, Lili, que los niños que han sido muy buenos jugadores, decimos de niños, que han jugado, que han sido ocurrentes, que han disfrutado con amigos, que iban a la casa de los amigos a jugar, como pasaba en antaño, ¿no? Son niños que está probado que son muy buenos trabajadores de grandes. Son trabajadores, están entre los más productivos, están entre los que llevan liderazgo, están entre los que son más empáticos a las necesidades ajenas, los que escalan puestos con mayor facilidad. Entonces, bajémonos un poco del tren de esta época, que es todo listo, todo ya, todo ahora, y tenemos que poder pensar en el futuro. Tenemos que dejar de pensar, bueno, hoy me pasa esto, mañana veré. No, con los niños no. Con los niños pensamos ahora, pero mirando hacia el futuro, mirando qué niños queremos, qué jóvenes queremos, qué adultos queremos y qué cerebros queremos. Por favor, vigilen el sueño de sus hijos. Te mando un beso muy grande, Lili, y los espero la próxima. Ha sido un placer estar con ustedes nuevamente.
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1: Seguimos en Vinculados hasta las 14 y cada semana es un gusto recibir a la licenciada Irene Rueda, licenciada en psicología, con quien compartimos temas de súper interés, como el de hoy que nos trae. ¿Cómo estás, Irene? Buenas tardes.
2: Buenas tardes, Lili. Bien, gracias a Dios. Cariño, saludos a la audiencia.
1: Bueno, me decía que me propusiste un tema que es súper interesante. ¿Amor verdadero o dependencia emocional? ¿Cómo estamos posicionados frente a esto?
2: Claro, yo diría, ¿vivimos sin cadenas o encadenados, no?
1: Ajá.
2: Porque el amor genuino, amo desde mi plenitud. Viene otro y yo compartimos ambos.
1: Sí.
2: Y cuando hablamos de dependencia emocional, no es amor verdadero, es amo desde la necesidad.
1: Ajá.
2: Desde que yo necesito un otro de afuera. Y esto, Lili, tiene mucho que ver con el tipo de apego. En un programa grabamos los cuatro tipos de apego. Sí. Generalmente, cuando la persona ama desde la necesidad, está hablando de, más que nada, desde el apego ansioso, porque tiene mucho miedo a sentirse abandonado y a quedarse con ese vacío interno que tiene, y como espera de un otro para que llene ese vacío, entonces empieza esta hormona de que es la vedette del estrés crónico, el cortisol.
1: Sí.
2: Y la persona vive en una alerta constante. Esto es lo que caracteriza a una persona que vive desde el amor a la pareja, desde un apego ansioso.
1: Uh-huh.
2: Sentís como una angustia en el estómago, que no te si no te contestan un mensaje que estás esperando por el celu o una llamada, ese miedo a decir lo que yo pienso al respecto por miedo a que se enoje y se vaya, me deje.
1: Sí.
2: Porque te decía que la persona, justamente en este caso, no está hablando desde la plenitud, desde que yo soy libre para amar y no busco a un otro para que me complemente. Pero cuando es así, estoy hablando desde un apego ansioso y más bien busco una persona que me llene desde afuera. Y ahí es cuando el amor no es genuino. Eso es dependencia emocional. Estoy a la alerta continua, esperando hacer cosas que yo quizás no quiero porque el otro no me abandone.
1: Sí.
2: Porque a veces ni siquiera me cuido yo, está pendiente del otro. Eso es dependencia, ¿no? Y ahí estás en la alerta continua. A veces no podés desempeñarte bien en tu trabajo. La raíz de eso justamente viene de este estilo de apego ansioso. Cuando yo tenía ese vínculo que debería haberme dado seguridad, amor, apego seguro, viene de un apego ansioso, y eso yo lo repito. Y me doy cuenta cuando estoy en la pareja, porque yo repito ese patrón.
1: Ajá.
2: Y busco en esa pareja justamente sentirme seguro, sentirme contenido, y entonces el amor no es genuino porque yo espero de un otro de afuera, y a veces eso de afuera no me llena. Y ahí donde la persona, en vez de amar, viene de un sufrimiento tremendo. ¿Y por qué menciono el apego? Porque si uno empieza a recordar desde dónde yo vengo, y es autoconocimiento, esto nos sirve para ayudarnos, porque salimos de ese encierro en el que vivimos, porque conocer de dónde venimos y cuál es nuestra historia y cuál fue nuestro apego, esto se puede modificar.
1: Bien.
2: Es decir, a veces la pareja no es que es falta de amor, sino que es falta de seguridad en la forma como yo me estoy sintiendo amada.
1: Claro.
2: Porque repito ese patrón de la infancia. Entonces, ¿cómo hacer? A veces es uno, y no es la pareja, no me falta amor. Mi pareja me ama, a lo mejor, yo estoy segura que me ama, pero yo estoy pendiente de esa llamada, entonces no es falta de amor, sino trabajar mi historia, mi biografía, de dónde yo vengo, y eso se puede trabajar cuando yo cambio el foco de eso y llevo a que yo debo autoconocerme y empezar a trabajar de dónde viene, trabajarlo incluso con la pareja, y esto se va consolidando y se puede sanar ese apego ansioso. ¿Se entiende?
1: Se entiende. Podríamos decir entonces que el amor verdadero es como es un vínculo sano, equilibrado, libre, basado en el respeto, la confianza, y en cambio la dependencia emocional nace del miedo, ¿no? Miedo al abandono, no estar solo, perder a la otra persona.
2: Claro, prioriza al otro por encima de sus valores.
1: Ajá.
2: Deja a veces su deber a su familia, a sus amigos, por el pánico ante la idea de una ruptura y de esa relación, porque vivo desde la necesidad. En cambio, cuando una persona está segura de sí mismo, no está viviendo en una alerta continua, porque sé que me ama, y yo, si se puede trabajar el apego, justamente cambiando el foco y hablando con la pareja, y la pareja puede saber de dónde viene, y ahí, en ese diálogo de autoconocimiento, es entender para aliviar. Y eso es analizar tu historia, fortalecer tu yo, aprender a estar solo, que estar solo no significa que el otro no me ama, sino que le estoy dando libertad para tener justamente esa relación de un amor por el otro y que yo ya esté segura de dónde vengo, ¿no? Por eso es importante sanar el apego ansioso, en este caso que es el que trae el miedo a que me abandonen, porque la característica de ese apego es el miedo a que me dejen, porque de chico lo dejaron mucho.
1: Claro.
2: Si eso no se trabaja, se repite primeramente en la pareja.
1: ¿Y cómo se trabaja? ¿Con terapia?
2: Claro. Y por eso es que cuando nosotros hablamos mucho del autoconocimiento, es decir, me miro, ¿de dónde estoy hablando? ¿Por qué? ¿De dónde sale? Porque si la persona te dice, yo te amo y te lo demostró con hechos, ¿por qué yo tengo esa persecución? Porque el cortisol se dispara y mantengo alerta siempre. Ah, me miro. Mirarte a vos mismo, autoconocimiento, ¿de qué estoy pensando? ¿De dónde viene esto? Ay, me recuerdo cuando me abandonaban de chico, no me tenían en cuenta, etcétera, y eso se puede trabajar. Si yo hago foco en eso, que a mí me pasó esto, lo voy a trabajar, lo trabajo con mi pareja, va entendiendo, me va diciendo, y si no puedo, sí, justamente hay que trabajar en terapia para sanar ese apego, porque a veces no es de un día para otro, es un proceso, pero te ayuda a entender y aliviar ese dolor y esa angustia que sentís cada vez que no te mandan un mensaje o que no te llaman. Y empezar la soledad es muy buena cuando uno dice me voy a meter a quedarme solo para tratar de mirarme y conocerme un poco más y poder curar esa dependencia por el miedo de perder a la pareja.
1: Bien, excelente. Bueno, ¿qué tema tan interesante que nos trajiste hoy, Irene? La verdad que te agradezco mucho.
2: Bueno, gracias a ustedes también, cariños a toda la gente y que termines muy bien tu jornada.
1: Gracias y hasta la semana que viene, le digo a la licenciada Irene Rueda.
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0: Hemos llegado al final de este programa, amigos, agradeciéndoles a todos por la participación, por los mensajes recibidos, a todos ustedes que están siempre presentes y son nuestra audiencia predilecta. Gracias, le digo a Diego Rivas en la operación técnica y musicalización. Yo soy Lili Barani y quiero agradecer a Jorgito Torres por colaborar con nosotros en la producción periodística de este programa. A todos ustedes y a Dios sobre todas las cosas, ¿eh? Porque si no fuera por él, nosotros no podríamos estar aquí haciendo lo que nos gusta, lo que queremos y acompañados de tanto cariño por ustedes. Gracias nuevamente, que tengan una hermosa tarde, que este final de día martes sea bendecido y en victoria. Hasta mañana, Dios mediante. Chao.
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Diga conmigo: Padre nuestro, que estás en los cielos, santificado sea tu nombre. Que esa alabanza y esa oración llegue al cielo.

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0: Buenas, ¿cómo andan? Hola, Sandri.
1: Hola, Wadi.
0: Tanto tiempo, qué lindo que estás acá.
1: Qué lindo estar acá nuevamente.
0: ¿Cómo estás?
1: Qué lindo, muy, muy bien. Re feliz, contenta de estar nuevamente con ustedes. Contenta de saber que hay un montón de gente del otro lado que nos va a estar escuchando y que tiene la posibilidad de comunicarse con nosotros.
0: Es muy importante estar comunicados porque viste que todos los martes hablamos de cosas diferentes, tenemos invitados diferentes y a veces es el mismo oyente que nos escucha, que lo intentamos alegrar. A veces con Flor hacemos chistes muy malos, que le mando un abrazote enorme a Flor que no pudo venir hoy.
1: Un besote.
0: Pero a veces con Flor tenemos esos momentos que Sony está hablando re tranquila y nosotras nos miramos ya con la mirada y nos empezamos a reír y decimos que el oyente quizás o lo alegramos también o va a decir...
1: O dice que hacen estas chicas.
0: Dos otra vez.
1: Claro. Bueno, espero que también sacar una sonrisa
0: sí.
1: De esta noche. Y que se puedan comunicar. Y sabes que...
0: ¿Tenemos una vía para que se puedan comunicar con nosotros? ¿Un número?
1: Totalmente, Flor. Pero, Wadi, perdón,
0: no
1: hablamos
0: nada.
1: De Flor. Dije, Flor,
0: y pasaron cosas.
1: Pasa, nos pasa. Se pueden comunicar... al 11-28-86-03-01 y lo más importante que hoy nos pueden enviar aquellos pedidos de oración, aquellos que estén necesitando, que oremos por vos, envíanos, comunicate. Sabés que las temporadas donde son esas temporadas tan difíciles que pasamos, estamos también para acompañarte, lo queremos hacer. Vení, escribinos al 11-28-86-03-01. Decinos qué estás en este momento necesitando, que vamos a orar cuando termine el programa y también te vamos a estar acompañando.
0: Gracias, Sandri. Aprovecho este llamado que hicimos porque nos quedamos pensando con Sandri esto de que hay muchos oyentes quizás que están pasando por situaciones complicadas, situaciones difíciles, y es importante que nos puedas dar ese pedido para que podamos estar intercediendo, orando. Y también le vamos a mandar un saludo a Sony, ella me dio el permiso para poder comentar esto. Hace unos días falleció su mamá. Ella estuvo pasando por un momento de salud muy fuerte, así que vamos a estar apoyando en oración no solo a Sony, sino también a su papá y a toda su familia en general, que esta silla te está esperando con los brazos bien abiertos y nosotros también. Así que Sony, te mandamos un abrazote y te amamos un montón.
1: Amiga, un beso enorme. Oramos en este tiempo que sea el Espíritu de Dios fortaleciéndolos como familia. Y sabiendo que, bueno, hay una familia que los rodea en oración, una iglesia que los ama, que intercede y los acompaña. Un besito, amiga. Te quiero.
0: Un corazón y un saludo enorme. Y bueno, tuvimos un montón de cosas este mes y recién estamos a 19 de mayo.
1: No, es increíble.
0: A mí me encanta mayo igual.
1: Sí.
0: Porque sí, sí. La semana que viene es mi cumpleaños.
1: ¡Ay, Wadi!
0: ¿Después
1: jueves. O antes del 25?
0: Después.
1: Después.
0: Así que yo tengo todos los feriados y después, aparte, toda mi familia cumple. Ayer cumplió mi mamá, el 18. Después uh-huh. Cumplió mi sobrina, después mi papá, después mi tío, después mi cuñado.
1: ¿Todos en mayo?
0: Todos
1: wow.
0: En mayo. Y a lo último siempre voy yo. Así que antes cumplía mi abuela y mi abuelo, pero bueno, hoy sería el cumpleaños de mi abuelo.
1: Sí.
0: Él falleció hace unos años uh-huh. Y el domingo fue el cumpleaños de mi abuela, que bueno, ellos están en el cielo ahora, así que en mi mente ellos festejaron juntitos, como siempre.
1: Totalmente,
0: digo yo.
1: Sí, sí.
0: Y tengo el recuerdo siempre que cuando era chica era como, empieza mayo, primero de mayo, y era como, ay bueno, faltan 27 días y 3 horas. Pasaba una semana y decía, bueno, faltan 13 días, y así hasta que era 27 de la noche y a mí me agarraba dolor de panza, dolor de garganta.
1: ¿En serio?
0: Era como la emoción de decir,
1: mucha adrenalina.
0: Me encanta mi cumpleaños.
1: Ay, sí, sí, sí.
0: Pero por esto de decir, ¿cómo me va a sorprender Dios a esta edad ahora?
1: Totalmente.
0: Como, no sé, a los 20 me sorprendió con esto, a los 21 con esto, y ahora a los 22,
1: ¿qué
0: va a pasar?
1: ¿Y los regalos te gustan?
0: Sí, antes era más fan, me encanta, y ahora prefiero un detalle que...
1: Bueno, que son regalos.
0: Que son regalos, tal
1: totalmente.
0: Cual. Totalmente. Me encantan. Esto
1: totalmente.
0: De que, mira, te hice esta carta porque me hizo acordar a esto. O te regalé estas flores por esto. O te compré... A mí me gusta cuando me regalan cosas de la radio. no sé, unos auriculares. O,
1: tremendo.
0: Ahora
1: sí.
0: El otro día le tiré a mi mamá la data de que hay una radio portátil que vos la cargas,
1: sí,
0: y podés estar escuchando las radios sin internet. Y me dice, ah, bueno, por algo en específico me lo decís. Y le digo, no, yo te lo comento, le digo.
1: Nada más.
0: Te comento que...
1: Te lo tiro ahí.
0: Que nada, en Mercado Libre con el
1: totalmente
0: hot sale, o está barata, sí, sí, sí, está económica. Sí,
1: sí. Chicos, yo escucho radio, la radio que tiene con la ruedita,
0: sí,
1: hay que buscar con el día. Yo me despierto en la mañana.
0: Lo primero, ¿algún
1: primero
0: programa
1: miro
0: que te
1: al
0: guste?
1: Señor, ¿eh?
0: ¿Algún programa que te guste, informativo o más radio fórmula?
1: Sí, como que escucho a veces, viste, es alguno que pasa información y también como para levantar con música. Bueno, después la 92.3 enseguida la ponemos, que está Diego enseguida a la
0: sí,
1: mañana.
0: Sí, on demand.
1: Totalmente. Pero la radio con dial la tengo en la cocina. Me encanta.
0: Y es lindo, ahora bueno, tenemos, viste, que en YouTube, yo a veces estoy en YouTube,
1: sí,
0: y
1: sí,
0: pongo la radio para informarme si hay un trabajo de la Faco. Viste que siempre en nuestro país pasan diferentes cosas.
1: Obvio.
0: Que uno tiene que saber cuando sale a la
1: totalmente
0: calle.
1: Totalmente, y aparte a cada ratito pasa algo.
0: Sí, acá no te puedes aburrir,
1: no,
0: acá no hay excusa
1: nunca
0: para no decir no sé qué. No hay un día, pero
1: totalmente
0: tranquilo, pero por eso también oramos mucho por nuestra nación.
1: Uh-huh.
0: Hay cada vez más influencers en redes sociales, más gente que, uh-huh, si te diste cuenta, habla más de Dios.
1: Totalmente.
0: Hay una youtuber que nada que ver con Dios, nada que ver con la iglesia, y empezó a hacer un reto de leyendo un capítulo de la Biblia por día hasta terminarla.
1: Sí.
0: Y ella leía, no sé, la historia de Caín y Abel, y en el video como que se quedaba un poco sorprendida, y los comentarios eran como, si querés saber más de Génesis o del Pentateuco o de esta historia,
1: sí, sí,
0: Háblanos que tenemos una iglesia, pero para compartirte la palabra. O
1: tremendo.
0: Mismos influencers cristianos que decían, uy, buenísimo, nos juntamos a leer de la Biblia. Y es como que a veces uno está cansado de las malas noticias.
1: Sí, sí.
0: Porque es verdad, prendés la tele, la radio,
1: uh-huh,
0: y lees los diarios digitales, uh-huh, y lo primero que te encontrás es un bombardeo de noticias malas.
1: Uh-huh.
0: Robos, aumentos, uh-huh, crisis, como que un
1: totalmente
0: montón de cosas. Pero después es como, para, ¿cómo puedo sacar la buena noticia de esto y compartirla?
1: Uh-huh.
0: Y hace unas semanas me pasó que entendí que evangelio significa buenas noticias.
1: Noticias, sí.
0: Y es esto de que con un poquito de tu obra de todos los días, una mala noticia la puedes convertir en buena en cuestión de segundos.
1: Totalmente. ¿Sabes qué, Wadi? Tiempos buenos y tiempos malos va a haber siempre. No, como
0: sí,
1: que me venía esta palabra que Dios da en Eclesiastés, ¿no? Tiempos de sembrar, tiempos de cosechar, tiempos de reír, tiempos de llorar. Pero todo lo que está bajo el sol es vanidad, dice, ¿no? La palabra de Dios. Y lo bueno de poder usar este tiempo, las redes, ¿no? Para comunicar aquello que quién sabe, como vos decís, no todavía no tuvo un encuentro con Jesús ni asiste a ninguna congregación, pero es eso de que hay que expresar una necesidad constante de ese lugar que hay en nuestro corazón que está totalmente determinado por Dios para nuestra fe. Todos tenemos fe.
0: Tal cual.
1: Y es necesario expresarlo, ¿no? Como que hay una gran necesidad que la gente clama en este tiempo, clama totalmente por la expresión, y seguramente que vos, yo, aquellos que nos están escuchando, un montón de jóvenes que hoy abran las redes para esto, van a ser la única Biblia que van a abrir las personas y van a poder ver a Jesús. Así que es una recontra oportunidad en este tiempo las redes.
0: Bueno, todos los martes cuando está Sony Flor, yo tengo una columna que se llama Creando Buenas Noticias, uh-huh, que son consejos de cómo empezar a subir contenido en redes sociales cristiano o directamente, no sé, predicando o evangelizando o adorando o cantando una canción.
1: Uh-huh.
0: Y es esto de que, me acuerdo que la primera columna fue esto de no tengas vergüenza ni temor a expresar lo que Dios hizo en tu vida.
1: Uh-huh.
0: Y me pasó estas semanas, no sé si fue en un video o yo estoy cursando el seminario los lunes y ahora estamos con Hebreos. Y ayer la profesora,
1: no me digas,
0: no, hermoso,
1: no, tremendo, yo estoy,
0: porque,
1: bueno, yo cursé el seminario hace muchísimos años,
0: es hermoso,
1: hermoso, los lunes,
0: sí,
1: lo cursé, bueno, teníamos 8 años de seminario antes,
0: ah, sí, no, ahora lo reducieron
1: a 4, claro, yo hice el de 5, mi esposo hizo el de 8, no. Con el superior se recibió. 8 años, chicos. 8 años de llegar, de trabajar y volver a las 12 de la noche.
0: Claro, porque termina lazo. Ahora termina 10:11, pero viste que te quedas hablando con tus compañeros, con la profesora. Y lo que me gustaba de la clase es que en Hebreos todo
1: bueno,
0: el tiempo...
1: Bueno, nosotros mañana, perdón,
0: sí, obvio,
1: comenzamos el libro de Hebreos con las chicas en la célula.
0: ¡Ay, tremendo! Bien. Es que es primero te da como... No.
1: Capítulo 1, lloré.
0: Y bueno, a mí me pasó con Hebreos, que a mí me cuesta... Yo soy una persona que soy media transparente de estas cosas, me cuesta mucho leer la Biblia. Uh-huh. Porque después no, después la leo y digo, no pará.
1: Sí,
0: y te pasa, pero después decís, uy, tengo que hacer esto en la facultad. Y empezás así, y después decís, ay Dios, hoy lo leí.
1: Sí.
0: Y me pasó una vez más de chica, no, sí, hace 3 años... que yo le decía a Dios, quiero leer un libro de la Biblia, quiero leer un libro, y en un momento cuando me voy a dormir, a la cabeza se me viene Hebreos, wow. Aparte de Hebreos, viste que uno suele empezar por los evangelios,
1: sí.
0: O Proverbios,
1: Mateo,
0: Salmo,
1: Marco, Juan,
0: claro, vas por los sinópticos, después vas por Juan,
1: sí.
0: Y acá fue como Hebreos, y yo dije, Hebreos, yo me lo confundía con Hechos antes, y decía, ¿Hechos?
1: Es muy común.
0: O Hebreos, viste, o como Crónicas y Corintios.
1: Sí, totalmente.
0: Y ahí me quedé pensando, recalculando, y cuando me levanté, yo seguía con el mismo pensamiento de Hebreos, Hebreos, y me levanto y dije, bueno, ya está, Dios fue... Creo que lo suficientemente claro de que creo que tengo que leer Hebreos. Y fue abrir la Biblia y decir, no entiendo, pero a la vez no entiendo. Pero y como que cuando empecé esta materia, es como el libro que tengo más completo.
1: Totalmente.
0: Fue como que dije, claro, se refiere a esto, pero lo más lindo es que todo el tiempo cita el Antiguo Testamento.
1: Uh-huh.
0: Esto de es superior a los ángeles, es superior
1: totalmente
0: a Melquisedec, al sacerdocio, porque él ya hizo el sacrificio.
1: ¿Por qué superior a los ángeles? ¿Sabes por qué dice superior a los ángeles?
0: Para, creo que lo vimos ayer. Y si no lo sé responder. Luisito también está conmigo en el seminario.
1: Superior a los ángeles, porque en la antigüedad, ¿quién le dio la tabla?
0: El ángel bajó y le dio.
1: Era como un representante.
0: El Torah escrito por Dios.
1: Entonces, como que ahí le quiere decir: mirá, ¿sabes qué? Es superior a cualquier mensajero Jesús. Jesús ya está. Es el superior a todos.
0: Bueno,
1: estaba explicando a quién. A un pueblo que viene.
0: Que estaba con todas las pruebas.
1: Totalmente.
0: Y que a mí lo que me gusta de Hebreos, que bueno, aprovecho que lo veo a Luis, que no saludamos a los chicos. Que
1: chicos, perdón, no pasa nada.
0: No hay cámara, pero los saludamos de acá. Alan Rodríguez y Luis Borja, que bueno, con Luis están, bueno, los dos están haciendo el seminario.
1: Ay,
0: yo estoy
1: bueno,
0: con Luis.
1: Chicos, Hebreos, yo les paso todo. Pregúntenme después, les cuento todo, me encanta.
0: Para el parcial. Con Luis estamos en segundo y Alan está en primer año, que ayer terminó evangelismo,
1: hermoso,
0: ¿no? Que fuera evangelizar.
1: Evangelismo. Tren Roca, hice mi tesis de evangelismo en el seminario. Nos subimos el día del amigo. Y regalábamos bonobón.
0: ¡Qué linda fecha! Pero es muy linda fecha. ¿Por qué el Día del Amigo? ¿Por qué eligieron?
1: Porque estaba cerca de cuando teníamos que dar la tesis. Nos subimos todos al Tren Roca y la gente nos miraba y decía... No, le regalamos un bonobón y nos miraban y decían... ¿Cómo me regalan? ¿No te lo tengo que pagar?
0: Bueno, ¿viste eso? Que la gente se sorprende
1: tremendo,
0: un montón.
1: Tremendo, se
0: nos
1: sorprenden.
0: Nosotros, con Luis el año pasado, él trajo un Goliat pintado en una madera... Y la gente tenía que pasar con la pelota y pegarle. Como
1: y ahí
0: con la bronca, nosotros tipo el Goliat no va a sobrevivir. Y ahí regalábamos unos bombones, unos mensajes.
1: Qué,
0: pero la gente se te queda. Y ahí es cuando uno dice, ¿en qué momento la gente se sorprende de los buenos actos de amor?
1: Totalmente, pero ustedes vieron que ahora como que hay una movida. Cuando nosotros nos mandábamos en esa época,
0: sí,
1: era muy poco, se veía.
0: Hace
1: unos años, hace por lo menos 20 años.
0: ¡Wow! Hasta hace un montón el seminario.
1: Hace un montón.
0: Nunca le pregunté, tipo, ¿hace cuánto está el seminario? Pero hace
1: claro,
0: un montón
1: eso
0: de
1: nos
0: tiempo
1: delata de que somos señores grandes.
0: No.
1: Ya. Pero sí, hace mucho. Y el evangelismo en la calle de esa forma era medio, ¿viste? Como que, ¡wow!
0: Poco convencional.
1: Y también nunca, jamás, pasen los años y vayan donde vayan, van a ver que todo el mundo tiene necesidad de Jesús. Era impresionante. ¿A cuántos son osados y se mandan? Yo en esa época, imagínense, mi grupo era difícil, la única caradura, viste que yo me subía al tren, iba, subía, bajaba, no me importaba nada, pero viste como a veces te cuesta, ¿no? Esto de encarar el tema.
0: Es que cuesta, perdón, estaba viendo porque me mandó un mensaje una invitada que vamos a tener.
1: Ay, contame, en breve. Yo me voy a fijar a ver si ya nos escribió la gente.
0: Bien. Acordate que nos puedes sintonizar por Radio 92.3 y también, bueno, por YouTube vas a ver nuestras caritas de martes por la noche. Pero en un ratito va a venir una invitada especial. No te voy a decir el nombre todavía porque te conozco y quizás decís, ay, bueno, espero que venga y no te voy a contar todavía, pero vamos a estar hablando primero de lo que fue la jornada de intercesión.
1: Wow.
0: Que fue este domingo, hubo un montón de gente, sí. Yo estoy cubriendo las redes de intercesión, y ese día, bueno, hicimos el festejo del cumple de mi mamá, pero la invitada que va a venir en un ratito me mandaba un montón de fotos que vamos a estar pasando también por el programa, y era gente de todas las edades, y eso es lo que a mí me encanta de intercesión.
1: Es un lugar donde nosotros tenemos un grupo de intercesión que intercedemos todos los días, hay un grupo, sí, y los domingos todas juntas. Y justamente una de las cosas que hacemos es ver los noticieros de todo el mundo para, bueno, tener los temas, ¿no? Para orar.
0: Bien.
1: Y es tremendo el ver, ¿no?, que en lo que pasa por medio de la intercesión, y bueno, dentro de un ratito lo vamos a ver, pero bueno, les contamos que comuníquense al 11 28 86 0301. Contanos, ¿no tenés necesidades? O si querés que oremos por tu vida, ¿qué te está pasando? Bueno, yo te cuento, en este tiempo estamos pasando, el viernes partió mi cuñado con el Señor, así que bueno, estamos pasando como familia este duelar, ¿no? La ausencia de alguien muy especial para nuestras vidas, el hermano de mi esposo, un cuñado, un hermano, un tío, un padre maravilloso. Y por eso, bueno, también vamos a estar orando en este tiempo, y creo que cualquiera de nosotros, algo está sucediendo en tu vida en este tiempo, así que comunícate al 11 28 86 0301 y decinos por qué querés que estemos orando.
0: Es importante nombrar esto, Sandri, porque a veces uno se olvida de las necesidades, pero porque tiene que resolver los problemas del día. Viste que uno dice, me tengo que levantar, tengo que hacer esto, pero quizás estás pasando angustia,
1: totalmente,
0: tristeza, frustración.
1: Totalmente.
0: Poco se habla de la frustración.
1: Ay,
0: a veces.
1: Tremendo, tremendo.
0: Podríamos hacer un podcast.
1: Ay, pero chicos,
0: gigante.
1: Sean libres, cuenten que todos nos sentimos frustrados en la vida.
0: A veces,
1: Dios,
0: tenés esos momentos que decís, no le busco, no le encuentro la vuelta, nada,
1: no.
0: Pero poco se habla de eso por vergüenza o porque decís, no sé, me frustra no encontrar trabajo de, en mi caso, de periodismo, por ejemplo.
1: O compararte, porque también el tema, sí, de la comparación es horrible, porque eso te va a frustrar.
0: Es que te frustra y entras en un loop.
1: Sí.
0: En vez de disfrutar lo que tenés, lo que, en un momento a mí me pasó que yo trabajaba en una fábrica de pastas, mi primer trabajo, 3 años, hermoso, me fui en agosto del año pasado, y en la semana se fueron presentando servicios. Bueno, empecé en la radio, creo que esa misma semana, que así nos conocimos,
1: sí,
0: que fue tipo, hola chicas,
1: ¿cómo
0: están?
1: ¿Cómo están? Acá estoy, y apareció con todo ese bagaje hermoso que tiene.
0: Ay, y fue esto de decir, bueno, Dios, ¿cuándo viene? Y Dios,
1: tipo, soy periodista.
0: Claro, ¿cuándo viene? ¿Cuándo llega? Y me acuerdo que en octubre entré en una de decir, no tengo trabajo todavía. Y ahí empecé como niñera y me di cuenta que puedo, porque encima sigo estudiando ahora.
1: Totalmente.
0: No es que si me empiezo a trabajar a la mañana, no puedo porque curso todos los días.
1: Uh-huh.
0: Así que entendí un poco lo que Dios estaba haciendo en ese momento, que fue tipo, pará, hay otros trabajos. Y el de niñera, viste que vos sos muy independiente.
1: Totalmente.
0: Vos pones tus horarios, pero te acoplás,
1: sí,
0: y un día no podés, lo aclarás.
1: Sí, sí.
0: ¿A qué nenes cuidás? ¿De qué rango? ¿De qué edad?
1: Totalmente.
0: ¿Cerca? ¿No cerca? Como que vos te manejás un poco la agenda.
1: Sí, sí.
0: Y al mismo tiempo se fueron presentando, no sé, cositas de la facu, invitaciones a otra facultad para participar en un programa de radio. Bueno, Radio Ama, Gospel. Y fue esto de, a veces uno se preocupa tanto en la frustración de decir, no. Y Dios, es como que uno ve esa,
1: totalmente,
0: pared y no se da cuenta que tiene 4 paredes más.
1: Totalmente, y disfrutar, ¿no?
0: Sí.
1: Disfrutar de este tiempo que donde estés, y lo que hagas, estás haciendo lo que amas. Y eso es hermoso.
0: Es lindo. Pero viste que ahora no se habla esto de si amas lo que te gusta, es como que complicado. Como que uno a veces disfruta. No sé, hay gente que conozco que tiene un re trabajo y dice, no, a mí no me gusta esto, yo me quiero dedicar al arte. Es como, bueno, hacelo. No. ¿Y quién come? ¿Quién paga las cuentas? ¿Quién paga la...? Y es como, ¿pero por qué haces tantas preguntas? Y a veces pasa cuando uno, hasta los cristianos les pasa eso. Porque el evangelio es una montaña rusa, pero siempre en la montaña rusa hay algo que sube.
1: Y de no darte ese tiempo para hacer lo que te gusta, para disfrutarlo. Sí, no, obviamente que quién sabe, no podés vivir de eso. Pero que sí tengas ese tiempo para hacerlo. Porque después, cuando pase la vida, te vas a arrepentir de no haberlo hecho.
0: Sí, o te vas a estar preguntando, ¿y si...? Y si no fue, y si fue, y ahí te pones pensando.
1: El nunca, no lo sé nunca. El otro día hablaba de esto, de, viste que ahora no se imprime fotos, todo está en el celular.
0: Todo es digital, sí.
1: Entonces me decían las tías, ay, esta foto con el tema de mi cuñado, ¿no? Que partió. Y tenemos fotos. Y yo le digo, yo, cuando tengo una foto, enseguida la imprimo. Y enseguida compro el cuadro, porque si no, no lo hacés nunca más. Y en mi casa está lleno de cuadros con fotos de toda la familia. Entonces, para mí es súper importante tener fotos de los chicos, tener fotos de mi familia. De hoy, si vos decís, mi cuñado partió, pero yo tengo fotos de él de un montón de ocasiones y tiempos que pasamos.
0: Y es verlo y decir, me acuerdo de este momento, de este día, me acuerdo de lo que hablamos, ¿no?
1: No es lo mismo tenerlo en el celular. Le decía el otro día a mis hijos, no sé quién me dijo, ay, esto un día la voy a imprimir. No, imprimíla ya.
0: Porque después se pasa.
1: ¿Sí? No lo imprimen más. Y cuando lo imprimí, comprate el cuadrito y ponelo.
0: Todo junto.
1: Todito.
0: Cuando vas a caminar, cuando vas del trabajo, de la facultad, ahí va a ser chinos por todos lados.
1: Todo el tiempo, 4,000 pesos, hay cuadritos.
0: Son muy baratos. En la imprenta siempre, si tenés un bazar chino, sí, a 2 cuadras tenés una librería, porque es la competencia clave.
1: Hacelo porque no lo haces más. Y se pasa el tiempo.
0: Se
1: pasa. Que hablábamos, ¿no? También con el tema de que no hacer lo que a uno le gusta. Eso es importantísimo.
0: Porque aparte, esto lo hablábamos con Sandy fuera del aire, como que uno sabe cuando le está gustando algo y lo disfruta. Y yo siempre digo que los ojos es la mirada del corazón a veces. Uh-huh. Porque los ojos te cuentan todo.
1: Todo.
0: Los ojos, cuando estás triste, cuando estás cansado, cuando estás enamorado, cuando estás en paz, cuando estás nervioso.
1: ¿Estás enamorada, Flo?
0: No.
1: Ah, bueno. Yo te pregunto porque viste, tus ojos brillan.
0: Pero porque estoy enamorada
1: de la radio.
0: Vos sabés que yo muchas veces le dije a Dios gracias por presentarme este amor.
1: Totalmente.
0: Que es la radio, la Facu, como que mi dueño va a tener que competir un montón.
1: ¿Y entre televisión y la radio?
0: Yo entré por tele, pero me encanta la radio. La radio tiene esto de que es como... Ahora, bueno, están las cámaras. Uno
1: obvio,
0: tiene que venir prolijo.
1: Obvio, el streaming.
0: Ahora el stream es como un boom. Pero una frase que me dijeron en la facu es esto de que la radio es el teatro de la mente.
1: Tremendo.
0: Porque
1: tremendo.
0: Vos te imaginás la voz, te imaginás la cara, la voz del entrevistado. Pero la radio tiene esto de que es como que uno se siente en casa. Se prende el micrófono y es como, bueno, listo, que empiece el baile.
1: Totalmente,
0: que
1: totalmente.
0: Empiece.
1: Y viste que te imaginas esas personas con la voz.
0: Sí.
1: Que después lo ves y decís, nada que ver.
0: O decís,
1: nada que ver.
0: ¿Sabés que lo imaginé tal cual como era? Que hay voces que uno dice, quizás para mí tiene barba o quizás tiene pelo rubio, lo ves y decís, ah, son parecidos. Pero la tele tiene esto que es más exposición.
1: Totalmente. Estás expuesto todo el tiempo y eso juega muchas veces
0: en contra.
1: La radio.
0: O decís una palabra mal y es como que haces así y tenés la cámara ahí y es como... Me gusta el stream, la tele, pero la radio tiene esto de que el mate, mate,
1: sí.
0: Estás
1: acá
0: hablando, el entrevistado.
1: Radio no existía todavía el stream. El mate y a veces el desorden, ¿no? Chicos, eso no lo podemos hacer.
0: Los papeles,
1: ahora.
0: La agenda,
1: los pañuelos,
0: los diarios.
1: Tirados, casa, el living de casa, lo que decía recién.
0: Pero en tu desorden te encontrás.
1: Sí.
0: Y a mí me pasó mucho tiempo de... No, o sea, siempre me sentí segura con el periodismo y con la locución, pero a veces era decir, hoy me levanté re triste, estoy pasando este proceso, estoy quizás... Pero era, no sé, entrar a un estudio o hacer, no sé, un informativo o algo de decir, yo acá encontré algo que me sana. Pero después
1: Totalmente, que te saca de ser del estado.
0: Que te saca de los problemas de afuera. Uh-huh. Porque después salís y tu vida sigue, el problema sigue, pero entras y es como... Yo cuando entro a la facultad, es como, aparte, al ir todos los días, veo a mi grupo de amigos todos los días, es como un secundario.
1: Totalmente.
0: Pero es esto de, decir como, che, estoy acá, estamos con mis amigos, lloramos juntos, nos reímos, totalmente, nos reímos juntos, tomamos totalmente el mate y lo tomamos todos juntos. Pero acabo de ver que llegó la invitada.
1: Pero bueno, así que yo, debe ser que todos acá, hay un montón de gente que se debe sentir frustrada, triste, angustiada, cosas que nos pasan a todos.
0: Y es importante que decís que nos pasa a todos, que no estás solo en esto. Porque pero a veces viste que dice, a mí que, solo me pasa
1: no,
0: esto.
1: No, y aparte que temita eso entre los cristianos, no decir esto, cuando están tristes. No, no.
0: Hay que decirlo.
1: Totalmente,
0: no,
1: decirlo. Y bueno, obviamente, nos ha pasado de querer como estar ahí y al otro como creer que mostrándole, ¿no?, que estamos bien, estás apoyando al otro, estás, y muchas veces el expresar nuestra vulnerabilidad al otro es lo que está esperando y le hace bien.
0: Sí, tal cual.
1: Porque el otro dice, uy, somos iguales, mira.
0: Y ahí aparte esto de el testimonio se puede compartir con otros.
1: La cicatriz.
0: Yo siempre digo esto, que la cicatriz de los heridos es profecía.
1: Totalmente, totalmente.
0: Y es esto de no tengas miedo. Mira, nosotros te acompañamos hasta las 9:05, porque a veces nos pasamos 5 minutos, y vas a ser libre de mandarnos todos los mensajitos que quieras.
1: Al 11-28-86-0301. Escribinos.
0: Vamos a terminar el primer bloque. Vamos con un solo tema musical y vamos con el bloque de entrevistas. Ahí nos vemos.

0: segundo bloque están siendo las 20 y 20 minutos.
1: Mira, cómo se pasa el tiempo.
0: Que en este programa es como que pasan muchas cosas siempre. Así eso es lo lindo.
1: Es lo lindo bueno. Que se nos pasa el tiempo. Qué lindo que se pase el tiempo. ¿No?
0: Y pasándola
1: re bien, pero bueno, saben que estamos esperando sus mensajes.
0: Bien,
1: al 2886-0301. Escribinos y decinos qué estás necesitando, porque querés que oremos.
0: Oramos por vos y encima intercedemos. Y si no sabes qué es interceder, la invitada que tenemos enfrente, oh my gosh. Oh, nos va a estar hablando primero. Pelajo, primero, bienvenida, Lu.
2: Gracias.
3: Un aplauso para Lu.
0: Un aplauso. ¿Cómo andás, Lu?
2: Todo bien. Muy emocionada de estar acá.
1: Ay, qué lindo.
2: Qué lindo compartir con ustedes.
0: No, te queremos, gracias, Lu. Gracias por venir. Gracias por venir porque venís de trabajar y eso es como algo que te queremos honrar desde acá de la radio. Nos parece muy importante agradecer a cada invitado que pasa por Magazine para vos. Y bueno, ya yendo un poco con el tema, ayer fue la jornada de intercesión, ¿no?
2: Claro.
0: ¿Lo viviste?
2: Bueno, el domingo tuvimos nuestra primer jornada de intercesión del año y la verdad es que fue un momento increíble en el que el Señor nos habló, nos ministró y también nos desafió a poder armarnos planes de intercesión, a pararnos en la brecha, para poder, nada, traer el cielo a la tierra. Así que la verdad es que fue un momento súper, súper enriquecedor para todos.
1: Qué bueno, Lu, qué bueno. Me encantó eso del plan de intercesión. Sí. Eso me parece clave, ¿no? Nosotros somos un grupo también que somos muy intercesores.
0: Un grupo y después se juntan ustedes los domingos, me dijiste.
1: Claro, nosotros tenemos un grupo cada día, en la semana, todos los días oramos, pero tenemos un plan de oración, un plan de intercesión.
2: Es súper clave, ¿no? Porque como que nos ayuda a traer... O sea, nosotros a veces vemos en este plano lo que está pasando y decimos, bueno, esto es la realidad, ¿no? Y muchas veces los planes de Dios son otros.
1: Totalmente.
2: Su realidad es otra.
1: Totalmente.
2: Entonces, ahí está la tarea del intercesor.
1: Totalmente.
2: Oír lo que Dios está hablando y traer eso a la tierra por medio del clamor, por medio del ayuno, por medio
1: Totalmente.
2: De la intercesión.
1: Nosotros lo llamamos como... escuchar el corazón de Dios y qué podemos colaborar nosotros como intercesores, como iglesia, para que el plan de Dios como iglesia colaboremos y se vea acá en la tierra, ¿no?
2: Sí,
1: y que podamos,
2: claro.
1: Uno que nos llama la atención, no, estamos súper orando e intercediendo es por los perdidos, porque eso está en el corazón de Dios. Segura
2: sí.
1: Es lo que el Señor clama por eso todos los días, ¿no?
2: Sí, totalmente. Y bueno, y ahí está, ¿no? Dios va poniendo distintas cargas a nuestros corazones como iglesia. Y algunos, bueno, nos llama a orar por los que están perdidos. Uh-huh. A otros nos llama a orar por la familia, por
1: totalmente.
2: El país, por la iglesia,
1: por
2: ¿no?
1: la iglesia.
2: Que a veces es tan perseguida, tan atacada. Así que bueno, ahí estamos. Y justamente este viernes a las 20 horas vamos a tener nuestro segundo culto de intercesión del año.
0: Lu, por ejemplo, yo soy nueva en catedral, me congrego hace un mes, tengo mi líder, tengo célula y veo el flyer y el anuncio y digo, pero... ¿Qué es un culto
1: de
0: intercesión?
1: ¿Podré entrar yo ahí? ¿Podré tener un año de ayuno y oración?
0: ¿O tengo que llegar al level? Yo siempre digo...
1: ¿Qué nivel necesito para entrar ahí? Por favor, danos la clave, Lu.
2: Bueno, para orar la verdad es que no hay niveles, ¿no? Orar, como bien sabemos, y para los que no, es simplemente hablar con Dios.
1: Totalmente.
2: Entonces, cuando nosotros nos juntamos a interceder todos juntos, lo que hacemos... es unirnos los unos con los otros para hablar con Dios y hablar en favor de aquello por lo que vamos a interceder, como por ejemplo hablar en favor de la nación, hablar en favor de los planes de Dios para la familia, hablar en favor de los planes de Dios para los niños, los adolescentes de nuestra nación. Así que básicamente es eso, así que están todos más que bienvenidos a nuestro segundo culto.
1: ¡Qué hermoso, sí. qué hermoso!
0: Y en ese tipo de cultos, ¿qué se suelen hacer? ¿Se juntan? Yo fui a la primera del año,
2: sí.
0: que bueno, ahí nos vimos. Y lo que me gustó de esta, de este tipo de cultos es que vos entrás y ya tenés el momento de adoración.
1: Totalmente.
0: Pero son adoraciones que quizás en Cate no se suelen escuchar tanto ahora. Uh-huh. Y vos decís, ay, yo esta la escuchaba cuando, no sé, tenía 13 años, uh-huh. o la escuchaba, y es como que yo mientras hacía, no sé, videos e historias para la cuenta, y en un momento yo me, tipo, estaba llorando y dije, no, que en el micrófono no se escuche, tipo, el llanto.
1: Hebreos 1. No, tremendo, estaba, tipo, tremendo, tremendo, porque uno...
0: una lagrimita.
1: Uno, ¿no? Como que entra... El culto lo hace uno, ¿no? La intercesión y el ambiente lo crea uno para el Señor.
2: Claro, claro. Uno trae... uno viene con hambre a un culto de intercesión, ¿no? Uno viene buscando ver realmente el obrar de Dios, sobre eso a lo que venimos a clamar.
1: Totalmente.
2: Y la verdad es que se genera toda esa atmósfera de búsqueda, de pasión y también a veces de quebrantamiento, ¿no? Porque Dios dice que nos acerquemos a Él con un corazón quebrantado y que Él nos va a escuchar. Y bueno, la verdad es que es un momento súper especial en donde, nada, Dios no solo ministra a nuestro corazón como iglesia, sino que nos ministra a nosotros en lo personal. Y no salís igual.
1: No, no, para nada.
0: Lu, te
1: nada.
0: Puedo preguntar quizás algo ya un poco más personal, si se puede. Sí. ¿De cuál fue el
1: ¿Si
0: momento?
1: No,
0: que recibe la pregunta.
2: No
0: que
2: me
0: yo, tipo,
1: ay, pero yo porque yo necesito casarlas a todas.
0: Después te tomamos un café y hablamos. No, pero es esto de, ¿alguna vez te pasó de estar en un momento muy fuerte con Dios? ¿Y cómo fue esto de encontrarte en la intercesión? Porque viste que es un ministerio, es fuerte, es lindo, es uno en el que aprendes un montón, pero ¿cómo fue esto de que un día te levantaste y dijiste, che, a mí me gusta la intercesión, me gusta este universo que Dios me presenta? ¿Cómo fue esa búsqueda?
2: La verdad es que yo no lo busqué.
0: Ay, claro,
2: empecemos por ahí. No, yo creo que es parte de la vida de un cristiano, ¿no? Nosotros tenemos situaciones en nuestra vida que a veces son difíciles. Jesús lo dijo, en el mundo van a tener aflicción, punto. Pero confíen en mí porque yo vencí al mundo. Entonces, yo me encontré en varios conflictos durante mi vida cristiana y me acuerdo puntualmente de un momento en el que estaba en mi habitación orando por mi familia y me acuerdo que estaba llorando, triste, amargada, porque habían cosas que yo todavía no veía y que
1: qué bueno eso que estás contando.
2: Y como es, me acuerdo que en ese momento de tristeza Dios me habló y me dijo, Lu, ¿vos vas a seguir creyéndome? ¿Vas a seguir creyendo en eso o vas a empezar a creerme a mí? Y yo fui
0: qué
2: como...
0: fuerte. Cuando te confronta con amor, porque él confronta con amor, pero es como un cachetazo tipo...
1: Pero está como... muy bueno lo que dice Lu, ¿no? La tristeza, la angustia, la frustración,
2: claro.
1: Todo eso que... ¿Quién no?
2: Que todos pasamos
1: todos pasamos.
2: Y qué bueno en esos momentos siempre ir a la presencia de Dios, ¿no? Uh-huh. Porque yo me acuerdo que pese a que no entendía nada, que estaba frustrada, enojada por un montón de cosas, yo iba a Él y le hablaba. Uh-huh. Y en esa búsqueda, Él me contestó. Y Él me dijo, Lu, es hora de que empieces a creer en mí.
1: Totalmente.
2: Es hora de que empieces a hablar lo que yo estoy hablando sobre Totalmente. Tu familia. Y realmente ahí hubo un quiebre, porque Dios no solo me confrontó en mi incredulidad, sino que me desafió a empezar a hablar lo que Él decía. Y no es como, ok, finjo demencia, esta
1: no,
2: es la realidad.
1: No, es otra cosa.
2: Es como desde lo profundo de mi intimidad con vos, Señor, yo empiezo a hablar bendición sobre mi casa, bendición sobre mi familia, empiezo a hablar que tus planes van a prosperar sobre
1: totalmente,
2: cada uno de ellos.
1: Totalmente.
2: Y la verdad es que yo creo que a partir de ese entonces es que se despertó esto del clamar, del orar, y ahí es como Dios te va acompañando en cada momento de tu vida, y vos podés realmente empezar a ver su obrar, porque por ejemplo en mi familia yo empecé a ver como Él empezó a tocar a mi mamá, empezó a tocar a mis hermanas, Y no es una obra que todavía esté como terminada, porque hasta que nos vayamos con él, él va
1: totalmente
2: a seguir obrando.
1: La obra no está terminada.
2: Pero yo puedo ver cómo él obra, cómo él encuentra, por ejemplo, a mi mamá en su habitación, uh-huh. cómo él empieza a hablar a mis hermanas. Y eso es algo precioso.
1: Tremendo,
2: precioso.
1: Tremendo.
2: Así que...
1: Tremendo. Cuando no, uno levanta el altar en su casa.
2: Uf.
1: Se restaura el altar. Todo lo que funciona en casa, en el altar de casa, después se ve. Lo que funciona en el altar de casa se puede llegar a ver a todos lados en nuestra casa.
2: Así que bueno, Dios empezó por ahí, después me empezó a mostrar cosas, ¿no? Me empezó a hablar de amigos, empecé a tener sueños con personas.
0: Wow.
2: Y era como decir, bueno, no entiendo, pero me acerco a hablar con esta persona, ¿qué querés que le diga? Uh-huh. Darle una palabra, que mi amiga uh-huh. me diga, ay, Lu, tiene sentido, uh-huh. yo estaba necesitando esto.
1: Sí.
2: Y así es como... como que Dios me fue atrapando en todo esto.
1: Tremendo.
0: Pero aparte
1: tremendo.
0: Es esto de que Dios te encuentra en todos lados. Dios es como que puedes estar triste, puedes estar angustiado, apartado. Hasta apartado me pasó una vez yo en crisis con Dios, que no son tantas veces las que tengo crisis, pero viste que en algún momento de tu vida decís, ay, estoy con una crisis muy fuerte.
1: Sí, soy una chica de crisis.
0: Soy una chica de crisis.
1: Declara, soy una.
0: Por eso.
1: No lo declaramos, pero es un.
0: Pero soy,
1: ¿no? Lidiamos con las crisis toda la vida.
2: Trae crecimiento.
1: Amén. Totalmente.
0: Pero fue esto de que yo estaba en el colectivo y estaba con pensamientos ahí intrusivos dando vueltas y vi en una pared que dice, Dios te ama, corta. Y yo me quedo
1: corta la
0: y dije, ya está. Y ahí dije, pero son esos mensajes que él solo pone ahí. Mm. Porque quizás una vez sola paso por esa cuadra y o a veces, no sé, paso dormida porque vas para la facultad y uh-huh. estás como ahí redormido. Y fue como, claro, a veces uno necesita ese accionar, ese despertate, Dios está ahí. Y es esto de que es muy valioso que puedas contar esto de tu encuentro con Dios, de cómo te levantó, de esto de la obra sigue. Porque a veces pasa que uno ora y dice, no veo cambios, no veo nada, dejo de orar. Total, y es como,
1: Dios sigue siendo Dios.
0: No lo va, claro.
1: No sé, él no se va a mover, no tiene
0: ni
1: sombra de validación.
0: Dios es eterno.
1: Totalmente, nos movemos nosotros, ¿no?
2: Él es hermoso.
1: Lu, una preguntita. Sí. ¿Cuál es la posición del intercesor en el reino espiritual?
2: ¿Cuál es la posición del intercesor en el reino espiritual? Bueno, este es un tema interesante, ¿no? Porque muchos a veces pensamos que interceder es agarrarnos a las piñas con el diablo. No, literal, yo cuando empecé era como, toma el diablo, toma esto.
1: Sí, y si no agarramos las piñas, no va.
2: Claro, y si no me agarraba las piñas con el de al lado. Bueno, pero a veces uno piensa que es eso y en realidad no. Uno, y la palabra de Dios lo dice, que nosotros estamos sentados junto con Cristo a la derecha de Dios. Entonces, desde ese lugar, Jesús no está en un mano a mano con Satanás. Uh-huh. No, desde ese lugar Él ya venció. Y el diablo y los demonios tienen que obedecer a lo que Él dice.
1: Totalmente.
2: Entonces, nosotros como hijos de Dios estamos desde ese lugar uh-huh. sentados, hablando la verdad de Dios sobre uh-huh. la tierra, y son los ángeles los encargados de librar esa batalla. Sí, nosotros tenemos que librar la batalla de nuestra mente, ¿no? Cuidarnos,
1: totalmente.
2: Guardarnos en integridad, fortalecernos espiritualmente a través del ayuno, de la oración, de leer la palabra.
1: Uh-huh.
2: Pero, ¿cómo es? De siempre nosotros nos movemos desde ese plano, de decir, ok, Jesús no está agarrándose las piñas con nadie. Entonces yo desde este lugar, como Él, uh-huh. como buen imitador de Jesús que soy, es que hablo lo que Él está hablando.
1: Totalmente.
2: Uso su palabra, ¿no? Uh-huh. Como la Biblia, a veces uno dice, sí, todo muy bien, Lu, vos escuchás a Dios, ves cosas, hermoso, uh-huh. pero yo no veo ni escucho ni nada. Bueno, anda a leer la Biblia.
1: Totalmente.
2: En la Biblia tenés
1: cuando te dice, yo no vi a Dios, pero si la Biblia te dice que el Señor tiene el pelo blanco, lee Apocalipsis, lee lo que es hermoso.
2: Su palabra dice que los cielos cuentan la
1: totalmente.
2: Gloria de Dios.
1: Totalmente, Hebreos 1. Cuando veo la gloria, ¿no? Hebreos 1, yo lloré todo Hebreos 1. ¿No? El resplandor de la gloria de Dios es ver a Jesús. Ahí vemos a Dios cuando lo vemos a Él, ¿no?
2: Sí, totalmente.
1: Yo en lo personal, mi guía primera de intercesión fue Daniel 9. Y Daniel en ningún momento gritó, sino que lloró cuando vio a Israel como lo vio. Y se postró ante Dios y empezó a tomar el pecado de Israel para sí mismo. Qué importante, ¿no? Para mí, el intercesor es aquel que toma toma, se hace propio el pecado del otro y empieza con amor, con clamor, ¿no? A sentir ese dolor por el pecado.
2: Yo creo que uno tiene que pedir la compasión.
1: Totalmente.
2: ¿No? Esa compasión que no te...

0: Yo por la gente, por los que nadie quiere o por los que nadie soporta.
1: No puedo orar por aquel que no siento lágrimas, no amo, claro, no quiero, no puedo interceder.
0: Amar como vos amás. Totalmente. Y después desde ese punto decir, bueno, ¿qué puedo hacer por esta persona? ¿No? Quizás es llevarle una palabra, quizás es invitarlo a tomar un café, quizás es acercarte y llevarle...
2: Que para uno quizás es esto, de que parece poco, pero para la otra persona... Es un montón.
1: Totalmente.
2: Y
1: totalmente.
2: Lu, para ir terminando, gracias por haber estado acá y hablarnos no solo de la jornada, sino de cosas que quizás un oyente no sabe o no entiende, porque a veces es esto como cuando dijiste lo de Jesús peleando con el diablo, yo dije, ay, yo era esa.
1: Totalmente. ¿Quién no fue eso?
2: Cuando me decían, yo soy en el cinturón. Ministerio de Intercesión, era como...
1: Alejandra Papada te cuenta lo del cinturón, tipo, cuando cuenta Ale Papada lo del cinturón, es hermoso escucharla ahí.
2: Y ahí, esto ya para ir finalizando, si me podés recordar el viernes, ¿a qué hora empieza el culto? ¿Por qué es importante? No sé, tres razones cortitas de por qué tenés que venir al culto de intercesión.
0: Bueno, entonces el culto va a ser el viernes a las 20 horas en el auditorio Rafael Hayat, así que te esperamos y es importante que vengas porque la palabra de Dios dice que la oración del justo puede y mucho. Entonces, no importa que sepas orar como qué palabras, o que solamente te salga Jesús, ayúdanos. Tu oración tiene un peso increíble en el mundo espiritual. Así que te esperamos para interceder por las familias, por tu vida, por nuestra iglesia y por nuestra nación.
1: Qué lindo.
2: Gracias por haber estado acá. Si querés más información, seguí a la página de Catedral Intercesión guión bajo por Instagram, que está el resumen de la jornada. Vamos a estar subiendo clips. Así que gracias, Lu, por este momento.
1: Y nos vemos todos en el culto de intercesión.
2: En el viernes. Vamos a decir, ¿estuviste escuchando, Maga, si viniste?
1: Y ahí vamos a empezar a entrevistar a todos los que entran.
2: Vamos a hacer notas.
0: Los esperamos.
2: Gracias, Lu, por este momento. Nosotros vamos a ir para el tercer bloque, que tenemos dos invitadas especiales que las tenemos acá, ¿no? Que están viendo.
1: No dejen de comunicarse al 11-28-86-0301 y envíanos tu pedido de oración.
2: Déjanos tu pedido que vamos a estar orando. Cerramos este bloque y vamos con el último. Quédate ahí, quedamos con un temita musical. Gracias a Alan y Luis que lo están dando todo en detrás de escena. Así que en un ratito, dos minutos, nos vemos.

0: te librás de nosotras, pero nos vas a extrañar en la semana.
1: No puede ser que ya nos tenemos que ir.
0: Lo bueno es que tienen los programas en YouTube para seguir viéndolos cuando, no sé, quieran volver a ver una entrevista o un devocional que compartimos, columnas, así que no te lo podés perder. Y yo voy a presentarla porque un regalito. Estoy muy feliz. Miren, miren.
1: Nos mandamos así.
0: Tengo nuevos stickers para el termo.
2: Estos mismos. Ahí yo los muestro en mi cámara también.
0: Ahí la están escuchando. Bienvenida, Caro. Su nombre completo, Carolina Prado.
2: La
0: que
2: misma.
0: Ella tiene un emprendimiento. Un aplauso.
3: Aguante el arte.
0: Los
3: ¡vamos!
0: Aparte, lo que tiene el arte y los emprendimientos es que es un talento que Dios te dio.
2: Total.
0: Es un talento por completo y ahora vamos a saber tu historia. La pueden seguir en Instagram en @mitoquedegracia.
2: Así es.
0: ¿Por qué ese nombre?
2: ¿Por qué mi toque de gracia? Bueno, sabemos lo que es la gracia, ¿no? La gracia es un regalo de parte de Dios. Y yo creo que esto, al margen de ser un regalo para las personas, porque uno tiene la oportunidad de bendecir, de tocar corazones, como lo hace Dios, porque esto es palabra de Dios. Esto fue un regalo para mí, de Dios hacia mí. Porque a mí me permitió conectarme con las personas, conocer historias, testimonios, conectar profunda y genuinamente con gente que quizás conocía de manera superflua, incluso con gente que no conocía. Así que fue una bendición y es un regalo. Así que el toque de gracia primero fue de Dios hacia mí.
1: Tremendo.
2: Y bueno, en el nombre de Jesús uno trata de que eso impacte a otros también.
0: ¿Y cómo empezaste con el emprendimiento? ¿Ya tenías una idea o fue como que un día dijiste?
2: Bueno, yo siempre digo que esto es una idea de Dios.
0: Bien.
2: Yo la administro nada más, ¿no? Creo que como todas las cosas que Dios pone en nuestro corazón, ¿no? Si uno está dispuesto y tiene ese corazón sensible a escuchar lo que Dios quiere hacer, Dios es un Dios exagerado, así que hay que permitirse exagerar, ¿no? Y bueno, hace unos años, yo estuve hace muy poquito con Diego Rivas a la mañana y le conté que tengo como dos versiones del principio de mi emprendimiento. Hago la versión corta. Hace unos cuantos años, cuando yo recién me había recibido de diseñadora gráfica, Dios me dijo, bueno, ahora que ya lo lograste...
0: ¿Ya eras cristiana en ese momento? ¿Siempre fuiste cristiana?
2: Hace 10 años que conozco a Jesús. Bien. Verdaderamente. Mm. Pero bueno, Dios siempre fue parte de la ecuación, ¿no?
1: Qué sí. Bueno, marcar esa diferencia.
2: Sí, totalmente. Y bueno, cuando me recibí, que Cristo ya era parte de mi vida, Dios me dijo, bueno, ahora que lo lograste... ¿Qué vas a hacer con eso para glorificarme?
0: Uy.
2: Tremendo, ¿no? Bueno, y empecé en aquel momento y después por cuestiones de la vida, hoy te puedo decir, falta de madurez y de sabiduría, lo dejé. Pero bueno, volvió a arder en mi corazón hace muy poquito, donde Dios me volvió a tocar la puerta, ¿no? Y me dijo, no te olvides lo que vos tenés que hacer. Y bueno, no pude decir que no. Vieron cómo es, ¿no? Cuando Dios
1: no te deja tranquilita.
2: Ahí está, exactamente. Pero fue una bendición. Fue una bendición porque aparte apareció justo en medio de un proceso especial para mí, con algunas cuestiones de salud y bueno, internas, como pasamos todos, ¿no?
1: Todos, porque lo que hablábamos, todo el tema de hoy, ¿no?
2: Totalmente. Que, vivir en Cristo no significa que uno no tenga tribulaciones, ¿no?
1: Totalmente.
2: Pero bueno, cuánto mejor es cuando Él es parte del tema. Y bueno, esto empezó a bendecir. Empezó como algo chiquitito para mi grupo, para mis amigas, para regalar, porque Dios me ponía en el corazón que esto tenía que ser para sembrar. Esto era una semilla, no era pan. Esto era semilla para poder bendecir. Y bueno, y de a poco me empezó a decir, bueno, yo quiero bendecirte a vos también con esto. Y quiero que la semilla también sea pan para vos y que empieces a crecer. Y él fue abriendo puertas. Esto es una puerta también abierta de parte de Dios.
1: Ahora, Caro, te hago una pregunta. Sí. En los procesos, viste que todos contamos la gloria, lo
2: total.
1: Pero en ese proceso, en el proceso del mundo del arte, en Cristo, ¿cuáles fueron tus frustraciones?
2: Y muchas. Yo creo que, mira, hablando propiamente de lo que es una frustración, esto me ayudó a romper hielos a mí. Yo no soy vergonzosa, a mí no me cuesta relacionarme con la gente, al contrario, a mí me encanta relacionarme con la gente, pero no es lo mismo relacionarse para llevar la verdad, para mostrar quién es el camino, quién es la vida, ¿no? Eso requiere de otra impronta, de otro tipo de corazón, de otra relación. Y bueno, Dios usó esto también como un rompehielos para que yo también lo pueda utilizar y para que otras personas también puedan limar un poco asperezas y por ahí esa frustración que a veces uno tiene de decir, bueno, algo arde en mi corazón, pero no sé cómo demostrarlo, no sé cómo compartirlo, no sé cómo hacer lo que estoy llamado a hacer, que es esparcir la palabra de Dios. Bueno, yo creo que esto ha sido para mí un puntapié y también para muchas personas, porque muchas personas me han escrito con sticker en mano diciéndome, no sabes cómo bendije a tal persona, a un vecino, a un familiar, a un amigo, esto me ayudó para empezar a hablar en mi trabajo, por ejemplo. Y bueno, es Dios, ¿no? Totalmente. Él es el que pone las palabras en nosotros y en este caso en el sticker.
0: No solo pone las palabras, porque aparte ahora los stickers es como que es un boom, porque todo el tiempo vemos un sticker y es eso de que quizás hace unos años no, uno no le ponía tanta importancia, lo veía y decía, ¿cómo hay que ir a sticker? Y ahora no sé, en el termo, pero es esto de llevar un mensaje de promesa de salvación consigo mismo todo el tiempo. Totalmente. Quizás voy a leer para los oyentes uno de los versículos que más me gustó, que es este de recuerda de quién eres. Y quizás estás en el trabajo, estás en la facultad, estás en casa con tu familia, quizás en discusión o estás en problemas. Y es como decir, che, no sé si Dios está conmigo en este problema o en este tema. Y te estás haciendo un mate y ahí ves, recordá quién sos. Totalmente. Que tenés una identidad. Total. Y es esto de preguntarte un poco más en lo íntimo, que bueno, igual estamos hablando justo en este momento de esto de, no sé si te pasó de estar haciendo un sticker y quebrantarte o decir, che, esto no me lo creo yo y lo estoy haciendo en sticker y que Dios te diga como, che, esto es para vos también.
2: Bueno, ¿cuántas veces nos pasa que nosotros le damos una palabra a alguien y después automáticamente decimos, gracias Señor porque eso era para mí?
1: ¿No? Dios te va a sanar, vas a estar bien y uno está enfermo.
2: Sí. Uf. Sí. Pues yo de eso te puedo hablar bastante también en este último tiempo.
1: No, como que uno está transmitiendo todo el tiempo, porque dice, lo que hablábamos, ¿no? Evangelio, buenas noticias, como que le vas a decir al otro. Siempre es bueno lo que Dios quiere decir, es bueno, pero en ese momento no lo estamos viviendo.
2: Totalmente.
1: Tremendo, ¿no?
2: Bueno, yo creo que en los procesos, de hecho, hoy. En mi Instagram, @ mi toque de gracia, yo compartí una reflexión, porque no todos son stickers bonitos, ¿no?
1: Totalmente.
2: compartí una reflexión que habla de eso, ¿no? De cuando uno está en medio de los procesos, en medio de la angustia, del dolor, de lo emocional, porque no hay que quitarlo del medio, ¿no? Y aún así, cuando uno se queda aferrado a la roca, ¿no? Firme ahí donde uno tiene que estar, Dios termina obrando. Y la realidad es que es, a ver, volviendo a lo que me preguntabas vos, cada uno de los versículos, porque algunos solamente parecen frases bonitas, pero están basados en la Biblia. Esto es palabra eficaz, viva y poderosa. Y cada una de estas frases o cada uno de estos versículos fueron versículos que el Señor me fue mostrando a mí, ¿no? Y yo dije, bueno, si llegan a mí, yo los tengo que compartir. Porque seguramente alguien que esté viviendo alguna circunstancia o alguna situación necesita recordar lo mismo que hoy Carolina necesitaba recordar. O lo mismo que hoy Carolina tenía que traer a su mente y meditar en ello, ¿no? Y bueno, tengo en español, tengo en inglés, porque acá es, atendemos a todo el público.
0: Me encanta.
1: Genial.
2: Me encanta.
1: Genial, porque hoy se habla más inglés que castellano. Perdón,
2: también.
0: No, es verdad.
2: Bueno, pero también llegamos a otros públicos.
1: Obvio,
2: ¿no?
1: Obvio.
2: A chicos más jóvenes, a hombres también incluso. Yo primero decía, bueno, por ahí mi público serán solamente las mujeres. No saben cuántos hombres también han recibido y han disfrutado.
1: De pero estos stickers, re bueno,
2: como vos decías, en los termos, en las tazas, botellitas de agua, bueno, en fin, esto es apto para cualquier
1: lugar
2: donde vos realmente tengas la oportunidad de tomarlo, como citabas vos, de tomarlo y decir, bueno, mientras me tomo un té, mientras me tomo un mate, mientras abro mi cuaderno, mientras leo mi devocional, tengo ahí ese detalle, ese recordatorio del cielo para nunca olvidarme quién soy, lo que tengo en Cristo, lo que puedo en Él. Y bueno, ¿cuál es mi verdadera identidad, no?
0: ¿Y cuál es tu recordatorio para no olvidarte quién sos en Cristo?
2: Yo tengo muchos versículos que a mí me acompañan poderosamente. Te diría que algo que compartí hoy, que fue algo que leí hoy, que es el Salmo 73, me recordó de nuevo quién es el que me guía, quién es el que me marca el camino. Porque a veces uno está en medio de encrucijadas, ¿no? emocionales, sentimentales, mentales, pero sabemos quién es el que nos va dando luz, porque su palabra es eso, ¿no? Es la lumbrera para nosotros, para los hijos. Y bueno, hoy específicamente el Señor me recordó eso. ¿Quién es el que me guía? El que me va abriendo las puertas, el que me va abriendo los caminos, el que me va marcando por dónde andar.
1: Amén. Sin duda. Caro, ¿cuál es el lugar preferido de tu casa para pegar stickers?
2: No. Bueno, yo tengo por todos lados.
1: Me imaginé. Mira,
2: te voy a contar algo cómico.
1: ¿Ventanas?
2: No, mira, en la ventana todavía no he pegado. ¿Listo? Pero es bueno.
1: No,
2: porque en vidrio se puede pegar.
1: Ventanas, chicas.
2: Total. Pero yo te voy a contar algo cómico. Que hace poquito mi esposo compró un salero de acero inoxidable. Wow. Y cuando llego a casa el salero tenía un sticker.
1: Claro.
2: Un sticker de gracia. Yo digo, ni el salero se salva, ¿no? Me encanta. En realidad, hasta el salero está salvado, ¿no? Con ese sticker me encantó. Pero digo, es algo para que tengamos ahí siempre al alcance y a la mano.
1: La puerta del placar.
2: También. Bueno. Mira, sobre cualquier superficie que sea.
1: Yo estoy
2: lisa,
1: es el lugar que estoy todo
2: firme,
1: el tiempo abriendo y cerrando. Porque
2: vos
1: corrediza. Tremendo. Ventanas y.
2: Me gustó,
1: porque,
2: ¿eh?
1: Porque la ventana uno siempre se asoma.
2: Totalmente. O un espejo, el espejo
1: no,
2: del baño.
1: El espejo,
2: por ejemplo,
1: los espejos
2: pieza.
1: Grandes. Yo tengo así.
2: Wow.
1: Tremendo.
2: La verdad que sí.
1: Todo, chicos.
2: Buena idea.
1: Ideas para pegarles.
3: Voy a hacer una publicación especial, tipo, ¿dónde pegar stickers?
2: Me gusta.
1: Sí.
3: Y ahí, tipo, tenemos.
2: Sí, me gusta, porque aparte este es un material relativamente nuevo en mercado.
1: Claro.
2: El material se llama DTF-V.
1: Ah, ahí está.
2: Es un material bastante nuevito, sí, DTF-V. Y lo que tiene de bueno es que es un poco
1: eso
2: más premium,
1: digamos,
2: que el vinilo, ¿no? Es como un pasito más allá. Y bueno, y el DTF-V tiene un acabado maravilloso, súper brillante, tiene hasta relieve, la verdad que es hermoso.
1: Justo
2: y dura muchísimo. Es incluso apto para el agua, por eso lo podés poner en una taza o en un mate y poder lavarlo sin problema.
1: Del baño.
2: Totalmente, totalmente. Y bueno, yo en el Instagram, como es bastante nuevo el material.
3: ¿Querés pasarme uno de esos y lo
2: sí,
3: puedo?
2: Claro que sí. Mira, yo les traje bolsitas, estas que son para regalarles a ustedes y para regalarle también a la audiencia. Obvio, para que se comuniquen y puedan recibir regalitos lindos. Bueno, y como te contaba, lo que tiene de lindo el material es que yo en Instagram estuve armando ahí algunas publicaciones para enseñar cómo pegarlo.
1: Ah, eso, a ver.
2: Claro,
1: ¿hacemos?
2: Entonces, ahí está. Mira, si quieren podemos pegar uno.
1: Porque te iba a preguntar, Caro, en mi borseguía. ¿Mi borseguía adelante se puede pegar?
2: Parece que no, porque
1: tiene cuero,
2: un poquito
1: cuero.
2: Sí, pero tiene como un relieve.
1: Ahí está, entonces.
2: Pero por
1: sería?
2: Ahí en un
1: dale.
2: Celu,
1: acá.
2: En una funda.
1: Dale, en el celu.
2: Dale,
1: prueba,
2: se animan.
1: Hacemos prueba en vivo.
2: Mira, te voy a regalar otro.
1: Gracias.
2: Este que
1: Caro.
2: Me gusta mucho y dice: Dios me sostiene. ¿Qué
3: vamos
2: opinas?
3: A hacer una prueba en vivo.
2: Una prueba en
3: porque
2: vivo.
3: Porque lo están escuchando por radio y no tienen. En
2: bueno, YouTube. yo siempre recomiendo lo siguiente: primero que tengan a mano un alcohol. Porque es importante limpiar la superficie, porque uno de tanto tocar y demás va como engrasando la superficie.
3: Sí,
2: entonces, si le ponemos, ¿te puedo usar este pañuelito?
1: Sí, espera que vamos a buscar otro. Voy a buscar.
2: Mira, dale. Si le ponemos.
1: O vamos a buscar uno limpio.
2: Dale, bien. Ahí está. Y yo mientras le voy mostrando a la gente. Nosotros, por ejemplo, ahora lo vamos a pegar en un celu, ¿no? En una funda. Que es un material rígido y liso. Así que acá lo podemos pegar sin ningún tipo de problema.
1: Acá
2: yo siempre recomiendo. Ahí está, me encanta. Esto es como un vivo.
1: Acá, chicos, un vivo de la cocina del sticker.
2: Está muy bien. Pero bueno, también de paso se lo guardan y después aprenden cómo poder pegarlo, ¿no? Entonces, limpiamos con un poquito de alcohol. No sé si ahí se llega a ver. Le ponemos un poquito de alcohol a la superficie para sacar esa grasitud que yo les decía.
1: Y que hay grasitud.
2: Siempre. Entonces, de esta manera, lo que hacemos es como preparar la base para que adhiera bien el material.
1: Ahí está.
2: ¿Bien? No tenés problema que te lo pegue acá, ¿no? Te lo pego abajo de la manzanita.
1: Pero tapa la manzanita, lo que quieras.
2: Es un lindo color, aparte. Mira, te contrasta
1: re
2: espectacular.
1: Lindo, mirá, re.
2: Este sticker.
1: Creamos el outfit del iPhone. El iPhone, le ponemos el outfit.
2: Me encanta.
1: Para caminar esta semana.
2: Bueno, ¿de qué consta el sticker? De dos partes. Una que es la parte trasera, que es como un plástico un poquitito más... grueso, fíjate.
1: Tremendo
2: que
1: el material,
2: es más grueso,
1: chico.
2: ¿Ves?
1: Miren, esto no, por
2: ahí
1: eso
2: está.
1: Tremendo.
2: Ahí está. Y por delante es como un film que tiene adherido el diseño. Es una pegatina, como uh-huh. un papel film, pero
1: tremendo,
2: pero tipo pegatina. Entonces, no hay que tocar el diseño, que es la parte blanca. Eso no hay que tocarlo. Y te lo pego acá arriba.
1: Total, ¿sí? Les cuento algo. Ustedes ven mi iPhone encanta. Que nunca lo tocó nadie.
2: Ay, pero nunca este te lo está tocando nada. El señor.
1: Es algo que a mí me tiene que fascinar y me acaban de fascinar estos señor. Stickers. Por eso permito que me toquen mi celular y le peguen un sticker.
2: Mira.
1: Porque me enamoré a primera vista. La calidad.
2: Bueno, hacemos tremendo. Un poquito de presión. Para que no quede ninguna burbujita, principalmente por eso, ¿sí?
1: No,
2: hacemos
1: hermoso,
2: un poquito de presión.
1: Hermoso.
2: Y fíjense que queda la filmina adherida.
1: Sí.
2: Pero ahora la vamos a retirar. Este es el detalle. Hay mucha gente que me escribe y me dice, me quedo un poquito desprolijo con el film. No, el film hay que sacarlo.
1: Yo haría lo mismo. Le dejo el de adelante y el de atrás.
3: Me quedé así, ahora digo, wow.
2: Entonces, mira, muy despacito lo levantamos, a ver si podemos mostrar, lo levantamos ahí en la puntita.
1: Ahí se ve perfecto. Ahí, Caro.
2: Y desde lo que sería el extremo, alguna esquinita de manera... así como si fuera en diagonal, de forma oblicua, lo vamos a ir despegando. Despacito, para no llevarme el diseño. Y ya está. Ahí te quedó el diseño.
1: Hermoso. No.
2: Con nada.
1: Estoy enamorada. Míralo. Muy lindo.
2: Mirá el brillo.
1: Chusmealo. No, tremendo.
2: El brillo.
1: Me encantó. Tremendo.
2: El detalle
1: aparte,
2: del relieve.
1: Recontra combina. Muy lindo.
2: Resalta como la luz que tenés de Jesús en tu vida.
1: Tremendo, hermoso, Caro, gracias.
2: Bueno,
1: gracias.
2: No, más que merecido.
1: Aparte porque yo soy de que no quiero tocar y no sé si voy a hacer lío.
2: No, ningún lío, porque eso ya está, quedó adherido, es como
1: totalmente,
2: un tatuaje.
1: Totalmente, qué lindo, me encantó. Hermoso.
2: Bueno, que lo disfrutes mucho
1: y aparte
2: y que
1: el
2: te sirva.
1: Material, gente, no saben lo sí, que es esto, hermoso. Bueno. Hermoso.
3: Caro, ¿podés repetir tu Instagram donde te
2: por supuesto,
3: encontrar?
2: ¿Cómo el se Instagram,
3: llama de los pedidos?
2: Ahí está. El Instagram es @mitoquedegracia. La marca se llama Gracia del Cielo, pero el Instagram es @mitoquedegracia. Yo no tengo tienda online todavía, chicas. Esto es muy reciente.
3: Dijo todavía.
2: Ojo, todavía, ojo, sí, pero Dios ojo. Tiene muchas ideas.
1: Tienda
2: en el nombre
1: nube
2: de
1: se
2: Jesús.
1: Viene ya, ¿eh?
2: Pero bueno, me pueden escribir, me mandan un mensajito. Aparte, a mí me encanta conocer y poder conectar con las personas más allá. De poder hacerles llegar los stickers, a mí me gusta conocerlos.
3: Ay,
2: y bueno, que puedan escribirme, mandarme un mensajito por privado, me dejan un mensaje en algún reel, en alguna historia, en alguna publicación del Instagram, se contactan conmigo. Yo tengo ahí unas historias destacadas donde pueden ver todos los diseños que hago, los distintos productos, porque no son solo stickers, hago señaladores personalizados, hago llaveros. Así que bueno, la verdad es que Dios está obrando de una manera muy linda para poder llevar pequeños detalles, pequeños objetos, pero que tienen mucha bendición.
3: Y Caro, ya para cerrar, que gracias, te agradecemos
2: no,
3: por estar
2: a ustedes
3: acá,
2: por el espacio,
3: tipo,
2: chicas.
3: Contándonos, hubo hasta tutorial en vivo, todo
2: no, no, esto fue no, completísimo, no. La verdad.
3: Ay, lo podemos mostrar a la cámara acá
2: sí.
3: también. Mira,
2: ay, hermoso,
3: permiso,
2: quedó hermoso, la verdad.
1: Mi iPhone dejó de ser un iPhone sin sticker.
2: Ahora tu celular es un recordatorio del cielo.
1: No, tremendo, gente, tremendo. Me encantó, no, y aparte la combinación.
3: Hermoso.
2: Qué lindo.
3: Lo que te quería preguntar, Caro, sí. es ¿cuál es tu gran sueño con Mi Toque de Gracia?
2: Yo creo que no es mío. Yo creo que es un sueño que tiene Dios. Y no te lo podría encasillar porque, como te dije antes, Dios es un Dios exagerado. Uh-huh. Y Él... te anima a que vos sueñes en grande, porque Dios es el rey, el poderoso, Él es el dueño del oro, la plata. Entonces yo digo, bueno, yo soy la hija del jefe, le hago caso al jefe. ¿Qué quiere uh-huh. hacer el jefe? Hacemos lo que diga el jefe, uh-huh. Pero sí creo que esto va a ser de mucha bendición, porque ya lo está haciendo y Dios me ha dicho, dedícate a esto, dale curso a esto, porque esto está tocado por mí. Así que... no hay límites.
1: Hermoso.
3: Gracias.
2: Gracias a ustedes, chicas. El programa me encantó.
1: Ay, bueno.
2: Porque estuve escuchando la previa también.
1: Más encantadas porque, bueno. No nos queremos ir, sí, pero nos
3: feliz.
1: Tenemos que ir.
3: Porque yo estoy buscando stickers un montón.
2: Bueno.
3: Y hoy pensaba, hoy mira,
1: no, pero yo realmente
2: hoy llegó el regalo
1: digo,
2: del cielo.
3: Cuando Dios habla, Dios habla.
1: Muy complicada. Soy una señora grande, esto de que los stickers estos que venían. No.
2: No, pero vos llevas la palabra también. Hoy te dije, qué lindo que está tu tu buzo, porque ahí estás llevando palabra y poder. Bueno, entonces todo lo que es tuyo hay poder.
1: El tema de los stickers, yo tenía temas con los stickers. Y hoy lo quebré, porque encontré.
2: Después te los recortás en casa, ya te enseñé cómo.
3: Cuando hablamos que ya estaba.
1: Me enamoré. Chicos, a mí me encantan las cosas cuando están, vienen de parte de Dios, pero tienen algo que, esto tiene algo especial.
2: Un toque de gracia.
3: Así podemos, totalmente. Así creo que el